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2: Gracias Marinelli, estuvo Rafa Álvarez en la producción, estuvo el señor Tony Esmori junto con Laurita Parodi en los controles y Toto Ganem en YouTube. Nosotros nos reencontramos a las 3 de la tarde aquí en Radio Rivadavia con Johnny Viale en Pan y Circo y a las 22, después de River, de River que visita Gimnasia La Plata, con La Oral Deportiva. Chau.
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4: A la hora 0, 11 grados 9 décimas, la temperatura en Buenos Aires, 86, el porcentaje de la humedad del cielo está cubierto.
5: Diputados de Unión por la Patria buscan reflotar el proyecto de ley para reducir la jornada laboral a 6 horas.
4: La iniciativa, que lleva la firma de Sergio Palazzo y Carlos Cisneros, recuerda en forma una reforma similar impulsada por el mismo espacio en 2023. Proponen, además, un máximo de 5 horas y 15 minutos para trabajos nocturnos y de 4 horas para trabajos insalubres.
5: El Ministerio de Economía enfrentará hoy una nueva licitación de deuda.
4: Buscará renovar 8,5 billones de pesos y sumar más dólares para las cuentas del Tesoro Nacional. Ofrecerá instrumentos a tasa fija, ajustados por SER y TAMAR, dólar linked y un bono en moneda extranjera. El mercado anticipa que el gobierno buscará extender los plazos y reducir el costo de financiamiento.
5: Con 4 partidos continuará hoy la segunda fecha del clausura.
4: A las 14:30, Barracas Aldo Civi. A las 17, Defensa Riestra. A las 19:15, Gimnasia River. A las 21:30, Instituto Platense.
5: Cielo cubierto en la ciudad de Buenos Aires, 11 grados 9 décimas, la temperatura.
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encontrarnos. ¿Cómo andan? Muy buenas noches. Aquí estaremos, aquí estamos, aquí estuvimos. Y bueno, y por el momento somos los que estamos para acompañarte en esta nueva madrugada 6:30 que recién está naciendo. Recién está comenzando casi con el día, porque el reloj marca 7 minutos pasados de la medianoche. Así que estamos inaugurando juntos este miércoles 29 de julio ya del año 2026, ya en la recta final de las vacaciones de invierno para muchos, en los últimos días de descanso para aquellos que a lo mejor se lo pudieron tomar y aprovechar estos días del invierno para compartir en familia con los chicos que están sin clases. Y ya a nada, ¿cuándo cae primero de agosto? ¿Mañana 30, 31? Ah, el fin de semana. Bueno, el día de la caña con ruda, ¿no? Nunca en mi vida tomé caña con ruda el 1 de agosto, pero dicen que es porque es el día de la Pachamama y que hay que tomar caña con ruda para el tema de la buena energía para el año. Bueno, si alguno sabe, me cuenta un poco de esta historia. Estoy un poco... la conozco, obviamente, porque es algo hiper conocido, pero no en detalle, ¿no? ¿A qué hora hay que tomar? ¿Qué sé yo? ¿Cómo se hace? ¿Cómo se prepara? Digo, cosas que se van ocurriendo porque la fecha se va acercando. No vamos a estar el sábado al aire porque estamos de fin de semana, pero bueno, el 1 de agosto siempre es el día en que muchos dicen, no, tomate la caña con ruda. No tome. Tenés que tomar, ¿o no? Porque si, tomá caña con ruda. No, yo no hay un año que no la tome. Bueno, ¿y cómo te fue? Horrible. Estas cosas de las tradiciones, que siempre son lindas respetarlas, pero no ponerle mucho pensamiento mágico encima, porque si no, no habría... Todos serían años fantásticos y cada año tiene sus pro y sus contra para la vida de todos nosotros. Así que, bueno, todo esto para decir que estamos cerrando julio, que es increíble que ya estemos hablando de los últimos días del séptimo mes del año, que agosto lo tengamos a la vuelta de la esquina y que estemos próximos a cumplir los 7 meses al aire. 7 meses acompañándolos desde aquel 2 de enero de este 2026 y ya completamos 7 vueltas, que no es poco. Y nos gusta celebrarlo, así que lo haremos el día que llegue, que es dentro de muy pocas horas. Casi 7 meses en estas madrugadas 6:30, en donde, como digo, desde entonces, tal vez en aquel momento lo decía de alguna otra manera, pero siempre el objetivo fue transitar estas horas de la madrugada, estas horas de la noche, que a veces se hacen largas, que a veces son más difíciles, que para algunos son eternas, porque el sueño se interrumpe y cuesta volver a conciliarlo. Bueno, la idea es acompañarnos. Esa es la idea. Y entretenernos. Y para eso traemos un montón de momentos que preparamos especialmente para ustedes durante todo el día, a veces con muchos días de anticipación, para tener más o menos un proyecto de madrugada andanza, pero después la foto, el cuadro, lo terminan pintando ustedes con sus mensajes, con sus llamados, con lo que van opinando sobre los distintos temas o sobre lo que tienen ganas de compartir con nosotros. Así que hay mucho listo, pero hay mucho por hacer en esta gran comida que armamos cada noche en el aire de Radio Rivadavia y que ya abre las puertas para que ustedes tengan un lugar en la mesa a través de nuestro número de WhatsApp, que es el 11 50 26 8630. Ya los empezamos a leer en nuestro WhatsApp, reitero, 11 50 26 8630. Aquellos que ya hacen un ejercicio de escribirnos y de acompañarnos, aquellos nuevos que a lo mejor nunca lo hicieron y hoy algún tema les dispare algo como para tener ganas de escribir. Y si no es por alguna razón, bueno, como decimos siempre, ¿no? Aquellos oyentes que a lo mejor nunca nos hicieron saber su nombre porque están allí silenciosos escuchando la radio, que es lo básico que hay que hacer, por supuesto. Bueno, nos encantaría que nos escriban, nos digan su nombre, desde dónde nos escuchan. A ustedes les lleva esos segundos de tiempo de escribir un mensaje y a madrugada 6:30 les suma un montón. Así que ya está habilitado el 11 50 26 8630. También el Instagram, me pueden escribir en @HernánGarciaArena.
Allí recibo también mensajes directos durante toda la noche. Se convirtió en otra forma más de estar comunicados. No solamente durante la noche, durante el día también. Los voy respondiendo a medida que avanza la jornada. Así que en arroba Hernán García Arena también me pueden escribir. Y en un rato abriremos las líneas para esto falta. Pero anda agendándola para charlar mano a mano, ¿eh? Así, al aire, entre vos y el programa. Entre vos y yo, que le pongo voz al programa. Así que el 4010-7242, anda agendándolo. Yo te voy a avisar cuando liberemos las líneas y cuando retomemos juntos el placer de una linda charla, de una buena conversación, que la tenemos tan olvidada en estos tiempos de tanto mensaje rápido. Bueno, una noche medio traicionera, les digo, en Buenos Aires. No sé cómo la estarán viviendo ustedes, si alguno llegó tarde o todavía anda por allí o tiene que ir a pasear al perro antes de irse a dormir definitivamente, pero está más fresco de lo que parece, ¿sí? O veníamos de una racha de días un poco más cálidos y hoy la temperatura volvió a bajar y hay viento que se siente, así que en un rato vamos a ver cómo estamos con el clima y cuál es el pronóstico para los próximos días. En principio, tenemos que volver del abrigo liviano al abrigo normal de invierno, que nos habíamos desacostumbrado en estos últimos días. Así que el invierno es como que se va por un ratito, pero no mucho, ¿no? Dice, no, acá estoy, no se olviden de mí, y sigue molestando un poco. Y bueno, todavía tiene más de un mes por... más de... casi dos meses por delante. Un mes y tres semanas todavía faltan. Así que hay que transitarlo como corresponde. Bueno, les cuento que hoy se celebra un día especial y es el Día de la Cultura Nacional. Cada 29 de julio, a propósito de recordar el fallecimiento de Ricardo Rojas, de escritor, historiador, político, educador, bueno, uno de los pensadores de la identidad argentina. Bueno, esta fecha coincide, el Día de la Cultura, o en su homenaje, se estableció con el aniversario de su fallecimiento y nos invita un poco a mirar hacia atrás, pero también hacia adelante, ¿no? Que es lo que nos gusta un poco hacer estas noches, un juego de atrás hacia adelante. No quedarnos solamente con una foto. Hace dos o tres días, no recuerdo exactamente cuándo, hablábamos de qué es lo que nos hace ser argentinos, y lo hablábamos desde el punto de vista netamente humano, ¿no? De alguna cualidad argentina. Bueno, no sabía que tan pronto llegaba el Día de la Cultura Nacional, y cuando esto ocurre, pensar que hay países que pueden explicarse por las fronteras, y Argentina no sería uno de ellos, ¿no? La Argentina se explica más que nada por las historias que cuenta, por las canciones que canta, por los libros que escribe, por el ruido que genera, también por algunos silencios que guarda, y hasta por palabras inventadas y la forma de transformar muchas veces sentimientos humanos como el dolor, el padecimiento, pero también la alegría y la esperanza en cultura. Somos medio como especialistas en transformar emociones en cultura aquí en la Argentina. Y este es el puntapié inicial del programa de esta noche, porque la cultura no es un museo ni es una colección de obras inmóviles. En tal caso, forman parte de la cultura estos aspectos, pero no lo son, ¿no? La cultura es más un diálogo que empezó muchísimo antes que nosotros y que seguirá cuando ya no estemos por mucho tiempo más. Somos apenas testigos temporales de un pedacito de cultura que se va armando. Es una construcción colectiva en donde cada generación va agregando, ¿no?, una palabra, una melodía, una imagen, una situación, una costumbre, nuevas preguntas. Y el otro día, cuando hablábamos de qué nos identifica como ser argentinos, algún oyente dijo diversidad, ¿no? Somos un pueblo diverso.
Y hablar de Argentina un poco es hablar de diversidad, es reconocer que no nació en un solo pueblo o de una sola tradición, ni de una única mirada, digo bien, sino que se fue construyendo con el paso del tiempo, desde los pueblos originarios que habitaron el territorio miles de años, las corrientes migratorias que trajeron idiomas, recetas, oficios, religiones, formas de entender el mundo, con quienes llegaron del campo, con quienes crecieron en las ciudades, con quienes escribieron libros y con quienes transmitieron la memoria de boca en boca. Con todo eso se fue y se sigue conformando la historia argentina. El propio Rojas, a quien hoy se recuerda, escribió que la identidad es el resultado de una conversación permanente entre la tierra y quienes la habitan, ¿no? Y como que esta idea sigue teniendo una vigencia muy grande. La cultura argentina nunca fue algo terminado, siempre estuvo haciéndose y la seguimos haciendo. Quizá por eso uno de nuestros mayores representantes culturales sea un escritor que convirtió los laberintos en metáfora de pensamiento. No sé, pensaba en Borges, en Jorge Luis Borges, que llevó la literatura argentina a una dimensión universal, que habló desde Buenos Aires al mundo entero. De hecho, sus cuentos, sus textos, todavía siguen siendo estudiados en todos los continentes, porque tal vez Borges entendió que las grandes preguntas no tienen nacionalidad, ¿no? El tiempo, la memoria, el destino, la identidad, bueno, no tienen nacionalidad. Cada uno se lo preguntará tal vez de manera diferente, pero el fondo de la pregunta es más o menos la misma para los seres humanos de todo el planeta, ¿no? Julio Cortázar, que abrió las ventanas para el juego, para la imaginación, y su Rayuela, que cambió la forma de leer una novela. El lector empezaba a convertirse en protagonista de la historia, ¿no? Y esa libertad también forma parte de la cultura argentina. ¿Cuántos exponentes de la cultura de nuestro país tienen como característica haber roto moldes, haber sido transgresores, hacer preguntas nuevas, de no conformarse con los caminos que ya conocemos? Ernesto Sábato puso palabras en lugares en donde duele mirar. Sus novelas trajeron la angustia, la violencia, la soledad, las contradicciones humanas. Pero no se quedó solo en la literatura. Es un hombre que además dejó una huella muy grande como presidente de la CONADEP, demostrando que la cultura también puede ser un acto de compromiso con la memoria, ¿no? Bueno, en la poesía, voces inolvidables. Alfonsina Storni, una rebelde de los mandatos de su época. Juan Gelman, Olga Orozco, voy nombrando algunos, y hasta con un poco de vergüenza, porque algunos de estos autores uno algo los leyó y a otros a lo mejor los pasó por, los siguió de largo, ¿no? Y sin embargo tanto marcaron a la cultura argentina, hoy que se celebra el Día de la Cultura Nacional. Pero hasta ahora hablamos de libros. La cultura no es solamente libros. Otra vez, los libros son una parte de la cultura. También estuvo en la música. No podemos pensar la identidad argentina sin el tango. Digo, habrá a quien le guste más y a quien le guste menos, o a quien no le guste nada. Y está perfecto, es parte de la diversidad de gustos. Pero el tango nace en los barrios populares, fruto justamente del encuentro entre distintas tradiciones, y termina convirtiéndose en un lenguaje cultural que hoy genera esta frase de que el tango te espera. O sea, en algún momento de tu vida, aunque hoy creas que no, te va a caer la ficha y lo vas a empezar a abrazar. Eso dicen. Con figuras como Gardel, que aportó una voz inolvidable, y después, mucho más tarde, Astor Piazzolla, revolucionando el género, demostrando que podía renovar una tradición sin perder la esencia, aún siendo muy criticado en su época. Hubo muchos que lo resistieron a Piazzolla, como suele ocurrir cada vez que algo
viene a romper moldes. Hablábamos hace un rato de que la cultura argentina habla un poco esto de romper los moldes y aunque al principio resistido, terminó demostrando Piazzolla que él estaba ampliando los límites de la cultura, ¿no? Se estaba rompiendo la pared para hacer un ambiente más amplio, no para tirar todo por la borda. Mercedes Sosa fue mucho más que una cantante. Una voz que transitó por América Latina entera, interpretó a compositores de distintas generaciones, fue transformando canciones como puente entre los pueblos. No se quedó solamente con el folclore tradicional, innovó, experimentó, cantó con los más jóvenes. Un hecho poco usual, ¿no? La unión de generaciones en una misma canción. Y a lo mejor chicos que por una cuestión generacional no escuchaban folclore, no escuchaban esa música particular de Mercedes Sosa, bueno, algo hizo que se pudieran acercar experimentando otros sonidos, otras canciones, y allí se generó el abrojo cultural también, ¿no? No podríamos entender la cultura argentina sin el teatro, los escenarios independientes, las grandes salas comerciales, generaciones enteras que hicieron del teatro un espectáculo de reflexión y de encuentro. Digo, en tiempos de crisis, como tal vez el que vivimos ahora o siempre, cada tanto de una crisis, hoy por hoy los teatros, habrá excepciones, por supuesto, pero en general están llenos de gente dispuesta a ver teatro y tal vez vos no podés pagar la entrada, perdón, no podés pagar la entrada, estaba como muy entre casa hablando, no la podés pagar, pero si tuvieras la posibilidad irías. Porque también el teatro te convoca, el movimiento de teatro abierto. En el cine, figuras como Leonardo Fabio, que llevaron a la pantalla historias populares, ¿no? Y más tarde, bueno, directores de distintas generaciones que consolidaron un cine argentino reconocido internacionalmente, capaz de narrar historias íntimas con una mirada profundamente humana. Para quedarnos muy acá en el tiempo, Juan José Campanella. Desde El mismo amor, la misma lluvia, pasando por Luna de Avellaneda, hasta llegar al secreto de sus ojos, que se trajo un Oscar para el país. La pintura, acá hago un poco más de agua porque no soy muy ducho en temas de pintura, pero imposible no reconocer a Benito Quinquela Martín haciendo del puerto de la Boca un símbolo del trabajo de los argentinos y de los porteños. Y después llegó la ciencia. La ciencia también forma parte de la cultura. Bernardo Houssay, Federico Leloir, César Milstein demostraban que la producción en la Argentina podía transformar el mundo. Una sociedad también expresa su cultura cuando investiga, cuando enseña. René Favaloro, bueno, ni hablar, ¿no? Hoy algo de él tenemos en nuestra historia del día porque también se cumple un aniversario especial. El Martín Fierro como mucho más que un poema, un texto que se convierte en una referencia central de la literatura nacional. Las fiestas populares, qué sé yo, el Carnaval del Norte, la Vendimia en Mendoza, las peñas, las murgas, las bibliotecas populares, los clubes de barrio, las ferias del libro, las radios abiertas, en los museos, en las escuelas, en cada lugar, por más chiquitito que sea, por más minúsculo que sea, siempre hay alguien que decide compartir una creación con otros. La verdad que no me gusta hablar por el mundo porque no lo sé. A lo sumo, toqué de oído de turista en algunas ciudades y nada más. Y como turista uno puede decir mucho, pero poco puede saber. Pero esto que se vive acá en la Argentina, los que, con algunos que hablé de afuera, de algunos otros países, es muy extraordinario esto de que una vereda se convierte en un escenario en 2 minutos. En 2 minutos hay una obrita de teatro del Club del Barrio que la representa, ¿no?
Es muy nuestro esto. Insisto, tal vez ocurre en algunos otros lugares. Yo conozco el lugar en donde vivo. Ustedes me dirán si nos escuchan desde algún otro país, si esto también se replica. Y la Argentina también es la diferencia, ¿no? Nunca fuimos una sola voz. Somos discusiones, liberales, populares, urbanos, rurales. Siempre hay un versus, ¿no? Tradicionalistas, vanguardia, conservadores, innovadores. Bueno, una tensión que aunque en el día a día nos molesta, y muchas veces nos molesta, también ayudó a ser más rica la cultura nacional. Bueno, hoy es el día de la cultura nacional. Una cultura argentina que no es solamente lo que admiramos, es también lo que compartimos, lo que nos une, la creatividad que nos impulsa todos los días, el idioma que heredamos, las palabras que inventamos. A propósito del Mundial, veía algunos posteos en las redes sociales que decía que Argentina para todo tiene una canción. O sea, estaban levantando basura en el obelisco para dejar la zona un poco más limpia y le cantaron una canción a la basura que levantaban. Esto es muy Argentina. No, por lo menos no lo vemos a través de los medios en otro lugar, ¿no? Así que celebrar el Día de la Cultura Nacional es también reconocer a todas las manos que nos fueron haciendo para tener esto que somos como resultado, ¿no? Muchas voces, muchos sueños. Ninguna generación construyó sola la cultura de este país. Esa cultura que es un hilo invisible que va uniendo el pasado con el presente y que va delineando un poco cómo será el futuro a raíz de lo que podemos sospechar que está pasando en este presente. Así que en el Día de la Cultura Nacional tenía ganas de compartir con vos y que armemos, como siempre, una suerte de collage de nombres. Vamos a tratar de nombrar a uno solo cada uno para que todos puedan participar. ¿Quién te parece que es uno de los grandes o una de las grandes representantes de la cultura argentina y por qué? Y yo me fui muy atrás, me fui a las figuras que formaron la historia, pero a lo mejor a vos te parece que hoy hay alguien que a lo mejor no lo vemos, porque algunas cosas se visibilizan cuando pasa el tiempo, pero que tal vez en unos años sean representantes de la cultura argentina. Bueno, lo que quieras, los de antes, los de ahora, los que percibas que pueden llegar a ser, bueno, ¿cuál te parece y por qué que es uno de los grandes? Pero que tal vez en unos años sean representantes de la cultura argentina. Bueno, lo que quieras, los de antes, los de ahora, los que percibas que pueden llegar a ser,

11 50 26 86 30, y en un rato más adelante vamos de a poco, charlamos por teléfono. En el Día de la Cultura, señoras, señores, amigos, madrugadores, insomnes, laburantes de la noche, a todos ustedes, muy pero muy bienvenidos.

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0: la 1 de la madrugada nos dimos este pequeño recreíto después de una apertura intensa que tuvimos en madrugada 6:30. Así que bienvenidos nuevamente, una de las tantas bienvenidas que les damos durante el transcurso de la noche, porque sabemos que la madrugada es así. Hay quienes están toda la noche, desde que comenzamos hasta que terminamos, y hay quienes vienen de a ratitos cuando el sueño les es esquivo, cuando tienen la posibilidad de prestar más atención en el trabajo en el que están. Así que como fuere, bueno, todos bienvenidos a la mesa. Todos tienen un lugar en esta mesa nocturna que armamos cada noche entre ustedes y nosotros. Está Tony Smoris en la puesta en el aire y en la musicalización, en la realización técnica del programa, así que le agradecemos mucho a Tony que está por allí. Está Marcelo Dentiz en la edición. Está Javier Villa en el rotativo del aire. Nos va a ir actualizando las noticias a cada hora, como siempre, hasta llegar a las 4, momento en que llegue el panorama del rotativo del aire con Mario Portugal, que ahí nos vamos nosotros, ¿eh? O sea, llegamos cuando se va la oral deportiva, nos vamos cuando llega el rotativo del aire con Mario y con Javier para que comiencen el día hábil. Para mí el día hábil comienza a las 4 de la mañana con todas las noticias más importantes. En este paréntesis que nos toca compartir, estamos nosotros. Lo tenemos también a Darío en la recepción de la radio y a mí. ¿Qué tal? ¿Cómo te va? Mi nombre es Hernán García Arena, y te recibo cada noche a través de los mensajes, a través de los llamados, a través de tu señal, para poder estar haciéndonos mutua compañía todos los días. El WhatsApp es el 11 50 26 8 6 30, así que ahí te esperamos para que nos des un presente, para que nos des tu señal en esta madrugada de 29 de julio. Madrugada que, como les decía, está un poco traicionera en materia de clima. Anoche a esta hora, no te digo que hacía calor, pero estaba mucho más alta la temperatura. Me parece que nos comimos el amague del día con la temperatura, y a la noche empezó a refrescar de nuevo, a la tardecita noche, y se está sintiendo en la ciudad de Buenos Aires. Tampoco tan terrible, no tenemos las marcas que teníamos hace 1 o 2 semanas, pero estamos con 11 grados 2 décimas de temperatura, lo suficiente para tener que estar abrigados adentro y afuera. Y el cielo está mayormente nublado. De lo que no nos podemos deshacer desde hace ya mucho tiempo es de las nubes y de este color gris que se torna Buenos Aires a propósito del clima ya desde hace mucho, mucho tiempo. Dice el servicio meteorológico que hoy podremos ver un poco el sol. Tampoco una cosa que digan, wow, qué solazo que vamos a ver, pero para la tarde se anticipa cielo parcialmente nublado. Para que termino con los datos de ahora, antes de adelantarme. 11 grados 2 la temperatura, mayormente nublado el cielo. La humedad sigue en su carrera alcista, ¿no? 84%, la presión un poquito baja, 1011.8, y se siente el viento del sudeste a 10 kilómetros por hora. Anoche cuando nos íbamos, la neblina reducía un poco la visibilidad. Hoy por el momento no hay pronóstico de neblinas, así que la visibilidad es óptima, es de 10 kilómetros. Y para hoy, para este miércoles, para promediar la semana, el servicio meteorológico anticipa una mínima de 10, una máxima de 17, con cielo nublado durante la madrugada, pero después durante la mañana y la tarde y la noche parcialmente nublado. Así que a lo mejor, viste, si puedes tener la ropa un poco al sol, se te seca más rápido. Algún solcito va a aparecer en el transcurso de esta tarde. El jueves, 9 de mínima y 17 de temperatura máxima, con cielo también parcialmente nublado, y ya se anticipa lluvia nuevamente para el viernes, sobre todo por la tarde y por la noche, con tormentas. En realidad, lo que dio a conocer el servicio meteorológico es que se viene una nueva ciclogénesis. ¿Vieron este fenómeno? No sé, yo no me acuerdo, pero no hace tanto que se habla de ciclogénesis, ¿no? Es como que le vamos poniendo, hablando de cultura, viene el Día de la Cultura, vamos como sumándole palabras a la explicación del clima. No digo que no se supiera, pero no, yo no recuerdo hace 3, 4, 5 años hablar de ciclogénesis. La verdad que no. Tal vez ustedes me dicen sí, y el que está en Narnia soy yo. Pero, bueno, una nueva ciclogénesis, esta es como la cuarta vez que la anunciamos, y que indica que tras varios días con temperaturas relativamente templadas, mucha nubosidad, esto sí, y poco ingreso de aire frío, el tiempo va a cambiar de manera significativa en, sobre todo en la región central del país. ¿Sí? Se habla de esta ciclogénesis que favorece la formación de tormentas fuertes que van a afectar a la provincia de Buenos Aires y también a la ciudad de Buenos Aires. El cambio comienza mañana, jueves 30 de julio. Parece que un sistema de baja presión profundo va a avanzar desde el Océano Pacífico hasta la cordillera y hasta la Patagonia, donde se van a provocar nevadas fuertes y vientos intensos. Y en la región central del país va a haber aire cálido y húmedo del norte, lo que va a incrementar la inestabilidad con viento y abundante nubosidad. Claro, decíamos que para el jueves se anticipa 17 de temperatura máxima. Ahora, el día más complicado va a ser el viernes. De acuerdo con todos los modelos meteorológicos, el viernes 31 de julio, esta ciclogénesis se va a mostrar en todo su esplendor. Y desde la mañana podrían registrarse tormentas aisladas en, atención, oyentes de todo el país, en Córdoba, el sur de Santa Fe, la provincia de Buenos Aires y la ciudad de Buenos Aires, algunas con granizo y ráfagas fuertes. Ahora, el periodo de mayor riesgo se espera entre la tarde del viernes y la madrugada del sábado 1 de agosto, cuando las tormentas se podrían intensificar en el norte de la provincia de Buenos Aires, en la ciudad de Buenos Aires, en el AMBA, en el área metropolitana y en el sur del litoral del país. Así que, con temperaturas más templadas, con vientos, con nubes, con sensación de inestabilidad, bueno, a partir de mañana y fundamentalmente del jueves, esta ciclogénesis se instala, sobre todo en la región central del país, y va a generar estas inestabilidades. Vamos a estar atentos a cómo avanzan los pronósticos de aquí hacia el fin de semana. Este es el panorama meteorológico. Ahora nos vamos a meter en, no en un panorama porque sería como demasiado pretencioso de mi parte decirlo, sí, alguna info en dosis justas para saber en qué contexto estamos comenzando este programa, este miércoles. ¿Qué es lo que tenemos que saber? ¿De qué se está hablando en las últimas horas y de qué se va a hablar en estas primeras horas del día miércoles? Bueno, hay información económica que se dio a conocer durante toda la jornada y que tiene que ver con el dólar, porque después de 130 jornadas consecutivas prácticamente, lo veníamos contando, el Banco Central dejó de comprar dólares, o sea, cortó con la racha compradora, ¿no? Venía comprando desde el 2 de enero y este martes se cortó esa racha de compra. Había acumulado 135 jornadas desde aquel 2 de enero, día en el que comenzó con las intervenciones en el mercado libre de cambios, y las reservas, aún con esta merma, treparon a 48.900 millones de dólares, con dos señales de atención. Primero, que volvió a subir el riesgo país y que el dólar mayorista tocó los 1.500 pesos, el mayorista. De esto estamos hablando. Así que, bueno, está la mirada puesta en el desarrollo de estos indicadores económicos, que veremos si son transitorios o si empiezan a marcar alguna tendencia. Los economistas lo van a explicar mucho mejor que yo en este pequeño ratito en el que solo comparto lo que pasa como para que sepamos desde dónde estamos hablando. Bueno, por otro lado, estuvo Milei en Perú, en la Asunción presidencial, y fue distinguido con un doctorado honoris causa otorgado por la Universidad de San Martín de Porres, para reconocer su compromiso con el fortalecimiento de la libertad económica y social y la modernización del Estado. Bueno, previamente, por supuesto, había participado el presidente del acto de jura y toma de mando de la presidenta Keiko Fujimori, realizado en el Congreso del país. Viajó acompañado por una comitiva integrada por el canciller Kirchner, la secretaria general de la presidencia Karina Milei, y leía por ahí que fue Fátima Flores. ¿Esto está chequeado esto? ¿Otra vez? Que anduvo Fátima en la Asunción de Keiko Fujimori. Bueno, estas son cosas que van más para el para el capítulo de Chimentos, pero bueno, hoy había mucho ruido en torno a eso también, seguramente lo habrás escuchado. Ya que hablamos del presidente Milei, hay una noticia que se dio a conocer en las últimas horas y que va a tener impacto el próximo jueves, porque ustedes saben que el gobierno está trabajando y viene insistiendo mucho en un proyecto de reforma de la Carta Orgánica del Banco Central. Considera este proyecto el gobierno una de las principales reformas de su gestión, orientada a cumplir con el mandato que recibió en el 2023, que es reducir la inflación. Bueno, la Carta Orgánica del Banco Central es la ley que rige el funcionamiento del banco, la organización y las atribuciones del Banco Central, ¿no? Se fija la política monetaria, la emisión de dinero, la financiación del gasto público, bueno, más o menos como para que entendamos de la importancia. Hay un proyecto de modificación de esta Carta Orgánica del Banco Central para reducir mucho sus atribuciones, o por lo menos encauzar sus atribuciones al sostenimiento de la baja de la inflación. Y la noticia, a esto voy, es que esto se va a explicar el próximo jueves por cadena nacional. Ya se anunció, el gobierno anunció que Milei va a brindar una cadena nacional para explicar en detalle cuáles son los detalles, para explicar en detalle los aspectos, esto quiero decir, de la ley que quiere impulsar para que se reforme la Carta Orgánica del Banco Central. Así que la mirada puesta estará también esta semana, en el próximo jueves, a partir de esta cadena nacional, que es importante evidentemente para el gobierno porque es uno de los ejes de su gestión, atacar o ir a regular y a moldear nuevamente la atribución del Banco Central responsable de la política monetaria del país. Así que toda la gente que tenga ganas lo va a poder ver, porque se va a transmitir por todos los medios y al mismo tiempo. Cadena nacional. La última fue, si no me equivoco, para el 9 de julio, ¿no? Cuando desde Tucumán, una cadena nacional que nos tocó a nosotros ahí a las 12 en la vigilia del Día de la Independencia con el presidente de la provincia de Tucumán. Bueno, se nos fue Messi de la Argentina, dejó Rosario Lionel Messi y se vuelve para Miami para reincorporarse al Inter. Es como que ya el Mundial va quedando de a poquito atrás. El capitán argentino pasó unos días de descanso junto a su familia y anoche, martes por la noche, emprendió el regreso a los Estados Unidos para definir la fecha de su vuelta a las canchas del club, allí al Inter de Miami. Según informaron desde allí, desde la ciudad de Rosario, Messi aprovechó el tiempo libre para visitar a su padre. También estuvo presente en un partido de Leones, el club que preside su hermano Matías. Y bueno, ya con el regreso a Estados Unidos para comenzar la temporada y demás, bueno, el Mundial y sus ecos van quedando definitivamente atrás hasta la próxima rueda, que será en el 2030. Messi, de nuevo, hacia los Estados Unidos, abandonó territorio argentino. Y otra de las noticias, como para cerrar un poco estos pequeños títulos, estas pequeñas informaciones en dosis justas, una tragedia producida en las cataratas del Iguazú, ¿no? Un joven turista de nacionalidad neerlandesa murió al darse vuelta a la embarcación en la cual realizaba un recorrido por el sector brasileño de las cataratas del Iguazú. Muy joven, 26 años, viajaba junto a los integrantes de su familia política y se están intentando establecer las causas del por qué el barco en el que se trasladaba, el pequeño barco, perdió estabilidad y volcó sobre uno de los laterales. Todos los pasajeros cayeron al agua en medio de una crecida importante que registra por estos días el río Iguazú, y este chico perdió la vida. Además de esta víctima mortal, otras dos personas que viajaban en la embarcación fueron rescatadas y trasladadas al hospital de Foz do Iguazú. Ambos turistas también de nacionalidad, en este caso holandesa, los heridos. Uno de ellos, un hombre de 49 años, Y luego del episodio, el personal de la Armada de Brasil se trasladó a este lugar para colaborar con el operativo. Así que deja este lamentable saldo el accidente que se produjo el lado brasileño durante una excursión, la muerte de un joven neerlandés ahogado cuando volcó el bote turístico con el que paseaba allí por las cataratas del Iguazú. Bueno, más o menos por allí están pasando algunos de los últimos temas de esta noche, de lo que se va a hablar en las primeras horas de la mañana. Y arrancamos nosotros ya con Madrugada 6:30, dejando lo urgente para ocuparnos de algunos temas importantes que también traemos a esta mesa de trabajo. Hoy es el Día de la Cultura Nacional y a propósito de toda la introducción que hicimos, extensa, hablando un poco de los representantes de nuestra cultura, esa es la pregunta que queremos hacerte. ¿Quién crees, uno que se destaque por encima de otros? Por supuesto no hay uno solo, pero para vos, ¿quién es? ¿No? Uno que vos decís, bueno, este artista, este científico, esta personalidad, este prócer, no sé, quien fuere, es un digno representante de la cultura argentina. Puede ser de antes, no hace falta que hablemos de alguien de hace 50, 60, 70 años o 30, o también puede ser alguien que vos ahora empieces a perfilar como la verdad, el camino que está haciendo puede convertirlo en un representante de la cultura nacional. Estamos en el 11-50-26-86-30 y ya te empezamos a leer, así se comunicó muy temprano Silvia Merlo, que dice, acá presente, escuchando el programa, un abrazo para todos, bueno, muchas gracias. También se comunicó muy temprano Maru, que a propósito de lo que yo hablaba de la caña de ruda, dice que se toma 3 traguitos en ayunas, me destroza si tomo la ruda en ayunas a mí. ¿Cómo en ayunas? ¿Sabe cómo termino yo si me tomo eso en ayunas? Se debe preparar un año antes, listo, ya perdí. Se colocan 7 hojitas de ruda macho en una botella de caña y se deja macerar. ¿Para qué sirve? Te purifica. Besitos para todos. Y tomándolo en ayunas, te debe purificar, qué sé yo. Bueno, igualmente ya estoy re atrás, ¿no? Porque si se prepara un año antes, bueno, tengo que empezar ahora para la del año que viene. Para la del 2027. Este año estoy en el horno con la caña con ruda y estos 3 traguitos en ayunas. Para los que trabajamos de noche, ¿cuándo es el ayuno? ¿Cuándo es el ayuno? ¿A la 1 de la tarde? ¿Qué sé yo? Bueno, gracias Maru por toda la info. La verdad que desconocía que este era el ritual. Marta de Coronel Suárez nos cuenta que nos escucha desde el primer día, que le gusta mucho el programa, pero que no le gusta cuando ponemos música. Le gusta escuchar los diálogos. Bueno, gracias Marta. Sí, hay otros que nos dicen cállense un poco más y pasen más música. Viste que es difícil conformar a todos. Vamos poniendo un poquito y un poquito para que todos en algún momento de la noche se sientan representados y se sientan integrados, ¿eh? ¿Qué más? Hernán, estoy armando un libro de mis nonos con fotos de nuestro viaje a San Marino. Acá te muestro algo. Gracias por tu compañía mientras trabajo. Ay, estás con una... Entiendo que estas fotos es así de San Marino. Se ven esas típicas callecitas europeas, esas piedras y esas montañas detrás. Y estás armando allí tu libro. Bueno, muchas gracias. No me decís tu nombre, pero bueno, gracias por la fotografía que compartís. Y lo mejor para este libro. Contanos una noche esta, si querés llamarnos, cómo se construye un libro. ¿Cuándo escribís? ¿Cómo escribís? ¿En qué te inspirás? Bueno, será muy lindo conocer tu historia. Insisto, no te nombro porque no veo tu nombre. A ver, me voy a ir a tu perfil, pero me tengo que ir muy arriba. No, tampoco. No me figura. Bueno, gracias de todas maneras por el mensaje que nos enviaste. Bueno, en un rato sigo con más mensajes de WhatsApp. En la próxima hora tendremos nuestra historia del día. Seguiremos leyendo tus mensajes y además, bueno, vamos a abrir las líneas para empezar a conversar. Todo esto promete la segunda hora de Madrugada 6:30, que ahora entra en una pausa porque llega el rotativo del aire con Javier Villa y todas las noticias.
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2: Es la hora 1, la temperatura en la ciudad de Buenos Aires, 11 grados 2 décimas, humedad 84%, con cielo mayormente nublado. Los gobernadores del Norte Grande se reunirán en Misiones el 12 de agosto. El bloque congrega a los 10 mandatarios del NEA y el NOA y viene consolidando una oposición común frente al gobierno. Hoy se encontraron los jefes provinciales de Córdoba, Santa Fe y Entre Ríos. Rechazaron las retenciones agropecuarias y demandaron participación en el control de la hidrovía. Boom de la minería. San Juan busca colocar deuda por 500 millones de dólares para financiar obras estratégicas. Las entidades elegidas por la provincia para la emisión de deuda son el JP Morgan y Banco Santander. El gobernador Marcelo Orrego ya inició el roadshow por Londres, que continuará en Nueva York. Escala la tensión. Estados Unidos afirmó que Irán atacó una de sus bases militares en Medio Oriente. Según el ejército norteamericano, se trató de un ataque sorpresa por parte de los cuerpos de la Guardia Revolucionaria Islámica. Los misiles iraníes fueron interceptados con éxito, así lo afirmó el Comando Central. Fútbol, resultados, fecha 2 del torneo clausura. Banfield derrotó a Sarmiento de Junín por 3-2. San Lorenzo ganó 1-0 a Gimnasia de Mendoza. Rosario Central y Racing empataron sin goles, en tanto Argentinos Juniors goleó 3-0 a Estudiantes de Río Cuarto. Cielo mayormente nublado en la ciudad de Buenos Aires, temperatura actual 11 grados 2 décimas.
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0: Parlamento Boliviano de Los Piojos. Estamos comenzando esta segunda hora de madrugada 6:30. Momento de darles la bienvenida a todos los que se suman a la 1 de la mañana. 1:06 en la madrugada de la radio. Estamos transitando estas primeras horas del día junto a ustedes para acompañarlos y para entretenerlos, para hacer de estas noches un espacio un poquito más amable de transitar. Así que bienvenidos a los que se suman y, como siempre, más o menos a esta hora, saludamos a los que nos escuchan por aire, por supuesto en las radios de todo el país, en los pequeños aparatitos de radio que todavía están en las casas y seguirán estándolo para siempre, porque la radio siempre va a estar. Es lo único que nos asegura compañía, un pequeño aparatito con pilas que gastan poco, y solo con eso ya estamos en contacto con el mundo. Así que saludos a todos los que nos escuchan por la radio y por las repetidoras, por supuesto, en cada rincón de nuestro país. Aquellos que nos escuchan por la aplicación de Radio Rivadavia y también a los que se suman en el canal de YouTube, Radio Rivadavia en vivo. Allí, afortunadamente, a medida que avanza el programa y a pesar de la hora y que son horas más raras, bueno, se van sumando de a decenas a cada ratito en el programa y agradecemos mucho que estén por allí. Hagan correr la bola para que cada vez seamos más, si es posible, ¿no? Sería lindo seguir armando un buen equipo de trasnoche. Entre los que escuchan por el canal de YouTube de Radio Rivadavia, algunos ya se conocen, decían participar del chat, ir opinando por allí, ir contándose cosas entre ellos. Bueno, también eligen y encuentran ese espacio de compañía. Así que saludo a Alicia, a Nora, a Mabel, a Willy, que lo veo por allí, a Patricia. ¿Quién más? Mabel ya la nombré. Me voy a Gastón, lo vi por allí arriba. Bueno, a Maru, que también estaba en el chat. Bueno, un gran saludo a todos los que escuchan silenciosamente y a aquellos que deciden también participar mediante el chat de Radio Rivadavia en vivo, nuestro canal de YouTube. ¿Cómo estamos comenzando esta hora? Bueno, el clima sigue más o menos igual. Bajó apenas algunas décimas la temperatura. Datos de la 1 de la mañana del Servicio Meteorológico, 11 grados es la temperatura ahora, 84% de la humedad. El viento, bueno, cambió de lugar, proviene del sudeste, a 12 kilómetros por hora. Un poquito más intenso que hasta hace un rato. Viento del sudeste a 12 kilómetros por hora y la visibilidad es de 10 kilómetros en la ciudad de Buenos Aires y alrededores. Para hoy, la mínima de 10 va a estar apenas un poco por debajo del actual. Veremos si no es menor aún. La máxima, 17. Yo me di cuenta porque tenía la estufa en piloto en estos últimos días y hoy a la vuelta del trabajo de la tarde la tuve que volver a poner. Así que dije, algo está cambiando. Y bueno, evidentemente la ciclogénesis que se está viniendo para esta zona del país lo está advirtiendo de a poquito. 17 de máximo, o sea, la tarde todavía va a estar muy agradable con cielo parcialmente nublado en este miércoles. Así que los que tengan que salir ahora por cualquier razón, bueno, abrigarse, 11 grados la temperatura, 84% la humedad, 17 de máxima para hoy, con cielo parcialmente nublado. Nuestro WhatsApp es el 11-50-26-8630, hoy con una tanda de mensajes para no quedarnos tan atrás. Hola Hernán, dice, ¿sabes? Hace 15 días que, entiendo, dice, no tengo celular y estuve mal. Gracias a Dios te voy a empezar a escuchar de nuevo. Dice, no sabes la falta que me hacía. Bueno, muchas gracias, Mary, por tus palabras tan lindas. Nos contás que anímicamente no estás bien, así que agradeces la compañía. Bueno, lo que quiero es que estés bien, que se vaya mejorando eso que fuere que te esté pasando, ¿no? Pero bueno, mientras tanto, si te puedes anclar un poco en la compañía de las noches, bueno, me alegra que podamos cumplir aunque sea esa función. Otra cosa tal vez no podemos hacer, pero si esta compañía te es de ayuda, me pone contento, a pesar de que me pondría más contento del todo que me digas, ya está, ya pasó la tormenta, ya estoy mejor. Así que te mandamos un gran saludo y toda la fuerza de los oyentes de Madrugada 6:30 para poder sortear esta dificultad por la que estés atravesando. Hernán, soy Marta de Mar del Plata. Es la primera vez que me comunico. Te escucho desde el primer día. Bueno, Marta, ahí está una de las oyentes silenciosas. Gracias, Marta, por escribirnos. Te agradezco mucho. Me gusta mucho tu forma de conducir el programa. Bueno, muchas gracias. Y todo en general. Así que a Marta le gusta todo del programa. Me pone muy contento. Dice, gracias por acompañarme. No, yo a vos te tengo que agradecer por acompañarme y por acompañarnos a todos los que hacemos Madrugada 6:30 en el aire de Radio Rivadavia. Gracias, Marta, y un gran saludo a toda la gente de Mar del Plata. Todas las noches tenemos algún mensaje de Mar del Plata, así que debe ser una ciudad en la que Rivadavia se escucha y mucho, y que Madrugada 6:30 se debe escuchar. Así que gracias por hacérnoslo saber. Otra Marta, en este caso de Olivos, dice, hoy también es el día de Santa Marta, bendiciones a las que llevan ese nombre. Bueno, a vos, Marta, y a nuestro oyente anterior, feliz santo se dice, ¿no? Y además nos recordás otro fallecimiento que va a ser parte de nuestra historia del día en minutos, por eso no lo dejo por allí, pero gracias por recordarnos esta fecha. Claro que es una fecha muy importante. Hola, soy Rosaura. Mis padres tomaban la caña con ruda, pero yo no lo hago. No sigo con esa tradición. Ahora estoy pasando por un tema de salud, estoy en tratamiento. Bueno, nos cuenta los detalles del problema de salud que tiene y estoy con mucho malestar. Y el médico cree que tengo una bacteria. Bueno, se tiene que hacer dos estudios importantes, que hay que hacérselos. Es recomendable hacerse las endoscopias y las colonoscopias para descubrir qué bacteria es. Ya se hizo los prequirúrgicos. Bueno, nos cuenta todo el derrotero con los médicos. Así que te deseamos lo mejor, ¿sí? Para cuando te hagas este estudio, para que se pueda descubrir finalmente si algo no anda bien y tengas el tratamiento adecuado para sentirte mejor. Así que, Rosaura, muchas gracias. No doy muchos detalles del derrotero médico porque no viene a cuento, pero gracias por compartirlo con nosotros. ¿Qué más? A ver. ¿Vos sabías que, dice Javier, que Amado Vudú estaba? ¿Qué tiene que ver? Que le pediste un tema que en una radio y te lo pasó. Bueno, hágate escuchar a Vudú. ¿Qué sé yo? Que te pase los temas. A veces hacen cada comentario que me causan gracia. Me voy al otro mensaje. Lo que aparte se aprovechan de que yo leo a primera vista. Dice, la cultura de un país es mucho más que su música, sus letras o sus estatuas. También es la siembra directa que se inventó en el sudeste cordobés o el colectivo que se inventó en Buenos Aires. Por supuesto, lo decíamos hace un ratito. Es mucho más que un artista. La cultura incluye esto, incluye la ciencia y tantas otras cosas. Y nos dice José Hernández, ahí está, nos nombra a alguien que es la pregunta del día y Javier rompe el hielo con esto. José Hernández con sus versos refleja la cultura nacional como nadie. Esta es la pregunta de esta noche. ¿Quién crees que es un digno representante de nuestra cultura nacional? Que puede ser un artista, un escritor, puede ser un científico, puede ser, como decías, ¿no? Un inventor de algo que nos cambió la vida o que nos agiliza la vida o que nos lleva comida a la mesa. Bueno, tantas cosas pueden ser cultura que te agradezco, Javier, pero en tu caso lo mencionás a José Hernández. ¿Qué más? Hola, madrugadores de las 6:30. Un saludo grande a las Martas en el Día de su Santo. Bueno, otra Marta de Hurlingham, felicidades. Gracias por traernos. Vamos a ver si podemos incorporar el santoral. Si hay muchos que están interesados en qué santos son. Lo que pasa es que a veces, viste, hay como un santo. Disculpen si lo que voy a decir es una... no corresponde. Lo digo con todo respeto porque lo siento así. Hay santos que tienen como más prensa que otros. Como que ocupan un lugar. Cuando vos chequeás el santoral del día a día, se celebran como 15, 20 santos, ¿no? Un montón de nombres, porque santos en la historia de la iglesia hay muchísimos. Pero siempre hay uno que es como que se corta solo. Y como yo no tengo todo ese conocimiento, digo, o los nombro a todos o no nombro a ninguno. Hoy Santa Marta entiendo que debe ser un santoral muy importante. Así que muchas felicidades a todas las Martas que nos están escuchando. Amigo, te escucho acá de San Luis Capital, estoy trabajando, escucho todas las noches, sos mi compañero. Bueno, me alegro mucho, muy lindo el programa, gracias por estar. Walter, que es vigilador allí desde la capital de la provincia de San Luis. Un gran saludo, Walter, a vos y en tu nombre a todos los que nos escuchan trabajando, que es un mundo que muchas veces no se ve, el del trabajo nocturno, y es inconmensurable. Hay tanta gente que está trabajando a esta hora para que a la mañana el resto de la humanidad tenga las cosas resueltas, que, bueno, le mandamos un gran saludo hoy especialmente a todos ellos. Hola redacción, dice. Bueno, ¿me podrían, por favor, decir el nombre de la canción que abrió el programa? Nos dice Marcos. Sí, cómo no, Marcos. Te paso el nombre de la canción. Se llama La Ciudad Intermitente. La canción que nos identifica cada noche. Y la canta Gonzalo Hermida. La Ciudad Intermitente y la canta Gonzalo Hermida. No escuché el principio, pero pienso que en el centro de esta revolución histórica que es la Argentina hay que poner al inmigrante, esos soñadores que cruzaron continentes para trabajar y luchar contra lo desconocido. Bueno, muchas gracias, Marcos. Gracias por el mensaje y te reitero, la canción que identifica a Madrugada 6:30 desde aquel 2 de enero y la que elegimos para este año es La Ciudad Intermitente y la canta el señor Gonzalo Hermida. Bueno, vamos a dar vuelta a la página. Voy a tomar un traguito de agua para preparar mejor la garganta, porque a esta hora más o menos compartimos la historia del día. Y la historia del día tiene que ver con, miren estas curiosidades, ¿no? De la historia, que en el Día de la Cultura también se está recordando una efeméride muy especial, que es la muerte del doctor René Favaloro, ¿no? Este 29 de julio se están cumpliendo 26 años de la muerte de Favaloro, médico, inventor, educador y cardiocirujano argentino, que obtuvo un reconocimiento a nivel mundial por haber creado nada menos que el bypass coronario, este procedimiento quirúrgico que evita que haya zonas obstruidas en las arterias y que permitió salvar miles, millones de vidas alrededor del mundo. Vamos a ir un poquito hacia atrás, porque René Favaloro nació el 12 de julio de 1923 en una casa muy humilde de la ciudad de La Plata. Y la carrera de medicina la cursó justamente en la Universidad Nacional de La Plata. Y cuando llegó al tercer año comenzó las concurrencias en el hospital policlínico donde se recibían los casos complicados de casi toda la provincia de Buenos Aires. Después llegaron los años de residencia en la misma institución. Y entonces, en ese contexto, Favaloro se nutrió de un panorama general de patologías, de muchas, y de tratamientos, muchos. Y cuando se recibió, Favaloro decidió ejercer como médico rural en Jacinto Arauz, en la provincia de La Pampa. 12 años estuvo allí, ayudando a la comunidad del pueblo y luchando fundamentalmente contra la desnutrición que afectaba a esa zona, como tantas otras, ¿no? Y llegó la década de los años 60 y Favaloro viajó a la clínica de Cleveland en los Estados Unidos, donde se especializó en cirugía cardiovascular. Y allí es donde desarrolló esta técnica del bypass aorto coronario. Algunos años después, en 1971, decidió regresar a la Argentina para crear un centro de excelencia médica similar a aquel que había visto en los Estados Unidos. Y es así como en 1975 nace lo que se conoce hasta hoy como la Fundación Favaloro, una institución dedicada a la atención médica, pero también a la investigación y también a la docencia, a formar nuevos médicos, a investigar nuevas prácticas, a seguir desarrollando conocimiento que tenga como objetivo final y el más importante, salvar vidas humanas. Ahora, la historia también tiene su otro costado y existen efemérides que quedan grabadas a fuego en el inconsciente de un pueblo, de un país y del mundo también. Bueno, el 29 de julio del año 2000 constituye una de esas jornadas imborrables, ¿no? En aquella tarde la información se propagaba por toda la Argentina y a escala global también, porque un día como hoy, pero de ese año, el doctor René Favaloro, aquel médico que transformó por completo la cirugía cardiovascular y que, como decimos, y lo vamos a repetir hasta el cansancio, salvó innumerables vidas de forma directa o indirecta. Bueno, este hombre que tanto propagó la vida, ese día optó por quitársela a sí mismo. Hubo un relato de un escenario muy desgarrador, pero también muy planeado. Cuentan las crónicas de la época que Favaloro se bañó, se rasuró, se afeitó, se puso el pijama y dispuso 7 cartas sobre un tablero. Trazó un mensaje en el cristal del espejo, empuñó un arma y bueno, empuñó un arma y ya sabemos cómo terminó, con un disparo directo en el pecho, directo al órgano que tanto había salvado. Por supuesto, para una inmensa mayoría jamás bastó con atribuir el hecho a un simple acto de quitarse la vida, ¿no? El trasfondo real se remontaba muy atrás en el tiempo, con angustias profundas y con un combate muy desigual frente a la burocracia institucional que él mismo había catalogado, de corrupta hasta la médula, ¿no? Jamás concibió Favaloro la práctica médica bajo una lógica mercantil. Desde la etapa que contábamos antes, ¿no? Allí en Jacinto Arauz, esa pequeña localidad de La Pampa, donde estuvo como doctor de campaña hasta el nacimiento de la fundación, su trayectoria entera estuvo guiada por un único principio, que era que la sanidad humana tenía que estar por encima y priorizar a las personas por encima de cualquier lucro económico. Y a la par de que su reputación internacional crecía y crecía en los núcleos científicos más prestigiosos de todo el mundo, él prefirió volver a la Argentina para capacitar talentos, para impulsar investigaciones, para cuidar enfermos sin distinción. Y esto al mismo tiempo que agigantaba su figura moral, lo empujaba también a un escenario financiero asfixiante, a un escenario insostenible. Y hacia los albores del año 2000, su entidad sufría una debacle económica importante. Recordémonos los años 2000 en este país, deudas que las entidades acumulaban con la organización, bueno, estaban poniendo en jaque la operatividad diaria. El desenlace ya lo conocemos, no vamos a ahondar tal vez tanto en este aspecto, el triste desenlace de una vida tan importante para la humanidad, ¿no? Pero Él dejó algunas líneas, algunas pistas. En estos últimos tiempos me he convertido en un pordiosero. Mi labor consiste en telefonear, insistir y tocar timbres buscando fondos que garanticen la continuidad de nuestra obra. Soy un mendigo, carezco de tranquilidad en esta etapa de mi existencia. Todos textuales. Resulta incuestionable que la honradez dentro de esta atmósfera corrupta acarrea un costo. Tarde o temprano te pasan la factura. Casi siempre me invade la soledad. Después, dejó planteada una idea que aún 26 años más tarde sigue conmoviendo y mucho, ¿no? Escribió, llegado a este punto y con mi edad, renunciar a los valores morales inculcados por mis progenitores y mentores me resulta una tarea titánica e imposible. No me amoldo a eso. Prefiero dejar de existir. Y culmina con una expresión catalogada por muchos como la síntesis lapidaria de su biografía, en la que dice, Joaquín B. González afirmó alguna vez, a mí no me ha vencido nadie. Yo no puedo sostener lo mismo. A mí me ha doblegado esta sociedad corrupta que lo domina absolutamente todo. René Favaloro se quitaba la vida un día como hoy, pero del año 2000. Estas son frases que dejaban pistas sobre lo que terminó siendo este desenlace trágico y triste para una vida tan próspera, ¿no? Pero también había dejado otras ideas antes del final. Dijo alguna vez, si no tomamos conciencia del desastre ecológico que el hombre ha desatado en nuestro planeta, la Argentina no queda excluida, las consecuencias serán terribles. Todos debemos comprometernos a luchar sin descanso por la rehabilitación del aire, el agua y la tierra. Dijo alguna otra vez, los progresos de la medicina y de la bioingeniería podrán considerarse verdaderos logros para la humanidad cuando todas las personas tengan acceso a sus beneficios y deje de ser un privilegio para las minorías. Estoy absolutamente seguro de que el cambio de rumbo solo puede lograrse a través de la enseñanza. Con la consolidación de los principios éticos del hombre, la profundización de la democracia, la generalización de la justicia social y la transformación económica con elevación de los índices de productividad y mayor equidad distributiva. Todas palabras, algunas del final y otras de la trayectoria, del camino que plasmó René Favaloro, no solamente en un quirófano, sino también como un pensador de la realidad mundial y particularmente de la realidad argentina. Se cumple un nuevo aniversario de ese adiós a René Favaloro en este 29 de julio y es por eso que esta noche fue nuestra historia del día.
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35 minutos, avanza a paso firme esta madrugada 6:30 en este miércoles 29 de julio del año 2026. Gracias a todos por los mensajes. Voy a ir tratando de no atrasarme demasiado porque son muchos y quiero que entren la mayor cantidad al aire en esta noche en la que ustedes amablemente nos escriben. Sepan que los mensajes los leemos todos de todas formas, aunque alguno por alguna cuestión de tiempo no entra al aire, pero los leemos absolutamente todos, así que siempre viene bien recibirlos en el 11 50 26 8630. Y les aviso ya más o menos para que sepan, para que tengan una idea, que a partir de ahora habilitamos la línea directa. Está listo el 4010-7242 para poder conversar, para poder charlar, para poder ir al encuentro de una conversación mano a mano en esta madrugada y hacernos mutua compañía. 4010-7242. Mientras se van acomodando las líneas, leo el mensaje de Cecilia Villortúzar, que dice que tengamos un bello programa como siempre. A todos nos hace bien sentirnos abrazados por estos brazos invisibles pero reales de la comunicación que vos lideras. Bueno, muchas gracias. Gracias. Muchas gracias, Cecilia. Muchas gracias por tu mensaje. Cecilia de Villa Ortúzar. Buenas noches, Hernán. Hermoso programa. Nos dice Adriana. Gracias. Gracias por tus palabras, Adriana. Casi siempre los escucho, aunque no siempre mando mensaje. Nos dice Yanni de Paraná, Entre Ríos. Y a veces solo un ratito, porque se trabaja temprano. Me encantan las editoriales, dice Yanni. Bueno, los prólogos no tienen, digamos, aspiración de editoriales, pero sí introducción de prólogo como para

0: empezar a meternos en la noche con alguna idea que nos convoque a todos. Te agradezco enormemente, Gianni, de Entre Ríos, de Paraná. Escuchándolos desde Santiago del Estero, buen programa. Tuvimos casi 40 grados. 40 grados en Santiago del Estero hizo ayer. Impresionante, Qué bárbaro. Bueno, qué raro para esta época. Tal vez ustedes me dicen que no. Feliz comienzo del día a vos, Hernán, y a tu equipo. Elijo como representante de la cultura argentina a Esteban Laureano Maradona, médico rural y muchos títulos más. Nació en Esperanza en 1895 y falleció en Rosario en 1995. Nos escribe Rosalía desde la ciudad de Rosario. Bueno, gracias, Vamos armando el listado, el cuadro de quién crees vos que puede ser un representante de la cultura de nuestro país, de antes o de ahora. A ese juego nos llamamos en esta madrugada. Al aire, a través del 4010-7242, a quien ya tenemos en línea para saludar. Ahí está. Abrimos la puerta. Hola, buenas noches. Che, te abrimos la puerta, hasta con sonido te abrimos la puerta. Hola, buenas noches.
1: Buenas noches, sí. Le llamo de Santiago del Estero.
0: Hola, ¿cómo le va? Estamos. De Santiago del Estero. ¿Cómo te llamás?
1: Carlos.
0: Carlos de Santiago del Estero. Bueno, bienvenido, Carlos.
1: Estamos hoy conmemorando un episodio trágico que ustedes, obviamente, como son jóvenes, no lo han vivido. Los que ya tenemos algunos años, sí, que es el 29 de julio de 1966. Se llamó la noche de los bastones largos. Porque se estrenaron bastones más largos, obviamente, para reprimir, para ingresar a la universidad, detener, y fue una de las mayores tragedias para la ciencia argentina, porque
0: sí, señor,
1: a partir de ese momento se vaciaron las universidades, emigraron los mejores científicos que estaban en ese momento floreciendo, y lamentablemente no perdió un partido, no perdió una corriente, perdió el país, perdió lo mejor de su materia gris. Y hoy, lamentablemente, sin bastones largos, estamos viviendo una situación cuasi similar, con el desfinanciamiento, con la no puesta, digamos, en marcha de lo que el Congreso ya votó más de dos veces, que es el financiamiento universitario. Echan a mansalva gente del CONICET, los docentes emigran casi todos, y estamos perdiendo lo mejor de la materia gris cultural de la Argentina. Y eso no se recupera como una situación económica, eso se tarda décadas. Somos muchos años los que pagamos con impuestos en la universidad, y tener y formar un científico para que mire es una locura. No hay ningún país, ninguna corriente económica en ningún lugar del mundo que echa a sus científicos. Todo lo contrario, los atraen, los captan directamente. Es lo que hizo Estados Unidos después de la Segunda Guerra Mundial. Es lo que hicieron la mayoría de los países que hoy uno puede querer imitar. Invierten en lo científico, invierten en la docencia, invierten en la educación. Vuelvo a repetir, no pertenecen a una corriente política, son patrimonio de la Argentina. Y lamentablemente este gobierno no lo logra entender a esto y los está expulsando. No quiero extenderme, muy buen programa y ese es mi aporte, ¿no?
0: Bueno.
1: A la cultura. Es la cultura de los científicos, que empezó con el CONICET en su época. Bernardo Houssay fue su presidente.
0: Lo nombramos al comienzo, sí.
1: Algo señero.
0: Sí.
1: Somos el único país de Latinoamérica que tiene 5 premios Nobel. Pero lamentablemente hoy parece que fuéramos un país bananero.
0: Carlos, y por último, para también tener, más allá de todo lo que comentaste y todo lo que expresaste, que tiene mucho que ver desde tu mirada con lo que estábamos hablando, pero ¿quién crees que puede ser hoy un digno representante de la cultura argentina? desde el lado de lo bueno, digamos, ¿no? Ya todo lo que contaste lo conocemos, pero para apostar a alguien, ¿a quién nombras vos como representante de la cultura nacional que te parece digno justamente de ser?
1: Uno sería...
0: Yo sé que es injusto y es caprichoso, sería, lo sé, sí.
1: Sería realmente denostar a muchísima gente que trabaja muy bien. Uh-huh. Simplemente si uno quiere hacer una referencia de una persona, me gusta mucho el historiador Felipe Piña, uh-huh, que realmente expresa, digamos, una mirada distinta, y yo lo he corroborado, no es que leo solamente, sino corroboro las fuentes donde él se basa, y la verdad que son bastante válidas.
0: Bueno.
1: No hay mucha gente, por supuesto, que no podríamos arrogarnos de nombrar uno, ¿no? Tenemos, por suerte, todavía en la Argentina, una muy buena, digamos, solidez intelectual y cultural, pero no la tenemos que correr, no la tenemos que golpear, no la tenemos que, todo lo contrario, tenemos que ponerla al frente, digamos, de la situación, no atrás. Este gobierno no está entendiendo eso.
0: Carlos, te agradezco enormemente el llamado, gracias por dejar tu aporte. Y gracias también por traernos este recuerdo, claro, 29 de julio de 1966, lo vamos a nombrar más adelante. Te nos adelantaste, bueno, ocurrió la noche de los bastones largos y también la recordamos en esta madrugada. Gracias, ¿eh?
1: Buenas noches.
0: Buenas noches. 4010-7242 es nuestra línea directa de oyentes para que llamen, están liberadas las líneas, no van a tener que esperar, no me van a tener que retar dentro de un rato que dice te estuve esperando y al final escuché la canción y el tema y lo que hablaste del servicio meteorológico y yo seguía esperando. Bueno, es el momento, ¿eh? Hay que llamar ahora para que esto no suceda. 4010-7242. Hola, buenas noches.
2: Soy Úrsula, buenas noches.
0: Hola, Úrsula, buenas noches. ¿Cómo estás?
2: Al fin me pude comunicar.
0: Ay, qué bueno, qué suerte. Pero no me vas a decir que te costó hoy. ¿Venimos bien?
2: Es que no podía agendar. Me salía con el +54, no sé. No había caso.
0: Bueno. ¿De dónde sos, Úrsula?
2: Y yo soy de Florida Oeste, pero en realidad soy de Concepción del Uruguay, de Entre Ríos.
0: Ajá.
2: Vivo aquí.
0: ¿Y cuándo te viniste desde Entre Ríos?
2: Y me vine en el 79.
0: Ah, hace bastante ya, sí.
2: Me conocí mi esposo acá, me casé hace 40 años que vivo acá.
0: Ah, muy bien, está muy bien. ¿Y todavía te seguís sintiendo un poquito de Entre Ríos o ya te acostumbraste a la locura del AMBA?
2: No me puedo acostumbrar, no me gusta ir a la capital, es muy hermosa, pero no me encuentro, me apabulla todo ese, soy bien provinciana, no hay manera de cambiar eso.
0: O sea que si tuviera la oportunidad, ¿volverías a Entre Ríos?
2: Es que yo vuelvo, estoy más allá que acá.
0: Ah, bueno, entonces tenés la oportunidad, genial. Bueno, podés disfrutar de todo.
2: Tengo casa allá de mis padres.
0: Ajá.
2: Y toda mi familia está allá.
0: Ah, mira.
2: Mi hijo ya se estudió acá en el Ragio y ya se fue y se instaló allá, no quiere saber nada de acá.
0: O sea que tu hijo, nacido en Buenos Aires, decidió volver a los pagos de su mamá.
2: Sí.
0: Mira.
2: Mi hija también ya está por irse para allá, porque siempre las llevé muchos meses de vacaciones.
0: Claro,
2: yo me
0: claro.
2: iba, me quedaba allá y mi esposo trabajaba acá.
0: Uh-huh.
2: Y así que nos gusta la pesca, sí, otra cosa.
0: O sea que a tus hijos, digamos, les mostraste el camino de cómo era vivir allá y de grandes decidieron, bueno, armar su vida en ese lugar.
2: Totalmente.
0: Qué bueno.
2: Totalmente.
0: Viste que generalmente a veces pasa al revés, ¿no? Que de lugares un poquito más alejados la gente dice, bueno, voy a probar suerte a Buenos Aires. Y sin embargo, en tu caso fue al revés, fue el camino de vuelta.
2: Estoy totalmente agradecida con Buenos Aires, por supuesto.
0: Sí, claro, claro.
2: He podido trabajar, hacer nuestra vida, que mis hijos estudien, pero la tierra te tira. Yo tengo raíces italianas, imagínate que te tira.
0: ¿Y qué, si tuvieras que marcar una o dos diferencias de las más importantes que ves en lo que era tu vida en Entre Ríos o lo que es tu vida, porque vas y venís de lo que es aquí, qué es lo que más valoras de aquella paz o de aquella tranquilidad?
2: Y por ejemplo, salir a cualquier hora y regresar sin estar mirando para atrás, con miedo. Y después el domingo, que el domingo es verdaderamente el domingo de la familia, ¿sí? Se sigue respetando eso.
0: Sí.
2: Lo que vos tratás con la familia, siempre estás con una reunión, siempre hay un cumpleaños, la vida familiar que hay ahí.
0: Claro. Todavía algunos ritos se siguen sosteniendo y se respeta.
2: La siesta, por ejemplo.
0: Claro.
2: Vos te das cuenta, yo vivo en una calle que sale para afuera, digamos, de la ciudad. Cuando son las 12 te enterás por qué pasan los coches, las motos, bicicletas. Te digo, mira, ya son las 12, ya todos estos entrerrianos van corriendo como feriados.
0: Para la casa.
2: Claro, porque el horario es cortado.
0: Claro.
2: No es horario corrido, es cortado.
0: Claro.
2: Entonces los comercios abren a las 16 horas. Sí, sí, sí.
0: Qué bueno, todavía se sigue. No, o sea, es que es importante esto que dijiste al principio de lo de la seguridad, porque hay mucha gente que decide emigrar, irse del país, ¿no? En la Argentina. Y uno de los motivos principales que alegan, más allá de la economía, es el tema de la seguridad. Y a veces lo que no nos damos cuenta es que la seguridad también se encuentra dentro del país. Lo que pasa que, bueno, no la tenemos en las grandes ciudades o en las grandes aglomeraciones, pero no hace falta irte 10.000 kilómetros para ningún lado. Capaz que a 100, 150 de donde vivís, ya esa seguridad se consigue. Es cierto que el trabajo puede ser un poco más esquivo también en esos lugares, pero el tema de seguridad se encuentra en muchas partes de nuestra Argentina todavía.
2: Sí, total, sí, sí, es muy diferente. Antes nos conocíamos todo. Ahí yo de punta a punta sabíamos. Cambió mucho porque ha emigrado mucha gente ahí.
0: Sí.
2: Y era, no te puedo decir los habitantes que somos ahora, somos bastante. Se ha ido mucha gente de Buenos Aires a vivir.
0: En busca de una calidad de vida mejor.
2: Hermoso que es.
0: Claro.
2: La playa hermosa que tenemos, que es muy hermosa. No sé si la conoces.
0: No, no conozco. Claro. Sabes que es una cuenta pendiente conocer esta zona del país.
2: Tenemos una playa que se llama Banco Pelay, que es no sé cuántos kilómetros tenemos de playa, la más extensa del río. Muy, muy hermoso, una arena blanca y mucha vegetación tenemos ahí.
0: Qué bueno, qué lindo.
2: Es muy hermoso.
0: Qué lindo lugar, entonces, bueno.
2: La provincia es linda y no la conozco toda, ¿eh?
0: Y cuando llegaste aquí a Buenos Aires, ¿a qué te dedicaste, Úrsula? ¿De qué,
2: bueno,
0: de qué viviste?
2: Yo vine porque iba a venir una sobrina y mi hermana había sacado, mi hermana ya hacía muchos años que vivía acá, y me dice, ay, acompáñame porque yo no voy a perder el pasaje. Bueno, le digo, te voy a acompañar. Y estaba yo durmiendo a los dos días, que golpean la puerta, me dice la señorita Úrsula Lazaín, sí, soy yo, se tiene que presentar a trabajar en una tienda. Le digo, no, debe haber un error. No hay ningún error. Así que ahí empecé a trabajar y ya me quedé.
0: ¿Te quedaste trabajando allí y toda la vida te dedicaste a esa tienda?
2: Sí, trabajé del 79 hasta el 82 más o menos y luego me casé.
0: Y después te casaste y empezaste a criar a tus hijos.
2: Sí, sí, después trabajé, tuve un bufé en un colegio, también kiosco acá en mi casa. Sí, trabajé bastante.
0: Bueno, Bueno, qué historia la de ir y venir de Entre Ríos. ¿Cuánto tiempo pasás en cada lugar? ¿Vas y venís por semanas o por temporadas?
2: Y por ejemplo, en diciembre yo ya me voy.
0: Sí.
2: Y hasta abril no vuelvo.
0: O sea, todo el verano de movida lo pasas allá.
2: Sí, porque yo no tengo patio en esta casa.
0: Claro, y ahí tenés una playa y un río espectacular.
2: Sí.
0: Claro.
2: A lo máximo. Y tengo un nieto allá que va a cumplir 3 años.
0: Sí.
2: Ya tengo uno que cumplió 4.
0: Sí.
2: Esa es la familia entera.
0: Y aprovechás sus vacaciones de... Bueno,
2: para disfrutar.
0: Claro,
2: ¿sí?
0: Claro, todavía son chiquitos, pero ya cuando empiecen la escuela y todo, bueno, el verano es el momento en que más libertad tienen, ¿no? Cuando empiecen el...
2: Sí, por supuesto, porque sus padres trabajan y bueno.
0: Claro.
2: Es así.
0: Claro. ¿Y qué te trae por madrugada 6:30, Úrsula? Te hice muchas preguntas yo porque me encanta saber... de cómo, sobre todo, personas que a lo mejor van y vienen y que tienen sus raíces en otro lado. Así que gracias por abrirte a esta conversación, pero no sé vos por qué especialmente nos llamabas.
2: Y llamo primero porque yo no llamo nunca para no desvelarme del todo, digamos.
0: Sí.
2: Porque dormimos poco las personas adultas, dormimos poco. Yo ya me dormí una siestita.
0: Sí.
2: Porque le digo a mi marido, me voy a acostar porque tengo sueños. Y después me despierto y a la 1 me desperté.
0: Ah, mira.
2: Y entonces digo, bueno, viste que te voy por Instagram.
0: Vos me escribiste por Instagram, sí, ahora lo recuerdo, sí.
2: Y escuché la consigna y me encantó y yo soy... Adoro, favaloro.
0: Ajá.
2: Porque me parece una persona tan íntegra, tan extraordinaria, tan inteligente. Hay que escuchar cuando él hacía los congresos, que daba esas charlas que eran una persona muy admirable. Todo tiene todo, es completo. No sé si me entendés.
0: Sí, de hecho hoy leímos hace un ratito, si estabas escuchando... Leímos algunos de sus pensamientos, no digo los más importantes, porque todos son importantes, pero un pequeño resumen de algunas de sus ideas que iban... Que, por supuesto, hacían foco en la salud, pero que hablaban de mucho más que de salud, ¿no?
2: Sí. De todo. Él es muy, muy inteligente. Daba unas charlas, unos congresos, no me sale la palabra.
0: Unas conferencias.
2: Conferencias.
0: Ahí está.
2: Conferencias. Eran increíbles. Vos no podías creer que ese hombre tan sencillo tuviera toda esa maravillosa inteligencia. Que llegaba a cualquier persona sencillo para que todo lo entendiera.
0: Lo pudieran, ¿verdad? Entender. Claro, claro.
2: Eso, yo creo que es así, no sé.
0: Bueno. Bueno, gracias por compartirlo, porque hoy es el Día de la Cultura y que además se genera este aniversario, esta muerte tan triste de una personalidad tan importante para la ciencia.
2: Tan horrible que a mí me cuesta creer.
0: Por eso, lo mencionás como uno de los dignos representantes de la Argentina, entonces,
2: sí,
0: a él.
2: Sí, totalmente.
0: Perfecto.
2: Bueno. Un abrazo, Hernán.
0: A vos, Úrsula, gracias por llamarte. Esperamos cuando quieras, con algún otro motivo, con alguna otra excusa.
2: Otro motivo.
0: Dale.
2: Que me venga a mi mente.
0: No llamás.
2: Sí, llamo.
0: Y si te vas para Entre Ríos, llamanos desde ahí y nos contás cómo está la cosa allí.
2: Sí, cómo no.
0: Dale.
2: Sí, encantada.
0: Así nos das un poco de envidia ahí, cerquita del río. Gracias.
2: Bueno, te voy a mandar fotos.
0: Dale, sí, por favor, sí, son siempre bienvenidas.
2: Tienes que ir a conocer.
0: Tengo que ir, sí, vos es que es algo que es una provincia y toda una región que tengo pendiente de conocer. Bueno, viste que cuando tenés plata no tenés tiempo, cuando tenés tiempo no tenés plata, siempre pasa algo. Cuesta encontrar el equilibrio, pero algún día me podré dedicar a recorrer un poco algunos lugares que tengo tantas ganas de conocer.
2: Las playas que
0: sí,
2: vas a ver, qué belleza.
0: Aparte me encanta la playa a mí, me encanta.
2: Ah, sí.
0: Me gusta mucho.
2: Bueno, Bueno, Hernán, un placer, me encantó conversar contigo.
0: A mí también, a mí también. Gracias, un gusto conocerte. Adiós. Y te esperamos cuando quieras. Gracias.
2: A tu casa.
0: Gracias, adiós. Úrsula. Chao, buenas noches. Bueno, como Úrsula, vos también te puedes comunicar con nosotros al 4010-7242. Faltan 3 minutos para llegar a las 2 de la madrugada. Y en un ratito vamos a seguir conversando. Buenas noches, dice amigo Hernán, ante todo, felicitaciones por el prólogo de la fecha. Para un escaso tiempo radial disponible, fue completo, claro y movilizante, especialmente para quienes hemos asistido durante 75 años a la evolución de estos ricos y diversos capítulos de nuestra cultura. Una vez más, resulta casi imposible definirse por un referente. Yo sé que es una es muy difícil, pero que nombremos uno no significa que pensemos que es el único, ¿no? Alguien con el que a lo mejor nos identificamos por alguna manera. Por eso mi aporte de hoy sería elegirlos a ustedes, dice, los periodistas, en especial a los radiales, a mi gusto, por su permanente investigación, entrega sin retaseos, impulsores de la reflexión, la imaginación e intentos varios. Ustedes son grandes impulsores del movimiento de la cultura y yo lo celebro y lo agradezco. Juntos como siempre, nos dice Nori, que nos escribe desde Tres Arroyos. Qué lindo mensaje, Nori, te lo agradezco enormemente, ¿eh? Muchas gracias, siempre, siempre elaborado, siempre tan pensado y bueno, todavía queda buena tela para cortar en esto que nombrás y nos genera esperanza. Gracias. Gracias por haberlo hecho. Buenas noches, buenos días desde Santiago del Estero. Hoy tenemos un montón de oyentes que nos están escribiendo o llamando desde Santiago del Estero. Un gran saludo para toda la provincia. Nuestra madre de ciudades, nos dice Rodrigo. Por aquí nublado, no tan fresco, pero siendo una hermosa noche. Se agradece la compañía de siempre. Un verdadero placer escucharlos. Gracias totales a la radio y al laburo de ustedes. Bueno, gracias a vos. A ver, Rodrigo Ramón Diegues. Lo nombro porque manda el nombre completo. Muchísimas gracias por escribirnos. Hernán, te escuchamos desde Termas de Río Hondo, otro lugar que tengo tantas ganas de conocer. Somos de Chapadmalal. Acá en Termas hace una noche hermosa. Estamos caminando y en remero. ¡Qué lindo! Marta y Atilio. Bueno, buenas vacaciones entonces, o buen descanso allí en las Termas de Río Hondo. Liliana de Caballito pregunta, ¿qué hora es la cadena nacional del jueves? Tengo entendido que no está confirmado el horario de la cadena nacional. Lo que se anticipó es que va a haber una cadena nacional para que el presidente explique en primera persona los fundamentos del proyecto de ley de reforma al Banco Central de la República Argentina. Así que cuando se sepa, por supuesto, se va a dar a conocer. Gracias, Liliana, por escribirnos tu inquietud. Bueno, estamos llegando al top de las 2 de la madrugada. ¿Qué prometemos para la próxima hora? Bueno, una nueva historia para compartir con ustedes, allí guardadita, que tenemos para hoy. Y nuestro artista del día, hoy alguien que está cumpliendo años y que nunca pasó por esta mesa de madrugada 6:30. Argentino él. Todo esto será después de las noticias con Javier Villa, cuando comencemos el lado B de Madrugada 6:30.
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4: A las 2 de la mañana la temperatura en la ciudad de Buenos Aires es de 11 grados, humedad 84% con cielo cubierto. Tras el anuncio de Haldo en Tucumán, más gobernadores piensan en desdoblar las elecciones en sus provincias. Neuquén, Mendoza, Santa Fe, Jujuy, entre otras, desdoblarán la elección a gobernador. En 2023, solo 4 jurisdicciones eligieron autoridades el mismo día de la elección presidencial. Cristina Kirchner llevará su condena ante la ONU. Denunciará al Estado argentino por presuntas violaciones a sus derechos. Los abogados de la expresidenta presentarán una comunicación individual que busca cuestionar la validez del proceso judicial en la causa vialidad que culminó con su condena. Horror en Uruguay. Un adolescente de 13 años mató a su abuela. Aseguró que un juego online le dijo que lo hiciera. La joven confesó el asesinato, dio distintas versiones de lo ocurrido. La justicia de Uruguay investiga su estado de salud mental. La abuela tenía 81 años. Ocurrió en Montevideo. Malas noticias para Boca. Carlos Palacios volvió a resentirse de la lesión. Es duda para viajar a Chile. El mediocampista que había regresado a los entrenamientos no pudo completar la práctica de ayer por el dolor que aquejó en su pierna derecha. En Boca esperan hasta hoy para decidir. Cielo cubierto en la ciudad de Buenos Aires, temperatura actual 11 grados.
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0: Culture Club y Karma Camaleón. Estamos comenzando esta nueva hora en madrugada 6:30. 2 de la mañana con 8 minutos en la noche de la radio. Muy bienvenidos a los que se están sumando a partir de ahora a este pequeño show madrugador que compartimos todas las noches con historias, con canciones, con momentos especialmente preparados para vos y también con lo que vos nos traes a nosotros, con tus mensajes, con tu llamado, con tu señal. Así que aquellos que se están despertando muy temprano para salir a trabajar, bienvenidos. Aquellos que están volviendo muy tarde y están encontrando el sueño o están recién entrando a la cama para intentar conciliar, bueno, los acompañamos como puente hasta que ese momento llegue. A los que están desde las 12 y se quedan hasta las 4, la medalla virtual de reconocimiento y el agradecimiento eterno por acompañarnos 4 horas cada madrugada en el aire de Radio Rivadavia. Y aquellos que están preparando también el atuendo, la ropa, preparando, organizando un poquito cómo va a ser este miércoles en sus vidas, bueno, actualizamos los datos del tiempo de esta hora. 10 grados 8 décimas es la temperatura actual. El cielo, a medida que avanzó la noche, se fue cubriendo de mayor cantidad de nubes. Está totalmente cubierto en Capital Federal y en Gran Buenos Aires. La humedad es del 82% a esta hora. Viento del sudeste a 13 kilómetros por hora. Se va normalizando de a poco la presión, 1012.5. Y la visibilidad es de 10 kilómetros. ¿Qué nos depara este miércoles según el Servicio Meteorológico Nacional? Bueno, una mínima de 10, estamos transitando la mínima estimada. Te reitero que la actual es de 10 grados 8 décimas. Y una máxima de 17, una tarde agradable con posibilidad de algo de sol. Que por estos días siempre es una buena noticia después de tantas jornadas grises que estamos viviendo, tan inestables. Cielo parcialmente nublado para la mañana y para la tarde, ¿sí? Para la noche también, así que vamos a estar más o menos bien por allí. 10 de mínima, 17 de máxima, con datos actuales que te reitero, marcan 10 grados 8 en la ciudad de Buenos Aires y alrededores, 82% de humedad y viento que proviene del sudeste a 13 kilómetros por hora. Estamos en el 11-50-26-86-30 y ya están de nuevo reseteadas las líneas para que nos llames al 40-10-72-42 y bueno, mucho antes de nuestro artista del día hagamos una tandita de llamados si es que tenés ganas de conversar al aire con nosotros. 40-10-72-42. Me dice este mensaje de María Eugenia de Santa Fe Capital. Buenas noches, dice. Si nunca probaste la caña con ruda, que es lo que yo te digo, yo creo, tal vez algún día sí y no me acuerdo, pero me parece que no formó parte de mi ritual el tema de la caña con ruda. Me dice, te recomiendo que elijas la dulce, es muy rica. La venden en tamaño petaca, en dietéticas o en vinotecas. Se beben solo 3 sorbitos en ayunas. Me dice, con afecto, María Eugenia desde Santa Fe Capital. Bueno, eso me preocupa un poco, de que se beba en ayunas, porque si nunca tomé eso y encima lo hago en ayunas con el estómago vacío, ¿no me puede quedar un poco mal? A ver si tratando de traer buenas vibras termino en cama o con algo, no sé. Yo esas cosas que uno nunca tomó y que son tan fuertes, le tengo como un poco de idea, pero bueno, les voy a hacer caso a sus recomendaciones, ¿eh? Hola, ¿cómo va? Acá desde la lejana Patagonia, tapada de nieve, pero con menos frío. Nos dice Jolly desde el Calafate. Bueno, claro, con mucha nieve, pero sí, a jugar por las temperaturas que tuvieron allí en la Patagonia hace unos días, me imagino que lo de hoy debe ser muy, pero muy agradable de transitar, a pesar de que para nosotros siguen siendo temperaturas bajas. Buenas noches, Hernán y equipo. Zulma presente desde Corrientes Capital nos manda saludos. Gracias, querida Zulma. Lilian dice, sin duda nuestro prócer José de San Martín. Yo que soy de Mendoza, no puedo creer la hazaña que hizo y todo lo que libertó con su valentía e inteligencia. Creo que de ahí viene nuestra lucha y fuerza frente a las dificultades. Muchas gracias, los escucho siempre. Bueno, no falta mucho para recordar su fecha, ¿no? Allí el 17 de agosto, seguramente ese día estaremos transitando el camino de la noche un poco por ahí. Susana de San Isidro dice, acá estoy como siempre, no necesitas la caña, cada vez tendrás más suerte, dice, porque sos muy inteligente y pronto te veremos también en la tele. Che, Susana, contame, que sos medio vidente, medio así astróloga o que ves un poco el futuro. Bueno, no tomo la caña, entonces me quedo tranquilo. Yo ya estoy listo, yo estoy con el traje puesto ya, ¿eh? Para lo que sea, trabajo y para seguir en el camino de la comunicación, siempre listo. Contame qué pensás, ampliame un poquito el mensaje. Te agradezco mucho por la buena onda. Gracias, Susana, desde San Isidro. Escribiste este mensaje hace como una hora, espero que nos estés escuchando. Y si no, bueno, mañana nos contestarás. Podría decir, a mi gusto, que Borges es nuestro máximo representante cultural, pero no es horizontal, no todo el mundo lo leyó y sus posturas políticas generaron controversias en la sociedad. Pienso que un digno representante de nuestra cultura fue apreciado y valorado por todos es Francella, también Darín, y ni hablar de Norma Leandro. Ya son muchos, pero están entre mis preferencias, nos dice Claudia desde Rufino. Bueno, muchas gracias, Claudia, ¿eh? Nos vamos al teléfono a las 2:14. No sin antes decirles que hay preocupación. Nosotros teníamos un oyente que hace un tiempo, ya no sé qué será de su vida, pero nos escribía desde su viaje en Medjugorje, allí en Bosnia. Ustedes saben que allí hay todo un movimiento religioso a partir de las visiones de algunas personas que dicen ver a la Virgen en Medjugorje. Bueno, la noticia de las últimas horas es que profanaron el santuario. Vamos a ampliarlo dentro de un ratito, porque sé que hay muchas personas que nos acompañan, que son creyentes. E insisto, un oyente durante un tiempo largo, ya hace unos meses, nos escribió todas las noches desde ahí. Yo le dije, cuando vuelvas a Buenos Aires, llamanos para contarnos tu experiencia. Bueno, no sé si sigue por allí como oyente de madrugada 6:30. Me tiro el lance, a lo mejor tengo suerte. Ahora sí, hola, buenas noches, ¿quién habla? Hola. 2:15 de la mañana, hablé mucho, ¿no? Le estaba dando y dando y dando y te cansaste de mí. A ver, ahora la otra línea, buenas noches.
1: Hola, buenas noches. Noemí desde Rosario.
0: Hola, Noemí, ¿cómo te va? Buenas noches.
1: ¿Cómo estás, Hernán?
0: Muy bien, ¿y vos?
1: Bueno, un gusto poder charlar contigo.
0: Bueno, igualmente para mí recibirte. Primera vez que llamas, ¿no?
1: Es la primera vez.
0: Bueno, recontra bienvenida, entonces.
1: Y este llamado fue como un impulso al día donde se celebra el Día de la Cultura. Uh-huh. Porque me llevó a tiempos lejanos donde me han dejado mis abuelos una herencia muy grande. Uh-huh. La cultura al trabajo, la dedicación a lo que cada uno de ellos hacían, sean, uno fue albañil, el otro fue empleado de un frigorífico muy importante de aquí, de la zona.
0: Sí.
1: Pero esa cultura que con sus actos fueron generación tras generación, y hoy vale recordarlos.
0: Está muy bien, la cultura del trabajo, y sobre todo los que hicieron esta patria con ese trabajo casi con las manos, ¿no?
1: Sobre todo de la mano de los valores, esos valores que hoy lamentablemente se han perdido. Uh-huh. Así como la señora que hablaba de Concepción del Uruguay, donde había seguridad, también esos valores que enseñaron mis abuelos inmigrantes. Uh-huh. Tenían honestidad, tenían simpleza, tenían humildad. Uh-huh. Hoy, los grandes ausentes de cada día.
0: Uh-huh. Esto vos lo recordabas de tus abuelos, ¿no? Entiendo, no sé si tuviste hijos.
1: Tengo un hijo.
0: Sí.
1: Está radicado en Buenos Aires.
0: Sí.
1: Nació acá en Rosario, estudió y vive en Capital Federal.
0: Vive en Capital.
1: Al revés que la otra oyente.
0: Claro, se fue de Rosario hacia, se vino de Rosario hasta Buenos Aires.
1: Buenos Aires.
0: Claro, hizo el caminito inverso que lo que nos contaba Úrsula hace un rato. Te pregunto porque si bien es cierto esto que decís que a nivel general hay cosas que parecen haberse perdido, bueno, cada familia no deja de ser una unidad y entiendo que vos los valores que recibiste de tus abuelos también se los habrás trasladado a tu hijo.
1: Por supuesto. Uh-huh. Con mucho sacrificio y tal vez con la batalla diaria de otro tipo de sociedad que estamos viviendo, de otros parámetros, pero me siento orgullosa de esos valores que heredé y que trasladé.
0: Está muy bien, está muy bien. Y eso también hace a la reproducción de la cultura de un territorio, de un lugar.
1: Considero que sí.
0: Sí.
1: Desde ya me haces compañía con tus reflexiones tan profundas y tan ciertas, como en el caso de René Favaloro, uh-huh. Un hombre que se ha destacado por sus valores.
0: Tal cual. Esas ironías de... No, esas coincidencias, más que ironías del destino, que en el Día de la Cultura justamente también estemos recordándolo a él, no por un hecho gratificante, pero sí por todo un simbolismo de lo que significó su paso y hasta su final, el mensaje que dejó su final en este país, ¿no? Así que gracias.
1: El mensaje que quedará en la eternidad.
0: Gracias, Noemí, gracias por llamar. Te esperamos cuando quieras para, con algún otro motivo, para seguir conociéndote.
1: Muchas gracias y que tengas buenas noches para vos y los oyentes.
0: Gracias, muchas gracias. Bueno, 2 de la mañana con 20 minutos, 4010-7242, nuestra línea directa de oyentes. Dice Hernán, muy buenas noches, soy Nerio y te escribo desde una lluviosa madrugada marplatense. ¿Está lloviendo Mar del Plata hasta ahora? Raro, Mar del Plata lloviendo. Me sumo a la consigna que propones. Hay muchos, muchísimos, pero yo nombro un actor que realmente me sorprende en cada papel que interpreta. Tiene esa facilidad que te hace pasar con un gesto de la alegría al llanto. Me refiero a Luis Sandrini. Mira qué recuerdo trajiste, Nerio, allí desde la ciudad de Mar del Plata. Nos seguimos acompañando. Un abrazo. Miren los nombres que van saliendo como representantes de la cultura argentina. Cuánto hace que no escuchamos sobre Luis Sandrini y sobre sus películas y sobre lo que significó para el cine y para los medios argentinos. Así que gracias por traerlo, querido Nerio, allí desde la lluviosa madrugada marplatense. Un gran saludo a toda la gente de la querida ciudad de Mar del Plata. Buenas noches, Hernán, siempre te escucho, gran compañía. Miriam, desde San Juan, San Martín, provincia de San Juan. Bueno, un gran saludo también, abrazamos a todos aquellos que nos escuchan desde la provincia de San Juan, ¿no? Radio Rivadavia llega a cada rincón del país y nos encanta saber desde dónde nos están escuchando a esta hora tan rara de la noche, 2 y 21, por ejemplo, que también tiene un llamado en el 4010-7242. Buenas noches.
2: Hola.
0: Hola, ¿quién habla?
2: ¿Qué haces, Hernán? ¿Todo bien?
0: Todo bien. ¿Cómo te llamas?
2: Leo.
0: Leo, ¿de dónde sos, Leo?
2: De Tablada.
0: De La Tablada. Bueno, bienvenido, Leo. ¿Cómo estás?
2: Bien, ya relajado, como lo que fue el martes.
0: A ver.
2: Comenzando el miércoles.
0: Ah, bueno, claro, terminando el día, estuviste trabajando todo el martes. ¿Cómo estuvo tu vida? ¿Muy agitada durante el día?
2: Y mira, me levanto a media mañana, como es Para antes que me olvide, ¿podés averiguar en la producción si mañana para el transporte?
0: Bueno.
2: Para Amba y Cava.
0: Bueno, cómo no. Bueno, ya te pasamos el dato, no tenía noticias de esto, pero bueno, si vos no sé de dónde lo escuchaste.
2: Lo vi en un medio de televisión.
0: Ah, no, tenés razón, sí, está muy bien. Perdón.
2: Fíjate, ustedes sabrán más que yo.
0: Bueno, te lo vamos a ir, vamos a confirmar bien, sobre todo a quiénes afecta, porque, y desde qué hora y qué es lo que va a suceder. Bueno, decime, bárbaro. Antes que nada, ¿y después?
2: No, bueno, se dio la sí, medio agitadito, medio, digamos, como este, tengo a mi vieja como este delicado de salud, que ahora la cadera en 2021.
0: Uh-huh.
2: Se me complica laburar, viste, laburo por mi cuenta, viste, como este, limpiando pileta, tapizando alguna que otra cosa, viste, hacía paquetería, pero bueno, debido a lo económico, viste, los vehículos son complicados de usarlo, viste.
0: Uh-huh.
2: Y debido a cómo es lo que era, como este, qué cultura que me quedó, viste, o sea, la cultura del trabajo, obviamente, pero bueno, más que nada del estudio.
0: Del estudio.
2: Gente grande, como dicen, partido, viste, dice, no, aprender lo que sea, no seas boludo, cómo se, salón no quita tiempo ni espacio. Y te aseguro que no sé, todo lo que vengo aprendiendo, como digo, la verdad, no digo como el otro, qué tonto que no sabe lo que sé yo, obviamente, porque no estudió, viste, pero... aparte vos imagínate, hijo de un director, vos y ella que había dejado el colegio, tuve como 3 años de joda, dale que va, bueno, obviamente adolescencia dura como todo, viste, no he jodido atravesar esa etapa, viste.
0: Uh-huh.
2: Y te aseguro que no quise estudiar, me convenció un amigo, viste, y no, que no sé, bueno, pues si no sabés, con más razón. Y por último, la verdad, pues, qué grande, la verdad, como es hace una buena apertura de ideas, viste, como, sos realmente quien sos, viste. O sea, aparte de que te guste, bueno, decís, bueno, qué grande soy locutor, viste, conductor. Y bueno, todo debido, como si, aparte de, bueno, haber estudiado, atravesó todas las dificultades de la carrera, obviamente, bueno, nada es fácil, viste, pero... Hoy por hoy decís, qué grande que soy, y me siento locutor, y bueno, estás ahí feliz y contento... A través de un micrófono, bueno, el que sea televisivo, a través de una cámara, obviamente.
0: Escúchame, ¿y vos en qué te sentís grande, Leo?
2: Y estudiando, sabiendo lo que quiero saber, o sea, cuando cómo es digo, estudiaría y te digo más, y quisiera hacer todo, cómo es pero va a ser un terciario, viste, estaba haciendo logística hace poco, viste, que como se dice, lo que es, digamos... La vida del futuro laboral, ¿viste?
0: Yo no te llegué a escuchar, por eso te lo blanqueo, ¿qué es lo que estás estudiando? Porque como me arrancaste con el tema de lo del paro, me quedé pensando en aquello y uno va tratando de unir datos para poderte dar una información certera, pero ¿qué es lo que estás estudiando?
2: Logística, distribución y ruteo.
0: Logística, distribución y ruteo.
2: Sí.
0: ¿Y qué es? ¿Qué es la logística, la distribución, el ruteo?
2: Para... Bueno, o sea, digamos, lo que es paquetería, o sea, aplicaciones, digamos,
0: Sí, sí, sí, la entrega de pedidos, pero ¿dónde se estudia?
2: En Terciar, en la facultad de Nürling.
0: Mira, yo no lo conocía, que estaba, digamos, unido en forma de carrera, mirá vos.
2: Es carrera, está ahí ingeniería, me parece, pero bueno, empecé el año pasado, digamos, entré en febrero, por el vía municipal.
0: Uh-huh.
2: Hasta estuve trabajando un tiempo como es en una logística, bueno, no digo farma, pues, me entienden los docentes, para no quemar marca.
0: Sí.
2: Una cadena, digamos, grande de entrega de remedios, viste, fármacos.
0: Uh-huh.
2: Que en ese momento entregábamos como casi 1 millón de pedidos por día.
0: Claro.
2: Era como decir la competencia de esta plataforma amarilla y la otra roja, ¿viste?
0: Sí, sí, sí, entiendo. Claro, porque, a ver, esto cambió la manera de acercarnos a los productos, de recibir los productos. Cada vez se complejizó más y entonces requiere también de su conocimiento, ¿no? Ya está sistematizado.
2: La pandemia, te digo, la verdad, estaba literal, hasta padecí un robo en mi casa, ¿viste? Me sostuve económicamente, como es yo con una moto 110 que yo he comprado con el IFE que entregó el presidente Alberto.
0: Claro, haciendo repartos.
2: Claro, o sea, me comía piquetes, todo, o sea, pero la punta madre, qué bárbaro. Y era como así, pero a veces no tenía ni el seguro, te digo la verdad, pero lo pagaba raspando.
0: Y hoy.
2: Dejaba de comprar el etiqueta de cigarrillo, compró suelto, y digo, va, mejor. Pero hasta veces comer una vez al día, fue. Por último, la verdad, los profesores decían, malo bien, estamos mal económicamente, pero bueno, la gente va como es solicitar entregas, compras online, aparte como que online por ahí es el boom, digamos, de las compras cuando uno puede salir.
0: Claro, claro. Y después de esas dificultades que atravesaste, comprando la moto con mucho esfuerzo y no pudiendo y remándola porque no llegabas con lo que ganabas, después de tanto tiempo, hoy te sustentás bien con este trabajo y ahora estudiándolo además.
2: Y más o menos, viste, pasa que con mi vieja, viste, mucho no tengo horario, viste, me levanto media mañana, ya como hace mirá cómo hace algo, me llama por lo menos 20 veces por día, desde el primer piso a la planta baja.
0: Uh-huh. Ah, vos vivís con tu mamá que vive en el primer piso y vos vivís en planta baja.
2: Claro, o sea, y le dejo tranquilo en el primer piso, como dice, bueno, que esté, tiene 74 años, viste, bueno, como hace este vas, que viva hasta que Dios le dé vida, bueno, que
0: y necesita de tus cuidados tu mamá.
2: ¿Cómo?
0: Necesita de tu cuidado tu mamá en este momento. Por eso decís
2: sí,
0: que te llama tanto.
2: Pasa como que es de Córdoba y no tiene un familiar acá.
0: Ah, claro, claro. Entonces vas trabajando como podés. ¿Y a qué hora estudias?
2: Y como es ahora en estas horas, como es con mis compañeros por streaming.
0: Por streaming. ¿Y la cursada es presencial o es virtual?
2: Presencial.
0: ¿Y en qué horarios vas a cursar?
2: Viernes por la mañana hasta el mediodía.
0: Los viernes, está bien. Y después el
2: resto. La verdad, lo que me cuesta, como se tengo que atravesar, como así, yo estoy, digamos, acá casi me mató en Sasur,
0: Sí, tenés un viajecito hasta Hurlingham.
2: No, en Hurlingham se necesita una tecnicatura, yo estoy en, o sea, en Matanza Norte, como así, casi lindando con Cañuelas. Virrey del Pino, casi después de González Catán.
0: Ah, ¿hasta allá te vas?
2: Oh, no sabés lo que es, levantarme media mañana, como es viernes, cansado, no quería saber más nada, como es 6 de la mañana, como es 7:30, como a las 6, rajo, tenía 1:20 casi colectivo.
0: Escúchame.
2: La verdad que es una odisea.
0: Está bien, ¿y cuánto tiempo dura la formación?
2: Hasta noviembre.
0: Ah, bueno, no te queda tanto, es un último esfuerzo.
2: Claro.
0: Un último esfuerzo. Está muy bien.
2: ¿Qué pasa? Como que tenés, digamos, en inglés, como es hicimos una investigación de una autopartista asiática, viste, del Toro, no, uh-huh. No digo la marca tampoco. También después como de esta plataforma amarilla. Uh-huh. Después otra como una empresa de gases acá de La Matanza, viste, muy conocida. Casi destruye Coca-Cola. Perdón.
0: Bueno, pero en noviembre vas a tener ese espacio disponible ya como para no tener que utilizarlo más en la formación y poderle poner toda la pila al trabajo que estás realizando.
2: Sí, por lo menos como si al menos una limpieza de una tatuaria, una pileta, como es retapizar algún mueble para qué sé yo, alguna casa quinta, casa de campo.
0: Bueno, escúchame, porque yo tengo que hacer todo al mismo tiempo. Y sí, estabas en lo cierto que escuchaste un paro de transporte que anunció la UTA a partir de las
2: qué sé yo, alguna casa quinta, casa de campo.
0: Bueno, escúchame, porque yo tengo que hacer todo al mismo tiempo.

0: esto es lo que escuchaste y que a lo mejor te generó confusión. Yo no estaba al tanto, digo, rarísimo que no, que se me hubiera pasado por alto semejante información. Pero bueno, ahora mientras conversaba con vos, pudimos ir chequeando. No, ¿qué pasa? Y esto es lo que tengo para contarte.
1: Como también que confundieron, como pasó del 20 de julio, cuando la final que nos robaron, viste, en Estados Unidos. El presidente dijo como que iba a ser un asueto, que los esperaba la escaloneta en casa de gobierno.
0: Claro, eso fue confuso. Y... pues claro, lo que pasa es que la selección decidió no hacer ninguna celebración. Y entonces, bueno, quedó esa prueba. Claro, ese lunes todo el mundo se levantaba que no sabía si era feriado o no era feriado, porque no se sabía qué era lo que iba a pasar.
1: Tal cual. Así todo, bueno, ¿qué pasó? Fui acá a la plaza que festejé cuando le ganamos a Inglaterra, como es este... Igual fueron a festejar, viste, cómo se estaban con pirotecnia, viste, cómo es este... Bengalas de estruendo, viste, lanza papel al aire, ves cómo es este... Siempre están como los que están tomando alcohol en la vía pública, viste, bueno, igual... Más de un vecino que despedía a la familia que compartían el domingo, como es este... ¿Ya ahora paro mañana? Y estaban todos confusos, como yo gente desconocida, digamos, vista, pero no conocida, digamos...
0: Lo que pasa es que en la cultura del clickbait, que es que vos entres a las noticias, el título a veces es un poquito confuso, no te lo voy a negar. Pero bueno, quédate tranquilo. Leo, te tengo que despedir. Gracias por llamar.
1: Dale, te mando un gran abrazo.
0: Igualmente para vos. Mucha suerte con que termines linda la formación y que haya mucho trabajo, es lo que te deseamos desde aquí.
1: Igualmente, gracias.
0: Chao, Leo, gracias. 2 de la mañana
1: Hasta mañana, te mando un abrazo.
0: Gracias, igualmente para vos. 2 de la mañana con 34 minutos, Hernán y equipo, escuchándote desde las 2, lo haré hasta las 4, terminando algunas cosas. Esta noche 29, luna llena. Ah, es luna llena hoy, no tenía ni idea. Hoy parezco que estoy como viviendo en un planeta aparte, pero de la luna ni me enteré. Aparte de escritos, te envié varios mensajes de voz, pero no sé si los pudiste escuchar. Una vez te conté que me gusta el análisis político, pero también escucho de Rivadavia, tu lindo programa y el de Choi. Mucho con ustedes. Buenas vibras, dice abrazo Alejandra de Capital. Bueno, aparte de escritos, te envié varios mensajes de voz. Ale, ¿dónde me enviaste mensaje de voz? Acá no me figura en el WhatsApp ningún mensaje de voz. Yo con los mensajes de voz aprovecho para decirles, nosotros no, o sea, no puedo sumar una complejidad más en esta madrugada, entonces no los pasamos al aire los mensajes de voz. Yo en los recreos escucho los que puedo. No siempre llego a escuchar todos porque es muy poquito el margen de recreo que me puedo dar en estas 4 horas de programa. Pero bueno, siempre prefiero que lo escriban escrito para poder leerlo. Pero en tu caso en particular no recibí ningún mensaje de voz y tu chat está vacío. Solamente hay una foto, un flyer que dice 29 de julio, luna llena, luna de ciervo. Nos mandás luna de ciervo, primera noticia que tengo también. Hoy estoy casi como entrando al jardín de infantes de todo lo que me entero. La luna llena del mes de julio se le conoce como luna de ciervo, cuyo nombre viene de las antiguas tribus nativas de Norteamérica porque a los ciervos machos les empiezan a crecer astas nuevas en esta época. Hemisferio sur, luna de lobo o luna de hielo. Mira vos, aprendimos algo nuevo. Bueno, o sea que acá la llamamos luna de hielo o luna de lobo, que es la luna que corresponde al mes de julio, y en este caso 29 de julio, hoy luna llena. Bueno, Kino y su Mafalda son para mí representantes de la cultura nacional, nos dice Juan desde la ciudad de Brance. Bueno, muchas gracias, querido Juan. Enseguida se viene nuestro artista del día. ¿Hay alguien más, Tony, esperando en el teléfono? No. Bueno, entonces leo un par de mensajes más y nos vamos a nuestro artista del día de hoy, para poder disfrutarlo juntos. Sea alguien que nunca pasó por Madrugada 6:30, será la primera vez que lo tendremos con nosotros. Hola Hernán, lamento boliviano. Tenés razón. Bueno, hoy me parece que tengo que empezar a cursar. Yo lo presenté como de los piojos, sí. No sé por qué dije de los piojos, es de los enanitos verdes. Cosas que pasan. Acá hay otro oyente que me hace la misma corrección. Bueno, porque estoy en la misa y la procesión. Soy Juan José de Monte Caseros, Corrientes. Un representante de la cultura en el ámbito médico fue el doctor Favaloro, bueno, lo recordábamos hace un ratito. Y en el ámbito del deporte, Leo Messi, que por su dedicación y sus consejos para la promoción del deporte con esfuerzo y vida sana.

Mirna, todos conocen. Luego del bypass se descubrió el stent por un radiólogo argentino que también salva vidas por trastornos cardiovasculares por cateterismo. Bueno, muchísimas gracias. En un ratito sigo con los mensajes y sigo con los llamados porque es tiempo de irnos a un cumpleaños y en ese cumpleaños descubrir a quién será nuestro artista del día de hoy. Este hombre nació el 29 de julio de 1958. Es cantante, es guitarrista de rock, guitarrista de blues argentino. También tuvo sus baladas, hoy elegimos dos para compartir con ustedes. Y a los 15 años, muy joven, muy chico, podemos decir, formó su primera banda denominada La Máquina Infernal. Una banda formada por Ferreira en guitarra y voz, Andino en batería, Tacón en segunda guitarra y Carlos Salcedo en bajo. ¿Quién terminaba de integrar esta banda? Bueno, el señor Juan Antonio Ferreira. Lo conocemos a Juan Antonio Ferreira como Huff. Es nuestro artista del día y comienza cantando en esta madrugada Todo mi amor.

mediados de los años 80, Juan Antonio Ferreira pasó a formar parte del grupo más conocido que integró, de nombre Riff, junto a nada menos que Papo en voz y en guitarra, Vitico en bajo y a Oscar Moro en batería. Huff grabó Riff 7, 1985, disco que marcó una nueva era para el grupo que encabezaba Papo, como te contaba hace segundos nada más. Y en 1989, Huff salió a la calle como solista, editando Entrar en Voz, su primer disco solo, que había sido grabado el año anterior. Dentro del repertorio de Huff hay muchas canciones clásicas, pero sin duda una que marca su historia a fuego, y es la versión de aquel tema compuesto por el músico británico Eric Clapton en 1977. Huff hizo su versión en español, se llama Maravillosa esta noche y suena de esta manera.

0: día como hoy, pero de 1958, nacía Juan Antonio Ferreira, lo conocemos como Huff, y con dos de sus canciones, Todo mi amor y Maravillosa, esta noche se convirtió Huff en nuestro artista del día.
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0: estamos a 11 minutos de las 3 de la madrugada. Ya pasó nuestra historia del día, ya pasó nuestro artista del día, pero nos queda mucho más para compartir con vos. Te acompañamos hasta las 4 de la madrugada en el aire de Radio Rivadavia, en esto que es Madrugada 6:30. Y seguimos recibiendo mensajes a través del 11 50 26 8 630, como el de Eda de Mendoza, que dice: esa canción bonita me recordó tan bonito cuando me abrazaba mientras bailaba conmigo, me la cantaba. Ay, no entendí esto. Esta canción qué bonita me recordó cuando me abrazaba cuando alguien trabajaba mientras bailaba con vos. Ahora sí, ay, Eda, me hiciste asustar. No sabía lo que me estabas diciendo. Bueno, gracias. Nos saluda con mucho cariño. Dice: mientras nos hacemos compañía, me como un rico chocolatito blanco. No había negro en los kioscos. Que tengas una noche bien bonita. Bueno, qué rico que es el chocolate blanco, Eda. Si no había chocolate negro y te llevaste un blanco, yo sé que es lo peor de lo peor, ¿no? Porque dicen que en realidad no es chocolate, que esto, que el otro, que grasa. Ya lo sé. Pero cuanto peor hace, más ricos son las cosas. Esto es así, lamentablemente. Porque si no, estaríamos todos con una lechuga en el bolsillo. Y andamos con un chocolate, con un alfajor. Bueno, el chocolate blanco, que dicen que es lo peor de lo peor, para mí es lo más rico del universo. Qué rico que es el chocolate blanco. Bueno, no hay que abusar. No hagan esto en sus casas. No imiten el ejemplo, el mal ejemplo que estoy dando. Pero qué rico que es el chocolate blanco. Está como un poco la trivia entre chocolate negro, chocolate blanco. Bueno, el negro, el 80% cacao, 90% es el más sano. Bueno, a mí sé que no me gusta. Cuanto más cosas tenga, con leche, con maní, con almendra, con pistacho, el chocolate Dubai, el blanco, relleno de dulce de leche, mixto, blanco y negro. Bueno, cuanto peor, es más rico. ¿Qué vamos a hacer? ¿Vieron que todo lo que... Las cosas buenas de la vida o son pecado o hacen mal, ¿viste? No se puede vivir así. Bueno, hay que cuidarse. Más allá de los chistes, hay que cuidarse. ¿Cómo estás, chamigo? Dice: la tradición de la caña con ruda que hacía mi abuelo era enterrar durante un año la botella y después tomar 3 tragos en ayunas. Quedaba de color marrón el líquido. Ay, Dios, no me genera mucha alegría tener que tomar esto. No sé si te iba a ir bien, pero esos 3 tragos te curaban... hasta de la crotera, nos dice Luis. Mirá, y me llegó por Instagram hace un ratito un mensaje de... Pará, que lo voy a buscar, porque hablaba del mismo tema, de Cristina, que dice: hola, te digo que pienso como vos con respecto a la caña con ruda en ayunas. Dice: me parece fuerte, pero tal vez si lo toman con fe, quizás sea cierto. No sé, yo por las dudas, no sé, paso. En ayunas no me termino de animar. En ayunas ni un analgésico te tomo. Así que la caña con ruda, si encima no lo tomé nunca, o sea, para mi cuerpo es algo nuevo que va a aparecer. Y no me animo. A esta edad, capaz que 20 años más joven o 25 años más joven me animaba. Pero a esta edad, viste, donde los achaques están un poco más a la orden del día, y mucho no me animo. Bueno, gracias. Y tu abuelo lo enterraba un año a la botella. Bueno, qué sé yo. Los que nos criamos en esta generación, que hoy tenemos entre 40 y 50 y 60, estamos vivos de casualidad con las cosas que hacíamos y que no hacíamos, ¿no? Hoy los pibes están mucho más cuidaditos, todo mucho más aséptico, toda la botellita agua mineral, nada de la manguera. Pero bueno, nosotros viajábamos en el baúl de un Torino con 5 años, ¿viste? Y 4 cajones de sifones. Y acá estamos. Hola, Hernán, dice: buenas noches. Mi opinión es que se hagan una ronda de chistes una vez por semana, dice Miguel de Santiago del Estero. ¿Qué era ronda de chistes? Yo, mira, en algún momento la pensé, pero como tengo, viste, hay que tener tanto cuidado con los chistes, con que no se vayan de mambo. Ya sé que muchos van a decir: es la madrugada, no pasa nada, podemos hablar de cualquier cosa. Bueno, no podemos hablar de cualquier cosa. Hay algunas cuestiones que, por una cuestión de decoro, si incomodan a una parte de la gente, ya no entran. Entonces, como les tengo miedo de dónde estaría el límite en el chiste de salón y, y algunas otras cosas todavía no me animo a incorporarlo. Pero quién te dice que un día de estos tiramos la casa por la ventana y hacemos una ronda de chistes. Elsa de Marco Juárez dice, te escucho siempre, te mando un fuerte abrazo. Bueno, gracias Elsa, allí desde Marco Suárez. A ver, uno más. Te faltó leer el final de mi mensaje. Ah, tenés razón. Bueno, Marta, claro, me quedé con que saludabas a las Martas por el santo y decís que tu parecer sobre la cultura nacional es Dolores Lola Mora, escultora. Ahí está. Y vamos sumando nombres porque no nos olvidamos de la consigna de esta noche. Y es, ¿quién crees? Nombra una persona digna de, para, a tu juicio, o por tu gusto, o por tu identificación, o por lo que fuere, que sea representante de la cultura nacional en el día en que se está celebrando la cultura nacional. Bueno, te contaba, y para mucha gente creyente, está profundamente consternada por esta noticia. En principio, en la comunidad católica de Medjugorje, allí en Bosnia, y a medida que la noticia se va conociendo, bueno, la consternación se va replicando en distintos puntos del mundo. Llegó, por supuesto, a la Argentina, porque profanaron e incendiaron intencionalmente el santuario donde, bueno, se profesa esta fe a la Virgen de Medjugorje. Espero estar utilizando los términos correctos. El ataque se produjo a las 4 de la madrugada. Detuvieron a un sospechoso por los hechos, pero fueron varios aparentemente los agresores que atacaron distintos lugares vinculados con las supuestas apariciones de la Virgen. Entre ellos, el altar exterior de la iglesia Santiago Apóstol, que había sido renovado hacía muy poco y cuyo incendio dañó la lona de cobertura. Además del fuego, las estatuas marianas ubicadas en la Cruz Azul y en la conocida Colina de las Apariciones fueron atacadas y manchadas con pintura negra. Imágenes difundidas por los medios locales mostraban que la imagen central, la estatua central, fue pintada de negro en el rostro y en las manos, y en el pedestal quedó escrito en inglés el mensaje ofensivo "Diablo con falda". Muy fuerte la frase que escribieron allí para, insisto, un lugar considerado sagrado por muchos creyentes, más allá de que todavía está en discusión si esto es real, si no es real. Bueno, como ocurre con todo este tipo de fenómenos, hay que ser cautelosos, pero Medjugorje ya es un fenómeno que lleva años, décadas, diría yo, y bueno, es la una profanación muy importante que sufre y que conmueve, insisto, a los católicos del lugar y de todo el mundo. Pero el ataque no solamente apuntó contra la imagen de la Virgen o contra elementos religiosos, sino contra los videntes, o sea, contra los llamados videntes, es decir, las personas que aseguran presenciar estas apariciones. Por eso yo una vez hablaba con un sacerdote hace mucho tiempo, y no es tan correcto decir aparición. Lo correcto es decir visión, porque si fuera una aparición, todo el mundo la vería. Y no es, la ve todo el mundo. Está reservado a unos pocos que dicen ver. Con lo cual, lo correcto incluso para los sacerdotes católicos es hablar de visiones y no de apariciones, ¿no? Pero bueno, hubo mensaje contra estas personas. Cerca de la estatua, colgada en una valla perimetral, fue encontrada una pancarta en polaco con los nombres de estos videntes y la frase "son unos estafadores, tengo pruebas". Esto es lo que ocurrió. Bueno, se están investigando los hechos para establecer las responsabilidades y el móvil de este ataque, ¿no? Mientras la comunidad religiosa y peregrinos expresaron su indignación y tristeza por la profanación del lugar de culto y devoción. Bueno, esto es lo que está pasando en torno al fenómeno de Medjugorje. Yo vuelvo a insistir, tuvimos una oyente que nos escribía desde Medjugorje durante varias noches porque había ido en visita hacia ese lugar. Yo recuerdo que le decía, bueno, cuando vuelvas, llamanos, cuando estés en Buenos Aires, tranquila, y hagamos una llamada para que nos cuentes un poco de este fenómeno. Son fenómenos de fe que siempre convocan y siempre son interesantes. Así que, bueno, ojalá que nos esté escuchando y pueda formar parte de los llamados de madrugada 6:30, sobre todo en días como el de hoy, en donde hay mucha consternación en la comunidad católica por esta profanación al santuario en Bosnia. Hay un detenido, pero imágenes que decían el diablo con falda y sobre los videntes, son unos estafadores, tengo pruebas. Bueno, 3 de la mañana, tiempo de noticias, el rotativo del aire, está Javier Villa para informarnos lo más importante que hay que saber hasta ahora, y al regreso la última de madrugada 6:30, ya venimos.
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2: A las 3 de la mañana la temperatura en la ciudad de Buenos Aires es de 10 grados 8 décimas, humedad 82% con cielo cubierto. Los socialistas le advierten al gobernador Puyaro que no aceptarán un acuerdo con Milei. El Partido Socialista es parte de la alianza que gobierna Santa Fe. Avisó que está en la vereda de enfrente del presidente. La Ruta Nacional 151 que une Río Negro y La Pampa atraviesa uno de los peores momentos de su historia. Conductores, transportistas y vecinos denuncian un estado de abandono alarmante, con pozos de gran tamaño, asfalto completamente destruido y banquinas deterioradas, lo que obliga a realizar peligrosas maniobras para intentar esquivar los baches. Se trata de una vía estratégica para el transporte de cargas y el desarrollo de Vaca Muerta, por donde circulan miles de vehículos todos los días. Un repartidor necesita completar casi 150 entregas al mes para no ser pobre y más de 450 para sostener un hogar. El ingreso generado a través de las aplicaciones apenas alcanza para cubrir las necesidades básicas de una persona. Exige un esfuerzo mucho mayor cuando se trata de una familia de 4 integrantes, lo revela el coeficiente de alcance de pedido promedio de la Fundación Encuentro. El dólar oficial cotiza a 1.520 pesos, el blue a 1.570. El riesgo país se ubica en 441 puntos. Cielo cubierto en la ciudad de Buenos Aires, temperatura actual 10 grados 8 décimas.
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0: Bueno, así estamos comenzando la tercera y la última hora de madrugada. Se distrae 3 y 6, marca el reloj. 3 y 6 en la noche de Radio Rivadavia, con una muy bienvenida a todos los que se suman a partir de esta hora. Ahora sí, deben ser unos cuantos a los que el despertador les suena muy temprano, Muy temprano, la verdad que valientes para despertarse a esta hora, pero bueno, a ponerle la mejor, que tengan un buen día. Ya estamos promediando la semana, si laburás de lunes a viernes, ya falta un poquito menos para el descanso, así que ya estamos en marcha. El lunes cuesta un poco, después ya estamos en marcha y el miércoles empezamos la pendiente regresiva, así que arriba a todos los que se despiertan a las 3 de la mañana. El clima los va a encontrar, ya te digo, con 10 grados, 8 décimas de temperatura en la ciudad de Buenos Aires y alrededores, la humedad del 82% y una máxima para hoy de 17 grados con cielo parcialmente nublado durante todo el día, así que a lo mejor vamos a ver el sol después de días tan grises, así que será bienvenido. 10 grados 8, cielo cubierto, humedad 82%. Bueno, muy atento, Javi, el rotativo del aire, porque hace un rato un oyente me preguntó a qué hora era la cadena nacional del jueves y yo no tenía el dato a mano y pensé que no se había dado a conocer. Javier me marca que es a las 8 de la noche la cadena nacional del próximo jueves, ya está confirmado, jueves 30 de julio a las 20. Sí sabemos, y lo contábamos al comienzo del programa, en ese pequeño repaso de noticias que hacemos, que va a ser para explicar en primera persona el presidente las alternativas del proyecto de modificación a la Carta Orgánica del Banco Central. Así que mala mía que no tenía la hora a mano, gracias a Javier que me apunta que es a las 8 de la noche, y para Liliana, que creo que lo preguntaba, bueno, puedo subsanar esta omisión. Muchísimas gracias. 11-50-26-86-30 es nuestro número de WhatsApp. Nos escribe Rafa, nuestro oyente fiel desde Querétaro, en México, que dice: gracias por ser mi compañía en la madrugada. Y le manda un abrazo. Mira, se van saludando entre ustedes. A Marta de Hurlingham, por ser el día de su santo. Dice: tu fiel escucha. Bueno, felicidades a todas las Martas, ¿eh? Hubo algunas Martas hoy que nos hicieron saber que hoy es el día de Santa Marta. Así que muy buen día para todas las Martas, que espero que sean, que hagan honor al santo y hoy sean un poco santas, ¿no? Que nos portemos bien, que no hagamos mucho lío, ¿no? Y estemos en paz con Dios y con la patria. Un gran saludo para todas las Martas. Tenemos muchas oyentes de nombre Marta y muchas que seguramente no conoceremos. Bueno, nos escribe este mensaje desde San Pedro. Roberto, ahí está, ahí lo pude leer bien. ¿Cómo estás? Yo cada vez que estoy en el turno de noche los escucho como hoy. Dentro de 6 semanas otra vez. Bueno, te esperamos cada 6 semanas. Entonces, querido Roberto, gracias por acompañarnos. Y para él dice que un exponente de la cultura nacional es el señor José Larralde. Bueno, lo sumamos al listado de nombres de personas. Hoy estamos preguntando esto en el Día de la Cultura Nacional. Bueno, nombrar a uno que te parezca, por gusto, por afinidad, por lo que crees que aportó a la cultura argentina. Bueno, ¿quién sería para vos un digno representante de la cultura argentina? José de Campana nos dice que está escuchando la radio en el trabajo mientras realiza distintas tareas, que está feliz porque tiene nuevamente trabajo, que bueno, me alegro mucho. Evidentemente estuviste un tiempo desempleado y lo pudiste conseguir. Tengo una gran esposa, dice Natalia, a la cual siempre está con paciencia y mensajes que calman el alma. Y termina su mensaje diciendo que para él, cultura son todos los médicos que día a día hacen todo por el otro. Mi hija pasó una enfermedad terrible, ellos dieron todo para que siga con su vida y crecimiento, y gracias a Dios y a todos los doctores del sanatorio Anchorena, que los nombra. Bueno, claro, los médicos como grandes, grandes representantes también de la cultura y de la ciencia nacional. 3 de la mañana con 10 minutos. La línea directa de oyentes es el 4010-7242. ¿Quién nos está esperando por allí para romper el hielo? Nadie. Se cayeron todos. Bueno, están liberadas las líneas y entró uno. ¿Vieron? Cuando se libera, alguien ocupa ese lugar. Ahora sí, buenas noches.
1: Hola, Hernán.
0: ¿Sí, quién habla?
1: Hernán, Cecilia, ¿cómo estás?
0: ¿Cómo te va, Cecilia?
1: ¿Cómo te va?
0: Muy bien, ¿y vos?
1: Bien, bien, Hernán.
0: Bueno, me alegro mucho.
1: Escuchándote siempre.
0: Bueno.
1: Agradeciéndote siempre por todo lo bueno que haces.
0: Bueno, muchas gracias. No, hago lo que corresponde hacer. Este es parte del trabajo. Me alegro que te resulte bueno. A otros no les resultará tan bueno, pero bueno, viste que son gustos. Así que gracias por reconocerlo.
1: Mira, Hernán, no soy quien para dar ningún consejo de nada, pero yo no tomaría la caña.
0: ¿Ah, no?
1: Yo que vos. Y a mí me da terror todo lo que sea alcohol, ¿viste?
0: Ah, sí,
1: eso,
0: claro.
1: La
0: porque...
1: presión, es malísimo, pero bueno.
0: Bueno, los que están acostumbrados, no sé. Yo que no estoy acostumbrado, me están dando todas las recomendaciones para tomarla en ayunas. Nunca tomé y no tomo alcohol. Capaz que muero ese mismo día, ¿entendés? Entonces
1: yo
0: no quiero.
1: Terror,
0: no quiero que suceda eso. Quiero vivir un ratito más, ¿viste? A ver si buscando la buena vibra me voy para otro lado, ¿no?
1: Ay, ay, ay.
0: No.
1: Está bien. Hay gente, ¿viste? La gente de antes era como de fierro. Soportaban cada cosa, no sé cómo hacían.
0: Sí, es cierto, es cierto. Pero bueno, hay mucha gente que toma esta tradición, que la realiza, que están acostumbrados y no pasa nada. Así que bueno, bienvenidos a los que lo hacen. A veces algún gesto de buena onda, no vale por el gesto, sino por lo que cada uno también se genera a sí mismo, una buena vibra. Y bienvenido todo eso que suceda.
1: Sí. Es así. Bueno, en el Día de la Cultura quería recordar a la gran Cenicienta, que es la música erudita nuestra. Porque la gente piensa en música, pero... Está bien, está la música popular, pero nadie se acuerda de la música erudita que también tenemos. Es como la gran Cenicienta, pero mismo dentro de las orquestas. Es muy resistida, siempre fue muy resistida la música, digamos, seria, vamos a decir, no sé cómo llamar. Digo música erudita porque, bueno, son necesarios muchos años de estudio, o sea, es otra cosa. No estoy, digamos, atacando ninguna preferencia. Cada uno es dueño de gustar de lo que sea.
0: ¿Y a qué llamas música erudita como para que todos podamos...?
1: Y nuestros compositores. O sea, cuando uno piensa en la música seria, piensa en Europa, piensa en Beethoven, en compositores que queda mucho tiempo atrás.
0: Sí.
1: Yo entiendo que la música del siglo XX, la música, digamos, seria o erudita del siglo XX al XXI, es más bien difícil de entender. Eso sí, es cierto. Y que exige, digamos, como un lento acostumbramiento. Uno tiene que poder ir atravesando etapas en todo eso, ¿no es cierto? Y falta una formación. Entonces la gente, lógicamente, se aferra a lo que más conoce y a lo que le llega más a los sentimientos, que es la música popular. Pero hay un desconocimiento muy grande y falta docencia seria, por ejemplo, en las radios. No se le da mucha cabida a la música seria, vamos a ver.
0: Bueno, y nombrame algún exponente como para que tengas como referente de la cultura argentina.
1: Mirá, por empezar tendría que... voy a caer en algo casero, vamos a decir, pero porque este año se cumplió el centenario del nacimiento de mi maestro. Doctor Mario García Acevedo, que no por haber sido mi maestro, pero tuve la inmensa gracia de Dios de haberlo tenido de maestro y después una larguísima amistad hasta el final de su vida. Falleció muy viejito. Mi maestro fue primero compositor, docente, musicólogo y director de cátedra universitaria. Y considero que hizo patria, vamos a decir así. Enseñó en muchas instituciones, incluidas cosas que vos dirías, un músico enseña acá, sí, porque tenía una gama de saberes. La franja de saberes y de conocimientos que él tenía abarcaba tantas disciplinas y las, digamos, las podía concatenar con mucha sabiduría. O sea, era extraordinario. Alguna vez dije que él tenía 5 doctorados, pero él podía relacionar conocimientos de una manera que ahora parece como algo perdido. En una época se solía decir una persona, digamos, que parece salida del Renacimiento, por el tipo de mentalidad, por el tipo de relación que hace de las materias.
0: ¿Y él específicamente qué producía?
1: ¿Cómo, perdón?
0: ¿El qué producía?
1: No entiendo lo de producir.
0: Claro, ¿qué generaba, qué creaba?
1: ¿Vos decís como compositor?
0: Sí.
1: ¿O en los alumnos?
0: No, como compositor, como hoy estamos hablando de la cultura.
1: Sí, como compositor escribió tanto música para orquesta como música de cámara, que estrenaban también en Europa, no solo acá.
0: No, digo para muchas personas que a lo mejor no puedan llegar a conocerlos, como para saber específicamente a qué rama del arte se dedicaba, ¿no? A eso me refiero.
1: Claro, por eso digo, la música clásica, pongamos, que la gente pensaría en los compositores del pasado, pero llévala a nuestro país.
0: Claro, que tuvo muchos representantes. De hecho, Mario García Acevedo es un fue musicólogo, ¿no?
1: Compositor,
0: claro.
1: Sí, yo cursé con él musicología, epistemología de la música, como se lo quiera llamar.
0: Pero hubiera cumplido 100 años este año, ¿no?
1: Sí, justamente.
0: Sí.
1: El 28 de abril.
0: Sí.
1: Él se fue muy anciano, estaba ya muy, muy mal de salud, pero él fue prácticamente hasta el final que estuvo trabajando.
0: Claro,
1: una persona
0: claro.
1: Con una capacidad de trabajo increíble. Ya te digo, enseñó en lugares, como decir, hasta el Liceo Naval. O en lugares, por ejemplo, de la aeronáutica. Claro, me vas a decir, ¿qué podía enseñar allá? Bueno, justamente, uno dice, ¿de dónde vienen las medidas de los hangares o las medidas de los andenes en la estación de trenes? Todas las medidas sagradas vienen de la antigüedad. Este tipo de cosas él también las enseñaba. Ya te digo, tenía una franja de conocimientos extraordinaria. Y además, lo que no vamos a olvidar los que hemos estado con él, el léxico. Tenía una riqueza de vocabulario inaudita, con palabras que ya ni se utilizan prácticamente.
0: ¿Y vos crees que, para cerrar, que tuvo un justo reconocimiento?
1: Mira, en su momento pensé que no era todo lo que debía, y creo que todavía merecía más. O sea, cuando cumplió 80 años se le hicieron homenajes en varios lugares. Por empezar, en el Conservatorio Nacional, en Radio Nacional y hasta en la televisión, me dijeron mis padres. Yo no miraba ya televisión, pero un día mi madre me dijo, hasta con emoción, estaba tu maestro en la tele.
0: En la tele, claro. Claro.
1: Inaudito, mi maestro era enemigo acérrimo de la tele.
0: Pero anduvo por allí, por lo menos para mostrar su arte.
1: Lo quisieron homenajear cuando cumplió 80 años porque era sin duda una figura nacional.
0: Claro.
1: Yo me acuerdo lo que era la biblioteca de él. Pocas veces en mi vida he visto una biblioteca semejante. Te digo, pocas veces. Me acuerdo de algunas bibliotecas, pero bibliotecas que daban vuelta a las habitaciones, que tenían huecos en las paredes, huecos practicados en las paredes, pero cosas increíbles.
0: Mira, acá para, antes de despedirte, Cecilia, hay un oyente que se llama Claudio y que dice, esta chica Cecilia, mirá vos lo que pregunta, ¿recomienda alguna página para curiosear de lo que habla de música? ¿Facebook o Instagram? ¿Yo puedo contestar por vos que no, porque no sabés nada de Facebook ni de Instagram? ¿O ahora cambió la cosa?
1: No.
0: Nada. Por eso me causó gracia la pregunta.
1: Probablemente, no sé si habrá alguna grabación, porque hay pocas grabaciones. Sé que hay gente que está trabajando, esto quiero pasarlo como dato porque me parece que puede importar. Hay pocas personas, pero se están ocupando de abrir sitios en la web donde figura música argentina erudita. O sea, puede empezar a haber obras muy importantes en esos sitios. Si en algún momento sé de algo más concreto, te puedo pasar el...
0: Pásalo, porque evidentemente a muchos oyentes les está interesando. No es una área que yo domine tanto. Y bueno, aprovechamos tu conocimiento. Pero bueno, como vos no... Tal vez haya algunas páginas de Instagram, de Facebook, pero como vos no manejás el tema de la tecnología, por eso me causó un poco de risa la pregunta para terminar con una sonrisa,
1: claro,
0: la conversación.
1: Sé que hay un par de personas por lo menos que se están...
0: Que están trabajando en eso.
1: Sí,
0: okay.
1: Sí, sí. Después, en el Círculo Italiano se hicieron muchas primeras audiciones de obras argentinas y además se grababa prolijamente todo lo que se hacía.
0: Claro.
1: No sé qué llegada se puede tener a esas grabaciones que hizo el Círculo Italiano.
0: Bueno, te agradezco enormemente, Cecilia, por este aporte. Gracias por traernos a tu maestro.
1: Muchas gracias a vos por todo.
0: Al recuerdo. Gracias, igualmente. Chao, chao. 3 de la mañana, 21 minutos. Estamos en el 4010-7242. Hola, buenas noches.
2: Raúl, te habla Hernán. ¿Cómo andás?
0: ¿Cómo te va, Raúl? Buenas noches. ¿Cómo estás?
2: ¿Cómo andás? Bien.
0: Bueno, me alegro.
2: Tomar la caña corruda, que buenísima, hace caso.
0: No, yo por ahora paso, no. No.
2: La tomo hace como 40 años.
0: ¿Y te va bien cuando la tomás? ¿Te va bien en el año?
2: La salud, para la salud.
0: Para la salud.
2: La tomo y es buenísimo.
0: Bueno, está bien.
2: Es bueno, ahora tengo una vecina acá que la prepara todo el año, espero, me tomo la copita, 3 traguitos, ¿viste? Y después me vuelco un poquito más y tomo un traguito más porque me gusta, rico.
0: Ah, porque te gusta el sabor.
2: No, hermano, es rico, una cosa rica, es dulzona, ¿viste? Es una cosa que... Es bueno. Tomar, Hernán, tomala que no te va a arrepentir.
0: Bueno. Es decir que cae sábado, con lo cual si me quede medio mal... Bueno, pero me arruino el fin de semana, ¿viste? Yo soy de los que se enferma el fin de semana, así de Gil.
2: Hasta el domingo a las 11 de la noche.
0: Y antes de venir para acá, la tomo el sábado a la mañana y duermo hasta que llego acá a la 1 de la mañana el lunes.
2: Bueno, volviendo a la consigna.
0: Dale.
2: El tema de la persona del, para mí, este siglo, fue el gordo gran Jorge Lanata, el más grande de todos.
0: Ajá, mira, no lo trajeron todavía.
2: Ah, y bueno, porque a lo mejor escuchaban hace 5N, ¿viste?
0: No, bueno, no, qué sé yo, porque a veces, yo creo que a veces... asociamos falsamente, yo lo decía al comienzo, la cultura solamente tal vez a la música o a la escritura, y entonces...
2: cuando era culto, ¿qué te crees? Que no era ningún burro.
0: No, yo lo que te estoy diciendo es que en general lo primero que se nos viene a la cabeza cuando hacemos una pregunta de este estilo es un cantante, un escritor, pero como decíamos al comienzo, la cultura es la producción completa de un país y hay distintos representantes y puede aparecer un periodista, como en tu caso, que vos lo traes a la nata, está muy bien.
2: Sí, el gaucho de Huanquelén, José Larralde, otro tipo que no me cansaría de escucharlo, ¿viste?
0: Claro.
2: Pero no te olvides de los lunes, Pugliese con el flaco Morán, te lo estoy pidiendo hace como 3 meses. Mira, yo te pedí un tango el 2 de enero cuando empezaste.
0: ¿Y lo pasamos?
2: Pusiste.
0: Sí.
2: Sí, me lo pusiste.
0: Sí, pero ahora cambiaron las reglas.
2: Florindo Sassone con Jorge Casal, canción de cuna me pusiste.
0: Claro, pero vos me hablás del 2 de enero, y en mi vida el 2 de enero es como 7 vidas atrás de cosas que han pasado en este tiempo y en este ciclo.
2: Yo de las cosas lindas me acuerdo.
0: Estamos, no, está muy bien, yo también me acuerdo. Pero bueno, repetime quién querés escuchar los lunes de tango, repetime.
2: El flaco Alberto Morán. Con Osvaldo Pugliese.
0: Bueno.
2: Pasional y el Abrojito.
0: Bueno, me das ideas porque yo no soy muy ducho con el tango. ¿Para qué quieres que te diga? ¿Sabes el esfuerzo que hago los domingos para preparar el lunes de tango?
2: Sí, te estoy dando una mano.
0: Y ahí me está dando una mano. Bueno, productor...
2: Que laburen menos. Así toma la caña con ruda de dormir tranquila hasta el domingo a las 11 de la noche y no
0: bueno,
2: tiene que laburar menos.
0: Preparo los temas, por las dudas los preparo el viernes, ¿viste? Así ya los tengo listos por si tomo la caña con ruda y no respondo de mí.
2: Ay, no va a ser cosa que no te olvides donde lo dejaste.
0: No, está bien, los voy a dejar. Gracias, Raúl, por llamar.
2: Bueno, suerte, hermano.
0: Gracias, querido.
2: Bien.
0: Gracias.
2: Chao,
0: buenas noches. Por favor, dice este mensaje, por favor, no deliren, dice la caña de con ruda, no es para la buena vibra ni para la buena suerte, dice. Es como un homenaje a la madre tierra, mensaje de WhatsApp, ¿eh? O sea, la Pachamama, para que nos preserve la salud. Bueno, un poco recién Raúl lo decía en ese sentido. Yo soy mayor que vos y los únicos tres sorbos de alcohol que tomo en el año son de caña dulce con ruda y solo es una vez. Lo máximo que podés experimentar es algo de calor un ratito, nos dice María Eugenia de Santa Fe Capital, que agrega este dato. ¿Sabías que Rodrigo de Paul cumple años el mismo día que vos? No, no sabía. Mira vos, sé que de Paul es otro geminiano en la historia. Un poco, no debe ser el mismo año que yo, es un poco más joven que yo, Rodrigo de Paul, pero bueno, lo vamos a recordar los 24 de mayo. Gracias, Eugenia. Hola, dice, para mí el doctor Favaloro es el representante de la cultura. Felicito a Cecilia, dice, qué educada y cómo sabe. Me gustaría hablar con ella, soy Irene de Pilar. Nos dice un abrazo. Bueno, gracias Irene, me alegro que hayas disfrutado del aporte que nos trajo Cecilia esta noche. Hola Hernán, Rivadavia. A Favaloro lo mató la política, lamentable su muerte. Nos dice Oscar de Lomas. Bueno, muchas gracias. Hablamos de don René Favaloro hace un ratito nada más en nuestra historia del día. Buenas noches, Analía de Merlo, tengo 46 años, me atiendo en la Fundación Favaloro y es un orgullo saber que uno de los mejores cardiólogos fue argentino. Me gustaría escuchar Los Buenos Mueren de Ataque 77, que está dedicada para el doctor, los escucho todas las noches, besos grandes. Bueno, muchas gracias Analía desde Merlo por este mensaje. Sí, ayer tenía un mensaje de 12 minutos que había mandado de audio. Me acuerdo que lo nombré especialmente. Acá alguien dejó el teléfono encendido, ni baja el mensaje. Y me figura un mensaje de audio de 2 horas 37 minutos. Esto fue alguien que no se dio cuenta. Hay que tener un cuidado con estas cosas. Así que yo no lo puedo escuchar, no tengo manera de escucharlo. Así que va a quedar allí en el secreto del WhatsApp, pero alguien que dejó la grabación encendida, se fue a hacer otra cosa y dejó el teléfono ahí, porque no me da ni el tiempo el programa para que sea un mensaje de 2:37. Bueno, con cuidado con estas cosas, ¿eh? Buenas noches, dice este mensaje, me gusta mucho el programa, para mí hay que pensar también en los nuevos representantes de la cultura argentina. Me cuesta encontrarlos, pero seguramente deben estar. Chicos jóvenes, talentosos, científicos, estudiantes que serán parte de la cultura de nuestro país en el futuro. Lindo recordar los que ya fueron, pero está bueno también hacer un hincapié especial en aquellos que están por venir. Los escucho todas las noches, no escribo casi nunca, pero hoy me decidí a hacerlo, nos dice Gladys desde Reconquista. Bueno, qué lindo el mensaje que mandás, Gladys, ¿eh? Está muy bueno. También, yo lo comentaba al comienzo, no hace falta que nos vayamos tan atrás. Tal vez hoy podemos encontrar a representantes de la cultura en la Argentina que, como son contemporáneos, no los vivimos como tal. Nos parece que los representantes de la cultura están en un bronce o en un libro de historia. Y sin embargo, la cultura se va renovando todo el tiempo y dentro de unos años, lo que hoy nos parece tan moderno será un clásico. Bueno, también podemos ir al encuentro de esos nombres en lo que queda del programa. Equipo de madrugadores, qué hermosa esa versión del Himno de mi Corazón. Ah, con la que abrimos el programa, ya allá lejos, pasadas las 12 de la noche. En cuanto al tema de hoy, dice que es difícil pensar solo en algunos, pero también resultaría imposible nombrar a todos los que representan a nuestra cultura. Entre otros pienso en Borges, en Milo Lockett, como referente de las artes plásticas, Daniel Barenboim, pianista, César Pelli, arquitecto, por nombrar algunos. Disculpa si me excedí, me resulta muy difícil nombrar a uno solo. Gracias por hacer propuestas tan interesantes. Feliz madrugada, nos dice Martu desde Temperley. Estamos llegando a las 3:30 de la mañana, ¿eh? Están abiertas las líneas, el 4010-7242. Si tenés ganas de conversar un ratito al aire con nosotros, bueno, te vamos a estar recibiendo en minutos nada más, porque ahora hacemos un breve recreo, el de las 3:30, como es habitual, y enseguida los últimos minutos de madrugada 6:30.

0: Bueno, el clásico de Peter Gabriel junto a Dua Lipa, ¿eh? Voces de antes y voces de un poquito más de ahora, sonando a las 3 de la mañana con 38 minutos para entrar en la recta final de este madrugada 6:30 de día miércoles. Ya llegamos al 29 de julio del año 2026. Nos adelantamos un poquito hoy en la conversación al 1 de agosto, el día de la caña con ruda, el día de la Pachamama, y bueno, y muchos de ustedes que están opinando, porque evidentemente muchos de ustedes la toman y bueno, lo convirtieron en un rito desde siempre. Así que aquí estamos, en el aire de Radio Rivadavia, recibiendo sus mensajes. Tengo cantidad de mensajes sin leer esta noche. Yo después me voy a quedar leyéndolos todos. Disculpen si algunos no los podemos leer al aire porque no nos dé el tiempo. Voy a tratar de avanzar. Hernán, para mí Fontana Rosa es mi representante cultural de los últimos años, nos dice María Marta de Longchamps. Muchísimas gracias, María Marta. ¿Cómo? Ah, bueno, acá nos mandan un link sobre, no sé, me parece que este se equivocó de WhatsApp. Igualmente, gracias. Todo suma, todo bienvenido. Buenas noches, dice, soy Walter de Comodoro Rivadavia, provincia de Chubut. Escucho todas las noches, sos mi fiel compañía. Bueno, y me alegro mucho que podamos acompañarte, es lo que venimos a hacer. Acá con temperaturas bajo cero, se espera nevada para hoy. Un abrazo a la distancia. Bueno, muchas gracias, Walter, así es, de Comodoro Rivadavia, con la nevada preparándose para el frío de hoy. Hernán, te escribe Oscar el Geminiano. 1966, dice un oyente, y habla de la migración de científicos. Y yo me pregunto, pasaron 60 años, hubo gobiernos militares, peronistas, radicales, peronistas, más radicales, más peronistas, bueno, macristas, hace 2 años mileístas. ¿Por qué no volvieron durante los 60 años los científicos, salvo contados casos? Bueno, es una discusión que se abrió hace un rato largo. La verdad, lamento no haber leído tu mensaje antes como para poder estar más a tono, pero gracias por tu aporte. Lo mismo que nos hacía aquel oyente ya hace un ratito largo. Te estoy escuchando en mi celu, acá en casa. Yo me quedo despierto en mi habitación escuchando la radio y para no molestar a los demás me pongo los auriculares. El representante de nuestra cultura, para mí, es Charly García, nos dice Alejandro desde la provincia de Mendoza. Ahí apareció Charly como otro de los nombres representantes de la cultura nacional en el Día de la Cultura Nacional. Gracias por tan lindo programa. Para mí, ejemplos de cultura son, por ejemplo, Antonio Carrizo, Marielena Walsh y Nelson Castro. Dice Cristina de Mar del Plata. Te agradezco mucho. El resto del mensaje me da pudor leerlo. Muchas gracias. Lo recibo con mucho cariño. Nunca perdamos nuestra cultura e identidad nacional, que da verdadero sentido al concepto de felicidad que necesitamos, dice Julia de Lomas, y que las comparaciones económicas de otros mundos no nos confundan. La felicidad no se importa. Cortázar, Berni, Favaloro, no me resigno a ese final, no deja de dolerme. Como siempre, gracias, bueno, a vos, Julia, por escribirnos. ¿Qué más? Bueno, este oyente que nos vuelve a mandar un mensaje y una foto desde Italia. Sé que es desde Italia, pero no recuerdo de dónde, porque no me decís desde dónde nos escribís, ni tu nombre. Ayer tampoco me dijiste tu nombre, pero bueno, creo que es de San Marino, era, si no tengo mala memoria. Gracias por decirme quién sos, contame cómo te llamás. Las imágenes son maravillosas y te agradezco por tus palabras para con el programa. No conocía la canción, pero me gustó. Dice saludos desde Campana, por la hora en que lo mandaste. Entiendo que fue nuestro artista del día, porque muchos lo celebraron a Huff en esta noche. Con Huff me lo comí todo, el chocolate blanco. Dice, soy muy mala. Ah, me mandás la foto de ese chocolate blanco. Lo conozco, es rico, ¿eh? Creo que es brasileño. Llega desde allí, porque ahora dice branco. Se consigue en un solo supermercado, lo he visto, ese chocolate, hace un tiempo. Bueno, se armó alguna polémica con respecto a la ronda de chistes, ¿no? Hay gente que dice, bueno, mejor que no hagas ronda de chistes porque no sabemos qué es lo que puede pasar. Y mensajes como el de Javier, que dice, estamos fuera... estamos fuera del horario de protección al menor. Dice, somos adultos, Hernán. Dice, parecés pacato, dejá que la gente cuente chistes. Bueno, creo que ya lo hablamos una vez esto, pero lo voy a repetir por las dudas. Porque el público se renueva, dice una conductora casi centenaria de la televisión. Mirá, yo soy, debo ser uno de los tipos más mal hablados del mundo. Me encantan los chistes, cuanto peor mejor. Uno de mis grandes referentes del humor, más que algunos que son más pacatos, fue Enrique Pinti, que era una cloaca hablando. Me encanta, ya sé que somos adultos y todo, pero me gusta que cuando uno comparte ese gusto por algunas cosas, sea justamente eso, un gusto compartido. Es decir, ir a ver una película de ese estilo, o ir a una obra de teatro de ese estilo, o escuchar a un humorista de ese estilo, con alguien que comparta el gusto. En una madrugada como esta, donde hay tantos gustos diversos y mucha gente se puede sentir incómoda, no es mi caso, pero puede ser que mucha gente se siente incómoda, bueno, prefiero evitarlo porque no estamos en igualdad de condiciones entre lo que proponemos y lo que se escucha. Entonces no es por pacato, es simplemente por un poco de respeto a quienes no comparten ese tipo de humor, que a mí, te vuelvo a decir, me fascina. A mí el humor así más de salón, más de cosas, me torra. Me gusta la grosería, el insulto, el doble sentido, pero es un gusto personal de lo que me hace reír a mí. No sé si a todos los que nos están escuchando les hace reír. Entonces, para hacer una ronda de chistes, como vienen proponiendo desde hace mucho tiempo, y yo lo tomo porque en algún momento lo pensé, bueno, estoy como con esa duda, ¿viste? No sé hasta dónde se puede desmadrar la cosa. Lo aclaro porque el pacato no soy yo. Quería aclararlo. Querido Hernán, cuesta elegir un representante de nuestra cultura. Me inclino por una materia, la música, y en especial Mercedes Sosa, nos dice Viviana, que nos recuerda también una frase del doctor René Favaloro: la medicina sin humanismo médico no merece ser ejercida. Y también nos recuerda una frase de Roberto Carlos, a propósito de lo que hablábamos hace un rato: todo lo que me gusta es inmoral, ilegal o engorda. Viste, las cosas buenas de la vida es como que nos ponen un freno. Con el tema de que engorden y que hagan mal, o sea, cuanto más rico, peor nos hace. Esto es tremendo. Vos decís, yo no debo comer eso. Pero ¿por qué es lo más rico? ¿Por qué una lechuga no puede ser igual de rica que un chocolate? Y estaríamos todos más sanos, más felices, más contentos. No, la lechuga será muy rica, pero no me la puede comparar con un pedazo de chocolate en rama blanco de Bariloche de una casa de chocolate artesanal. Discúlpeme, yo sé que hay mucha gente que hace un culto a esto y está muy bien y hay que cuidarse, pero bueno, lamentablemente están estas tentaciones. Me encanta el artista del día de hoy, feliz cumpleaños para él y hermosos los temas elegidos. Se refiere a Huff, que lo escuchamos hace un ratito. Cada vez me gusta más el programa, sobre todo porque cada noche hay gente nueva. Sí, lo estamos notando esto y nos encanta que esto suceda y vamos conociendo nuevas historias. Esto es lo lindo, por eso siempre invito a todos aquellos que no se animan a llamar a que lo hagan, porque es una conversación muy amable la que sostenemos y nos vamos nutriendo unos tras otros. Y con respecto a la consigna, nos dice Zulma, es muy difícil elegir un representante de la cultura, pero para no repetir varios con los que coincido, quiero nombrar a Jairo, a quien admiro mucho desde siempre. Lo considero un gran artista, embajador de nuestra cultura en el mundo. Recién aparece Jairo y muchas gracias por traerlo, Zulma, que también nos decís que Santa Marta, que es el santoral de hoy, que nos lo recordaron varios oyentes, es la patrona de las amas de casa, ¿eh? Así que saludos para todas. Bueno, gracias por este aporte y saludos para todas las amas de casa entonces, cuya patrona se celebra este 29 de julio. Desde Uruguay nos escriben, desde Punta del Este, trabajando, quiero agradecer tu compañía, siempre escucho Rivadavia, me tomo el atrevimiento de dejar dos referentes culturales de la Argentina, Jorge Luis Borges y José Larralde, este último me trae el recuerdo de mi viejo. Fuerte abrazo, nos deja Mauro desde Uruguay, un gran saludo para toda la gente de Uruguay, que son muchos los que se prenden al aire de Rivadavia en la madrugada y nos siguen cada noche, y en especial a vos, Mauro, por este aporte tan lindo que nos traes. Buen día, dice, soy Patricia. A mí también me encanta el chocolate blanco. Es muy rico, como dijiste vos. Yo no tomo caña con ruda porque tengo fe en Dios que me protege. Me pongo en las manos de Él y me siento totalmente tranquila. Te mando un beso y un abrazo grande. Gracias, Patricia. Gracias por este mensaje. Buenos días, Hernán. Hoy es el aniversario de la muerte de Favaloro. Quizás ya lo hablaron, sí. Hoy René Favaloro y su derrotero como médico y su tan triste final fue parte de nuestra historia del día, así pasadas la una de la madrugada, que es lo que proponemos cada noche para recordar y muchas veces para aprender o para sorprendernos. Siempre depende el día, una nueva aventura a esa hora. Estoy escuchando a Cecilia, te sigo escuchando por la radio, nos manda un abrazo este mensaje. Que no nos firma, lo retribuimos. Desde hoy tengo vacaciones y tengo el gusto de escucharte en la camita, nos dice Marce, que nos escucha desde Zurich. Bueno, claro, podés remolonear un poco, allí disfrutando de las vacaciones de verano en el hemisferio norte. Así que bueno, que sea un lindo tiempo de descanso y gracias por seguir escuchándonos cuando trabajás y cuando no trabajás también. Grata compañía, dice desde acá en Junín, o desde acá en Junín, gracias por estar, como lo escribe con K, viste, yo no termino de comprenderlo, gracias por estar, abrazo a vos y al equipo, y que no decaiga, no, por supuesto, que no decaiga, aquí estamos, firmes junto al pueblo, cada madrugada de estas noches. Ya que hablamos de la cultura, de la música, no olvidemos al gran Hilario Cuadros y sus trovadores de Cuyo, nos dice Rafa de San Miguel, gracias por traerlos a la memoria también y ya completar, ir completando el cuadro de los referentes de la cultura, que fue nuestra excusa de esta noche para estar comunicados. Elizabeth, desde Mar del Plata, estoy escuchando la radio. Dice, siempre escucho al hombre que te llama y pide tango. Sí, una vez por semana nos llama y nos pide tango. ¿Podría cantar él? Dice, ah, ¿por qué no? Para vos, para que tengo el nombre por acá. Raúl, que sos el que nos marca el pulso tanguero. Acá están pidiendo Operativo Clamor para que cantes vos. Anímate un día. Dice, porque su voz y por cómo se expresa es bien de arrabalero, nos dice. Reitero, Elizabeth, desde la ciudad de Mar del Plata. Bueno, vamos a proponer cero la próxima que nos llame. Le proponemos que nos cante, aunque sea una estrofa. Tony, desde España, muy interesante los programas. No he pillado muy bien la onda de hoy. Hoy aún estoy un poco dormida. Bueno, bienvenida, Tony, desde España. Hoy estábamos hablando, te cuento, Tony, no sé si sos argentina en España, como escribís, dice, no he pillado muy bien, entiendo que sos española. O que, bueno, incorporaste ya los modismos de España. Hoy es el Día de la Cultura Nacional. A eso le dedicamos el programa en esta noche y estamos preguntándole a nuestros oyentes desde muy temprano quienes creen, nombrar a uno, porque por supuesto uno es muy injusto, ¿no? Nombrar a una sola persona es muy injusto. Los representantes de la cultura de un país son muchos y de distintos sectores y de distintos aportes. Pero bueno, por identificación, por gusto, por historia, nombrar a uno para ir armando entre todos una suerte de foto final del programa con todos los representantes culturales de la Argentina. Así que esa es la onda del programa de hoy. Muchas gracias. Toñi, con Ñi, desde España, escuchándonos y nos manda una foto de un amanecer extraordinario allí en el lugar, ¿eh? Muchísimas gracias. Bueno, sobre el tema de recién, dice, qué buen tema, el que escuchábamos también junto a Dua Lipa. Lo escuché interpretado por el mismísimo Peter Gabriel en River. Inolvidable. Bueno, qué suerte que pudiste ser testigo de un evento artístico semejante. Bueno, nos suman a Marielena Walsh, a La Nata, a Fontana Rosa, suma Liliana desde Caballito, Diego de Ciudad de Buenos Aires, dice, tengo un chiste acorde con estos tiempos. Bueno, vamos a ver, más o menos, vamos a ver. pasalo a Pinti cuando Cecilia se vaya a tomar unos mates, nos dice Javier. Y nos dice una frase que está muy bien: cuanto más octógonos tiene, más rico es. Sí, es así. Es así. Bueno, gracias, Javier. Creo que estoy cumpliendo con todos, ¿eh? Me dediqué exclusivamente este último tramo a los mensajes de WhatsApp para poder, aunque sea una vez, no dejar a nadie afuera. Espero no haberme salteado a nadie. Buen día, Hernán. A mí también me encantan los chistes de Pinti. Tiene su gracia y me encanta su forma de decirlo. Lo vi en teatro, nos dice Isabel, desde Galicia. Y soy bien argentina. Sí, yo creo que no dejé de ver un solo espectáculo. Creo que el último que realizó no pude verlo por algún motivo. Pero desde que soy muy chico, desde Salsa Criolla, que no dejé de consumirlo. ¿Se acuerdan que Pinti además fue un precursor en grabar VHS? O sea, él grababa, hacía como una suerte de café concert muy chiquito, o sea, para un público muy reducido, con el solo objetivo de grabar esos monólogos en videocassette. Y después se alquilaban esos videocassettes en los videoclub. Estoy hablando de principios de la década del 90. Me acuerdo el bote Pinti, por ejemplo, como uno de los primeros, o Pinti y aparte. Él armaba espectáculos con los fines de ser grabados para VHS, entonces había un público, no sé, de 30, 40, 50 personas o menos también, que le hacían el vivo, pero el objetivo era grabarlos para VHS. Bueno, desde aquel entonces, un joven estudiante secundario, muy joven, muy, muy pequeño, nutriéndome de su humor y de su conocimiento y de todo lo que uno también aprende de la historia de la Argentina y parte del mundo a través del humor, que siempre queda mejor fijada. Y de Salsa Criolla en el teatro, bueno, a partir de ahí todos los espectáculos. Así que gracias por traerlo y por recordarlo. Señores, estamos sobre el final. He leído todos los mensajes, un maratón, Javi, de mensajes que ni te digo, ¿eh? Los saludos, Javier Villa, que enseguida. Che, qué papelón lo de la hora de la cadena nacional. No lo había leído, te agradezco tanto. Porque no, pero la gente quería saber, pero yo como. Estoy, me falta en la misa y la procesión, ¿viste? Y
1: todo junto no se
0: todo puede. No podía y no llegué a la hora, ¿viste?
1: No, no tenga ningún problema.
0: Gracias por la atención, gracias por la atención. Buen programa, Javi, buen panorama. Javier Villa, que nos acompaña toda la noche y ya empezamos a saludar a todos nuestros compañeros en el rotativo del aire. Bueno, Javi, a cada hora actualizándonos con las noticias. En la puesta en el aire, esta noche estuvieron Tony Smoris y Marcelo Dentice. También en la edición, en la realización musical, en la puesta en el aire, en los llamados. Bueno, gracias a ellos, ustedes también pueden salir cada noche al aire y podemos entregarnos al placer de una linda conversación. De eso también se trata Madrugada 6:30. Ya está llegando el panorama de noticias. Está Mario Portugal para actualizarlos y contarles todo lo que hay que saber antes de salir de casa junto con Javier. Y nosotros llegamos al final. Ojalá que hayan disfrutado de estas 4 horas, tanto como de este lado. Y si tienen ganas de reencontrarnos, si les va esta propuesta, esta pequeña propuesta de cada noche en el aire de la radio, los voy a estar esperando mañana a las 12. Nos despedimos como siempre con este mensaje. Cada verso de esta canción es un deseo para el día que se viene. Chau.
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0: ponemos en marcha entonces. ¿Cómo les va? Bienvenidos a este miércoles 29 de julio de 2026. Gracias por acompañarnos. Estamos iniciando a partir de este minuto, como siempre, de lunes a viernes, desde las 4 hasta las 6, pegaditos a la madrugada 6:30 del amigo Hernán García Arena. 2 horas de pura información con un gran equipo periodístico. Los informes de Rocío Calenó, Camila Hassan, Rolando Klemper, Gonzalo Del Monte, Mariano Martín Fernández, Martín Edgardo Millán, señor Juan José Moro, a cargo del tenis. En la operación técnica, señor Marcelo Ventice. ¿Cómo va, Marce?
1: ¿Qué hace? ¿Cómo anda?
0: ¿Cómo estamos? Junto a Tony Esmoris, en la producción de Eric Spolsky, en la locución y redacción, ya lo han escuchado durante toda la madrugada, a cargo del rotativo del aire, señor locutor nacional, Javier Villa. Javi, ¿cómo le va? Buen miércoles.
2: Muy buen día.
0: ¿Todo bien?
2: Muchas gracias por el aplauso del público. No,
0: por favor. Bueno, serio, la gente en las gradas, gracias por acompañarnos tan temprano. Sí. Y gracias por todos los que nos traen para desayunar. Es riquísima la cremona, pasta frola. Pero les voy a decir una cosa, no traigan de batata porque no me gusta. La pasta frola tiene que ser de membrillo.
2: Sí, es verdad.
0: Eso vio la eterna discusión.
2: Y sí. Las medialunas estaban muy ricas.
0: Las medialunas muy ricas. Hay unas con pastelera que están muy ricas. Y aparte, las trajeron calentitas, riquísimas.
2: Está bien, bueno, ahora pruebo.
0: Y después que traigan alguna barrita de cereal para Spolsky, porque no come.
2: Claro, sí, tal cual.
0: Bueno, ustedes saben que se pueden comunicar a través de mensajes de texto al WhatsApp de Rivadavia, 1150268630. Ya me veo que alguno va a escribir, che, ¿cómo morfar en esa radio?
2: No la vemos ni cuadrada.
0: Bueno, y también nos escriben al Instagram, MarioPortugal59, y a la red social de Javier, que es...
2: JVilla17.
0: Bueno, a ver, ¿cómo estamos en materia climática? Atenti, porque ya están hablando de la ciclogénesis.
2: No, sí, ¿qué preparate, es eso, Mario?
0: Porque se viene la tormentota. A esta hora, hoy parece que vamos a tener un día bastante tranquilo, pese a que el cielo está cubierto. La humedad está en 80%, está normal. No ponga lluvia, pero no hay.
2: Todavía no.
0: 1012.8 la presión. Viento del sudeste. Ojo que el viento se siente. Del sudeste a 17 kilómetros. La temperatura 10 grados 6. Una máxima que alcanzará los 17 grados. ¿Qué, cómo te sirve eso? Bueno, el pronóstico para mañana: 9 de mínima, 17 de máxima. Viernes 14 y 19. Y atenti porque el viernes por la tarde y la noche ya se habla de tormentas. Buah. Que pueden llegar a... también prolongarse el sábado.
2: Una veremos porquería. Qué.
0: Mar del Plata 8 grados, mayormente nublado, máxima 11, nevadas por la noche en Bariloche, donde a esta hora 4 décimas de grado bajo cero, pero una térmica de 5 grados bajo cero, una máxima de tan solo 2 grados. Pero si querés baja temperatura, te recomiendo Río Grande, 6 grados 4 décimas bajo cero, la temperatura y la térmica. La térmica. 11 grados, no. 2 décimas bajo cero. Algo nublado, pero después la máxima no va a ser ni calor ni frío. 0 grados.
2: 0 grados.
0: Así que está bárbaro. Buenísimo. En Santa Rosa La Pampa, 5 grados, ligeramente nublado con humo, máxima 13. Formosa, 21 grados, despejado, máxima 26. Ya estoy esperando el 6, me río solo. En Salta, 12 grados, ligeramente nublado, máxima 23. Resistencia, 20 grados, cubierto con llovizna, después asciende. Bahía Blanca, 7 grados, cubierto, máxima 12. Y en Santiago del Estero, escuchaba a un oyente de Hernán que decía que ayer 40 grados.
2: ¡No, pará!
0: Hoy bajó la temperatura.
2: ¡Qué veranito!
0: Una máxima de 24 grados. Así que hoy ya están, bueno, para pa ponerse un pullover, mira lo que.
2: Y sí, bueno.
0: Bueno, ¿por dónde va la información que enseguida estamos ampliando con Javier, con Marcelo? El presidente Milei asistió a la asunción de Keiko Fujimori en Perú, recibió el título honorífico de la Universidad San Martín de Porres. Mañana el presidente va a anunciar por cadena nacional el proyecto para la reforma de la Carta Orgánica del Banco Central. En la Argentina, la directora gerente del Fondo Monetario, Cristalina Georgieva, visitó Vaca Muerta, se reunió con el presidente de YPF. Santilli, en tanto, recibió en Casa Rosada al embajador de Estados Unidos en la Argentina. No se acallan los ecos por los dichos de Milei respecto de Lula. El vicepresidente de Brasil le dijo al presidente argentino, es lamentable que perjudique a su propio país. Bueno, una más de Javier. El vocero brindó conferencia de prensa. Dijo que casi el 40% de los estudiantes de la Facultad de Medicina de la UBA son extranjeros. Desde la UBA salieron a contradecirlo. Indican que la presencia de alumnos internacionales alcanza el 6,1%. Vaya diferencia. Bueno, Cristina Fernández va a llevar su condena ante la ONU. Va a reclamar al Estado argentino por presunta violación a sus derechos. En materia de economía, hoy nueva licitación de deuda, vencen 8.4 billones de pesos, dólar oficial 1.520, blue 1.570, riesgo país 441 puntos. Ayer, después de muchas jornadas, el Banco Central no compró dólares. Aumentos de agosto, prepárense, se vienen. En colegios privados de la provincia, medicina prepaga y alquileres en principio. Trabajadores de CONICET hoy protestan frente al Polo Científico Tecnológico, exigen la prórroga de 400 becas. Otros datos, caen compras en supermercados, en mayo hubo un importante descenso de la facturación. Cuando hablamos de vacaciones de invierno, la ocupación en Bariloche, entre un 70 y un 85% en Córdoba, bueno, oscila, llega casi un 80%, y en Mar del Plata por debajo del 50%. Hoy tenemos sorteo, hoy es miércoles, sorteo del Kini 6. El pozo supera los 10.150 millones de pesos.
2: ¿Sabés qué abrazo que te pego?
0: Pero ¿sabés qué? Bueno, y los jubilados, los que perciben más que la mínima, cobran los que tienen documentos terminados en 8 y 9. Después iremos detallando los incendios que lamentablemente siguen en gran proporción en España y Francia. Encima se agrega una nueva ola de calor, temperaturas de más de 40 grados. Se habla, como decíamos, de más de 300.000 evacuados. Y un violento terremoto que azotó Japón, una magnitud superior a la de 7 en escala Richter. 13 muertos están marcando, puede haber más, y gran cantidad de heridos. Por la liga profesional ganó San Lorenzo, el equipo de Pipo. Ganó 1-0 a Gimnasia, Banfield 3, Sarmiento 2, Argentinos Juniors le ganó 3-0 a Estudiantes de Río Cuarto y Rosario Central empató sin tantos con Racing. Hoy juegan Barraca Central Aldo Civi, Defensa y Justicia Riestra, Gimnasia enfrenta a River Instituto a Platense. Por Copa Sudamericana, Tigre como local cayó ante Nacional de Uruguay 2-1, pero en el global terminó 4-2, así que Tigre pasó a octavos de la Sudamericana. Hoy juega Cienciano de Perú con Lanús. Y en materia internacional, dos confirmaciones de técnicos. La Federación Francesa lo confirmó a Zinedine Zidane hasta el 2030 y Roberto Mancini es el nuevo técnico de la Azzurra de Italia. Novedades que van surgiendo a esta hora en el plano internacional. Bueno, nos metemos ya de lleno para los que recién están comenzando el día a las 4:08 minutos. Estos son los principales títulos de este miércoles.
2: Javier Milei se reunió con Keiko Fujimori tras participar de la asunción de la jefa de Estado en Perú.
0: Resaltaron la importancia de fortalecer la cooperación bilateral en economía, seguridad, ciencia, tecnología e innovación.
2: Condecoraron a Javier Milei en la Universidad de San Martín de Porres, en Perú. El presidente se emocionó.
0: El mandatario adelantó algunas de las reformas del Banco Central que anunciará en cadena nacional a su regreso de Perú.
2: El comunicado del presidente será desde las 20.
0: La directora del FMI, Cristalina Georgieva, y el ministro de Economía, Luis Caputo, recorrieron Vaca Muerta.
2: En la cena con empresarios del Círculo Rojo, Georgieva sugirió que el dólar tiene que estar más alto.
0: Los gobernadores del Norte Grande se reunirán en Misiones el 12 de agosto. Rechazan las retenciones agropecuarias y demandan participación en el control de la hidrovía.
2: Tras el anuncio de Jaldo en Tucumán, más gobernadores piensan en desdoblar las elecciones en sus provincias.
0: El socialismo de Santa Fe le advierte al gobernador Puyaro que no aceptarán un acuerdo con Milei.
2: Cruce diplomático con Brasil por las ofensas de Milei hacia Lula da Silva. Ahora le contestó el vicepresidente. Es lamentable.
0: Denunciaron a Milei en Brasil. El oficialismo brasileño quiere investigar quién pagó su viaje al acto bolsonarista.
2: Adrián Rabier afirmó que siempre hubo insultos de ambos lados con Brasil.
0: En su habitual conferencia de prensa, Rabier admitió que los salarios están peor que con Macri y Cristina.
2: Otra baja en el gobierno, Darío Genua dejó la Secretaría de Ciencia y Tecnología.
0: Victoria Villarruel destacó a la Gendarmería Nacional por su trabajo en las fronteras.
2: Nuevo cruce en redes entre la vicepresidenta y la diputada Lilia Lemoine por el aumento en la dieta de los senadores.
0: La Universidad Vitela registró en julio una nueva caída en el índice de confianza en el gobierno.
2: Juan Grabois se reunió con Peter Thiel. Hablaron de inteligencia artificial, el anticristo, ingreso universal y el rol de Argentina.
0: Cristina Kirchner llevará su condena ante la ONU. Denunciará al Estado argentino por presuntas violaciones a sus derechos.
2: Máximo Kirchner abre la puerta a un acuerdo con Kicillof. No estamos en veredas opuestas, afirmó.
0: Los Rodríguez A podrían unirse para volver a gobernar San Luis.
2: Diputados de Unión por la Patria buscan reflotar el proyecto de ley para reducir la jornada laboral a 6 horas.
0: Científicos del CONICET se movilizan por el despido de 400 becarios.
2: Adrián Rabier quedó en el centro de la polémica por un dato sobre estudiantes extranjeros.
0: La Ruta Nacional 151, que une Río Negro y La Pampa, atraviesa uno de los peores momentos de su historia.
2: El gobierno lanzó una licitación internacional para privatizar el complejo hidroeléctrico Los Nihuiles en Mendoza.
0: La senadora pidió informes a la Administración Nacional de Aviación Civil, ANAC, por constantes cancelaciones de Flybondi.
2: Ante la Cámara Federal, Elías Pichirilo pidió el cese de la domiciliaria.
0: Economía, el dólar oficial cotiza 1.520 pesos, el blue a 1.570. El riesgo país se ubica en 441 puntos.
2: El vocero presidencial aclaró que en ningún momento afirmó que el dólar iba a llegar a 1.800 pesos.
0: El Banco Central cortó una racha compradora de 135 jornadas consecutivas.
2: Jornada financiera, las oscilaciones de Wall Street y la caída del petróleo condicionaron a los activos argentinos.
0: El Ministerio de Economía enfrentará hoy una nueva licitación de deuda. Buscará renovar 8.5 billones de pesos.
2: En agosto aumentan los colegios privados bonaerenses que reciben subvención estatal.
0: Caen las compras en los supermercados. En mayo la facturación tuvo un descenso del 73% en algunos productos.
2: Las ventas de indumentaria cayeron 6,9% interanual durante el bimestre mayo-junio.
0: El sistema previsional necesita hasta 34 monotributistas para financiar una jubilación en Argentina.
2: Un repartidor necesita completar casi 150 entregas por mes para no ser pobre y más de 450 para sostener un hogar.
0: Boom de la minería. San Juan busca colocar deuda por 500 millones de dólares para financiar obras estratégicas.
2: Los autos eléctricos cuadruplicaron ventas. Ya representan el 15,2% de los patentamientos totales.
0: Las vacaciones de invierno atraviesan un balance desigual. Ningún destino del país llegó al 100% de ocupación.
2: Frigoríficos de 3 provincias salieron a respaldar al Instituto de Promoción de Carne Vacuna.
0: Tragedia en las cataratas del Iguazú. Volcó una de las lanchas que pasean por los altos y un turista neerlandés murió.
2: Denuncian que una bala perdida del tiro federal hirió en el brazo a un hombre que caminaba por el centro naval de Núñez.
0: Micro de hinchas de River fue atacado a tiros cuando regresaba del Monumental tras el partido ante Barraca.
2: Incautaron 12 perros salchicha que llevaban escondidos en un auto desde Entre Ríos a Uruguay.
0: Incendios forestales en La Rioja afectaron más de 1.000 hectáreas.
2: Realizarán reformas en el aeropuerto de Ezeiza. Se reducirá la pista principal por 18 días.
0: Se cortó la luz en el Hospital Zonal de Esquel, Chubut. Y los médicos tuvieron que operar con la linterna del celular.
2: Insólito, fue a una comisaría a preguntar por su amigo preso y quedó detenido porque tenía pedido de captura.
0: Se tomó hasta la molestia, borracho por la Panamericana, superó el máximo del alcoholímetro.
2: Internacionales, tras una pausa temporal, Estados Unidos interceptó un ataque sorpresa con misiles balísticos lanzados desde Irán.
0: Donald Trump recibió en la Casa Blanca a Netanyahu y a Zelensky.
2: Juntaron 35.000 firmas para que el alcalde de Nueva York no asista al acto por el 25 aniversario del atentado a las Torres Gemelas.
0: La flamante presidenta de Perú convocó a la Unidad Nacional y pidió dejar de lado las diferencias políticas.
2: Buscan personas desaparecidas entre los escombros de un centro comercial afectado por el terremoto en Japón.
0: Incendios en Francia. Las llamas en Gironda ya consumieron 42.000 hectáreas.
2: Horror en Uruguay. Una adolescente de 13 años mató a su abuela. Aseguró que un juego online le dijo que lo hiciera.
0: Un grupo de científicos de la Universidad de Michigan creó un faro de electrones. Envía datos mediante luz láser sin necesidad de un campo eléctrico.
2: Resultados de la fecha 2 del torneo clausura.
0: Banfield derrotó a Sarmiento de Junín 3-2.
2: San Lorenzo ganó 1-0 a Gimnasia de Mendoza.
0: Rosario Central y Racing empataron 5 goles. En tanto, Argentinos Juniors goleó 3-0 a Estudiantes de Río Cuarto.
2: Copa Sudamericana, desde las 21:30, Lanús visita a Cienciano de Perú por el pase octavos.
0: Con 4 partidos, continuará hoy la segunda fecha del clausura.
2: 14:30, Barracas Aldo Civi, a las 17:00, Defensa Riestra, a las 19:15, Gimnasia River y 21:30, Instituto Platense.
0: En Boca, una buena y una mala. La buena, Leandro Lozano finalmente recibió el alta.
2: La mala, Carlos Palacios volvió a resentirse de la lesión.
0: Más de Boca, analizan jugar contra Estudiantes fuera de la Bombonera por el mal estado del césped.
2: La dirigencia de River le negó la reincorporación a Germán Petzela y Fabricio Bustos.
0: La FIFA respaldó la expulsión de Mbolo ante Argentina.
2: Fuerte crítica de la UEFA a la idea de la FIFA de vender acciones de la Copa del Mundo.
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0: Empezamos a repasar portadas de algunos diarios de alcance nacional. El diario Clarín, por ejemplo, tiene como gran tema: pese a un pedido de Georgieva, el central no compró dólares por primera vez en el año. Pero la jefa del FMI había pedido que el país siguiera sumando reservas. Bueno, se la ve en una muy linda foto, con el uniforme de YPF, el casco de YPF, sí, a la directora del Fondo Monetario Internacional. Qué lindo. Dos de cada tres préstamos que no se puedan recuperar son de billeteras virtuales, titula Clarín. La foto de Milei con la flamante presidenta peruana, Milei con Keiko Fujimori. Tenemos muchos amigos en común. Ahora dicen que el suizo Embolo fue mal expulsado contra la Argentina. A pie de portada, titula Clarín, está prófuga por estafa, fue a renovar el DNI y no la detuvieron. En dos recuadros, tragedia en las cataratas, murió un turista de Países Bajos al volcarse la lancha en el lado brasileño. Tenía 26 años. Y Racing merecía algo más. Igualó 0-0 en su visita central y sigue invicto con Boivoda. En el canalla cuestionan a Almirón. Títulos destacados en la portada del diario Clarín. Seguimos con primeras páginas de este miércoles 21 de julio. Nos vamos al diario Hoy de La Plata.
2: La UBA cruzó al gobierno por difundir datos falsos, lo decíamos en el comienzo con los títulos. La Casa de Altos Estudios desmintió al vocero presidencial y rechazó que el 40% de sus alumnos sean extranjeros. Denuncian más peajes ante la privatización de rutas. Georgieva indaga con cuánto apoyo cuenta Milei. Nuevas herramientas de inteligencia artificial permiten conversar con libros. Fuerte terremoto sacudió Japón y una imagen muestra precisamente cómo ha quedado una casa completamente destruida. Habla el diario Hoy de La Plata en cuanto a lo deportivo, de qué pasa en el hipódromo. Bueno, allí habrá carreras, ¿eh? Así que los amantes del turf ya irán al hipódromo de La Plata. Otro deportivo, River pone a prueba al lobo en el bosque. Y por otra parte, conmoción en Punta del Este. Encontraron el cuerpo de Pepa Vergara, la joven de 18 años desaparecida. En la ciudad de La Plata, en estos momentos, 7 grados 7 décimas la temperatura, la humedad 93%, cielo parcialmente nublado. Se espera una máxima de 14 grados con cielo parcialmente nublado para el resto del día.
0: Vamos a la portada de Crónica, tiene como gran tema el triunfo de San Lorenzo. Cortó la mufa, dice Crónica. San Lorenzo celebró ante su gente. El ciclón, que llevaba 8 partidos sin ganar, consiguió gracias a Ausmendi el tanto agónico de la victoria ante Gimnasia de Mendoza. Desahogo en el local por el primer triunfo en el torneo y en la era Gorosito. En tanto, Racing no pudo concentrar en Rosario, 0-0 en el Gigante. A pie de portada, titula Crónica, River va por un triunfo ante Gimnasia para salir del pozo. Y en Copa Sudamericana, Tigre perdió, pero igual se metió en octavos. En una foto, que está también en otros matutinos, bueno, se ve a Dibu Martínez, que se quedó medio estancado con su camioneta en Sierra de los Padres, pero fue auxiliado por una familia que aprovechó para sacarle la foto con el arquero de la escaloneta. Al rescate del Dibu Martínez en Sierra de los Padres es el título. En materia política, Milei participó en la jura de Keiko Fujimori como nueva presidenta de Perú, encuentro bilateral antes de la Asunción, y también titula Crónica, consumo en supermercados, lácteos y bebidas en caída libre. Títulos en este miércoles 29 de julio del Matutino Crónica. Bueno, para festejar, porque Ricardo Montaner vuelve a competir por un premio internacional. Fue nominado a los premios Juventud 2026 en la categoría Mejor Canción por Si Tuviera Que Elegir, que hace junto a Camilo y Eva Luna. Tiene data y la amplía Camila Hassan.
4: Ricardo Montaner vuelve a competir por un premio internacional, pero esta vez en familia. El artista fue nominado a los premios Juventud 2026 en la categoría Mejor Canción Pop por Si Tuviera Que Elegir, la pieza que interpreta junto a Camilo y Eva Luna. La ceremonia se realizará el próximo 3 de septiembre en Marbella, España. El trabajo escrito por el propio Montaner junto al compositor venezolano Yasmil Marrufo se convirtió en una de las colaboraciones más destacadas destacadas del último año gracias a una letra centrada en el amor, la familia y los vínculos entre generaciones. La nominación llega a pocos días de retomar la segunda etapa de El Último Regreso World Tour, una gira con la que continúa recorriendo distintos países y reafirma su vigencia como una de las grandes figuras de la música en español. Informó Camila Hassan para Radio Rivadavia.
0: 4:20, nos damos una vuelta por Rosario, títulos del diario La Capital.
2: Sin avivadas en la calle, patentes adulteradas. Quieren terminar con las trampas en el tránsito. Un proyecto en el Consejo procura fortalecer el control municipal sobre los vehículos que circulan con chapas ausentes, cubiertas o adulteradas para evadir multas. Hay pillines. Y es un fenómeno en alza, ¿no? Porque las maniobras ilegales sobre las placas van en aumento. A nivel de hábitat, intentan rescatar 1.500 viviendas del Procrear que quedaron sin terminar. Mensaje a La Rosada, gobernadores de la región centro exigieron a la nación mayor federalismo. Paritarias, Santa Fe firma los aumentos más allá del rechazo docente. Micaela compró pasajes con un DNI ajeno y estuvo en 4 provincias. Autoridades detallaron la búsqueda de la mujer. Millonaria recompensa por información. A pie de página, la fotografía. Central se quedó en el intento. El conjunto de Almirón empató sin goles con Racing en el Gigante. Y tenemos más títulos. Newell's, Kudelka rearma el equipo en medio de una ola de lesiones. Y una empresa recuperada. Trabajadores de Nueva Cotar buscan convertirse en dueños de la planta. En la ciudad de Rosario, provincia de Santa Fe, 13 grados 4 décimas la temperatura, la humedad 97%, el cielo cubierto con llovizna. Para hoy se espera una máxima de 17 grados con cielo mayor a parcialmente nublado.
0: Pero bajó la temperatura en la ciudad autónoma de Buenos Aires, 9 grados 9, una térmica de 8 grados 3, está para algún abrigo. La máxima de 17 grados, la humedad 81%, está normal la presión, el cielo está parcialmente nublado, pero se hace sentir el viento del sudeste a 12 kilómetros. Bueno, repasamos un poquito los números. Ahí está el viento. La quiniela nocturna de la ciudad, la ex nacional, a la cabeza 6.914, 14, el Choborra.
2: Mira.
0: Y en la quiniela, justamente que hablábamos de alguno que se...
2: Sí, sí.
0: En la quiniela nocturna de la provincia, a la cabeza 1.615, la niña bonita salió.
2: Mirá
0: en la
2: lindo,
0: provincia.
2: Qué lindo, el borracho y la niña bonita.
0: 14 en la ciudad, 15 en la provincia. Muchas Pero gracias. Tengo una novedad, esto es del viernes por la noche, quiniela poseada.
2: A ver, ¿qué pasó?
0: Una persona...
2: Sí.
0: Metió 8 aciertos
2: a la maró
0: y se llevó un pozo de 1.976 millones de pesos.
2: En la poseada.
0: Sí. Se vendió en una agencia del barrio porteño de Barracas,
2: ahí
0: en Isabel la Católica al 600.
2: Uy, esa gente se forró.
0: En casi 2.000 palos se llevó.
2: Miró.
0: Bueno, y la quiniela poseada del martes, con 8 aciertos ha quedado vacante, pero tenía un pozo de 80 palitos. Yo 80 palos ni 80,
2: yo ni me muevo, ¿eh?
0: No, ni lo voy a buscar.
2: No, déjalo ahí, que quede palos. Para otro.
0: No, vale. Bueno, vamos a los diarios deportivos españoles. El diario Marca, ¿cómo están con Rodri, eh? Luz verde, y se lo ve al capitán de la Furia Roja. El Madrid pone en marcha la maquinaria para fichar a Rodri. Sería el siguiente en llegar tras Diamonte. El Balón de Oro del Mundial fue operado de una pequeña lesión en la espalda. También Marca destaca Zidane, nuevo seleccionador de Francia. El diario AS, en tanto, habla el Madrid acelera. Golea al Leganés con 37 grados en Valdebebas. Valverde juega sus primeros minutos y marca. Le ganó 4-1 al Leganés. En materia internacional, Zidane cumple su sueño. E Italia elige a Mancini como seleccionador y a Ranieri como director técnico. El mundo deportivo de Barcelona habla, por supuesto, del Barça. Los casos abiertos, operación salida. La dirección deportiva trabaja para desencallar lo antes posible la cesión de Ter Stegen y la marcha de Casado y Rooney. El futuro de Araujo sigue abierto, al igual que el de Valdés, si llega una buena oferta, y todo condiciona que haya más fichajes. Y también la foto de los nuevos seleccionadores, Francia e Italia en manos de Zidane y de Mancini.
2: Pero,
0: nos metemos un poco en el tenis. Echeverry, bueno, Echeverry se quedó afuera en Washington. Hoy juega Fran Cerúndolo en México, información que amplía Juan José Moreno.
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6: Hola, muy buenos días. ¿Cómo están ustedes, amigos del programa? Bueno, un argentino jugó y el otro tiene que jugar hoy en Washington, ATP 500. Perdió Tommy Echeverry, derrotado por el norteamericano, aunque de origen japonés, hijo de japoneses, aunque nació en Estados Unidos, en Nakajima, que le ganó a Tommy Echeverry por 6-3 y 6-4, el único argentino que competía allí. En tanto que en el torneo de Los Cabos, en México, Fran Cerúndolo tenga que enfrentar a Tristan Boyer, el número 162 del mundo, 25 años, que es de los Estados Unidos y que adquirió el derecho de ser rival del argentino al vencer a Diallo, canadiense, por 7-5 y 6-2. Hasta luego.
0: Muy bien, seguimos avanzando. Enseguida estoy con la portada de Popular, muy deportivo y el Popular. Pero antes sí. Me voy al sur. La portada del diario Río Negro la tiene con este hermoso mameluco de YPF a la directora gerente del fondo.
2: Yo estaba mirando la foto, vos sabés, y claro, Caputo tiene el casco medio torcido.
0: Sí.
2: ¿No? También este hombre, Horacio Marín.
0: Claro, el presidente de YPF.
2: Tiene el casco medio torcido. Pero no, Cristalina lo tiene enchufado.
0: Cristalina,
2: ahí va.
0: Pero la tiene clarísima.
2: Ahora los tres con los mismos lentes, a Caputo le pusieron un mameluco,
0: sí.
2: A ella y a Marín le dieron una camperita.
0: La camperita.
2: La camperita.
0: Es la que usa siempre el presidente, ¿no?
2: Pero el presidente va con mameluco.
0: Ah, ¿también?
2: Sí, es un...
0: ¿Tiene campera?
2: Va con mameluco, sí. YPF mostró a la titular del FMI el potencial de Vaca Muerta. Cristalina Georgieva visitó la formación neuquina, fue recibida en el aeropuerto por el gobernador Rolando Figueroa y luego conoció de primera mano las operaciones para extraer y exportar hidrocarburos. Bien. Se reunió con el CEO de la petrolera estatal, Horacio Marín, y el ministro de Economía, Luis Caputo, y allí están los tres. A nivel internacional, Milei participó de la jura de Keiko Fujimori y consolida alianzas. Neuquén Capital, el municipio extendió beneficios para comprar autos cero kilómetro. Y en Río Negro, una licitación busca potenciar dos áreas petroleras. Vamos a ver cómo está la ciudad de Bariloche.
0: Muy frío.
2: Sí, qué lindo San Carlos de Bariloche. Todo nevado, uno lo festeja. Y los barilochenses están que trinan. Pero bueno, en San Carlos de Bariloche, 0.4 de grado bajo cero, la sensación térmica, como marcaba Mario, muy alta, muy baja, digamos. 5.2 bajo cero, la humedad 76%, cielo despejado. Para hoy se espera una mínima de 6 bajo cero y una máxima de 2 grados. El cielo mayormente nublado, pero atentos porque a la noche se esperan nevadas.
0: Ajá, bien. Bueno, enseguida vamos a estar en un rato con los mensajes de texto al 1150268630. Prometía la portada de Popular, muy deportiva. Bueno, tiene la foto de Auzmendi, el goleador de San Lorenzo. El santo de Pipo Gorosito derrotó a Gimnasia de Mendoza y obtuvo su primer triunfo en el campeonato. San Lorenzo fue puro corazón y respira aliviado. El ciclón gritó en el final, es el título de Popular. En otros títulos del fútbol, fue 0-0 en Rosario. Racing y Central quedaron a mano en un partido parejo. La Academia y el Canalla igualaron en un encuentro friccionado. Para el pico del equipo de Boivoda terminó siendo un buen punto. River busca en el Bosque volver al triunfo. El millonario debe dar señales de reacción. Después de la derrota con Barracas, se enfrenta al Lobo. El planteo del Chacho Coudet, titula Popu. Copa Sudamericana. Tigre sufrió ante Nacional, pero se metió en octavos. Cayó 2-1, pero el global terminó 4-2 para el Matador. El Bicho volvió a festejar, desahogo para Banfield, que logró su primera victoria. En otros títulos de Popular, polémica. El gobierno asegura que el 40% de los estudiantes de medicina de la UBA son extranjeros. Por primera vez desde enero, el Banco Central no compró dólares. Jura presidencial, Keiko Fujimori asumió en Perú y se reunió con Milei. En la ciudad, ganó casi 2.000 millones de pesos en la quiniela poseada. Oh. Títulos en este 29 de julio para el diario Popular. Me voy a Mendoza, portada del diario Los Andes.
2: Bueno, me vas a tener que aguardar unos instantes, porque como me habías mandado a leerte los mensajes personal, viste cómo es esto. Bueno, en instantes nada más,
0: vale.
2: Tenemos el diario de Mendoza.
0: Bueno, voy a la portada de Página 12, lo tiene al presidente Milei y al presidente Trump. Uno chiquitito y otro grandote. La nota de Sebastián Cazón.
7: Apá.
0: El meniño de los mandados. La crisis desatada por los insultos de Milei llegó a la justicia brasilera, que investigará cómo se pagó la intervención del libertario en apoyo a su amigo Bolsonaro. El gobierno de Lula denuncia que se violó la ley electoral e inscribe el bochornoso papel del argentino como parte de la abierta intromisión de Trump, que ya ocupa el centro de la campaña presidencial. En otros títulos, la foto que veíamos de Georgieva con Marín, con Caputo. Georgieva de mameluco conoció el tesoro, titula Página. La titular del FMI visitó el yacimiento de YPF Vaca Muerta acompañada por Caputo, cena con el Círculo Rojo. Festejo de la ultraderecha, titula Página. Keiko Fujimori asumió la presidencia de Perú. Los diputados opositores levantaron fotos de las víctimas de la represión de su padre y se retiraron antes de escucharla. Milei asistió a la ceremonia. También hay extranjeros y extranjeros, la nota de Celeste del Bianco. El vocero presidencial dijo que el 40% de los estudiantes de medicina de la UBA son extranjeros. De inmediato admitió, si es falso, lo revisamos. Para vender territorio, liberan toda restricción. Títulos de portada en este miércoles del matutino Página 12. Nos vamos ahora a Mendoza, Javier.
2: Ahora sí, muchas gracias. Bueno, el diario Los Andes nos da los siguientes títulos. El gobierno sale a buscar operador para los nihuiles por 30 años. Los ejecutivos provincial y nacional abrieron un proceso para concesionar el complejo hidroeléctrico que tiene una capacidad instalada de 290 megavatios. El traspaso sería a fin de año. Una fotografía nos muestra una estampa muy simpática de la montaña, completamente nevada. La nieve atrae turistas en la montaña mendocina. Las leñas, penitentes, park y los puquitos volvieron a operar, aunque con distintos niveles de funcionamiento. Cientos de visitantes aprovechan la ventana de buen tiempo para disfrutar en vacaciones y allí como locos, la gente haciendo culipatín. Ética Pública, auditarán la gestión de los intendentes de Las Heras. Rumbo al 2027, desdoblarán elecciones gobernadores aliados de Milei. A nivel de sociedad, campaña para detectar casos de trata de personas. Y otra fotografía la tiene como protagonista a la nueva presidenta peruana. Keiko Fujimori se transformó en la primera mujer electa que asume en Perú. En la ciudad de Mendoza, capital de provincia, 12 grados 5 la temperatura actual, la humedad 72%, cielo ligeramente nublado, se espera una máxima de 17 grados con cielo mayormente nublado para hoy.
0: Bueno, por supuesto que los diarios generalistas españoles están destacando, bueno, la tragedia que vive España, al igual que Francia, parte de Italia, con los incendios. El País titula Los incendios dan tregua tras una gran destrucción. Decenas de miles de evacuados regresan al contenerse hoy. Bueno, por supuesto que los diarios generalistas españoles están destacando, bueno, la tragedia que vive España, al igual que Francia, parte de Italia, con los incendios. El País titula Los incendios dan tregua.

0: luchando contra un fuego imprevisible. Dice, este incendio tiene vida propia. También Sánchez enfría su apoyo a Zapatero, no soy su portavoz. En materia de fútbol, titula El País, Infantino pretende vender el 30% del Mundial a un inversor privado. El diario El Mundo, en tanto, habla de continúa la extinción de los incendios en plena cuarta ola de calor. El perejil desató el gran fuego contratado por los ganaderos. La sociedad de pasto Sierra Umbrías de Burgondo le encargó al operario con ese apodo un camino ilegal y los trabajos de la máquina provocaron las llamas. También, Sánchez esconde los presupuestos para jugar con la detonación electoral. El jefe del Ejecutivo no ofrece pistas de cuándo llevará las cuentas al Congreso, algo que puede condicionar un adelanto electoral. En otro ámbito, ya en el plano internacional, titula El Mundo, Trump recibe a Zelensky con sonrisas y a Netanyahu con advertencias. Nos ocupamos ahora de lo que tiene que ver con la asunción de Keiko Fujimori en Perú. A ver, ¿cuáles son los primeros anuncios que hizo, en este caso, sobre seguridad? Amplía Rolando Klemper.
1: Este martes, Keiko Fujimori asumió la presidencia de Perú y prometió aplicar método, disciplina, trabajo y una ruta clara para el país. En ese sentido, anunció que las Fuerzas Armadas asumirán temporalmente el liderazgo de las operaciones de seguridad y del control del orden interno en estrecha coordinación con la policía. Todo esto como parte de una cruzada contra el crimen organizado, el narcotráfico y la minería ilegal. Durante su primer discurso al frente del Poder Ejecutivo, la hija del expresidente Alberto Fujimori aseguró estar recibiendo un Estado debilitado por la corrupción donde las instituciones dejaron de servir a los ciudadanos. Keiko Fujimori es la primera presidenta electa de Perú porque Dina Boluarte llegó al cargo tras haber sido vicepresidenta de Pedro Castillo. Es la mandataria número 66 en la historia del país y además es la novena presidenta en una década, dada la gran debilidad institucional que vive Perú y que señaló la propia Fujimori en su discurso. Finalmente, la flamante presidenta se reunió con los mandatarios de la región que estuvieron presentes en la ceremonia, y esto incluye al argentino Javier Milei y al rey de España Felipe VI. Informó Rolando Klemper, Radio Rivadavia.
0: 4:36 de este miércoles 29 de julio del 2026. Si estás en la Ciudad Autónoma de Buenos Aires, te recuerdo, a esta hora temperatura 9 grados 9, 8 grados 3 la térmica, producto del viento del sudeste a 12 kilómetros, la humedad 81%, la presión normal, el cielo está parcialmente nublado, una máxima que alcanzará los 17 grados con un día que va a tener un cielo entre mayormente a parcialmente nublado durante las 24 horas. Nos vamos ahora a mensajes. Los mensajes de texto que ustedes envían al 1150268630, Javier.
2: Bueno, el amigo Carlos de El Jahuel, hincha de Lanús, el tipo, así parece que fanático el chabón. Bien. Nos manda una cantidad de fotografías con facturas, media lunas, cremonas, libritos, vigilantes, prestos.
0: Ese es el
2: para
0: anticipo
2: meter
0: de lo que va a enviar acá a la radio.
2: Claro, sí, me dijo, a ver, no, en realidad, no mangué, Mario, porque no. Me parece que, bueno, no va a mandar nada, desde el Jahuel hasta acá no va a mandar nada. Muy buen día, Radio Rivadavia, José de Villa Angélica, les escribe, recién me despierto, me desvelo y escucho que hablan de exquisiteces, las medialunas de Rosario. Paso por una panadería de calle Salta cuando voy, me compro toneladas de medialunas de manteca dulce, así se las pide, son lo más exquisito que he comido en mi vida, por culpa de ellas llegué a pesar 106 kilos. Y cuando me fui, rebajé a los 72 que peso ahora. Créanme, lo mejor que he comido en mi vida, como facturas que se les llaman en el interior. Un abrazo muy grande para los comilones, pone entre comillas, José Luis Brisa. Vos te haces el canchero, nos llamás comilones, ¿no? Bueno, te vas a comer un... Mirá, buah. Buen día, 29 del 7, cumple Jaf, Juan Antonio Ferreira. Bueno, mirá, bueno, quedamos así. Buen día, ¿dónde quedó el payaso Piltrafa? Yo también me lo estoy preguntando.
3: ¿Cuál?
2: Sí. ¿Cómo? La señora que dijo. Salute, muchachos, ustedes que tienen la posta, ¿qué va a pasar con el clima acá por Rufino, sur de Santa Fe? Habla Claudio. Te lo digo ya mismo porque en Rufino, que en este momento está cubierto con llovizna, hay 14 grados 5 de temperatura, la humedad muy alta, 98%. Para hoy se espera una máxima de 16 grados, dicen que va a estar de mayor a parcialmente nublado. Y uno...

0: último mensajito, Ana nos envía fotografías. Muy lindo el paisaje, la verdad que sí. Hola, buen día, Mario y equipo. Aquí finalizando la clase de gym.
1: Bien.
0: Desde el Parque Citroën. Hoy esperamos 38 grados de calor. Abrazo celeste y blanco. Ana María desde París.
1: En París, claro, a esta hora.
0: Está en París. 38 grados tiene. Bueno, ¿qué va a ser?
1: Bueno, que se tome mucho líquido.
0: Sí, lo que quisiera saber es quién de la foto es Ana María, pero bueno.
1: Bueno, están todas las chicas
0: practicando. Hay un grupo de chicas, claro, practicando allí gimnasia.
1: Muy bien,
0: en un rato más mensajes, Mario.
1: Vamos a la portada de Bae Negocios, habla del dólar. Con el dólar presionado al alza, el Banco Central dejó de comprar tras 135 días. La autoridad monetaria interrumpió su racha, la cotización mayorista quedó cerca de los 1.500 pesos. La misma foto de Georgieva, la jefa del FMI fue a Vaca Muerta, usina de divisas. El Tesoro enfrenta vencimientos por 8.5 billones y bueno. Vuelve a ofrecer Bonar 2029. Fujimori recibió a Milei con elogios y se unió a la alianza regional. En materia de negocios, titula Bae, en los primeros 5 meses del año, la importación textil creció el 73%. Y en Mundo, con participación en caída, los recursos se contrajeron un 4,2% interanual. Bueno, y lo decíamos en títulos, el gobierno define cuándo presenta la reforma de la Carta Orgánica del Banco Central, información que amplía Rocío Calenoc.
2: El gobierno se prepara para presentar esta semana la reforma de la Carta Orgánica del Banco Central. Uno de los cambios económicos más importantes que impulsa la administración de Javier Milei. El anuncio sería encabezado por el presidente en una conferencia de prensa donde presentaría los principales lineamientos de la iniciativa. El proyecto busca reforzar la independencia del Banco Central y establecer como objetivo prioritario preservar el valor de la moneda, además de prohibir de manera expresa el financiamiento del Tesoro de forma directa o indirecta. Además, endurecería las condiciones para la remoción de las autoridades de la entidad y reemplazaría el esquema vigente desde la reforma del 2012. La iniciativa forma parte de la estrategia oficial para consolidar la confianza y enviar una señal de previsibilidad a los mercados. Rocío Calenoc, Radio Rivadavia.
1: 4:41, nos vamos a Córdoba a ver cuál es la portada que tiene en su primera página el diario La Voz del Interior.
0: Se santearon a policías que no ayudaron a Blas Correas en su agonía. La medida, tomada por el Tribunal de Conducta Policial, alcanza a 7 efectivos que participaron en el procedimiento final. Los acusan de faltas gravísimas. Una fotografía a pie de página nos muestra una escena en la, bueno, en el medio de Córdoba. Polémica en Güemes por la supermanzana. Los feriantes del Paseo de las Artes en alerta por el traslado de sus puestos. La región centro reclama por el campo. En San Francisco, Yaryora, Puyaro y Frigerio pidieron a la nación una baja de retenciones. Más títulos de La Voz del Interior. 2 meses del nuevo sistema para estacionar. Más de 600.000 veces se usó el actual esquema. Se redujeron los incidentes. Muy bien. El esperado regreso de Spider-Man, Mario.
1: ¡Apa!
0: Sí. Bueno, la cuarta entrega de la saga se preestrena hoy en las salas de Córdoba. Por otro lado, un título que tiene que ver con la ciudadanía cordobesa. Podía salir, pero eligió seguir preso. Augusto Parico, recluso en Villa María, dice que la cárcel le dio paz.
1: Mira, qué gusto.
0: Bueno, ¿qué va a ser? Vamos a ver qué sucede en la ciudad de Córdoba, que deben estar los cordobeses esperando saber qué pasa con el clima. Bueno, en este momento, 15 grados 6 décimas, la humedad 96% con cielo cubierto. Se espera una máxima de 16 grados con cielo mayormente nublado.
1: Bueno, el diario Olé tiene como portada la foto del Chacho Coudet y pone 19:15 en La Plata. Help con, hablando de gimnasia y esgrima La Plata, ¿no? Pero habla de help porque el socorro que pide Coudet. Ni dos caídas le borran la sonrisa al Chacho Coudet, que vuelve al banco contra Gimnasia luego de que le redujeran la sanción. Necesita con urgencia un triunfo de su River para que la crisis no se extienda. Correa sería titular. 0-0 en Rosario, el invicto de Boivoda, un tema central. Mercado, Boca busca el Pacerini del invierno, quiere al 9 pirata, al que Artime definió como el Haaland de Sudamérica. Y FIFA versus IFA, polémica mundial por una roja. También está la foto del goleador de Auzmendi, que le dio el primer triunfo al ciclón de Gorosito, que pretende más juego. Pipo Pescador pone Olé hablando del 1-0 de San Lorenzo a Gimnasia de Mendoza. Pero vamos a los resultados, a todos los resultados que tuvo la segunda fecha hasta ahora del campeonato clausura. La información que da Mariano Fernández.
3: Torneo clausura y Copa Sudamericana. Liga local. La Academia no pudo quebrar el cero en un partido muy disputado en el Gigante de Arroyito. Racing Club empató 0-0 en su visita a Rosario Central y se llevó un punto importante. Festejo agónico del ciclón. San Lorenzo sufrió en su casa, pero logró un triunfo clave sobre el final al vencer 1-0 a Gimnasia de Mendoza. Gracias a la aparición goleadora de Auzmendi a los 86 minutos. Lluvia de goles en el sur y la Paternal. Partidazo de Banfield que le ganó 3-2 a Sarmiento de Junín. El Taladro se había puesto 3-0 con un doblete de Perrota y un penal de Sepúlveda, pero el verde reaccionó sobre el cierre con tantos de Herrera y Marabel. Por su parte, Argentino Junior no dejó dudas y goleó 3-0 a Estudiantes de Río Cuarto con gritos de Verón, Jiménez y López Muñoz. Copa Sudamericana, el Matador hizo negocio. Tigre cayó 2-1 como local frente a Nacional de Uruguay. Gómez y Silvera para la visita, López descontó para los de Victoria, pero clasificó gracias a la enorme diferencia obtenida en la ida. Al equipo argentino le cerró la serie con un global de 4-2 a su favor y estará en octavos de final. Mariano Fernández, Radio Rivadavia.
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1: ...47 minutos, pasaron desde las 4 de la madrugada... ...de a poquito te vas despertando... ...es miércoles, es 29, se va julio... ...9 grados 9... ...la temperatura en la ciudad autónoma... ...8 grados 3... ...la sensación térmica... ...viento del sudeste a 12 kilómetros... ...cielo parcialmente nublado... ...máxima 17 grados... ...efemérides de este 29 de julio... ...hoy es el día del tigre... ...para luchar contra el tráfico de esta especie... ...es el día del mal de amores...
7: ...ah, te iba a decir buen día tigre... ...bueno, qué va a ser...
1: ...y en lo gastronómico, atenti... Es el día de la lasaña, no, para celebrar este plato, qué rico. Y también el día de la alita de pollo, para enaltecer este plato. Claro, yo supongo que si hay el día de la alita de pollo, debe estar el día de la pata de pollo y el día de la pechuga de
7: claro,
1: pollo.
7: Claro, también, ¿eh? Sí, no, tiene que estar. Sí,
1: bueno,
7: sí,
1: en gracias por... Bueno, en Argentina es el día de la cultura, porque en 1957 murió el poeta Ricardo Rojas, vamos a profundizar el tema. Y es el día de los valores humanos, para destacar este sostén, y es el día de la familia naval, para fortalecer la alma de Santa Marta de Betania, la patrona del hogar. En materia política, 29 de julio de 1525, en Colombia se funda Santa Marta, la segunda ciudad más antigua de América. En 1890, capitulación de los rebeldes de la Revolución del Parque. En 1900 muere asesinado en Monza el rey de Italia Humberto I. En 1904 nace en Buenos Aires el abogado Ricardo Balbín y líder de la Unión Cívica Radical. En 1953 muere en Buenos Aires el abogado José María Cantilo. En 1957 se crea el Organismo de Energía Atómica. 1966, una noche trágica, la de los bastones largos. La dictadura interviene en las universidades y reprime a estudiantes y profesores. 1981, se casan el príncipe Carlos de Gales y Lady Di. 1986, Argentina y Brasil firman acuerdos que serán la base del Mercosur. 1998, muere en Uruguay el periodista Jorge Pacheco Areco, quien fuera presidente en 1967. 2024, en Venezuela, el Consejo Electoral anuncia el triunfo de Maduro. En materia de innovación, 1907, se organiza el primer campamento scout. 1923, nace en Inglaterra el empresario Jim Marshall, el de los amplificadores. En 1932, nace en La Rioja el doctor Luis de la Fuente. En 1958, en Estados Unidos, se firma la ley que creará la NASA. En el 2000, muere en Buenos Aires el doctor René Favaloro. Y en el 2015, sale el Windows 10. 29 de julio de 1955, nace en México la cantante Dulce, recordada en toda la región por temas como Déjame volver contigo.

Algunos otros hechos, 29 de julio de 1990, tragedia de Little Park, desperfecto mecánico de un juego, mata a Roxana Laimo, de 15 años, e hiere a otro joven de la misma edad. En materia de cultura, 29 de julio de 1805, nace en Francia el jurista Alexis de Tocqueville, de la sociología clásica. 1836, en París se inaugura el Arco del Triunfo. 1856, muere en Alemania el compositor Robert Schumann. En 1890, muere en Francia el pintor Vincent Van Gogh. 1954, se publica La Comunidad del Anillo, de Tolkien. 1963, aparece en Buenos Aires el Vespertino Crónica. Vaya nuestro abrazo para todos los trabajadores de Crónica y sus directivos. 1979, muere en Alemania el filósofo Herbert Marcuse, de la Escuela de Frankfurt. 29 de julio de 1925, nace en Grecia el compositor Mikis Theodorakis, autor de la risueña obra Danza de Zorba.

Materia de entretenimiento, 1936, nace en Buenos Aires el actor Héctor Giovine. En 1941 nace en Inglaterra el actor David Warner, el de Titanic. 1943 nace en Entre Ríos el cantautor Héctor Ayala, uno de los integrantes de Vivencia. En 1955 muere en Buenos Aires el compositor Buenaventura Luna. Como decía un oyente, en 1958 nace en Buenos Aires, está cumpliendo años, el cantante Jaff. Vaya nuestro abrazo para él. En 1983 muere en México el cineasta Luis Buñuel. En 1983 muere en Suiza el actor David Niven, el de La Pantera Rosa. Nace en Buenos Aires en 1992 el actor César Pierri. En el 2006 muere en Córdoba el cantante Fernando Sustaita de Bárbara y Dick. 2007 muere en Francia el mítico actor Michel Serrault. 2012 muere en París el mencionado cineasta Chris Marker. En el 2013 fallece en Buenos Aires el guitarrista Walter Malosetti. En deportes, 29 de julio de 1948, en Londres, abren los primeros Juegos Olímpicos tras la guerra. En 1985 nace en Buenos Aires el futbolista Jonathan Maidana. En 1995 muere en Uruguay el futbolista Severino Varela. Y en el 2001, Colombia vence 1-0 a México y gana la Copa América. 29 de julio de 1953 nace en Canadá el cantante Geddy Lee de la banda Rush, coautor del exitoso tema Tom Sawyer.

4:54 en la Ciudad Autónoma de Buenos Aires, 9 grados 9, la temperatura 8.3 la térmica, máxima de 17 grados, cielo parcialmente nublado. Buen tiempo para hoy, con un cielo que estará así, parcialmente nublado. De a poquito, Marcelo, nos vamos metiendo en parte de la historia del folclore argentino. 29 de julio de 1957, muere en Buenos Aires el escritor, periodista, poeta y ensayista Ricardo Rojas. Ricardo nació el 16 de septiembre de 1882 en Tucumán. Hizo sus primeros estudios en Santiago del Estero, provincia en la que su padre, Absalón Rojas, fue dos veces gobernador. Tras la muerte de él, se traslada a Buenos Aires, estudia abogacía, carrera que luego abandonó para dedicarse a la escritura. Así fue que desde joven trabajó en el diario La Nación, siendo corresponsal en Europa. Uno de los primeros hitos de Rojas, que fue la escritura de Historia de la Literatura Argentina, una colección de 8 volúmenes que consta de 4.000 páginas, la escribió entre 1917 y 1922, la terminó en 1949. Autor de más de 40 libros, fue una pluma preocupada por la identidad nacional y el legado incaico, y dentro de su obra se destacan poemas, crónicas de viajes, ensayos y biografías como El Santo de la Espada, que la llevó al cine Leopoldo Torre Nilsson. Además, se destacan otros títulos como las obras teatrales El Elín, La Casa Colonial, Retablo Español y La Salamandra. Por si fuera poco, el tucumano fue decano de la Facultad de Filosofía y Letras entre 1921 y 1924. Fundó el Instituto de Filología, el Gabinete de Historia de la Civilización y la Cátedra de Literatura Argentina. Fue rector de la Universidad de Buenos Aires durante el gobierno de Hipólito Yrigoyen y creador de la Escuela de Archivistas, Bibliotecarios y Técnicos para el Servicio de Museos. Cultor de las letras, las artes, las ciencias, Rojas sostenía que la promoción de la música popular servía para reforzar y consolidar el concepto de argentinidad y rescataba los valores del gaucho. De esta forma se vinculó con el folclore, ritmos tradicionales, y tuvo un contacto estrecho con el mítico Andrés Chazarreta, siendo difusor de sus presentaciones en Buenos Aires de principios del 20, en artículos en La Nación y luego en una relación epistolar que perduró por 50 años. Se conocieron en 1905 en Santiago del Estero, coincidieron en ideas por la recopilación de cantos y danzas del folclore. Varios de poemas y textos del literato fueron adaptados al cancionero popular. En la casa en que Ricardo Rojas y su esposa Julieta Quinteros vivieron durante 29 años, acá en Charcas 2837 de la Ciudad de Buenos Aires, se convirtió en museo en 1958. Posee una biblioteca muy nutrida, manuscritos originales de su obra e incluso obras de artistas como Berni, Quinquela Martín y Luis Perlotti. Personalidad intelectual. Ricardo Rojas fue representante de diversas manifestaciones culturales y encarna una preocupación argentina de preservar y difundir las características de nuestra cultura nacional tan rica y heterogénea. Hoy lo vamos a recordar y homenajear con una chacarera. Música de Mota Luna, la letra de Ricardo Rojas, la interpretación de Mota Luna y Martín Paz para Romance de Ausencia.

0: Homenaje al escritor, periodista, poeta y ensayista Ricardo Rojas con esta chacarera que lleva su letra, la música de Mota Luna, la interpretación de Mota junto a Martín Paz, Romance de ausencia.
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0: Y seguimos, claro, dándole la bienvenida a los que se suman a esta hora, a las 5 de la mañana en todo el territorio de la República Argentina, escuchándonos aquí en todo el mundo a través de las diferentes aplicaciones de Rivadavia, en YouTube, la aplicación por el teléfono. Bueno, nos podés escuchar, por supuesto, por diferentes medios, este panorama informativo que, como siempre, está emitiéndose de lunes a viernes de 4 a 6, pegadito a madrugada 6:30 de Hernán García Arena, hasta que llega esta mañana con Ignacio Ortelli y su equipo. Nosotros, con Rolando Klemper, con Rocío Kalenok, con Gonzalo del Monte, Camila Hassan, Mariano Fernández, Martín Millán, Juan José Moro y sus informes. En la operación técnica, el señor Marcelo Ventice, junto a Tony Smoris. La producción de Eric Spolsky, la locución y redacción del señor del rotativo del aire en la madrugada, Javier Villa. Y ustedes, enviándonos mensajes de texto breves, así los podemos ir repasando en estas dos horas, al 11-5026-8630. En una jornada, 29 de julio de 2026, que en la Ciudad Autónoma de Buenos Aires presenta a esta hora 9 grados 9 de temperatura, 8 grados 3 de térmica, producto del viento del sudeste a 12 kilómetros. Normal la presión, humedad 81%, cielo parcialmente nublado, máxima 17 grados. Buen tiempo hoy, se extendería el jueves. Ya el viernes se habla de probabilidad de tormentas por la tarde y la noche. En Mar del Plata, mayormente nublado, máxima 11, nevadas por la noche en Bariloche, frío, una máxima de tan solo 2 grados. En Río Grande, un frío de esas, no. 6 grados bajo cero la térmica, 12 bajo cero la sensación térmica, algo nublado, temperatura tan solo la máxima de 0 grado. En Santa Rosa La Pampa, ligeramente nublado, máxima 13, Formosa despejado, máxima 26, al igual que en Resistencia, donde el cielo está cubierto y se espera alguna llovizna. En Salta, 12 grados, ligeramente nublado, máxima 23, máxima de 12, cubierto en Bahía Blanca, nublado, con neblina en Santiago del Estero, máxima 24 grados. Algunos de los temas que marcan la actualidad y que enseguida estamos repasando y ampliando con Javier y Marcelo. Milei asistió a la asunción de Keiko Fujimori en Perú. Recibió título honorífico de la Universidad San Martín de Porres. En las próximas horas, anuncia por cadena nacional el proyecto para la reforma de la Carta Orgánica del Central. Cristalina Georgieva visitó Vaca Muerta, se reunió con el presidente de YPF, Horacio Marín. El vicepresidente de Brasil, con los dichos de Milei, dijo: es lamentable que perjudique a su propio país. El vocero Javier brindó conferencia de prensa, dijo que casi el 40% de los estudiantes de la Facultad de Medicina de la UBA son extranjeros. Desde la UBA indican que la presencia de alumnos internacionales alcanza el 6,1%. Cristina Fernández llevará su condena ante la ONU, va a reclamar al Estado argentino por violación a sus derechos, va a denunciar. Dólar oficial 1520, Blue 1570, el Banco Central no compró dólares. La nueva licitación de deuda, hoy vencen 8.4 billones de pesos. Atenti que se vienen aumentos en agosto, en principio, colegios privados de la provincia, medicina prepaga y alquileres. Trabajadores de CONICET hoy protestan frente al Polo Científico Tecnológico, exigen la prórroga de becas. Caen las compras en los supermercados, en mayo, un descenso importante de facturación. Caso Loan, retomaron audiencias con nuevos testimonios. Vacaciones de invierno, ocupación en Bariloche de un 70 a un 80%, en Córdoba casi un 80%, en Mar del Plata por debajo del 50%. Hoy se sortea el Kini 6, el pozo supera los 10.150 millones. Hoy perciben los jubilados que cobran más que la mínima con documentos terminados en 8 y 9. España, Francia siguen en alerta por los incendios forestales y también, por supuesto, hay preocupación por una nueva ola de calor, temperaturas de más de 40 grados. Trump recibió a Netanyahu en la Casa Blanca, también conversó con Zelensky. Un violento terremoto azotó Japón, magnitud de 7.1, 13 muertos, varios heridos. Por la Liga Profesional ganaron San Lorenzo, Banfield y Argentinos. Rosario Central y Racing empataron sin tantos. Por Copa Sudamericana, Tigre cayó ante Nacional de Uruguay, pero pasó a octavos. Hoy juegan Cienciano de Perú con Lanús. La Federación Francesa confirmó a Zinedine Zidane como su nuevo técnico hasta el 2030 y Roberto Mancini es el nuevo técnico de Italia. Algunos de los temas que van conformando la actualidad de este miércoles 29 de julio de 2026. Preparándote un café, tomándote un buen mate amargo, nosotros te vamos a acompañar con la lectura de lo que tenés que saber para salir bien informado.
3: Javier Milei se reunió con Keiko Fujimori tras participar de la asunción de la jefa de Estado en Perú.
0: Resaltaron la importancia de fortalecer la cooperación bilateral en economía, seguridad, ciencia, tecnología e innovación.
3: Por su parte, Fujimori, luego de jurar, prometió aplicar método, disciplina, trabajo y una ruta clara. Recibimos, dijo, un Estado debilitado por la corrupción donde las instituciones dejaron de servir a los ciudadanos.
0: Condecoraron a Javier Milei en la Universidad de San Martín de Porres, en Perú.
3: El presidente fue distinguido con el título de doctor honoris causa. Antes mantuvo un encuentro bilateral con la flamante presidenta Keiko Fujimori.
0: El presidente se emocionó al recibir un doctorado honoris causa por parte de la Universidad San Martín de Porres.
3: El rectorado consideró para la concesión del máximo grado de condecoración académica que Milei contribuyó al debate económico contemporáneo.
4: Por su contribución en el ámbito académico mediante su labor como docente, conferencista e investigador y por su destacada producción bibliográfica, en mérito a su acertada conducción en el campo económico de su país y en virtud de la autoridad que me está conferida, os admito e incorporo al claustro de doctores de la Universidad de San Martín de Porres como doctor honoris causa. Y en señal de ello, os impongo la medalla y entrego el diploma para que se le reconozca como tal.
0: El mandatario adelantó algunas de las reformas del Banco Central que anunciará en cadena nacional a su regreso de Perú.
5: Vamos a terminar con 91 años de estafa. Y no solo eso, porque va a volver a ser la función del Banco Central preservar el valor de la moneda. Va a estar prohibido financiar de manera directa o indirectamente al fisco. Se lo considera una estafa y al ser considerado una estafa va a ser una asociación ilícita, por lo cual van a ir presos el presidente del Banco Central y el directorio, el Poder Ejecutivo y diputados y senadores que aprueben presupuesto que implique déficit fiscal financiados con emisión monetaria, porque es una falsificación. La falsificación de dinero es un delito penal y además no es carcelable. Por lo tanto, aquellos que decidan violar el equilibrio fiscal van a terminar presos.
3: La directora del FMI, Cristalina Georgieva, y el ministro de Economía, Luis Caputo, recorrieron Vaca Muerta.
0: La visita se realizó junto al presidente de YPF, Horacio Marín, quien acompañó a la comitiva durante la actividad en el principal desarrollo petrolero de la Argentina.
3: Georgieva sugirió que el dólar tiene que estar más alto.
0: Lo dejó entrever durante la cena con 10 empresarios del Círculo Rojo. Explicó que el año que viene, Argentina le tiene que pagar al FMI unos 7.500 millones de dólares, por lo que considera que el gobierno tiene que profundizar la compra de reservas. Más temprano había advertido que no habrá un nuevo desembolso.
3: Los gobernadores del Norte Grande se reunirán en Misiones el 12 de agosto.
0: El bloque congrega a los 10 mandatarios del NEA y el NOA y viene consolidando una posición común frente al gobierno. Hoy se encontraron los jefes provinciales de Córdoba, Santa Fe y Entre Ríos. Rechazaron las retenciones agropecuarias y demandaron participación en el control de la hidrovía.
3: Tras el anuncio de Haldo en Tucumán, más gobernadores piensan en desdoblar las elecciones en sus provincias.
0: Neuquén, Mendoza, Santa Fe, Jujuy, entre otras, desdoblarán la elección a gobernador. En 2023, solo 4 jurisdicciones eligieron autoridades el mismo día de la elección presidencial.
3: Los socialistas le advierten al gobernador Puyaro que no aceptarán un acuerdo con Milei.
0: El Partido Socialista es parte de la alianza que gobierna Santa Fe. Avisó que está en la vereda de enfrente de Milei.
3: Cruce diplomático con Brasil por las ofensas del presidente argentino hacia Lula da Silva. Ahora le contestó el vicepresidente.
0: Gerardo Alckmin dijo que lo que hizo Milei es lamentable, siendo un país que es miembro del Mercosur, perjudica a su propia nación. El presidente no debe involucrarse en las elecciones de otro país, ni inmiscuirse en sus asuntos internos, y menos hacerlo de una manera grosera, absolutamente grosera, afirmó.
3: Denunciaron a Milei en Brasil.
0: El oficialismo brasileño pide investigar quién pagó su viaje al acto bolsonarista. También cuestiona la condecoración que le dio el gobernador de San Pablo, Tarcisio de Freitas, horas antes del acto.
3: Adrián Rabiera afirmó que siempre hubo insultos de ambos lados con Brasil.
0: Aseguró que se trata de diferencias ideológicas y políticas, pero Argentina nunca la llevó al plano diplomático.
6: Está claro que ha habido siempre insultos de ambos lados. Creo que son diferencias ideológicas, son diferencias políticas, pero por lo menos la Argentina nunca ha llevado estas diferencias al plano diplomático. Con lo cual, la Argentina va a seguir en este rumbo, ¿no? Estas son diferencias que hay claramente entre los dos mandatarios. No es la intención que esto afecte las relaciones comerciales entre dos pueblos hermanos que comercian y de hecho se tienen como socios comerciales principales en la existencia del Mercosur y en la historia de ambos países.
3: En su habitual conferencia de prensa, Javier admitió que los salarios están peor que con Macri y Cristina.
0: El vocero dijo que la caída es consecuencia de la devaluación que hizo Milei al comienzo del mandato.
6: Cuando uno inicia un mandato con una devaluación del 118%, como le tocó a este gobierno el primer día, los salarios reales caen, con lo cual caemos en un pozo en el primer trimestre de 2024. De ahí para adelante, todo mejora. Ahora, ¿cuál es la trampa? Si uno compara los salarios reales hoy con respecto a noviembre de 2023, con respecto a 2017, que fue el año de mayor actividad y salarios reales del gobierno de Mauricio Macri, o si uno compara con algún momento en el que la Argentina, con estímulos artificiales, logró altos niveles de actividad y de ingresos, entonces hoy estamos un poquito abajo y ese es el cuestionamiento.
3: Otra baja en el gobierno. Darío Genua dejó la Secretaría de Ciencia y Tecnología.
0: El funcionario confirmó su salida en el marco de la reorganización del área. Se trata de un organismo bajo la órbita de la Jefatura de Gabinete que define las políticas de investigación científica y tecnológicas. Por el momento, no se oficializó su reemplazante.
3: Victoria Villarruel afirmó: una frontera cuidada, una ley respetada y una nación presente son fruto del trabajo silencioso de la Gendarmería Nacional.
0: La vicepresidenta, por redes sociales, celebró el Día de la Fuerza Federal y agregó: feliz día, centinelas de la patria.
3: Y hubo un cruce en redes entre la vicepresidenta y la diputada Lilia Lemoine por el aumento en la dieta de los senadores.
0: La legisladora de La Libertad Avanza posteó sobre la diferencia que existe con un sueldo de diputado y Victoria Villarruel le contestó: la señora cerebro de microbio es una muestra de las cualidades que los argentinos no queremos en un legislador. Tampoco queremos la venta de terrenos a extranjeros. Lemoine levantó el guante y la trató de cuca cruel.
3: La Universidad Ditela registró en julio una nueva caída en el índice de confianza en el gobierno.
0: La sensación de mejora no se está percibiendo en los grandes conurbanos, afirman estrategas del oficialismo.
3: Juan Grabois se reunió con Peter Thiel. Hablaron de inteligencia artificial, el anticristo, ingreso universal y el rol de Argentina.
0: El dirigente social reveló detalles de su encuentro con el fundador de Palantir. Fui para entender cómo funciona el circo. Mejor reunirte con el dueño y no con los gorilitas, dijo. El encuentro se llevó a cabo en la mansión que el empresario compró en Barrio Parque.
3: Cristina Kirchner llevará su condena ante la ONU. Denunciará al Estado argentino por presuntas violaciones a sus derechos.
0: Los abogados de la expresidenta presentarán una comunicación individual que busca cuestionar la validez del proceso judicial en la causa Vialidad, que culminó con su condena. Se prevé una conferencia de prensa para anunciarlo.
3: Máximo Kirchner abre la puerta a un acuerdo con Kicillof. No estamos en veredas o apuestas, afirmó.
7: En términos programáticos, en términos ideológicos, ¿están en veredas opuestas en algo?
8: Yo creo que no, digamos. Yo estoy convencido que no, te diría. Lo conozco, ha sido ministro de Economía de Cristina, hemos dado junto a la pelea con los fondos buitres, lo he destacado siempre, más incluso durante la campaña del 2019, en el mismo debate, él lo dice y todos lo decíamos, terminamos en el Fondo Monetario con esto de vuelta y terminamos. Yo la verdad que no sabría explicarte, me gustaría saber también. Puede haber cruces de declaraciones, yo estoy preparado para discusiones o debates internos necesarios. Todas las veces que me convocaron a dialogar y a charlar, fui. Yo no puedo entrar a lugares sin que me inviten.
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0: ...14 minutos pasaron desde las 5 de la mañana... ...9 grados 8 la temperatura en la ciudad autónoma... ...en este miércoles 29... ...8 grados y medio la sensación térmica... ...producto de viento del sudeste a 10 kilómetros... ...el cielo ahora está algo nublado... ...la humedad 83%... ...está normal la presión, el sol va a comenzar a verse de a poquito a las 7:50... ...una máxima de 17 grados... ...vamos a la portada del diario de Catamarca... ...El Ancasti tiene estos títulos...
3: ...una fotografía nos muestra una camioneta encajada en la nieve... ...más de 120 turistas varados camino al balcón del Piscis... y lo tildan como una imprudencia. A pesar de la inestabilidad climática, estos turistas desafiaron la montaña. Salvaje asesinato. Ningún familiar del matricida consultó por su situación. No se sabe ni siquiera si el padre de Joaquín Tula está con vida. El joven fue trasladado ayer al CIF para practicarle pericias psicológicas. Volvió a caer el psicólogo trucho. Matías Ruiz Díaz fue indagado por defraudación a la administración pública y el ejercicio ilegal de la profesión. Tiene otras dos causas. Bicicleta. Cuestionan las colocaciones financieras del gobierno. El diputado Mamerto Acuña consideró que desvirtúan el rol del Estado y que, si la provincia tiene margen, hay necesidades de la gente por satisfacer. Más títulos del diario Lancasti de Catamarca. Se reaviva la polémica entre los industriales y libertarios. El titular de la Unión Industrial de Catamarca criticó las políticas de Milei. El abogado Nahuel Filipín, grave y con respirador. Si estás en la ciudad de San Fernando del Valle de Catamarca, 11 grados 8 décimas la temperatura, esto lo tenés que saber, humedad 83% con cielo despejado, se espera para hoy una máxima de 22 grados, con lluvias aisladas durante todo el día, pero a la noche solamente nublado.
0: Bueno, como siempre, se comunica Marcelo Toler con nosotros, nos dice del Dorado, Misiones, 20 grados nublado, 27 de máxima, despejado, bueno, va a estar lindo ahí por Misiones.
3: Uy, qué bueno.
0: Loterías, quiniela nocturna de la ciudad, la ex nacional a la cabeza, 6.914, 14 el borracho. En la quiniela nocturna de la provincia, a la cabeza 1.615, 15 la niña bonita. No, no salió el 6. 14, ni el 8, no confunda. 14 en la ciudad, 15 en la provincia. En la quiniela poseada, sí, hubo con 8 aciertos.
9: ¡8!
0: Ahí está.
3: Muy bien.
0: Un solo ganador. Esto fue el lunes por la noche, el lunes 27. La boleta ganadora se vendió en una agencia del barrio porteño de Barracas, allí en Isabel la Católica, al 600. Se lleva este señor, señora, no sé quién la jugó, casi 2.000 millones. 1.976 millones, 42 mil pesos.
3: Quiero que sepa que lo queremos mucho.
0: Sí, sí, le mandamos un abrazo y si quiere... Lo escoltemos para ir a cobrar.
3: Sí, lo podemos adoptar también.
0: También. ¿No? En la quiniela poseada, el martes, ayer, con 8 aciertos, quedó vacante, así que quedó un pozo de 80 millones de pesos.
3: Ah, bueno.
0: Me voy al territorio de Misiones a ver qué dice en su página 1.
3: Crece el descontento con el gobierno en el núcleo duro del voto de Milei. Los varones jóvenes encabezan la caída en el índice de confianza en julio. Billeteras y bancos, desde el sábado sin retenciones por transferencias. Se oficializó la medida que beneficiará a contribuyentes que no sumen más de 2 millones de pesos al mes. En El Dorado, desaparición de fletero, posible secuestro. El juzgado provincial pidió que se defina si Nelson Rigoberto Ayala fue víctima de un delito federal. Más títulos que nos deja el diario El Territorio. Volcó embarcación brasileña en el Iguazú y murió un turista. Era oriundo de Países Bajos y tenía 26 años. El aceite usado se vuelve ecofragancia en la EPET de Piraí.
0: Mira, el aceite usado.
3: Y el aceite usado, ponete, haces unas papas fritas, te pones un poco de aceite
0: totalmente
3: en el cogote. Pero sabes qué levante que tenés. Bueno. Delfina Silvestri, posadeña de Boca, entrena con la selección sub-20 y allí la tenemos, a la posadeña, que está con la camiseta de la selección, fantásticamente adecuada. Bueno, vamos a ver qué pasa en la ciudad de Posadas. ¿Vos qué decís, Mario? Lo podemos averiguar,
0: sí,
3: ¿no?
0: Sí, cómo no.
3: Bueno, si tiene ganas el servicio.
0: Posadas, sí. Misiones.
3: 18 grados, una décima la temperatura, la humedad 97%, cielo mayormente nublado. Para hoy se espera una máxima de 26 grados con cielo mayor a parcialmente nublado.
0: Bueno, realmente un éxito, un fenómeno.
3: Gracias,
0: lo que
3: Mario
0: ha logrado La Odisea, la película de Christopher Nolan.
3: La que yo quiero ver.
0: Exacto, se perfila como otro éxito mundial, inspirada en Homero, ¿eh? No es Homero Simpson.
3: No, por supuesto, no.
0: Protagonizado por Matt Damon, Anne Hathaway, Tom Holland, Robert Pattinson y Charlize Theron. Qué linda que es Charlize Theron.
3: Es hermoso.
0: Bueno, vamos a ver qué tiene para contarnos y ampliar sobre el tema sobre La Odisea Camila Hassan.
9: La Odisea confirma el fenómeno de Christopher Nolan y ya se perfila como otro éxito mundial. La nueva película de Nolan, inspirada en el clásico de Homero y protagonizada por Matt Damon, Anne Hathaway, Tom Holland, Robert Pattinson, John Leguizamo y Charlize Theron, se consolida como uno de los grandes fenómenos cinematográficos del año. La superproducción reinterpreta el viaje de Odiseo en su intento por regresar a Ítaca tras la Guerra de Troya, en una épica que combina acción, mitología y aventura con el sello visual característico del director de Oppenheimer. En apenas dos fines de semana ya superó los $639 millones de recaudación en todo el mundo, mientras que en Argentina aumentó un 76% respecto del debut y superó Toy Story 5 en ese rubro, pese a vender una cifra similar de entradas. Se trata de la primera superproducción filmada íntegramente con cámaras IMAX, un formato que representa apenas una pequeña parte de las pantallas disponibles, informó Camila Hassan para Radio Rivadavia.
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0: Cinco veintiuno, volvemos a la información. Los Rodríguez Sá podrían unirse para volver a gobernar San Luis.
3: Los hermanos, que mandaron a la provincia hasta 2023, se posicionan como opositores al gobernador. Adolfo ya está lanzado a una candidatura y le hizo un guiño a Alberto, que activa reuniones.
0: Los hermanos, que se mantienen distanciados políticamente, comparten el enfrentamiento con el gobernador actual de San Luis, Claudio Poggi, lo que motiva la posibilidad de una reconciliación política entre ellos.
3: Diputados de Unión por la Patria buscan reflotar el proyecto de ley para reducir la jornada laboral a 6 horas.
0: Iniciativa que lleva la firma de Sergio Palazzo y Carlos Cisneros. Recuerda una reforma similar impulsada por el mismo espacio en 2023. Proponen además un máximo de 5 horas y 15 minutos para trabajos nocturnos y de 4 horas para trabajos insalubres.
3: Científicos del CONICET se movilizan por el despido de 400 becarios.
0: Secretario General Adjunto de ATE, Gonzalo Sanz Servino, convocó a acompañar el reclamo contra el ajuste en el organismo de ciencia y tecnología. Sin esa violencia que se vivió hace 60 años, pero estamos atravesando el mismo proceso, advirtió.
3: La manifestación será desde las 10 en el Polo Científico Tecnológico de la calle Godoy Cruz al 2300 en el barrio de Palermo.
0: Adrián Ravier quedó en el centro de la polémica por un dato que dio sobre estudiantes extranjeros.
6: Esto no quita que está pasando que un alto porcentaje de nuestros estudiantes en facultades de medicina son extranjeros, hasta un 40% prácticamente. Y eso genera un costo, y en Argentina, lo vamos a revisar, es el dato que tengo ahora de la Universidad de Buenos Aires.
3: El vocero presidencial pasó un incómodo momento ante la consulta de un periodista sobre la veracidad del dato, respondió: si el dato es falso, lo revisamos.
0: Más tarde defendió la cifra en redes, aunque desde la UBA también lo desmintieron y aseguraron que los alumnos extranjeros representan el 6,1% de la matrícula de esa facultad.
3: La ruta nacional 151 que une Río Negro y La Pampa atraviesa uno de los peores momentos de su historia.
0: Conductores, transportistas, vecinos denuncian un estado de abandono alarmante con pozos de gran tamaño, asfalto completamente destruido y banquinas deterioradas, lo que obliga a realizar peligrosas maniobras para intentar esquivar los baches. Se trata de una vía estratégica para el transporte de cargas y el desarrollo de Vaca Muerta, por donde circulan miles de vehículos todos los días.
3: El gobierno lanzó una licitación internacional para privatizar el complejo hidroeléctrico Los Nihuiles en Mendoza.
0: La convocatoria abre la segunda etapa del plan de privatizaciones energéticas que anunció el ministro Luis Caputo, que apunta a recaudar $2.300 millones entre lo que resta de 2026 y 2027.
3: Al complejo lo componen 4 centrales sobre el río Atuel, cuyas concesiones vencieron hace más de 2 años. Actualmente lo opera una empresa del holding controlado por el empresario argentino Marcelo Mindlin, con más del 50% de participación directa.
0: Una senadora pidió informes a la Administración Nacional de Aviación Civil, ANAC, por las constantes cancelaciones de Flybondi.
3: Se trata de Mariana Jury, presidenta de la Comisión de Turismo del Senado. Según datos de la legisladora, en julio la aerolínea suspendió 290 vuelos frente a los 102 que sí despegaron.
0: Ante la Cámara Federal, Elías Pichirilo pidió el cese de la domiciliaria.
3: Con tobillera electrónica se presentó para hablar en persona ante los camaristas. Dijo que nunca quiso fugarse y pidió que se revoque su prisión preventiva o lo dejen cumplirla en la casa de su actual novia.
0: Después del caso, Ariel Lijo le negó la excarcelación y también el cambio de domicilio donde cumple prisión domiciliaria.
1: Economía.
3: El dólar oficial cotiza a 1.520 pesos, el blue a 1.570. El riesgo país se ubica en 441 puntos.
0: El vocero presidencial Adrián Rabier aclaró que en ningún momento afirmó que el dólar iba a llegar a 1.800 pesos.
3: Recalcó que el tipo de cambio flota y va a estar donde lo determine la oferta y la demanda.
6: La expresión que tuve en aquella entrevista fue sacada de contexto. Y en materia del mercado cambiario, simplemente dije que el tipo de cambio real se iba a sostener a octubre de 2027 en los valores actuales, en línea con lo que plantea el relevamiento de expectativas de mercado. Yo dije, si pasara tal cosa de que lleguemos a ese valor que proyecta el mercado, no sería una crisis cambiaria. De hecho, mencioné, creo con claridad, que no estaríamos repitiendo los casos de crisis cambiaria de los últimos tiempos. Mi respuesta es que el tipo de cambio flota y va a estar donde determine la oferta y la demanda.
0: El Banco Central no intervino en el mercado. Cortó una racha compradora de 135 jornadas consecutivas. Amplía Rocío Kalenov.
10: El Banco Central rompió una racha de 135 jornadas consecutivas con saldo comprador al no adquirir dólares en el mercado cambiario durante la última rueda. Las compras comenzaron en enero y desde entonces la autoridad monetaria ya acumuló más de 13.000 millones de dólares, con lo que alcanzó el objetivo de acumulación de reservas que se había fijado para este año. De acuerdo con estimaciones del mercado, una vez cumplida esa meta, las compras podrían ubicarse entre los 13.000 y los 20.000 millones de dólares para todo el 2026. En ese contexto y en el marco de su visita al país, la directora gerente del FMI, Cristalina Georgieva, alentó al gobierno a continuar fortaleciendo las reservas mediante la compra de divisas. Rocío Kalenok, Radio Rivadavia.
3: Jornada financiera. Las oscilaciones de Wall Street y la caída del petróleo condicionaron a los activos argentinos.
0: Los índices de Nueva York terminaron otra vez dispares en medio de la presentación de balances. El crudo se desplomó otro 5%. Los ADRs cayeron hasta el 3%. Los bonos restaron 0,2% y el Merval cedió 1,5%.
3: El Ministerio de Economía enfrentará hoy una nueva licitación de deuda.
0: Para renovar 8.5 billones de pesos y sumar más dólares para las cuentas del Tesoro Nacional. Ofrecerá instrumentos a tasa fija, ajustados por SER Itamar, dólar linked y un bono en moneda extranjera. El mercado anticipa que el gobierno buscará extender los plazos y reducir el costo de financiamiento.
3: En agosto aumentan los colegios privados bonaerenses que reciben subvención estatal.
0: La provincia autorizó una suba de 5% para el próximo mes y de 2,5% en septiembre. Alcanzará los niveles inicial, primaria, secundaria, técnica, agraria, artística y educación superior.
3: Caen las compras en los supermercados. En mayo la facturación tuvo un descenso del 73% en algunos productos.
0: Según un relevamiento privado, las bajas se concentraron en bebidas, lácteos, indumentaria y alimentos preparados.
3: Las ventas de indumentaria, como decíamos, cayeron 6,9% interanual durante el bimestre mayo-junio.
0: Según la Cámara, que los nucleares fueron afectadas por la falta de demanda y las empresas no pueden trasladar los aumentos de costo, por lo que pierden rentabilidad.
3: El sistema previsional necesita hasta 34 monotributistas para financiar una jubilación en Argentina.
0: Así lo revela un informe de Fundación Mediterránea. Sostiene que un factor determinante es la informalidad, que alcanza el 44% del universo de los trabajadores. La baja capacidad contributiva al régimen ya no depende solo del envejecimiento de la población, sino también del volumen y la calidad de los aportes que ingresa.
3: Un repartidor, por otra parte, necesita completar casi 150 entregas al mes para no ser pobre y más de 450 para sostener un hogar.
0: El ingreso generado a través de aplicaciones apenas alcanza para cubrir necesidades básicas de una persona. Exige un esfuerzo mucho mayor cuando se trata de una familia de 4 integrantes. Esto lo revela el coeficiente de alcance de pedido promedio de la Fundación Encuentro.
3: Boom de la minería. San Juan busca colocar deuda por 500 millones de dólares para financiar obras estratégicas.
0: Las entidades elegidas por la provincia para la emisión de deuda son el JP Morgan y Banco Santander. El gobernador Marcelo Rego ya inició el roadshow por Londres, que continuará en Nueva York.
3: Los autos eléctricos cuadruplicaron ventas, ya representan el 15,2% de los patentamientos totales.
0: Mientras la comercialización de vehículos cero kilómetro registró una caída del 11,1% durante el primer semestre, los automóviles con motorización híbrida o eléctrica crecieron un 340% entre enero y junio. Son datos de la Asociación de Concesionarios ACARA.
3: Las vacaciones de invierno atraviesan un balance desigual.
0: Ningún destino del país logró hasta ahora alcanzar el 100% de sus plazas. El consumo es cauteloso, las reservas llegan sobre el oro y las promociones son determinantes para sostener la actividad.
3: Según un relevamiento de promociones aéreas, Bariloche se mueve entre el 70 y el 85% de ocupación. Algunas localidades de Córdoba superaron el 80%. Mar del Plata se mantiene por debajo del 50%.
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0: Frigoríficos de tres provincias salieron a respaldar al Instituto de Promoción de Carne Vacuna Argentina y advierten sobre el riesgo de modificar el esquema de aportes para el instituto. Amplía la información Martín Edgardo Millán.
11: Muy buenos días, equipo del Panorama. Les comento, la Asociación de Frigoríficos e Industriales de la Carne, que nuclea la mayoría de la industria frigorífica de Córdoba, Catamarca y Santiago del Estero, dio su respaldo al actual esquema de aportes del Instituto de Promoción de Carne y Vacuna Argentina y se opone a una posible modificación. Los industriales de la cadena cárnica advirtieron que cambiar la metodología de aportes pondría en riesgo múltiples actividades esenciales para el sector, por lo que desde la entidad difundieron un comunicado en el que reclamó que no prospere el proyecto atribuido al ministro de Regulación Federico Sturzenegger, que apunta a modificar el sistema de financiamiento provisto por la ley 25.507. Advirtieron además que modificar el sistema pondría en riesgo una herramienta que ha demostrado resultados concretos en el mercado interno como en los mercados internacionales. Desde la asociación destacaron que los beneficios del Instituto de Promoción de Carne y Vacuna pueden medirse con hechos concretos, como el relevamiento de los precios de la carne realizados durante más de 15 años, con rigor estadístico y científico, estudios de mercado, sondeos de opinión, la importancia del consumo de proteínas animales para la salud y programas educativos como el concurso Fans de la Carne destinado a escuelas primarias. Aunque la entidad destacó con mayor fuerza el trabajo desarrollado por el IPCBA en los mercados internacionales para el ingreso de nuevos frigoríficos al mercado chino. Martín Millán, Rivadavia Agro.
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0: ...5.33, 9 grados 8 la temperatura en la Ciudad Autónoma de Buenos Aires... ...hay viento del sudeste a 10 kilómetros... ...lo que provoca una sensación térmica de 8 grados 5... ...algo nublado, máxima 17 grados... ...mensajes que llegan al WhatsApp de Rivadavia, esto dice...
3: Buongiorno para la Matita, para todo el equipo del Panorama Tempranero... ...que tengan una excelente jornada, dice Néstor Muti desde Espileta... ...nos manda un mensaje... Francisco Oscar Muñoz Laos, ¿no?
0: Ajá.
3: Con un video que sí. No podemos ver. Y dice, esta canción que se difunda por todo el mundo. Bueno, la vamos a difundir. No te hagas problema. Qué cristalina ni cristalina. Esta es la verdadera Georgieva.
0: Ajá.
3: Tatiana Georgieva, modelo rusa.
0: Mira.
3: Googleenla. Esto.
0: Está con el uniforme de YPF con
3: sí,
0: el.
3: Sí. ¡Qué cristalina ni cristalina! Esta es la verdadera Georgieva.
0: Ajá.
3: Tatiana Georgieva, modelo rusa.
0: Mira.
3: Googleenla.

0: los quiero mucho. Bien. Nos dice Sandra desde Rosario. Muchas gracias, Sandra. Un placer. Por favor, no se hagan problema, me dijo Julio, que el año que viene vuelve. Un abrazo, José de Villa Angélica. Bueno, José, bueno, muchas gracias. Al tío Tom le mandamos un abrazo como todos los días. Muchas gracias por estar allí. Hola, amigos míos, queridos de las madrugadas. Aquí la abuela Esther de Barracas, que aunque no escriba, escucha. Estaba bonito el presidente con la toga, o no sé cómo se llama lo que tenía puesto, ¿no?
1: Sí, sí, creo que es una toga.
0: Sí, le pusieron ahí un...
1: Ahí en la Universidad de San Antonio de Porres.
0: Tal cualmente. Bueno, parece que lo vio, ¿eh?
1: Bien.
0: Bueno, nos mandan ahí José Héctor Vera.
1: Sí.
0: Nos manda tres mensajes.
1: Pero...
0: En realidad son mensajes. Dos y después la despedida que dice José desde Salta.
1: Claro, bien.
0: Saludos, Mario. Javier, aviso, en Salta se jugó el bingo del aljibe. Está vacante el pozo. Bueno, el otro.
1: Bien.
0: Javier Mario en la feria, probando el perfume de ajo y perejil, me dijeron que apesto. Bueno, está.
1: Bueno, ya que está, voy a comentar lo serio que manda José Héctor Vera. Indica que Salta rinde homenaje a la Pachamama, una nutrida agenda cultural. Bueno, ritos ancestrales, encuentros de copleros, muestras artesanales. También Salud reforzó la atención prenatal en Alto la Sierra, parajes aledaños. Controles integrales embarazadas, ecografías, entrega de recursos claves junto a UNICEF. Y también un viaje al corazón del carnaval salteño, es en el museo de la ciudad, allí en Salta. Puede visitarse de lunes a sábado con entrada libre y gratuita en Florida 97 en Salta. Y otro dato a tener en cuenta, las elecciones en Salta serán a mediados de mayo. Pudo saber el diario El Tribuno que manejan dos fechas, 16 o 23 de mayo de 2027. Los salteños, recordemos, deben definir gobernador y vicegobernador. Gracias, José Héctor Vera, por la info de siempre desde Salta. 36 minutos pasaron desde las 5.
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0: Cinco de la mañana, 36 minutos. Tragedia en las cataratas del Iguazú. Volcó una de las lanchas que pasean por los saltos y un turista neerlandés murió.
1: Ocurrió del lado brasileño. Viajaban 8 pasajeros, entre ellos su familia y su novia. La víctima tiene 26 años y hasta el momento se desconocen las circunstancias que provocaron el vuelco de la embarcación que habitualmente realiza esas excursiones con medidas de prevención y chalecos.
0: Estremecedora confesión de la expareja de la mujer detenida por la muerte de su beba en Villa Gesell.
1: Héctor Picard es el papá de las otras dos niñas fallecidas. Contó que con el tiempo dio cuenta que la mamá de las nenas, Lucía Sosa, tenía dos caras. Cuando estaba sola con las chicas era otra persona. Cuando murió Jazmín a los 11 meses, yo lloraba y ella estaba cruzada de brazos. La despidió con un beso en la frente y se fue caminando, como si nada, relató.
0: Juicio por Loan Peña, el esposo de una de las hermanas del niño, dijo que no tuvo detalles específicos sobre cómo se perdió el menor.
1: Virginio Leonardo Medina sostuvo entre los que participaron en la búsqueda había aproximadamente 150 personas, aunque no pudo detallar cuántas eran policías.
0: Denuncian que una bala perdida del tiro federal aquí en Capital Federal hirió en el brazo a un hombre que caminaba por el centro naval de Núñez.
1: La víctima es un hombre de 74 años que iba a embarcar en un velero junto a un socio del club. Sufrió fractura expuesta de un brazo. Centro Naval suspendió todas las actividades hasta que se aclare lo sucedido. Señala el tiro federal como el lugar de procedencia del plomo. Hace poco una madre que llevó a su hija a hockey sufrió el impacto de un proyectil en una pierna.
0: Un micro de hinchas de River fue atacado a tiros cuando regresaba del Monumental tras el partido ante Barracas.
1: La emboscada ocurrió a la altura del arroyo Las Piedras en pleno Quilmes Oeste. Se dirigían a Rafael Calzada. Tres pasajeros sufrieron heridas de bala, debieron ser intervenidos quirúrgicamente, están fuera de peligro.
0: Incautaron 12 perros salchicha que llevaban escondidos en un auto desde Entre Ríos a Uruguay.
1: Los cachorros de tan solo un mes de vida estaban acompañados por una perra adulta debajo de los asientos. El hallazgo se produjo cuando el vehículo circulaba por el puente internacional General Artigas que une Paysandú con la ciudad entrerriana de Colón.
0: Los incendios forestales en La Rioja afectaron más de 1.000 hectáreas.
1: Hay dos focos en la sierra de Huanchín. Trabajan más de 100 bomberos de Chilecito y lugareños que se sumaron para colaborar en tareas manuales. La provincia sumió aviones hidrantes e informaron que el viento sonda complica el accionar del operativo. En tanto, las autoridades investigan si fue intencional.
0: Realizarán reformas en el aeropuerto de Ezeiza. Se reducirá la pista principal por 18

0: será desde el 25 de octubre al 11 de noviembre. Habrá cambios en los vuelos por razones de seguridad.
1: Se cortó la luz en el Hospital Zonal de Esquel, Chubut, y los médicos tuvieron que operar con la linterna del celular.
0: Por el temporal de nieve falló el sistema eléctrico de respaldo del quirófano. El jefe de cirugía, Hernán Navarro, dijo: falló todo.
1: Habló el hincha argentino que ayudó a Dibu Martínez a rescatar su camioneta del barro en un camino rural en Sierra de los Padres.
0: Leonardo Albarracín y su hijo Ramiro habían salido en moto con la ilusión de cruzarlo, pero inesperadamente terminaron auxiliándolo. A modo de agradecimiento, la estrella de la escaloneta les firmó dos camisetas, un póster de la tajada a Colombo Aní y les regaló el camperón de la selección que llevaba puesto.
1: ¡Insólito!
2: A solucionar ese problema que se habían quedado con el compañero, con el amigo, digamos, y queríamos ayudarlo. No sabíamos de qué manera, porque la verdad que en medio de un campo, una calle, no teníamos los medios, o sea, había que buscar la forma de sacarlos ahí, urgentes, ¿no? Después, lo que vino después, todo lo de arriba, un regalo, porque nos agradeció a nosotros, nos firmó la camiseta, todo lo que había llevado, nada, ustedes si pudieron ver los videos, nada, increíble, no lo puedo creer, no tengo palabras, pero la verdad que cada vez que lo cuento me emociona y no lo puedo creer lo que haya pasado con familia, porque estaba mi señora, estaban mis dos nenes, fue algo increíble.
1: Insólito, ahora sí. Fue a una comisaría a preguntar por su amigo preso y quedó detenido porque tenía pedido de captura.
0: El caso ocurrió en Trelew, Chubut. El apresado es un hombre de 32 años que arribó a la seccional tercera de la zona.
1: Se tomó hasta la molestia. Borracho por la Panamericana, superó el máximo del alcoholímetro.
0: Excedió la medición del sensor y no fue posible conocer la cantidad de gramos de alcohol por litro de sangre con los que se movilizaba en esa zona.
1: El hombre, oriundo de Carapachay, fue absolutamente optimista cuando se dispuso a soplar el aparatito. Va a dar bien, le comentó a la agente policial.
3: Internacionales.
0: Hace una pausa temporal, Estados Unidos interceptó un ataque sorpresa con misiles balísticos lanzados desde Irán contra sus fuerzas en Medio Oriente.
1: La acción militar puso fin a 4 días sin enfrentamientos entre Washington y Teherán. El Comando Central estadounidense afirmó que permanecen en alerta y preparados ante posibles nuevas amenazas.
0: La noticia tuvo impacto directo en el precio del petróleo, que revirtió su retroceso y subió más de 4%.
1: Donald Trump recibió en la Casa Blanca a Netanyahu y Zelensky. El informe de Rolando Klempert.
4: Ayer fue un martes de reuniones cumbre en la Casa Blanca. El presidente de los Estados Unidos, Donald Trump, recibió, por separado por supuesto, al primer ministro de Israel, Benjamín Netanyahu, y al presidente de Ucrania, Volodymyr Zelensky, protagonistas ambos de los dos grandes conflictos bélicos que sacuden al mundo en la actualidad. El primer encuentro fue con Zelensky, con quien Trump ha retomado el vínculo cordial después de aquel recordado destrato que sufrió el ucraniano en el Salón Oval. Esta vez hablaron sobre la posibilidad de ampliar los permisos para la utilización del sistema de defensa Patriot y sobre la necesidad de retomar la diplomacia con Rusia para alcanzar el tan anhelado acuerdo de paz. En el caso de Netanyahu, la situación es un poco más compleja. En las horas previas se habían tensionado las relaciones por la posibilidad de que Estados Unidos le vendiera aviones de guerra F-35 a Turquía, un fuerte rival en la región. Pero al salir del encuentro, el líder israelí aseguró que la reunión fue excelente y que no lo decía como un cumplido diplomático. Ahora, ¿por qué fue tan buena la reunión según Netanyahu? Porque más allá de sus desacuerdos tácticos, ambos países acordaron poner en el centro de la agenda a Irán y la necesidad de impedir que desarrolle armas nucleares. Informó Rolando Klempert, Radio Rivadavia.
0: Juntaron 35.000 firmas para que el alcalde de Nueva York, Sohram Mamdani, no asista al acto por el 25 aniversario del atentado a las Torres Gemelas.
1: Familiares de víctimas afirman que no existe por parte del alcalde un claro rechazo a las ideologías que contribuyeron a dicha violencia. Sin embargo, el alcalde ya avisó que piensa estar presente el próximo 11 de septiembre en el memorial.
0: La flamante presidenta de Perú convocó a la unidad nacional y pidió dejar de lado las diferencias políticas.
1: Keiko Fujimori afirmó que Irán, tras las mafias que financian la extorsión, el sicariato, el narcotráfico y la minería ilegal,
0: buscan personas desaparecidas entre los escombros de un centro comercial afectado por un terremoto en Japón.
1: Creen que son 10 el fuerte sismo de 7,1 de magnitud. Derribó edificios, causó incendios y dejó al menos 13 víctimas fatales y 100 heridos, según el balance oficial provisorio.
0: Incendios en Francia. Las llamas en Gironda ya consumieron 42.000 hectáreas.
1: El área turística al sudoeste del país es la zona más afectada. Hasta el momento se registran 8.000 evacuados.
0: Horror en Uruguay. Un adolescente de 13 años mató a su abuela. Aseguró que un juego online le dijo que lo hiciera.
1: La joven confesó el asesinato, dio distintas versiones de lo ocurrido. La justicia uruguaya investiga su estado de salud mental. La abuela tenía 81 años. Esto ocurrió en Montevideo.
0: Un grupo de científicos de la Universidad de Michigan creó un faro de electrones.
1: Se trata de un equipo que utiliza luz láser para lanzar y dirigir electrones a través de un semiconductor sin requerir un campo eléctrico aplicado. Este avance, basado en efectos cuánticos, promete mejorar tecnologías en campos como sensores ópticos, comunicaciones, imagenología y almacenamiento de información.
3: Deportes.
0: Resultados de la fecha 2 del torneo clausura.
1: Banfield derrotó a Sarmiento de Junín 3-2.
0: San Lorenzo ganó 1-0 a Gimnasia de Mendoza.
1: Rosario Central y Racing empataron sin goles. En tanto, Argentinos Juniors goleó 3-0 a Estudiantes de Río Cuarto.
0: Pasamos cómo sigue la jornada con Mariano Fernández.
5: Copa Sudamericana. Lanús quiere liquidar la serie. Desde las 21:30 visitará a Cienciano de Perú. El equipo argentino buscará sellar su clasificación respaldado por la tranquilidad del 2-0 a su favor en el resultado global. Liga Argentina. El millonario viaja al Bosque. En el marco del torneo clausura, el plato fuerte será a las 19:15 horas. River Plate se medirá ante Gimnasia y Esgrima La Plata en condición de visitante. El resto de la fecha. La jornada del torneo doméstico se abrirá temprano a las 14:30 con el choque entre Barraca Central y Aldo Civi de Mar del Plata. Más tarde, a las 17, Defensa y Justicia recibirá a Deportivo Riestra. Por último, en simultáneo con el partido de Lanús, a las 21:30 Instituto de Córdoba se enfrentará a Platense para cerrar la acción de hoy. Mariano Fernández, Radio Rivadavia.
1: En Boca, una buena y una mala. La buena, el lateral uruguayo Leandro Lozano finalmente recibió el alta.
0: Tenay se enfrentará a O'Higgins de Chile el jueves mañana a las 21:30 por la vuelta de los playoffs de los 16avos de la Sudamericana.
1: La mala noticia, Carlos Palacios volvió a resentirse de la lesión. Es duda para viajar a Chile.
0: El mediocampista que había regresado a los entrenamientos no pudo completar la práctica de ayer por el dolor que aquejó en su pierna derecha. En Boca esperarán hasta hoy para decidir.
1: En Boca además analizan jugar contra Estudiantes fuera de la Bombonera por el mal estado del césped.
0: El terreno de juego quedó expuesto durante el partido entre el Genaice y O'Higgins. La solución podría ser hacer de local en otro estadio hasta que el pasto vuelva a la normalidad. El cruce con el Pincha será el miércoles 5 de agosto.
1: La dirigencia de River le negó la reincorporación a Germán Petzela y Fabricio Bustos.
0: No hizo lugar al pedido del plantel y los futbolistas seguirán entrenando apartados en el predio Cantilo a la espera de nuevos destinos.
1: La FIFA respaldó la expulsión de Emboló ante Argentina. Salió al cruce de la aclaración de la IFAB.
0: El organismo encargado de definir las reglas del fútbol había señalado que el VAR aplicó de manera incorrecta la regla de confusión de identidad en el cruce entre Argentina y Suiza. Horas después, la FIFA defendió el accionar del equipo arbitral y aseguró que la interpretación fue correcta durante todo el Mundial. El caso reabrió el debate sobre el uso del VAR y podría derivar en una modificación del protocolo.
1: Además, hubo una fuerte crítica de la UEFA a la idea de la FIFA de vender acciones de la Copa del Mundo.
0: El organismo europeo cuestionó con dureza el proyecto de Gianni Infantino que contempla la cesión de parte de los derechos del Mundial a capitales privados. Hay límites que el fútbol nunca debe cruzar, advirtieron.
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0: En la ciudad autónoma de Buenos Aires, a esta hora, 9 grados 8 la temperatura. La sensación térmica, 8 grados 5, producto del viento del sudeste a 10 kilómetros, la humedad 83%. Está normal la presión. El cielo está algo nublado, la máxima 17 grados. Portada del cronista, como prácticamente todos los matutinos, con la foto de la visita de Cristalina Georgieva a Vaca Muerta. Recorrió junto a Luis Caputo y Horacio Marín. Tras la visita de la jefa del FMI, llega la revisión de metas que habilita el próximo desembolso. La directora Bueno, vino con la nueva jefa de misión, evaluarán los objetivos del primer semestre en el que el desempeño fiscal fue flojo. También en el cronista portada, provincias aprovechan para salir al mercado, buscan fondos para deuda y obra pública. En un año colocaron casi 4.900 millones de dólares. El Banco Central cortó la racha de compra de dólares y sube la presión sobre los bancos para achicar la mora. La foto de Milei junto a Keiko Fujimori. Milei fue a la jura de la presidenta flamante peruana y celebró el giro de la región. Le bajaron el tono a los cruces con Lula. Completando el cronista, su portada, este título. La Fed mide la volatilidad global y fija hoy el horizonte de la tasa.
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0: Nueve minutos faltan para las seis de la mañana, ya preparándose la continuidad de Rivadavia con Esta Mañana, el programa de Nacho Ortelli. Nosotros, para los que recién se están despertando, ya vamos con los principales títulos de este miércoles 29 de julio.
1: Javier Milei se reunió con Keiko Fujimori tras participar de la asunción de la jefa de Estado en Perú.
0: Resaltaron la importancia de fortalecer la cooperación bilateral en economía, seguridad, ciencia, tecnología e innovación.
1: Condecoraron a Milei en la Universidad de San Martín de Porres, en Perú. El presidente se emocionó.
0: El mandatario adelantó algunas de las reformas del Banco Central que anunciará en cadena nacional a su regreso de Perú.
1: El comunicado del presidente será desde las 20.
0: La directora del fondo, Cristalina Georgieva, y el ministro de Economía Caputo recorrieron Vaca Muerta.
1: En la cena con empresarios del Círculo Rojo, Georgieva sugirió que el dólar tiene que estar más alto.
0: Los gobernadores del Norte Grande se reunirán en Misiones el 12 de agosto. Rechazan las retenciones agropecuarias y demandan participación en el control de la hidrovía.
1: Tras el anuncio de Haldo en Tucumán, más gobernadores piensan en desdoblar las elecciones en sus provincias.
0: El socialismo de Santa Fe le advierte al gobernador Puyaro que no aceptarán un acuerdo con Milei.
1: Cruce diplomático con Brasil por las ofensas de Milei hacia Lula da Silva. Ahora le contestó el vicepresidente. Es lamentable.
0: Denunciaron a Milei en Brasil. El oficialismo brasileño pide investigar ¿quién pagó su viaje al acto bolsonarista?
1: Adrián Rabiera afirmó que siempre hubo insultos de ambos lados con Brasil.
0: En su habitual conferencia de prensa, Rabiera admitió que los salarios están peor que con Macri y Cristina.
1: Otra baja en el gobierno. Darío Genoa dejó la Secretaría de Ciencia y Tecnología.
0: Victoria Villarruel destacó a la Gendarmería Nacional por su trabajo en la frontera.
1: Nuevo cruce en redes entre la vicepresidenta y la diputada Lilia Lemoine por el aumento en la dieta de los senadores.
0: La Universidad de Tela registró en julio una nueva caída en el índice de confianza en el gobierno.
1: Juan Grabois se reunió con Peter Thiel, hablaron de inteligencia artificial, el anticristo, ingreso universal y el rol de Argentina.
0: Cristina Kirchner llevará su condena ante la ONU, denunciará al Estado argentino por presuntas violaciones a sus derechos.
1: Máximo Kirchner abre la puerta a un acuerdo con Kicillof. No estamos en veredas opuestas, afirmó.
0: Los Rodríguez Saá podrían unirse para volver a gobernar San Luis.
1: Diputados de Unión por la Patria buscan reflotar el proyecto de ley para reducir la jornada laboral a 6 horas.
0: Científicos del CONICET se movilizan por el despido de 400 becarios.
1: Adrián Rabiel quedó en el centro de la polémica por un dato sobre estudiantes extranjeros.
0: La ruta nacional 151 que une Río Negro y La Pampa atraviesa uno de los peores momentos de su historia.
1: El gobierno lanzó una licitación internacional para privatizar el complejo hidroeléctrico Los Nihuiles en Mendoza.
0: Una senadora pidió informes a la Administración Nacional de Aviación Civil, ANAC, por las constantes cancelaciones de Flybondi.
1: Ante la Cámara Federal, Herías Pichirilo pidió el cese de la domiciliaria.
0: Economía, el dólar oficial cotiza 1.520 pesos, el blue a 1.570, el riesgo país se ubica en 441 puntos.
1: Javier aclaró que en ningún momento afirmó que el dólar iba a llegar a los 1.800 pesos.
0: El Banco Central cortó una racha compradora de 135 jornadas consecutivas.
1: Jornada financiera, las oscilaciones de Wall Street y la caída del petróleo condicionaron a los activos argentinos.
0: El Ministerio de Economía enfrentará hoy una nueva licitación de deuda. Buscará renovar 8.5 billones de pesos.
1: En agosto aumentan los colegios privados bonaerenses que reciben subvención estatal.
0: Caen las compras en los supermercados. En mayo la facturación tuvo un descenso del 73% en algunos productos.
1: Las ventas de indumentaria cayeron 6,9% interanual durante el bimestre mayo-junio.
0: El sistema previsional necesita hasta 34 monotributistas para financiar una jubilación en Argentina.
1: Un repartidor necesita completar casi 150 entregas al mes para no ser pobre y más de 450 para sostener un hogar.
0: Boom de la minería. San Juan busca colocar deuda por 500 millones de dólares para financiar obras estratégicas.
1: Los autos eléctricos cuadruplicaron ventas. Ya representan el 15,2% de los patentamientos totales.
0: Las vacaciones de invierno atraviesan un balance desigual. Ningún destino del país llegó al 100% de ocupación.
1: Frigoríficos de tres provincias salieron a respaldar al Instituto de Promoción de la Carne Vacuna.
0: Tragedia en las cataratas del Iguazú. Volcó una de las lanchas que pasean por los altos y un turista neerlandés murió.
1: Denuncian que una bala perdida del tiro federal hirió en el brazo a un hombre que caminaba por el centro naval de Núñez.
0: Micro de hinchas de River fue atacado a tiros cuando regresaba del Monumental tras el partido ante Barraca.
1: Incautaron 12 perros salchicha que llevaban escondidos en un auto desde Entre Ríos a Uruguay.
0: Incendios forestales en La Rioja afectaron más de 1.000 hectáreas.
1: Realizarán reformas en el aeropuerto de Ezeiza. Se reducirá la pista principal por 18 días.
0: Se cortó la luz en el hospital zonal de Esquel, Chubut, y los médicos tuvieron que operar con la linterna del celular.
1: Insólito, fue a una comisaría a preguntar por su amigo preso y quedó detenido porque tenía pedido de captura.
0: Se tomó hasta la molestia, borracho, por la Panamericana, superó el máximo del alcoholímetro.
1: Internacionales, tras una pausa temporal, Estados Unidos interceptó un ataque sorpresa con misiles balísticos lanzados desde Irán.
0: Donald Trump recibió en la Casa Blanca a Netanyahu y a Zelensky.
1: Juntaron 35 mil firmas para que el alcalde de Nueva York no asista al acto por el 25 aniversario del atentado a las Torres Gemelas.
0: La flamante presidenta de Perú convocó a la unidad nacional y pidió dejar de lado las diferencias políticas.
1: Buscan personas desaparecidas entre los escombros de un centro comercial afectado por el terremoto en Japón.
0: Incendios en Francia, las llamas en Gironda ya consumieron 42.000 hectáreas.
1: Horror en Uruguay, una adolescente de 13 años mató a su abuela, aseguró que un juego online le dijo que lo hiciera.
0: Un grupo de científicos de la Universidad de Michigan creó un faro de electrones. Envía datos mediante luz láser sin necesidad de un campo eléctrico.
1: Deportes, resultados de la fecha 2 del torneo clausura.
0: Banfield derrotó a Sarmiento de Junín 3-2.
1: San Lorenzo ganó 1-0 a Gimnasia de Mendoza.
0: Rosario Central y Racing empataron 5 goles. En tanto, Argentinos Juniors volvió 3-0 a Estudiantes de Río Cuarto.
1: Por Copa Sudamericana, desde las 21:30, Lanús visita a Cienciano de Perú por el pase a octavos.
0: Con 4 partidos continuará hoy la segunda fecha del clausura.
1: 14:30, Barraca Saldo Civi, a las 17, Defensa Riestra. 19:15, Gimnasia River, y a las 21:30, Instituto Platense.
0: En Boca, una buena y una mala. La buena, Leandro Lozano, finalmente recibió el alta.
1: La mala, Carlos Palacios, volvió a resentirse de la lesión.
0: En Boca analizan jugar contra Estudiantes fuera de la Bombonera por el mal estado del césped.
1: La dirigencia de River le negó la reincorporación a Germán Petzel y Fabricio Bustos.
0: La FIFA respaldó la expulsión de Mbolo ante Argentina.
1: Fuerte crítica de la UEFA a la idea de la FIFA de vender acciones de la Copa del Mundo.
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0: Títulos que destaca el diario La Nación en su portada. Hoy no cede la tensión con Brasil. El partido de Lula pide investigar el viaje de Milei. Georgieva en Vaca Muerta, una visita a la fábrica de dólares. La foto que hoy está prácticamente en todos los matutinos. La FIFA quiere abrir el negocio de los mundiales a capitales privados. Zelensky y Netanyahu analizan las guerras en el Salón Oval. Murió un turista al volcar una lancha en las cataratas. son más de 50 los argentinos reclutados para combatir en Ucrania. Y espectáculos, la Odisea ya bate récords y hay cines con lista de espera. Los títulos que destacan este miércoles, el matutino La Nación. Hasta este minuto, todo el equipo del panorama. Rolando Klemper, Rocío Calenó, Camila Cazán, Gonzalo del Monte, Mariano Fernández, Martín Millán, Juan José Moro. En la operación técnica, señor Marcelo Ventice. Gracias, Marce, por todo. Junto a Tony Smoris, la producción de Eric Spolsky, en la locución y redacción, el hombre del rotativo del aire en las madrugadas, Javier Villa. Javi, excelente miércoles para vos.
1: Muchísimas gracias, igualmente. No te olvides que hoy se juega el pino.
0: Hoy es el día del gnocchi. Hoy es el día del gnocchi, 29, hay que comer los gnocchis.
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0: tal? ¿Cómo están? Muy bienvenidos a este día miércoles 29 de julio de 2026. Ya estamos llegando a fin de mes, fin de julio, arranca agosto. Increíble, increíble cómo pasa el tiempo. Bueno, estamos aquí en esta mañana, son las 6 y 4 minutos en toda la Argentina. Los vamos a acompañar aquí en Radio Rivadavia AM630. Hasta las 9 cuando llega Nelson Castro y hacemos el pase del que tanto disfrutamos junto a todo el equipo de Vamos Rivadavia. Por supuesto, estamos luego del gran panorama del rotativo del aire a cargo de Mario Portugal, junto a Javier Villa, un verdadero equipazo que te fueron poniendo al tanto de todas las novedades en la Argentina y en el mundo. Algo de eso intentaremos hacer en las próximas 3 horas, obviamente con entrevistas, con información, con información también del mundo del espectáculo, del mundo del deporte y de la economía, con Willy, bueno, con todo el equipazo, el panorama internacional, a cargo de Gonzalo Banis, bueno, un verdadero equipazo que vamos a estar tratando de hacer las cosas lo mejor posible para que vos disfrutes, salgas de tu casa lo mejor informado. Algunos, bueno, no están en receso de vacaciones por los chicos, las vacaciones de invierno, y estarás en algún destino diferente, estarás disfrutando, te quedarás un ratito más en la cama, ¿por qué no? ¿Por qué no? Así que vamos a tratar de acompañarte de la mejor manera, con muchísima información. Ayer pasaron un montón de cosas. Desde el punto de vista político, se movió bastante la política. El presidente estuvo en Perú acompañando la asunción de Keiko Fujimori, otra presidenta más de centro derecha que gana en la región, y de a poco se va conformando, bueno, un bloque no muy distinto al que vimos en el periodo 2019-2023, con mayoría de mandatarios de centroizquierda. En Perú la situación, ustedes saben muy bien, política hace un montón de tiempo, es bastante compleja. La economía se mantiene siempre estable porque tienen un banco central que funciona de manera correcta y con autonomía de la política hace casi 3 décadas, y eso genera que haya mucha seguridad jurídica y la moneda no se estropee como pasa en la Argentina. Y a diferencia de lo que pasa en la Argentina, los vaivenes de la política no afectan la economía. Aquí en Argentina te diría que es todo lo contrario. Pero bueno, muchos temas para hablar. Tenemos el capítulo, este nuevo capítulo insólito entre el vocero presidencial Adrián Rabier y la UBA, ¿no? A propósito de la cantidad de extranjeros que tienen las carreras de la Facultad de Medicina. Dijo una afirmación el vocero que fue desmentida casi inmediato por el vicerrector de la UBA, Emiliano Jacobiti. El capítulo se reviva. La verdad que yo no entiendo el motivo que se revive ese capítulo, si es que en la UBA no decide arancelar para extranjeros. La verdad que me parece que el gobierno está dando otra batalla perdida de antemano, pero bueno, después lo vamos a estar profundizando. Obviamente con algún tipo de razón en algunas cuestiones que después las voy a estar ampliando. Nosotros aquí con Willy siempre planteamos el hecho de que quien puede pagar un secundario privado y quien está en condiciones, cuyos padres están en condiciones de pagar un colegio de primerísimo nivel en sector privado, ¿por qué cuando saltan de la secundaria a la universidad no pueden hacer un mínimo aporte a la UBA? No para que le descuente el Estado plata que va a la UBA, sino para que se puedan otorgar becas, se puedan hacer, bueno, una serie de cuestiones adicionales a lo que se da como primer servicio de primera calidad que da la UBA. La verdad que en la región es un ejemplo la UBA, un nivel académico estupendo, obviamente con las problemáticas de toda universidad pública, ¿no? Con problemáticas que seguramente se pueden mejorar, se pueden perfeccionar, pero siempre el debate termina en un debate muy vacío. Es universidad pública sí o universidad pública no, y la verdad que la universidad pública es recontra sí, con obviamente sin tocar presupuesto y mejorando los presupuestos, sobre todo para mejorar los salarios de los docentes, también las prestaciones de los estudiantes, ¿por qué no? Sí creo que hay una instancia de posible mejora que puede haber en las cuestiones, sobre todo de conducción de gestión, pero bueno, Eso ya es algo más técnico y hasta si se quiere más de panza llena. ¿En qué sentido digo de panza llena? Y porque el piso con la uva la verdad que es divino, es un piso muy alto que tiene y es una vara alta la que nos pone a todos la uva. Ahora, ¿eso implica tirar para atrás todo? No, eso implica que estemos casi haciendo una pesquisa constante de cantidad de extranjeros. A mí la verdad que en los últimos años sobre todo me parece que lo que ha pasado en la Argentina... ¿Y por qué nombro a la inmigración venezolana? Porque es la inmigración tal vez más cercana a las clases medias altas en la Argentina. ¿Por qué? Porque han tenido, obviamente ha sido un impacto de lo que fue el chavismo en Venezuela. Han huido despavoridos de Venezuela, producto de un régimen dictatorial que el kirchnerismo y sectores que apoyaron al kirchnerismo ignoraban y hacían la vista gorda. Y aquí en la Argentina la inmigración venezolana ha sido un ejemplo de también solidaridad por parte de Argentina. Le ha abierto las puertas a centenares de miles de extranjeros que han enriquecido. Es decir, que han enriquecido, que no hay duda alguna que con su capacidad de trabajo, de estudio, han enriquecido a los argentinos. Y la verdad, lo pongo como ejemplo para entender de que quienes vienen acá a la Argentina a trabajar, a estudiar con fines nobles, la Constitución argentina, hasta que no cambie la Constitución, y espero que no cambie en ese aspecto la Constitución, tienen que ser de manera abierta recibidos y son abiertamente recibidos. Entonces no entiendo el debate de como si nos vinieran a robar algo a los argentinos. La verdad que ahí me parece que hay un tufillo de xenofobia. No sé de quién es, la verdad, y esto no va contra nadie, sino más que nada una reflexión general, ¿no? A mí me toca en el día a día de intercambiar con inmigrantes todo el tiempo y la verdad que es hermoso lo que nos dejan, lo que enriquecen a los argentinos, y la Argentina ha sido un país así, que se ha nutrido desde de la propia intención de los formadores de la patria de los extranjeros. No es un país que ha sido puertas cerradas, sino que se ha enriquecido nuestros descendientes. Bueno, hay una parte que no, hay una parte que no han llegado desde el extranjero y que han sus antepasados han nacido aquí desde la época de la colonia. Bueno, pero hay un porcentaje muy alto de extranjeros que han venido a la Argentina, que la Argentina les ha abierto la puerta y somos eso, somos un crisol de nacionalidades, de razas, de todo. Entonces, la verdad es que no lo entiendo en esos términos el debate. Sí entiendo que haya algún tipo de arancelamiento para aquellos, por supuesto, que tienen la posibilidad de pagar, de hacer un pago, así como hay algunos que pagan secundarios privados y pueden pagar. Bueno, hay algunos que también tal vez puedan y vienen aquí a la Argentina con ese único propósito y también puedan hacer un aporte. Si se quiere aporte solidario, si le quieren llamar, como también tienen que hacer los grandes empresarios, como dice tanto Máximo Kirchner, bueno, tal vez quien pueda hacer un aporte mínimo solidario y esté en condiciones, ¿por qué no? Pero ese es un debate aparte, insisto, hay que separar las cosas. En la Argentina nos acostumbramos a todo nada, a todo nada, blanco-negro, y la verdad que hay el camino de... virtuoso es el de los matices, ¿no? Y me parece que ahí es donde estamos fallando, no solamente nosotros los comunicadores, sino también la política. Me parece que nadie se anima a dar debates razonables, coherentes, por miedo a ser rotulados de un lado o del otro. Si decís esto, sos de extrema derecha, sos un facho, y si decís nada, sos bueno, de extrema izquierda, sos un zurdo, sos un mandrilo, lo que sea. Y la verdad es que me parece que la Argentina y la gran mayoría de los argentinos, creo que vamos a coincidir en que nos interesan los caminos intermedios en la vida en general. No nos conducen los extremos en nuestras vidas privadas, en nuestras vidas personales. ¿Por qué vamos a ir a extremos en nuestras vidas políticas? Bueno, ahí hay un punto que creo que los que se dicen de centro, los que se dicen que no están ni de un lado ni del otro y lo que fuera, tienen que tomar un rol importante. No veo a la política dando esos debates y animándose a dar esos pasos. Ojalá que sí, por ahora está o lo extremo de un lado, como el kirchnerismo, o el gobierno que es capaz de plantear cualquier debate sin ningún tipo de pudor. Me parece que por ahora no hay un emergente de centro. Veremos si lo quiere y lo llega a encarnar Jorge Brito, el propietario del Banco Macro, si lo llega a encarnar algún dirigente de centro-derecha, como puede ser también, no sé, alguien del PRO, Mauricio Macri o quien sea, o si esto está, la Argentina está destinada a tener un debate de extremos también el año próximo. Recordemos la experiencia de 2023, que el debate de extremos no se dio. Hubo un debate de tres tercios que finalmente, por una situación de clima y contexto político barra social, llevó a que se primara la expresión.
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0: Y con el mundo del deporte, terminando esta semana, Juanma ya se va a quedar fijo en el programa de Nelson. Y con Cristina, le vamos a agradecer mucho a Juanma todo lo que ha hecho este tiempo. A partir del lunes nos viene a acompañar Agustín Caviglia, así que estamos muy contentos de recibirlo, Agustín. un gran profesional, profesional con todas las letras, trabaja en ESPN, trabaja en una radio hermana de este grupo que es Splendid, y la verdad que se va a sumar al equipo. Estamos muy contentos con Agustín porque es un trabajador, además de excelente profesional, es un trabajador incansable, así que vamos a estar muy contentos de que nos acompañe. Gonzalo Báñez con el panorama internacional. Claudito Rico hoy no está, está con una faringitis, sí, lo vamos a extrañar con todo su humor. El doctor Juan Manuel Cerini, Alejandro Cancelare con la política bonaerense, Carol Urdangarín con el micro de campo y nuestra queridísima Romina Aldana aquí a mi lado. Romy, buen día, ¿cómo estamos?
5: Buen día Nacho, ¿cómo va? Buen miércoles, ¿eh? Ya casi, ya 29 días de los ñoquis, pero llegando a fin de mes.
0: Qué lindo. Increíble. Ya le ganamos al año, estamos ya entrando en agosto, chicos. Nos queda agosto. Ya el mes que viene te diría que estamos hablando de la Navidad. Che, ¿qué vamos a hacer en Navidad? ¿Qué vamos a hacer en Año Nuevo?
5: Así y que... claro, segundo semestre ya arranca la próxima semana.
0: Ya está.
5: Así que bueno, nos preparamos para eso, para la nueva etapa. Y con más calorcito seguro los próximos días, de a poquito, todavía estamos
0: acá
5: en invierno.
0: ¿Tienen calor ustedes? Che, yo prendí el aire, pero estás
5: no,
0: el calor
5: ni frío.
6: Más o menos.
5: No.
0: Dani está con buzo, ¿no? No,
5: estás estamos ahí. Bien, hoy tenemos un sudercito.
0: Estoy en camisa, estoy acalorado, son los calores, no sé, es mierda, me parece.
5: El aire. Ahora vamos a revisar eso.
0: Bueno.
5: 9 grados 3 décimas la temperatura en la Ciudad de Buenos Aires, 8 grados 3 es la sensación térmica, la humedad 87% con viento del este y cielo ligeramente nublado.
0: Bueno, el clima hoy, por lo que veo...
5: No está tan mal,
0: ¿eh?
5: No
0: está tan mal.
5: No.
0: Y de hecho, precio.
5: Mira, la máxima está prevista en 17.
0: Bueno, 17, sí. 3 de la tarde, espectacular.
5: Yo te digo que no salgas con una campera tan gruesa.
0: Pesada.
5: Porque después vamos a tener un poco de sol durante la mañana y la tarde.
0: La manito, ¿no?
5: Sí, igual abrigado sí, porque todavía ahora hace frío.
0: Hace.
5: Yo campera traje, tengo suéter,
0: pero
5: tengo chalina.
0: Pero tampoco para que salgas con guantes, con bufanda, con gorro, ¿no?
7: Hoy el guante y la bufanda ya... Hoy
0: por un tiempo,
5: el gorro de lana no va más.
0: Exacto.
5: Por ahora no va. Por lo menos acá en la ciudad, la gente
0: tampoco
5: del sur sí.
0: Tampoco pongas la calefacción a pleno en el auto porque te vas a agobiar. Pero bueno, 9 grados, te digo, nos hacen precio, ¿cierto?
5: Sí, por suerte lo que no veo es neblina, que ayer tuvimos un día bastante áspero en eso, en accesos complicados. Hoy está todo bien, por ahora todo marcha como debe ser, ¿eh? 9.3 la temperatura entonces y vamos a llegar a 17 de máxima. Tenemos premios, Nacho, como todos los días, ¿eh? Después detallamos, pero tenemos la cocina de Ana Mellino, tenemos Franco Valente para nuestros oyentes, todo en el 11-50-26-8630. Bueno, mira, vemos un choque. Esto, si no me equivoco, es Independencia y... Independencia, el Paseo Colón e Independencia.
0: Ah, mirá,
5: un auto se incrustó contra un taxi, contra unas columnas.
0: Fiat Siena, me parece, contra las columnas se hizo torta.
5: Por ahora está todo tranquilo el tránsito.
0: Se quedó dormido, sí. Se ríe Juli por mi expresión, sí, se hizo torta porque el auto está pobre.
5: Destrozado.
0: Sí, aparentemente no está mal el hombre que manejaba afortunadamente, pero... Chocó contra una columna, pero no le dio de lleno.
5: Se la llevó puesta.
0: ¿Cuántas?
5: Sí, Paseo Colón.
0: Viste, te quedas dormido con la calefacción, tal vez estás cansado.
5: Y claro. Y se te cierran los ojos. Bajo Porteño. E Independencia, sentido al sur, digamos.
0: Totalmente. Bueno. Claro, sentido al sur, exactamente.
5: Enfrente de la Facultad de Ingeniería.
0: Exactamente.
5: De la UBA.
0: Bueno, ahí cerca de una estación de servicio.
5: Claro, sí, de la puerta, justo.
0: Exacto.
5: Por eso son las columnas de ahí.
0: Bueno, tal vez le pifió, qué sé yo.
5: Capaz que quiso entrar a las estaciones.
0: Y... Bueno, para los que están viniendo desde Pilar, Escobar, de toda esa zona, claro, tienen 2-3 grados menos siempre por allá,
5: siempre.
0: ¿No? Siempre.
5: Sí,
0: che, yo tengo frío.
5: La
0: bueno,
5: zona
0: está
5: de
0: bien, Seiza, que tenga frío.
5: Morón.
0: Ten en cuenta que...
5: Palomar.
0: Sí, totalmente.
5: Tandil, bueno, ya me dejó un poquito más.
0: Bueno, Tandil está en bajo cero, qué sé yo. Bueno, después ampliamos el clima. Querida Romy, lo recibo a Dani Gómez Rinaldi formalmente. Dani, ¿cómo estás? Buen día.
7: Feliz de compartir otro día con todos ustedes, con todo el equipo.
0: Vamos a contar una infidencia de Dani, porque hay que... Dani fue a ver una obra... Y que llegó a la casa a la 1 de la mañana. Dani durmió 2 horas.
7: 2 horitas,
0: claro,
7: acá estoy.
0: De
7: acá
0: gira
7: estoy.
0: Estás.
7: Sí, yo fui a ver Spider-Man, que es la nueva.
0: Ah, mira.
7: La nueva entrega.
0: ¿Y cuántos Rinaldis le pones?
7: Vos sabés que me gustó y no me equivoqué con las últimas que fui a ver. Así como te dije, la de Michael fue un éxito.
0: Sí.
7: Superó Bohemian Rhapsody.
0: Sí.
7: Históricamente, también fui a ver He-Man, Master of the Universe. Fue un fracaso. Creo que Supergirl también.
0: Sí.
7: Esta me parece que va a funcionar. Lo que me resulta raro, pero es que no manejo la cosa de distribuidoras, es que se estrena ahora y ya las vacaciones terminan,
0: claro,
7: ¿no?
0: Claro.
7: Pero bueno, es un tema que yo no manejo de distribuidoras, de presentaciones, de estrenos.
0: Claro.
7: Pero bueno,
0: es como
7: para
0: lo que
7: chicos.
0: Dije yo de La Rural, ¿viste? Exacto. La inauguración y termina, flaco. En la inauguración 10 días antes y así toda la gente sabe.
7: Creo que
0: va más gente.
7: Sí, creo que va a ser un éxito para... Pues como, ¿viste? Ahora ya es para chicos y para grandes y chicos este sí. Superman. Pero muy buena,
0: bueno.
7: Superman.
0: Bueno, así que
7: Spider-Man,
0: Dani está acá,
7: chicos.
0: Dani está acá contra viento y marea, incansable. Incansable.
7: Como sea. Pero estamos acá y con muchos sí, temas del mundo del sí, espectáculo, sí. Muchos temas y diferentes a otras agendas que están siempre sobre los mismos temas, porque volvió el tema Juan D'Artés. Volvió el tema Juan D'Artés. Bueno, vos sabés que chicas que estuvieron en el elenco de Patito Feo, aquella telenovela o comedia que estuvieron de gira en su momento en Nicaragua, donde Juan D'Artés cometió una violación ante el Mafardín.
0: Claro.
7: Obviamente las protagonistas eran... Brenda Snicker y Laura Esquivel eran
0: claro.
7: Las protagonistas, ¿te acordás? Las divinas
0: tenía
7: y las...
0: un papel secundario ahí, las figuras eran...
7: Era Laura Esquivel y Brenda Snicker, claro. Las populares y las divinas.
0: Que también eran menores.
7: Exactamente, eran menores en ese momento. Las chicas están presentando ahora un espectáculo juntas, ellas dos, como amigas si no me equivoco, en el Gran Rex. Y claro, salieron a hablar y obviamente la prensa le preguntó acerca de ese momento... después te voy a contar y te voy a compartir el audio. Y también está el tema de que yo te conté de Fátima Flores, ¿está con Milei? ¿Te acuerdas que te lo conté el otro día?
0: Sí,
7: que el colega Ángel de Brito lo había contado.
0: Sí. Bueno, la vio Ángel de Brito, ¿eh?
7: La vio.
0: Porque
7: la vio, estuvo, ¿sabes?
0: Y viajó a Perú.
7: Está en Perú.
0: Pero no viajó con Milei.
7: No viajó, viajó en turista, pero sí. Tengo un audio de ella.
0: Ah, dale,
7: habló
0: dale,
7: con el colega
0: sí,
7: Pablo
0: sí,
7: Duan,
0: dale,
7: la escuchamos.
0: Dale, lo tenemos, dale.
7: Sí, sí.
6: No, ¿quién va a pensar eso, por favor? Te mando mi boarding. Mi boarding que llegué ayer anoche y encima viajé en turista, así que tengo
8: no.
6: Cómo demostrar todo. Yo viajé por invitación de mi amiga de Keiko, que somos muy amigas para mi honor, que me hayan invitado. Estuve en el sector de familia y amigos. Así
8: claro.
6: Es que un honor que tener esta amistad
9: no
6: con ella.
9: Amiga.
6: Nos conocimos hace 2 años en la gala de Starlight, de esta fundación solidaria de Antonio Banderas y Sandra García San Juan.
8: ¿Estás de vuelta con Milei o no?
6: Mira, vos sabés una cosa, que yo, aunque quisiera, tuviese todas las ganas del mundo, ponele, pero no, de verdad la agenda es apretada, vos sabés que estoy dedicada y enfocada full time a mi carrera, así que no me lo permitiría tampoco, por lo menos por ahora...
7: Hábil Fátima Flores respondiendo al colega Dugan, si estaba o no estaba.
0: Claro.
7: Está jugando sí. Un poco
0: claro,
7: también.
0: Milei fue en un avión de Fuerza Aérea,
7: sí.
0: Porque no tiene el avión presidencial, y Fátima fue en turista.
7: En turista.
0: Claro.
7: En un ticket. La gente se preguntaba de dónde la conocen a Keiko. Bueno, ellas se conocieron en la gala de Starlight. ¿Qué es Starlight? Es una fundación de España donde todos los años también colaboran otros argentinos desde hace años. ¿Quién es? Por ejemplo, Valeria Massa y su marido, porque esta fundación existe hace mucho tiempo, que
0: claro.
7: Ayuda a los jóvenes. Y bueno, este último año tuvo la oportunidad Fátima de viajar. Es una fundación que lidera, que apadrina Antonio Banderas. Así que todos los años, y en esa oportunidad conoció a Keiko.
0: Me cae bárbaro, Fátima. Me cae bárbaro.
7: Es laburadora.
0: Sí,
7: es talentosa
0: sí.
7: Y laburadora.
0: Me cae bárbaro.
7: Y no es que tiene que sí. Le va bien porque salió o porque fue pareja
0: sí.
7: Del presidente. No, es una mina que labura.
0: No,
7: no es
0: sí,
7: que
0: sí.
7: Se colgó del presidente.
0: Sí.
7: Que está
0: o que
7: bien,
0: revivió
7: que lo
0: de
7: no,
0: la
7: no,
0: mano
7: no,
0: del presidente,
7: no,
0: claro.
7: No. Trabaja mucho
0: sí.
7: Y es muy talentosa y,
0: sí.
7: Y hace bien. Así que bueno, ahí teníamos la palabra de Fátima Flores para arrancar este día donde hay de todo.
0: Bueno.
7: Vuelve una grande a la televisión, hay muchos estrenos de cine, de teatro, hay de todo. Y
0: bueno.
7: Escándalo, ¿no? Como
0: bueno,
7: siempre.
0: Y me quedé intrigado con lo de Artés y después,
7: sí,
0: lo,
7: en un rato
0: después lo escuchamos, dale. Después escuchamos a...
7: Ya lo tengo, pero...
0: Ah, dale, a ver, sí, sí,
7: bueno,
0: ponelo, dale.
7: Vamos
0: dale,
7: a compartir qué dicen Laura Snicker y Laura Esquivel acerca de Juan D'Artés, de cómo vivió esa experiencia.
0: A ver.
10: Yo la verdad que no lo podía creer, mejor dicho... Sí lo pude creer, pero quiero decir, me sorprendió muchísimo.
7: Sí, claro.
10: Aunque de alguna forma lo creí 100% porque tenía fama de que se quería levantar tipo a la maquilladora, a la peinadora.
11: Claro.
10: Yo me acuerdo mucho de la gira, me acuerdo, no voy a dar nombres obviamente porque no voy a comprometer a nadie, pero me acuerdo de tal maquilladora como en un pasillo diciendo, che, tipo, este chabón estaba al acecho.
12: Que lo que yo te puedo contar, que también no es fue muy difícil en su momento cuando pasó, pero yo también, la relación que tenía con él era súper paternal, de padre a hija,
10: sí.
12: ¿Entendés?
10: Y
12: entonces,
10: nosotras podíamos viajar con nuestras familias.
12: Sí, nosotras viajábamos con nuestras
10: y el
12: mamás.
10: Resto no. Y el resto
12: no,
10: era
12: los
10: mucho
12: chicos...
10: más vulnerable.
7: Ahí está. Primero hablaba Brenda Snicker se refería y hablaba de que en ese momento ellas comentaban, se le acercaba a la maquilladora, a la peluquera y le decían, che, este pibe está detrás mío, está como al acecho, dijo Brenda Snicker. Y después habló Laura Esquivel, donde ella cuenta que tenía como relación padre e hija, pero aclaró que ellas podían viajar con las madres. Entonces es diferente cuando hay una chica sola, cuando viaja con sus progenitores, con su madre, con su hermano mayor. ¿Entendés? Bueno, ahí teníamos la palabra de Brenda y de Laura Esquivel. Claro. Están presentando ahora en el Gran Rex.
9: Bueno, qué inquietante, ¿no?
7: Sí, claro. El tema. Él fue condenado, él fue condenado por la justicia de Brasil.
9: Aparte, ¿sabes qué? Que terminan pagando justos por pecadores. Uh-huh. Porque hemos visto tantos casos, vos Dani, tendrás en tu retina, muchos casos de giras así, con elencos y y mayoritariamente lo que hacen es cuidar a los chicos.
7: Sí, las chicas destacan en otro tramo, la producción de cómo estaban el cuidado, pero bueno.
9: Pero bueno,
7: así un descuido.
9: Siempre hay un chacal.
7: Exacto.
9: O hay una...
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2: Tragedia en las cataratas, Nacho. Esto seguramente lo viste ayer en las imágenes donde un barco con turistas volcó en el río y un joven neerlandés falleció. Este trágico hecho ocurrió del lado brasileño de las cataratas. Vos podés hacer el paseo de los dos lados, al lado argentino. Esto pasó del otro lado, del lado brasileño. Pero también hay que informar que días atrás cerraron la pasarela del lado argentino por el fuerte aumento en el caudal del agua.
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0: 37 en la Argentina. Romy, datos del tiempo.
1: 9 grados 3 décimas la temperatura, 8 grados 3 la sensación térmica. El cielo está ligeramente nublado. Vamos a tener solo, durante la mañana y la tarde, y máxima de 17 grados.
0: Bueno, mientras te vas haciendo el cafecito, el mate, mientras estás saliendo de tu casa, hay noticias muy importantes, muy relevantes que tenés que saber. Y lo digo con un poco de ironía, claramente, porque hoy a las 11 en el Hotel NH hay un anuncio por parte del kirchnerismo, una movida organizada por la Cámpora. Atención, van a encabezar este anuncio los abogados de Cristina, Alberto Beraldi. Rafael Balín es brasileño y fue uno de los cerebros jurídicos de Lula da Silva, y Javier Borrego. Van a hacer un anuncio de la presentación de una comunicación individual ante el Comité de Derechos Humanos de las Naciones Unidas para que Cristina pueda ser candidata. Y lo digo con ironía porque esto es un anuncio político y porque en realidad nada de lo que logren en Naciones Unidas va a cambiar la postura de una Corte Suprema de Justicia que ya falló. Y tuvo un fallo firme en torno a la situación de Cristina, que es culpable por corrupta. Ni perseguida, ni víctima, ni presa política. Es una política presa, corrupta, condenada, evaluada por más de 16 magistrados a lo largo de todo un proceso, con un proceso en el que tuvo la posibilidad de defenderse. Tal vez lo hizo desde el punto de vista político, no tanto técnico. Una defensa muy fallida por parte del señor del doctor Beraldi. Muchos juristas así lo consideran, la única que no lo ve es Cristina. Bueno, entonces lo que van a querer hacer es un anuncio para generar la expectativa en un sector del electorado kirchnerista de que puede ser candidata. Va probablemente a tratar de ser inscripta como candidata junto con su hijo Máximo Kirchner, y con la certeza de que va a ser inhabilitada y va a ser declarada nula esa candidatura. Y por lo tanto, el mensaje va a ser, bueno, querés votar a Cristina, votalo a Máximo. Con lo cual, esto va a contramano de lo que dijo Máximo Kirchner el lunes, que es básicamente que quiere la unidad y que piensa lo mismo que Kicillof y qué sé yo y qué sé cuánto. Queda claro que es una disputa de poder y que el único objetivo

0: de la cámpora y del cristinismo es, en este caso, estropear la candidatura de Axel Kicillof. No persigue otro objetivo porque saben que si el voto va dividido, el que sale beneficiado es Javier Milei, y por lo tanto cualquier candidatura testimonial, y dijo algo muy razonable el otro día Aníbal Fernández, lo escuchaba, miren, para que Aníbal Fernández dijo, de nada sirve el cartel de Cristina Libre en estos casos, chicos, dijo así textualmente, no puede ser candidata, después vemos si es justa o es injusta, es por demás injusta, decía la condena, pero no puede. Entonces no perdamos el tiempo con esas pavadas, y la verdad que coincido, están perdiendo el tiempo. En realidad lo que está haciendo Máximo Kirchner es ganar su propia candidatura, y está metiendo a su madre, y su madre se está metiendo en un berenjenal solamente para complicarle la historia a Axel Kicillof. 6:40 en la Argentina, le doy la bienvenida a Gonzalo Báñez con el panorama internacional. Gonza, querido, ¿cómo estamos?
1: ¿Cómo andas, Nacho, y todo el equipo? Buenos días, buen comienzo de miércoles. Bueno, distintos temas en agenda. El primero, seguimos lo que es esta tensión bilateral entre Argentina y Brasil, porque ayer el que habló a la tarde fue Geraldo Alckmin, el vicepresidente de Luis Ignacio Lula da Silva, una persona muy cercana al sector empresarial, una persona que Lula incorporó en su campaña anterior de la presidencia, la candidatura a la presidencia, para acercarse justamente a ese sector más vinculado al establishment. Y básicamente lo que Alckmin dijo en una conferencia justamente con empresarios, en una reunión que era abierta, calificó de absolutamente grosera la actitud de Javier Milei, y dijo, mire, es lamentable, ¿no?, que el presidente de un país vecino, amigo, que incluso forma parte del Mercosur, perjudique a su propio país, básicamente diciendo que Javier Milei y la declaración de Javier Milei para con Luis Ignacio Lula da Silva y las instituciones brasileñas perjudican directamente a la Argentina. Bueno, es básicamente un capítulo, diría, más bien pequeño, no formal, que entiendo no va a haber una respuesta por parte del gobierno, pero que sí ayuda a mantener como esa tensión latente y esa sensación y percepción de que es difícil volver a encontrar un camino de armonía, por lo menos en estos próximos 3 meses, que la campaña presidencial va a ir increyendo y va a ir aumentando en su intensidad también en Brasil.
0: ¿Gonza?
1: Lógicamente. Ayer,
0: sí, lo escuchaba al vicepresidente hablando, bueno, cuestionando esta intromisión de Milei en los poderes del Estado, y la verdad es que no sé si lo interpretan así en Brasil, tal vez en Brasil están acostumbrados, pero cuando Lula da Silva agita un cartel de Cristina Libre, se está metiendo con un poder del Estado argentino, que es la máxima autoridad, es la Corte Suprema. Y la verdad que no ha sido tan marcado eso. No lo entiendo en términos diplomáticos, porque no fue marcado en su momento por el gobierno o por la propia... Bueno, la Corte no se expresa en materia internacional, pero por el gobierno mismo podría haber sido obviamente señalado. Y no entiendo por qué nadie tampoco lo está diciendo, porque, insisto, un poder del Estado argentino... El presidente es el poder, la máxima autoridad, el poder ejecutivo, y es el que administra un país. Ahora, el Poder Judicial claramente dictaminó que Cristina Kirchner está bien detenida y está condenada, y hay una intromisión por parte de Lula da Silva cada vez que se presta a la campaña del Cristina Libre. Es simplemente un apunte. La verdad que vivimos en un mundo tan loco que si decís esto, supuestamente puede muchos inferir de que uno está a favor de lo que hizo Milei contra Lula, y yo lo repudio, y a mí me parece muy lamentable. Pero también me pareció lamentable aquello de Lula. Entonces no entiendo por qué no se puede, obviamente, hacer un debate en el que no haya ni buenos ni malos, que sean todos malos y que todos estén metiendo la cola.
1: Sí, indudablemente, y mire, te sumo algo más, Nacho, también. El otro día, hablando inclusive con parte de la diplomacia brasileña, había un sector dentro de Brasil que tampoco recomendaba y no estaba de acuerdo tampoco con lo que fue la visita, por ejemplo, el año pasado de Lula a Cristina Kirchner.
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1: Estos años y acá no quiero que haya dictadura, no quiero que haya oposición. Sí. Quiero perpetuarme de poder, quiero reformar la Constitución y que no haya ningún cambio de gobierno acá en adelante.
0: Parafraseando a Alberto Fernández y sumándome a lo que dijo Claudia Sheinbaum, esta inefable presidenta de Día de México, los problemas de los nicaragüenses, querido Onza, que los resuelvan los nicaragüenses con los dictadores que tienen, que seguramente quieren tener esos dictadores, así que dejemos a los nicaragüenses en paz y no nos metamos en temas que no nos corresponden desde Argentina. Querido Gonza, un gran abrazo.
1: Gran abrazo, Nacho, que te des un buen día todo el equipo.
0: 6:49, impecable, como siempre, Gonzalo Báñez. Está conectada Carola con el campo, vamos, dale.
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0: Hola Carola, buen día, ¿cómo estamos?
14: Hola Nacho, hola a todos, buen miércoles, ¿cómo andan ustedes?
0: Muy bien, ¿vos qué se cuenta?
14: Excelente, muy bien, con varias cosas hoy para contarles del agro, muy diversas. Arrancamos por el mercado, que siempre es lo primero que hacemos. El mercado local, la verdad, bastante estable, el maíz con algunas referencias mayormente alcistas y con interés tanto por las entregas cortas como por alguna posición un poco más diferida de esta campaña y de la campaña que viene también del maíz, así que adelantados. Después Chicago ayer verde, anotó subas en los futuros por la incertidumbre que hay todavía por la continuidad de las exportaciones, si van a poder seguir o no fluyendo las exportaciones que salen del Mar Negro, fundamentalmente hablando del trigo, eso le dio sostén al trigo ayer. El maíz también subió un poquito, un 1,5%, y la soja tuvo alzas muy, muy leves, pero en definitiva las tuvo a pesar de la caída del crudo. Ahora, ¿vieron el video viral del Dibu?
0: Sí, impresionante, espectacular. Sí, o sea, te juro que pensé en vos, en la gente de campo, y sobre todo, ¿no?, la coincidencia. Vos imaginate, venís manejando la chata ahí y de repente uno te hace señas y bueno, a ver qué le pasó a este flaco y te bajás y es el Dibu, me muero.
14: Total, tiene una parte linda que es la parte de primero llevarte la campera de la selección, algo firmado por el Dibu. La parte humana es muy linda, la verdad, de ese viral que vimos ayer todos, del Dibu que se quedó encajado en un camino rural, básicamente.
0: Y también me gustó eso, Carola, perdón, y ya seguimos con tu informe de campo, pero el Dibu, el mejor arquero de los últimos años en el mundo, veraneando entre comillas, ¿no?, vacacionando en su tierra, ahí en Sierra de los Padres, cerca de Mar del Plata, en pleno campo, en vez de irse, estoy podrido de ver la foto de los jugadores en Mykonos, en Positano, en Ibiza, en barcos, en yates. La verdad que, qué tipazo, dije, no puede ser, qué fenómeno. El tipo tiene ganas de quemar las vacaciones estando con sus seres queridos en un destino que a priori no es marketinero, impresionante.
14: Emponchado.
0: Qué fenómeno.
14: Sí, maravilloso, la verdad que sí. Y el lado B de eso es que tuvo que venir el Dibu a quedarse encajado en un camino de tierra y que confirmemos lo que acá en este espacio, y vamos a valorarnos por eso, venimos contando hace mucho.
0: Mira, ¿hay forma de ubicar a este niato? Yo quiero hablar con este niato. Si hay forma con tus altos tentáculos del campo, hablemos con este muchacho que se encontró al Dibu. Preguntémosle. Dale, genial. Es espectacular. Ahí.
14: Leo Albarracín se llama. Mira. Leo Albarracín, que lo saca. Algunos dicen, che, al Dibu le faltó muñeca, semejante camioneta, pero bueno, es lo que dicen los productores muchas veces. Con la mejor camioneta del mundo, hay veces en las que no puedes pasar por esos caminos, que están muy mal, que hay una plata que se dirige a eso, pero mirá cómo estaba ese camino ahí en Sierra de los Padres. Y vale la pena recordar que hay al menos 10 partidos o municipios de los 135 que tiene la provincia de Buenos Aires en los que los productores ya fueron a la justicia por esto, porque esto que le pasó al Dibu, que estaba vacacionando, lo amamos, ojalá se lo hubiésemos podido evitar, le pasa todos los días a los productores que no solo quieren pasar por ahí para laburar, sino también tienen que sacar camiones con carne, leche, bueno, hacienda en este caso, leche, granos, etcétera, así que vino bien el viral del Dibu para que los productores ahí metieran algunas fichas sobre cómo están los caminos. Y lo último, ahora mismo ya les paso el contacto de Leo Albarracín, que es el que lo salvó ahí al arquero de la selección argentina, pero lo último, ayer los gobernadores de Córdoba, de Entre Ríos y de Santa Fe abrieron una casa de la región centro. una casa que inauguraron en San Francisco, provincia de Córdoba, después de dos días hace que el presidente pasara sin anuncios por el palco de la Sociedad Rural Argentina, pidieron los tres por retenciones. Imagínense la riqueza que podría haber acá si no nos cobraran retenciones a los productores de nuestras provincias, decían, y marcaban algo que es que vienen haciendo en realidad ante el gobierno de Milei, que es: estamos dispuestos a asumir el rol de ser quienes lleven al gobierno nacional el reclamo por las retenciones. Y los tres, pero fundamentalmente el gobernador de Santa Fe, Puyaro, hacían foco en una ley que el gobierno tiene dormida, en stand-by, que es la ley de biocombustibles, que la presentó Patricia Bullrich, pero que hoy está en etapa de negociaciones y viene bastante lenta, mucho más lenta de lo que se esperaba. Bueno, le metieron un poquito de presión también al gobierno nacional con eso.
0: Clarísimo, es necesario, y es necesario el tema de las rutas. Las rutas, me están llegando videos a mi Instagram, me manda gente de las rutas. Ruta 9, ruta 151.
14: La 51.
0: Sí, la que va Necochea, un tramo también destrozada. Bueno, hay un montón de rutas.
14: La ruta 5 es la que más transito.
0: ¿Ruta 5 también?
14: La gente ya la esquiva.
0: A la esquiva. Claro, sí, hay gente que esquiva ahí, que agarra caminos más largos, para no comerse esos pozazos que realmente entregás el auto. Dejás el auto, dejás el...
14: Y ahí en los pasos también.
0: Claro, totalmente. El tren delantero, ni hablar. Bueno, de todo. Bueno, en buena hora que lo del Dibu haya servido para esto. Vamos a ver si hablamos con... Se llama Leo Albarracín, el hombre.
14: Sí, ya te lo paso.
0: No, un fenómeno. Bueno, quédate a ver si lo enganchamos y obviamente vale. Hablamos un ratito con el que ayudó al Dibu. Salvo, qué bueno ser el salvador del Dibu, ¿no? Vale. Tanto que... ¿No?
15: Ay, qué placer. Sí.
0: Después de la que nos salvó en 2022, decís, ¡wow!
15: Y yo lo salvé. Increíble.
0: Aparte, el Dibu, un personaje, un dibujito divino. Sí.
14: Bueno, gracioso, todo.
0: Sí, todo muy gracioso. Bueno, Carola, beso grande. Nos vemos un rato. Dale.
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0: Hola, ¿cómo les va? Muy buen día para todos. Bienvenidos. Tirá para arriba, tirá. ¿Cómo andan? Claro, hoy estamos arrancando este nuevo programa de radio. Señoras y señores, muy buen día para todos. Gracias por estar ahí y elegirnos cada mañana. Vamos. Gracias, mi amigo. Bueno, escuchá. Claro, bajé medio así a los piques, a hacer todo acá. Y acá están la colección. Este lente es para dormir, para manejar de noche. No sé, te descansa la vista, creo. Te dicen los que saben. Y que yo no tengo el pedo porque yo nunca manejo de noche. No, pero por ahí si te vas a algún lugar. Muy bueno. El vibrator. Che, ¿cómo anda, Ariel?
1: Buen día.
0: Buen día a todos.

0: A mí me gustaría saber, entre tantas cosas, ¿no?, que me gustaría saber, es cuándo carajo va a salir el sol. Pero es realmente enfermizo. ¿Cuándo hace que está nublado? Yo hace mucho no veo el sol. Medio lo vi un ratitito el sábado a la tarde, creo. Pero así, fugaz. Sí, no claro. Sé si 15, 20 minutos. Un sol pleno con cielo azul. No tenemos por acá, sí, ahí a mano, fíjate.
1: ¿Se espera cielo azul? Bueno, se espera más o menos para el domingo.
0: Ah,
1: un cielo parcialmente nublado.
0: Claro.
1: Es lo máximo de sol que vamos a poder ver en estos días. Porque después, para hoy, se espera... No, hoy también, mira vos. Un día parcialmente nublado.
0: ¿Sí?
1: Sí, se espera un poco de sol.
0: No me digas, porque está... ¿Vos viste cómo es el cómo está hoy?
1: Sí.
0: Mamita.
1: Está como nublado el cielo.
0: No, está... es como que se viene abajo, ¿viste?
1: Sí.
0: Es medio como plomizo. Uh-huh. Tiene... A vos que te gustan las películas. Tiene así una onda... a ver, ¿qué sería? Jackson o Carrie, ¿viste? Alguna cosa así.
1: Medio de terror.
0: ¿Jonás Carrie?
1: Sí.
0: ¿La original o la que hicieron después?
1: No, el libro.
0: Ah, el libro. Ah. No, pero hicieron una película sobre el libro.
1: Sí, sí.
0: Dos películas. Hicieron dos versiones. Una del año 70 y pico, creo.
1: Que creo que es la única que conozco los avances, porque la otra es más nueva.
0: La otra es como nueva, pero está... Sí, es medio como una serie. La han hecho como una sitcom.
1: Sí.
0: Han hecho como... Porque ahora se dice en Netflix... se dicen... ¿Cómo es? Capítulos, series. Uh-huh. ¿Cómo se dice? Series.
1: Series.
0: Antes eran sitcom. Por ejemplo, el matrimonio... ¿Cómo es? Los pibes casados con hijos.
1: Sí.
0: Casados con hijos eran sitcom. ¿Entendés? O sea, son capítulos, en realidad, son capítulos diferentes.
1: Ninguno tiene mucha relación con el
0: otro. No, claro, no tiene, son diferentes. Bueno, a saber. 8 grados tengo yo acá.
1: Yo acá tengo 11.
0: 11, bueno. Vamos a 9. Vamos. Al medio, siempre al medio. Al medio. Bueno, ponele. Mira. Puede llegar a salir el sol. A la tarde. Puede haber un despeje tipo 12, 13, 14. Bueno, contá, Miriel.
1: Bueno, tenemos una temperatura actual de 11 grados. Humedad del 95%, viento 13 km por hora y un cielo mayormente nublado. Para el día de hoy, no se espera una máxima de 17 grados. El día de mañana, jueves, una mínima de 7, una máxima de 17 con un cielo parcialmente nublado. El día viernes, una mínima de 15, una máxima de 22, con hasta un 70% de posibilidades de lluvia. El día sábado, una mínima de 13, una máxima de 20, con hasta un 40% de posibilidades de lluvia. El día domingo, una mínima de 7, una máxima de 17, con un cielo parcialmente nublado. El día lunes, una mínima de 10, una máxima de 17, con un cielo mayormente nublado, al igual que para el día domingo, con una mínima de 10, una máxima de 17.

Che, pero vos sabés que yo tengo el viernes llueve todo el día, pero llueve todo el día, o sea, hay 99% posibilidades de lluvia, o sea, todo, y tormentas, este viernes, y sábado, un poquito el sábado a la mañana. Así las cosas, señores. Y el domingo, mira el domingo, el jueves a la noche hay posibilidades de lluvia, bajas. El viernes todo, pero todo. Y el sábado a la mañana, y el domingo a la noche, y el martes a la noche. Es bajo el porcentaje, pero igual anda por ahí. O sea, no hay un día lindo, viste, que sople viento sur, viento pampero, aunque te vuele la cabeza, viste, no importa. Pero saca todas las nubes, la humedad. Bueno, estamos, creo que en esa situación de humedad y demás con el tema del niño. Esto también afecta. Las crecientes, el agua genera humedad, genera nubes, tormentas y demás. Bueno, así las cosas, señores. Ahí les cuento un poco qué pasa con este país que no arranca. ¿Arranca o no arranca? A ver qué boludez hizo ayer.

0: pese a un pedido de Georgieva. Georgieva, ¿cómo se dice? ¿Qué es esta señora? Austríaca, ¿qué es? Polaca, fíjate, Georgieva. Georgieva se llama de apellido, porque se llama Cristalina la tipa. Bueno, de Cristalina no tiene mucho, porque... Pero es polaca, vaya a saber qué es, ¿no? Sí, Georgieva.
1: Bulgaria.
0: De Bulgaria, búlgara. Uh-huh. Es búlgara la señora. Bueno, la señora búlgara, viste, les había pedido el tema del dólar. Bueno, resulta ser que pese a un pedido de Georgieva, el central, o sea, la presidenta del Fondo Monetario Internacional, que está por Argentina, tratando de cobrarse con algo, y avisándoles acá al gordo, al gordito, que no le va a dar más un mango. Bueno, esa es la única que está bien. Porque si siguen dándonos mangos, en cualquier momento, bueno, no sería raro que nos pusieran otra bandera, ¿no? La jefa del Fondo Monetario, parece ser que el central no compró dólares por primera vez en el año. La jefa del Fondo Monetario había pedido que el país siguiera sumando reservas. Van a hacer un anuncio, creo, mañana o esta noche. Va a haber cadena nacional de Milei. Chicos, ustedes que están atentos, a las 8 de la noche, fíjate, pone cadena nacional Milei. En estos días, hoy o mañana. Bueno, la jefa del Fondo Monetario había pedido que el país...
1: Mañana.
0: Siguiera sumando reservas. Mañana. Uh-huh. Va a hablar, creo, de las reformas en el Banco Central. Uh-huh. Que no sé qué son, ¿viste? Yo, por las dudas, porque, ¿viste el vocero nuevo que tienen? ¿No lo conoce? ¿No lo viste al nuevo vocero? El que vino en lugar de Adorni. Adorni, que se la llevó toda. Y era vocero. Imagínate si el tipo era ministro de infraestructura. Claro. Este era vocero, vocerito, un simple vocero. No, hay otro muchachito ahora que es más pelotudo que el, por lo menos el otro. Era medio pedante, ¿viste? Se llevaba todo el mundo por delante, más. Se llevaba todo el mundo por delante y sabía mentir bien. Se llevó un par de departamentos, una casa en un barrio privado. Encontró dos abuelas que le prestaron plata. ¿Te acuerdas de eso? Nosotros nos olvidamos enseguida.
1: Sí.
0: ¿Te acuerdas que a veces encontró dos abuelas que le prestaron plata y le hicieron... Después le hicieron una nota a la señora. Yo me acuerdo, yo no sé si eso es una puesta en escena o fue verdad. O fue realmente verdad. Porque yo todavía no puedo creer esta payasada. Yo no sé si alguna vez vos te encontraste a alguien en la calle o te encontraste a alguien que te preste $200,000.
1: No, todavía no tuve la suerte.
0: Pero porque nadie la tiene. O sea, es una cosa que nosotros... La verdad que estamos absolutamente adormecidos. Nos han dicho cada boludez, cada mentira. Y nosotros... bueno, mirá. Qué bárbaro. Es increíble. El abuelo, después, que era... se lo había prestado la abuela, la tía. No, bueno, unas jubiladas. Unas jubiladas, aparte, ¿viste? Bueno, resulta ser que el señor que está ahora de vocero no sabe absolutamente nada y lo dice además en la... Le preguntan datos, le cuestionan datos que son inciertos y él dice que sí, que en realidad él no tiene la información, o sea, es el vocero y no tiene la información. No, pone triste además en la... Le preguntan datos... Le cuestionan datos que son inciertos y él dice que sí, que en realidad él no tiene la información, o sea, es el

0: De verdad, ¿a dónde se va? Este tipo, imagínense que cuando se, viste, el tipo cuando se ve que es como los perros cusquitos, viste, cuando sienten así como ellos sienten una amenaza, te putean. Bueno, el perrito
1: Te
0: no te
1: ladra.
0: putea, pero te ladra, por lo menos
1: Sí.
0: te ladra. Este es igual, viste, cuando siente que tiene amenaza, empieza a putear e insultar a todo el mundo. Una barbaridad. Una barbaridad. Bueno, les aclaro que este hombre, este tipo, que además también el círculo rojo que elige los candidatos a presidente, para decirlo bien, que son los poderosos de siempre, los dueños de Canal 13, los dueños de Clarín, Paolo Roca, Techín y todos tres más, el de Arcor, Pagani. Bueno, todos esos cuatro o cinco son los que son los que eligen. No es que este cayó porque no, porque además son los que ponen la torta para las campañas y demás, y después se llevan su parte. Y me parece que ya le cerraron el círculo a este muchacho para la reelección. Porque, claro, están viendo empresarios que no les importa nada, solo ganar dinero. A esos empresarios, a los que manejan este país, que son estos tipos que te digo, no les importa si se llama Milei o Rodríguez o Juancito Pérez. Les importa seguir haciendo plata a ellos. Bueno, estaba diciéndoles que yo, si usted tiene un manguito, viste, si te quedó algún manguito, que te sobró algo de la moto, algo, Quique, ¿dormiste, Quique, bien? No dormiste nada, sí, dormí. Compra dólares. ¿Qué crees que te di? Compra 100, 200. ¿Qué sé yo? Porque además, atrás de eso, venía una devaluación. Así las cosas, muchachos, ¿eh? Así las cosas. Esta prófuga por estafa fue a renovar el DNI y no la detuvieron. Es una mujer que tiene orden de captura. ¿Cómo están las minas? Tremendas están el género. La mujer que tiene orden de captura desde hace 6 meses sacó un turno online en la oficina de Renaper en el centro porteño. Esperó durante media hora hasta que la atendieron. Renovó su DNI. Recién, 4 días más tarde, la policía fue alertada y todavía la siguen buscando. Pero ya detuvieron a dos de sus parientes que la habían acompañado en el trámite. La mujer tenía otras condenas en suspenso por estafas. Y la causa actual surgió por las denuncias en un centro de estética de Lomas de Zamora. Allí, una de las víctimas de la estafa perdió 14 millones de pesos y se suicidó. ¡Qué historia! Bueno, es como, claro, no sé en qué están pensando. Yo no sé, la mujer, yo tengo, a mí me parece que subliminalmente, la mujer fue a entregarse, ¿viste? Justo va a renovar el documento y tenés pedido de captura. Te agarran de la. El tipo de la seguridad te tiene que agarrar de las pestañas. No se dieron cuenta. No se dieron cuenta que era la señora, así que estamos bien. Ahora dicen que el suizo emboló, fue mal expulsado contra Argentina. Fue una jugada decisiva en los cuartos de final del Mundial. Para la International Board, que fija las reglas, el jugador suizo no debió ser expulsado por simulación y segunda amarilla. Pero la FIFA defendió la decisión del árbitro y del VAR. Bueno, en cualquier momento, España no es campeón. En cualquier momento hay que jugar de nuevo el Mundial. Venía bien ese mundial, ¿eh? Hasta que se transformó en

circo. ¿Viste? Yo creo que venía bien el mundial, hasta que medio se transformó en algo raro. En algo raro. Bueno, tragedia en las cataratas, murió un turista de Países Bajos de 26 años tenía. Y al volcarse la lancha del lado brasileño, fue. Racing merecía algo más y voló 0-0 a en su visita central. Y sigue el invicto de Boivoda, se llama el técnico, Boivoda. En el canalla cuestionan a Almirón. O Kiss.

0: No cede la tensión con Brasil y el partido de Lula pide investigar el viaje de Milei. El vicepresidente brasileño calificó de lamentable los dichos del mandatario. Y bueno, y ahí van a ir con todo. Zelensky y Netanyahu analizan las guerras en el Salón Oval, en Washington. La FIFA quiere abrir el negocio de los mundiales a capitales privados. Que lo banque, por ejemplo, no sé, Colapinto Company. La FIFA evalúa abrir las puertas del negocio más valioso del fútbol, los mundiales, a capitales privados y realizar una profunda reestructuración de su modelo comercial. Oh, cada vez peor va a ser, ¿eh? ¿Viste que inventaron ese cuarto intermedio para refrescarse, como dicen? ¿Cómo le dicen? El cuarto. ¿Cómo? En básquetbol, los partidos de básquetbol se dividen en cuatro cuartos. O sea, en dos tiempos, de dos cuartos cada tiempo, ¿no? En el medio, o sea, lo hacen como en el básquet. Para refrescarse, no sé cómo se llamaba, cómo le decían. Bueno, esto del fútbol, ¿viste que paraban a los veintipico de minutos los partidos de fútbol? Y iban, se refrescaban. Lo que pasa es que no te das cuenta porque lo hacen para vender publicidad.
1: Sí.
0: O sea, reestructuraron un partido de fútbol porque el negocio ya va a ser en este momento el tema de las transmisiones y la publicidad y compañía y no las entradas, de verdad. O sea, están desarmando lo que se llamaría el deporte, ¿viste? Esto de la táctica de refrigeración, no sé cómo le llaman. La inventaron para, evidentemente, meter publicidad. Bueno, todo por ese lugar. Y por acá, por el pueblo.

0: Bueno, avanza la implementación del programa MUNA en San Pedro, que es una reunión sobre profundización de las líneas de acción propuestas por UNICEF Argentina, con el eje puesto en la protección y promoción de los derechos del niño, niñas y adolescentes. Esto por un lado. Por otro, Defensa Civil está coordinando acciones, o coordinaciones en verdad, preventivas, y analiza perspectivas climatológicas locales. Mantuvo una reunión Giovanni Tone, con una reunión de trabajo con representantes de la fuerza de seguridad y las instituciones que integran el sistema local de emergencia. Esto es por el tema del famoso niño. Estuvieron presentes bomberos voluntarios, el INTA, el Instituto Nacional del Agua. Bueno, las autoridades enfatizaron la importancia de basar la comunicación y los planes de acción exclusivamente en datos e informes oficiales preventivos del Servicio Meteorológico, Instituto Nacional del Agua, INTA Delta, Dirección Provincial de Defensa Civil, Prefectura Naval. Bueno, resulta ser, no sé cómo, la gente de la isla sabe bien cómo es la cosa, porque había alguna preocupación sobre la crecida del río. ¿En cuánto está el río por estas horas?
1: La altura del río frente al puerto local, 1,44 metros, creciendo.
0: Claro. Hace mucho tiempo que no está tan alto, ¿no? Bueno, ahí se ven fotografías de... pone en realidad el famoso niño, pone en foco el comportamiento del río Paraná, la creciente y la gente que vive en la ribera, ¿no? Bueno, vamos a ver qué es lo que pasa con ese famoso niño. A las 7:49 en la República Argentina, recordamos estas líneas de oyentes.
1: Para WhatsApp al 3329-636685 y para llamadas al 428-555.

0: ¡Qué loco! ¡Qué loco! A ver, pongamos canciones lindas a cantar. Bueno, la cooperativa eléctrica anuncia un corte programado de energía por poda. ¿Cuándo es esto? Hoy miércoles, se lleva adelante un corte programado de electricidad de 8:30 a 10. A ver si no nos toca por acá. Ya veo que no. No, esto es sectores. Ruiz Moreno entre el 500 y 600. Gomendio del 800 al 1100. Esta es Gomendio. Ah, pero del 800 al... Bueno, pero capaz que nos toca, ¿viste? Porque eso no lo sabe. ¿En serio? Y 3 de febrero entre el 450 y el 550. Pregunte, boludo. Llamó a la cooperativa, pregunta si nos toca acá. Porque nos vamos a encontrar que 8 y media de la mañana. Tac. Claro.
1: No, nosotros estamos al 200.
0: No, no, no, está bien, pero no lo sé. Capaz que cortan del... a ver, del 400... ¿Cuánto te dije? Del 800. Gomendio... entre el 800 y el 1100. Pero acá es la misma cuadra. Capaz que te cortan.
1: Sí, no, porque acá tenemos otro... No sé cómo se llaman las cosas.
0: Transformador.
1: Transformador. Por diagnóstico.
0: Ah, por diagnóstico San Pedro, mi amigo Carlitos. Ah, ellos no se pueden quedar sin luz.
1: Tenemos otro transformador. Realmente la zona de acá lo que tiene es el transformador de diagnóstico y a la vez el de la COPSER.
0: Ah.
1: Por eso acá muchos no se quedan sin luz.
0: Ah, mira.
1: Se evita cortar luz.
0: Ah, claro, por la gran maquinaria que tiene este diagnóstico por imagen, tiene su propio tranfo.
1: Sí, no, por la, justamente la cuadrícula da el transformador ahí. Entonces se evita cortar todo lo que es la zona de clínicas.
0: Ah, mira. Bueno muchas clínicas no hay. No. Acá, vos decís el diagnóstico por imagen. Claro. Bueno, espero que no, chicos. Qué sé yo. Bueno, y nada más por ahora. Bueno, hoy es miércoles y tenemos líneas de oyentes y la gente se puede empezar a anotar porque el viernes vamos a sortear el almuerzo. No.
1: No. La merienda o el desayuno de la fiesta.
0: El desayuno o la merienda de la fiesta. ¿Qué pueden hacer los oyentes?
1: Pueden mandarnos por WhatsApp, si quieren el desayuno o la merienda, su nombre y los últimos tres dígitos del documento para estar participando de este sorteo.
0: Claro, así claro. Pongan, no nos manden café con leche, esa cosa, sino que pongan quiero el desayuno o quiero la merienda. Lo que elijan, el nombre y los últimos tres números del DNI. Que ahí Iriel los va a ir
1: anotando.
0: Testeando. A ver si es verdad. A ver si es verdad. Bueno, hay un sorteo de Día del Niño, ¿no es cierto?
1: Así es.
0: Día del Niño ahora porque esto es ahora en agosto. ¿Es el tercer domingo de agosto?
1: Sí, el domingo 16.
0: El domingo 16, el feriado. Sí. Va a ser feriado porque el lunes es 17.
1: Sí. Ah, bien. Justo cayó así que.
0: Claro. A ver, ¿cómo es el tema, señorita? Cuéntenos.
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0: Bueno, no nos manden acá, ¿eh? No. Le digo, por ejemplo, acá a Renata Zunino, su mamá, me imagino que debe ser la que mandó, le decimos que el número no es este, es el 3329 51 12 12 08 08. Ahí manda los datos, manden los datitos ahí para el sorteo Día del Niño. Ok. Hubo una salida de bomberos ayer ahora a las 2 de la mañana, por el incendio de una moto en la calle Aulí al 1575. No sabemos más que eso, ¿no? Ahora, qué raro. Viste, capaz que son hechos de al 1500, es Aulí 1500, es casi Esbert, casi Mateo Esbert por ahí. Che, bueno, y también tuvo actividad los otros días. Ayer hablábamos con Varela sobre el tema. 7:57 en la República Argentina, actualizamos los datos del tiempo.
1: Tenemos una temperatura actual de 11 grados, humedad del 95%, viento a 13 kilómetros por hora. Para el día de hoy nos espera una máxima de 17 grados y un cielo parcialmente nublado. El día de mañana, jueves, una mínima de 7 y una máxima de 17 con un cielo parcialmente nublado. El día viernes, una mínima de 15 y una máxima de 22 con hasta un 70% posibilidades de lluvia. El día sábado, una mínima de 13 y una máxima de 20 con hasta un 40% posibilidades de lluvia. El día domingo, una mínima de 7 y una máxima de 17 con un cielo parcialmente nublado. El día lunes, comenzando la próxima semana, una mínima de 10, una máxima de 17 con un cielo parcialmente nublado, al igual que para el día martes, con una mínima de 10 y una máxima de 17.
0: Perfecto, señoras y señores. Estamos en el 3329-636685, 428-555 hasta las 12 del mediodía.
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1: Considerados la temperatura actual en la ciudad de San Pedro. Es la hora 8 en todo el país.

Noticias que tienen que ver con el ámbito nacional. Liliana Moyne y Victoria Villarruel protagonizaron un duro cruce por las dietas del Senado. La interna entre la diputada Liliana Lemoine y la vicepresidenta Victoria Villarruel sumó un nuevo capítulo este martes con un fuerte intercambio en redes sociales a raíz del aumento de las dietas de los senadores, que incluyó descalificaciones personales y profundizó la distancia entre ambas dirigentes de La Libertad Avanza. El gobierno vuelve al mercado, enfrenta vencimientos por 8,5 billones de pesos y busca captar más dólares. El Ministerio de Economía enfrenta una nueva licitación de deuda en donde buscará renovar 8,5 billones y sumar más dólares para las cuentas del Tesoro Nacional. Noticias que tienen que ver con el ámbito internacional. Delcy Rodríguez anunció créditos subsidiados para los afectados por los terremotos en Venezuela puedan comprar viviendas. La presidenta encargada de Venezuela aseguró que quienes perdieron sus departamentos conservarán sus derechos sobre el terreno y contarán con apoyo estatal para la reconstrucción. Noticias que tienen que ver con el ámbito local. Avanza la implementación del programa MUNA en San Pedro. Este martes se concretó una nueva reunión de trabajo en San Pedro para profundizar las líneas de acción propuestas por UNICEF Argentina, con el eje puesto en la protección y promoción de los derechos de niños, niñas y adolescentes. Defensa Civil coordinó acciones preventivas y analizó las perspectivas climáticas locales. El municipio de San Pedro mantuvo una reunión donde trabajó con representantes de las fuerzas de seguridad y de las instituciones que integran el sistema local de emergencias.

0: Altura del río frente al puerto local, 1,44 m creciendo. Frente al puerto de Varadero, 1,25 m creciendo. Frente al puerto de Rosario, 2,71 m estacionario. Necrológicas. Falleció Ángel José Sabatini a la edad de 75 años. Sala velatoria número 3. Servicio velatorio hasta las 11 de esta mañana. 3 de febrero 1475, San Pedro. Las farmacias de turno son las ubicadas en el Más Fuerte y Juan B. Justo, Pellegrini 1366. Grados la temperatura actual en la ciudad de San Pedro, humedad 95%, viento 13 km por hora, cielo mayormente nublado, es la hora 8:05 en todo el país.
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0: Bueno, ¿qué tal?
1: Bueno, espera, te voy a dar un tiempo. Apretar el botón. Dice. Ahí está, ok.
2: Buen día, César, que tenga un excelente
0: ¿cómo
2: día?
0: Va?
2: Hoy estamos trabajando, así que contento.
0: Me alegro.
2: Acá en el SIC.
0: Bien hecho.
2: Los populares lo siguen.
0: Ajá.
2: Y su emisora es la fiel compañía acá de las chicas y de los chicos que bien. Están en este local.
0: Lo vamos a tener que ir a visitar.
2: Bueno,
0: día
2: que esto. Sea un excelente día y muchas bendiciones.
0: Bueno.
2: Acá lo va a saludar el popular Maestro Tobar.
0: No, muy bien, muy bien. Que hace tanto no lo escuchamos.
3: Que sí. Que tenga un excelente día.
0: Gracias.
3: Y te envío muchas bendiciones a vos y a ti y a todo tu equipo.
0: Bueno, bueno, así me gusta. Así me gusta. Bueno, ¿cómo les va? Buen día a todos. Gracias a Omar. Buen día. Buen día. Bendiciones. Que tengamos un poco de sol, nos dice Susana. Sí, es verdad. Que tengamos un poco de sol. Bueno, Anita, buen día. Equipo, que tengan un lindo miércoles. Sí, la verdad, ¿no? Un poco de sol. Ahora la temperatura real es de 5 grados.
4: Sí.
0: A ver.
4: 5 grados, 2 décimas. Sin humedad. Presión. 13 hectopascales, viento en calma y un cielo ligeramente nublado con algunos bancos de niebla.
0: Ah.
4: Para el día de hoy nos espera una máxima de 17 grados, un cielo parcialmente nublado, el día de mañana jueves una mínima de 7, una máxima de 17 con un cielo parcialmente nublado. El día viernes una mínima de 15, una máxima de 22, con hasta un 70% de posibilidades de lluvia. El día sábado, una mínima de 13, una máxima de 20, con hasta un 40% de posibilidades de lluvia. El día domingo, una mínima de 7, una máxima de 17, con un cielo parcialmente nublado. El día lunes, una mínima de 10, una máxima de 17, con un cielo mayormente nublado, al igual que para el día martes, con una mínima de 10, una máxima de 17.
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0: Bueno, el fortalecimiento del fenómeno climático del Niño volvió a poner en foco sobre todo el comportamiento del río Paraná y sus posibles consecuencias para las ciudades ribereñas, entre ellas la nuestra, ¿no? La más reciente actualización de la Administración Nacional Oceánica y Atmosférica de Estados Unidos elevó del 63 al 81% la probabilidad de que el evento alcance la categoría de muy fuerte entre octubre y diciembre. Esto ya lo habíamos charlado, creo, con el director de Defensa Civil, Fabio Giovannettone, desde hace un par de meses atrás, que estaban previendo que desde octubre a diciembre sea una época complicada, ¿no?, en materia climatológica, a través de datos que confirman ahora la Administración Nacional Oceánica y Atmosférica de Estados Unidos, el NOAA, que elevó del 63 al 81% la probabilidad de que el evento alcance la categoría muy fuerte entre octubre y diciembre este año, con lluvias copiosas, mientras que existe un 97% de posibilidades de que permanezca activo hasta el otoño del 2027. O sea, de octubre hasta marzo del año que viene. Sería muy dañino, ojalá que no. Históricamente los episodios intensos del Niño favorecen un incremento de las precipitaciones sobre la cuenca del río La Plata, que abarca el litoral argentino, el norte de la provincia de Buenos Aires, Uruguay, Paraguay y sur de Brasil. Ese exceso de lluvias también puede traducirse en anegamientos urbanos, en inundaciones rurales, especialmente cuando los suelos están como están, ¿no?, que no tienen capacidad de absorber el agua. Viste que con el tema este de la famosa siembra directa, IO, viste que no se usa más, ¿cómo era? El arado no se usa más, viste, se siembra sobre siembra. Claro, es un pavimento. Para la región del río Paraná inferior, donde se encuentra San Pedro, los antecedentes indican que el periodo mayor riesgo o de mayor riesgo suele presentarse durante marzo y abril, incluso cuando el fenómeno comienza a debilitarse. Los especialistas sostienen que el famoso Niño este puede sumar caudal a las crecidas estacionales del río y potenciar los desbordes propios de esa época del año, por lo que el agua que acumula en la parte superior, o porque el agua se acumula en la parte superior. No obstante, desde el Instituto Nacional del Agua llaman a la prudencia y remarcan que todavía no existen elementos para anticipar una creciente extraordinaria. El referente del organismo, que se llama Juan Borus, explicó que la situación actual, donde se percibe un repunte, contribuye a normalizar los niveles del río Paraná luego de varios años marcados por las bajantes extremas, por lo que se consideró prematuro asociar el comportamiento del río con el desarrollo del fenómeno del Niño. El organismo prevé que los niveles de San Pedro permanecerían estabilizados dentro de aguas medias, alejados de los registros de bajantes críticas y sin superar las marcas de alerta. Asimismo, se estima que las ondas de crecidas se atenuarían a medida que avanza hacia el Paraná inferior, lo que favorece la navegación comercial y reduce el riesgo de desbordes en el corto plazo. Sin embargo, el seguimiento permanece activo debido a la importancia que tiene la evolución del río para las actividades productivas en la región. La ganadería, por ejemplo, de Isla, continúa siendo uno de los sectores más sensibles en el tema de la creciente. Las grandes precipitaciones vienen sucediéndose en las cuencas altas. Lo demás dependería del estado de los afluentes y las grandes depresiones como las Islas Lechiguanas, que de mantenerse con poco nivel de agua contribuiría a sostener el posible impacto de la creciente. En estos días en San Pedro, la altura del río es similar a la de agosto del 2025, a la de enero de este año, pero respecto a lo que pudiera ocurrir próximamente, por ahora todo es absolutamente incierto. Un metro veinti... ¿cuánto me dijiste que está el río?
1: 44.
0: Ah, un metro 44. Uh-huh. Un metro 44 creciendo.
1: Así es.
0: Claro. Bueno, así las cosas, señores, a las 8:37 en la Argentina. Un metro 44. Uh-huh. Un metro 44 creciendo.
1: Así es.
0: Claro. Bueno, así las cosas, señores, a las 8:37 en la Argentina.

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0: Bueno, hoy es 29.
1: Así es.
0: El día de los ñoquis. Uh-huh. Bueno, a ver si se van despertando, chicos, porque ya es hora, ¿eh? Ya sería hora de estar. Nos pegamos la polillada final. O no al medio. Hoy es día de ñoquis.
2: Hola César, ¿cómo estás? Soy Sergio Massa.
0: Hablando de... Claro, el 29 de julio es el Día de la Cultura Nacional y es el Día de los Valores Humanos. Se recuerda también, esto es porque algo de Favaloro tiene que ver. Algunas fechas importantes indican que el adelantado Rodrigo de Bastidas funda la ciudad de Santa Marta en la actual en el actual territorio de Colombia. Santa Marta tiene tren, el cortete imperial. Bueno, la ciudad de Santa Marta, actualmente Colombia. Un día como hoy murió Robert Schumann, el compositor alemán. Y también cumpliría años el dictador italiano Benito Mussolini. Se recuerda un día como hoy que murió Vincent Van Gogh. ¿Te acordás que hablábamos los otros días en la... Creo que fue el día que se pegó el tiro. Sí. Bueno.
1: Ayer.
0: ¿Ayer?
1: Sí.
0: Vincent Van Gogh, el pintor holandés. Un día como hoy... cumpliría años Ricardo Balbín, radical. Si viera los radicales de ahora, se vuelve a morir. 20 veces se vuelve a morir. Ricardo Balbín. Bueno, un día como hoy se recuerda que murió Ricardo Rojas, el escritor y profesor universitario argentino. Cumple años Jaff, el músico. Que en realidad es la sigla de Juan Antonio Ferreira. Por ejemplo, creo que hace una versión de Maravillosa Esta Noche o algo por el estilo. Jaff. Un día como hoy es la boda del príncipe Carlos de Inglaterra con Lady Di Spencer en el 81. Y se recuerda también que, por ejemplo... murió Jorge Pacheco, presidente de Uruguay, en 1998. Un día como hoy del 2000 se suicidó el prestigioso cardiocirujano argentino René Favaloro. Creo que por ahí viene la cuestión del día de los valores humanos. En honor a Favaloro. Se recuerda también que un día como hoy murió Walter Malosetti, el guitarrista argentino, en el 2013, y la empresa estadounidense de software Microsoft lanza la última edición del sistema operativo Microsoft Windows 10 en el 2015. ¿Ahora qué Windows hay? 11. ¿Y cuánto duran los Windows?
1: Años.
0: Claro, por eso.
1: Hasta que se vuelva a hacer una actualización y eso. Y también se supone, sino que este va a durar más tiempo por el tema de que te aparecen actualizaciones continuamente.
0: Ah, sí, sí.
1: Porque son parches que se van arreglando. Una vez que se terminen de arreglar esos parches, se supone que vamos a pasar a Windows 12 recién.
0: Ah.
1: Pero esto puede pasar 10 años.
0: Claro. Y se lanzó en el 2015 el Windows 10.
1: Uh-huh.
0: Y el 2011, y la Windows 11, ¿cuándo fue?
1: Se hizo obligatorio en el 2025.
0: Ah, sí.
1: Uh-huh.
0: Bueno, de a 10 años va.
1: Uh-huh.
0: Ahora en el 2035 aparecerá el otro. Capaz, sí. Capaz, ¿no?
1: Uh-huh.
0: No sé, un sorongo esta cosa. Bueno, escuchá a Jaff. Jaff. Ah, no, una versión. ¿Qué canción tiene Jaff que es de él? Que no sea una versión de otra canción. Porque si Maravillosa Esta Noche es una canción de Eric Clapton, en verdad. ¿Qué hace él? Esta es una canción de él, creo.

0: Che, vos sabés que Jaf, me hace acordar un caso que pasó, que no sé si, sí, creo que es acá, San Pedro, es muy particular. Una vez lo trajeron a Jaf al Náutico, a un recital en el Náutico. No solo que no había nadie, sino que no hizo el recital y terminó jugando al básquet en el gimnasio. Claro, si no fue nadie. Y después venía Ráfaga a no sé dónde y no había lugar. ¿Qué querés? ¿Qué querés que te diga? ¿Qué querés que te diga, negro?
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0: Ahora, ¿quién sería, por ejemplo, en ese estilo? Por ejemplo, no sé, traes a Rolling Stone. Y no va nadie. Acá trae. ¿Y a quién traes?
2: A Ráfaga, siguen viniendo. ¿Sí?
0: No, no, sí. De hecho, está viviendo acá el que era el tecladista de Ráfaga. Pero ¿qué artista, digamos, es top para los pibes ahora? Un reggaetonero.
2: Sí.
0: Claro. ¿Y otro peor no? Y, no, las pibas, Becerra y todas esas, ¿no?
2: Yo por el tema de letra me voy más a Bad Bunny, que es malo, pero porque a mí no me gusta.
0: Pero el de moda, digamos, ¿quién está? ¿Quién?
2: Y tenés a Duki, María Becerra.
0: Ah, entonces.
2: Tenés a Emilia.
0: Dama Tini. Gratis. Claro, por eso escuchaste. Mirá. La rompe.
1: Diego no le pide. 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
0: Uy, qué hijo de puta. ¿Qué efecto le ponen a la voz? ¿Ves que es así como un efecto astronáutico? Dios mío. Bueno, gracias, muchas gracias a todos. Gracias. Ya venimos.
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8: Cinco grados la temperatura actual en la ciudad de San Pedro. Es la hora 9, un minuto en todo el país. Noticias que tienen que ver con el ámbito nacional. El gobierno avaló la expansión eléctrica de la minera Vicuña y ratificó la prioridad de uso por 25 años. El gobierno avaló el plan de expansión eléctrica de la minera Vicuña Argentina para su proyecto José María, rechazando todas las impugnaciones presentadas por provincias y otras empresas mineras. El gobierno vuelve al mercado, enfrenta vencimientos por 8,5 billones y busca captar más dólares. El Ministerio de Economía enfrenta una nueva licitación de deuda en donde buscará renovar 8,5 billones y sumar más dólares para las cuentas del Tesoro Nacional. Noticias que tienen que ver con el ámbito internacional. Irán lanzó misiles contra fuerzas de Estados Unidos en Medio Oriente en un intento de ataque sorpresa. El Comando Central estadounidense informó que todos los misiles iraníes fueron interceptados con éxito. Noticias que tienen que ver con el ámbito local.
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8: Avanza la implementación del programa MUNA en San Pedro. Este martes se concretó una nueva reunión de trabajo en San Pedro para profundizar las líneas de acción propuestas por UNICEF Argentina, con el eje puesto en la protección y promoción de los derechos de niños, niñas y adolescentes. Motociclista fue trasladada al hospital tras un choque con un auto en una esquina céntrica. Una motociclista de 27 años debió ser trasladada al hospital local luego de verse involucrada el mediodía de ayer en un accidente de tránsito con un automóvil en una céntrica intersección. El siniestro ocurrió el día de ayer, minutos después de las 12:30 del mediodía, en el cruce de las calles Mitre y Colón.

0: Altura del río, frente al puerto local, 1,44 metros, creciendo. Frente al puerto de Varadero, 1,25 metros, creciendo. Frente al puerto de Rosario, 2,71 metros, estacionario. Necrológicas. Falleció Ángel José Sabatini a la edad de 75 años. Sala velatoria número 3. Servicio velatorio hasta las 11 horas de esta mañana. 3 de febrero 1475, San Pedro. Las farmacias de turno son las ubicadas en Almafuerte y Juan B. Justo, Pellegrini 1366. grados la temperatura actual en la ciudad de San Pedro, humedad del 98%, viento en calma, cielo ligeramente nublado. Es la hora 9:05 en todo el país.
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0: Pero qué loco, buen día.
1: Buen día César.
0: ¿Qué tal?
1: Que tenga un excelente día. Hoy estamos
0: trabajando,
1: así que muy contento. Muy bien. Acá en el SIG.
0: Perfecto,
1: donde
0: señor.
1: Los populares lo siguen y su emisora es la fiel compañía acá de las chicas
0: muy
1: y
0: bien.
1: Los chicos que están en este local.
0: Muy bien, bueno, en este local.
1: Un excelente día y muchas bendiciones.
0: Gracias, amigo.
1: Acá lo va a saludar el popular Maestro Tobar.
0: Claro, claro, sin falta, por favor.
2: Hola, César. Te deseo que tenga un excelente día y te envío muchas bendiciones a vos y a ti y a todo tu equipo.
0: Hace mucho que no nos saludaba el maestro. Hola, buen día. Salió el sol.
3: ¿Qué tal? Buen día.
0: Hola, ¿qué tal?
4: Buen día, César.
0: Hay un re lindo solcito, ¿eh? Hola, buen día, buen día.
5: Yo lo único que quiero es que me limpien un poco más la zanja.
0: Por el niño.
3: Ojo.
0: Por el famoso, por el niño, debe ser. Para que no, sí, no. Bueno, 9:16 en la Argentina. A ver, hablando de tiempo,
6: tenemos una temperatura actual de 6 grados, 2 décimas, humedad del 98%, presión atmosférica 1014 hectopascales, viento en calma y un cielo ligeramente nublado.
0: Bien.
6: Para el día de hoy nos espera una máxima de 7 grados y un cielo parcialmente nublado. El día de mañana, jueves, una mínima de 7, una máxima de 17, un cielo parcialmente nublado. El día viernes, una mínima de 15, una máxima de 22, con hasta un 70% posibilidades de lluvia. El día sábado, una mínima de 13, una máxima de 20, con hasta un 40% de posibilidades de lluvia. El día domingo, una mínima de 7, una máxima de 17, con un cielo parcialmente nublado. El día lunes, una mínima de 10, una máxima de 17, con un cielo mayormente nublado. Al igual que para el día martes, con una mínima de 10, una máxima de 17.
0: Perfecto, señores. 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Y ahí me dicen que es el cumple de Omarcito. Muy feliz cumple a nuestro querido oyente, fiel oyente. Omarcito cumpleaños hoy, ¿sabes quién es?
7: Y no digo nada, porque si digo algo me caga pedo.
0: Claro, muy bien.
7: Buen día, ¿qué tal, César Rotundo, equipo? ¿Qué tal? ¿Cómo va? ¿Listo? ¿Todo bien?
0: Muy bien, Omarcito. Feliz cumple, muy feliz cumple. No sé cuántos, pero yo puedo apostar en. Este muchacho debe estar en los
6: 65, por ahí.
0: ¿Por qué lo catalogas por la voz?
6: Sí.
0: ¿Eh?
6: Sí, sí.
0: A ver si es por a ver mira.
6: Sí, 65 por ahí.
0: Sí, ¿no? Uh-huh. Ahí era muy chiquito. Este, mirá lo antiguo que tenía este.
6: Cacho, anteojo.
0: A ver.
7: Día, buen día, gracias, amigo.
0: Ahí está.
7: Gracias. Este.
0: Así
7: un
0: jugamos,
7: año más.
0: Le jugamos la quiniela.
7: Sí, sos el entretenimiento mío de toda la mañana. Gracias.
0: Gracias a
7: todos.
0: Gracias, querido Omar. Feliz cumple. Pasame acá en privado. ¿Cuántos así le jugamos la quiniela?
6: Así es.
0: ¿No es cierto? Uh-huh. Iriel dice que 65. Yo que te conozco, sé que no. Sí. Y debe andar. Si no anda por los 7. Sí, le re. Igualmente, este, es muy coqueto, no lo va a decir. Pero bueno.
6: Nos va a dejar con la intriga.
0: Capaz que no, capaz que se anima acá en privado, en off, este, y le pegamos un par de luquitas a la cabeza. ¿Tenemos alguna casa acá? ¿Algún que levante quiniela?
6: No, acá cerca
0: no. No, ¿alguno que no se levanta más quiniela?
6: Sí. Una casa y...
0: No,
6: ya sé, no voy a decir, pero sí. Me estoy ubicando. Sí, bueno, no hay una cerca.
0: Ahí bueno, ahí le vamos, ahora lo vamos y le jugamos. Uh-huh. Apenas me puse el número, este, le jugamos. Muy bien. 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
8: Aquí paso, buenos días, que tengan muy buena jornada.
0: Bueno, muchas gracias, gracias, gracias. 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

Buen día, César, equipo. Los escucho en el campo. Buen miércoles para todos. Bueno, muchas gracias. Igualmente para ustedes. 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Desde hoy al viernes, hacemos el sorteito, por supuesto. Bueno, muy bien, las 9:24 en la República Argentina.

0: Bueno, el Centro de Comercio, Industria y Turismo de San Pedro lanzó una encuesta anónima orientada a analizar los hábitos y fundamentalmente experiencias de compra por internet de la comunidad local. Vamos a ver cuál es el objetivo con el presidente del Centro de Comercio, Daniel Chorrarín. ¿Cómo te va, Daniel?
1: Hola, ¿qué tal? Buen día, César.
0: ¿Cómo estás vos? ¿Cómo te va? ¿Me escuchás bien, vos, bien, a mí?
1: Sí, sí, yo te escucho bien.
0: Perfecto.
1: ¿Vos me escuchás?
0: Sí, sí, sí. 10. Bueno, a ver, ¿cuál es el objetivo de esta encuesta? ¿Ya la hicieron o la están haciendo?
1: Estamos haciéndola. Ajá. Ya está en las redes, está en la página web del Centro de Comercio. Ajá. Y en la descripción está el link para poder acceder al formulario y hacer la encuesta.
0: Ajá.
1: Bueno, ¿qué se busca con esto? Analizar un poquito, como bien vos decías cuando presentabas, es cómo se está moviendo el comprador, ¿no es cierto? Los hábitos de compra. Ya sabemos que la compra online ha superado muchísimo lo que es la compra física, ¿no es cierto?, en un comercio. Pero bueno, para eso estamos usando esta herramienta de una encuesta para ver los hábitos y después trasladárselos a los comerciantes y evaluar a ver qué acciones se pueden hacer como para acompañar, ¿no es cierto?, el mercado actual, cómo se está moviendo, ¿no?
0: Ajá.
1: Y también creo que sirve para entender el flujo de dinero que se nos va de la ciudad al realizar la cantidad de compras online que se pueden llegar a ver que se realizan comprando productos afuera, que es un dinero que deja de circular en la ciudad.
0: Claro.
1: Entonces son, creo que, dos cosas fundamentales que se pueden analizar, ¿no?
0: Bien, esto lo hacen, digamos, porque se nota que evidentemente la situación de los comerciantes se los han pedido. Ustedes ven que evidentemente la venta por internet es de mayor flujo, tienen, no sé, son hábitos, es conveniencia, más o menos tienen
1: claro,
0: un estudio.
1: A ver, los comerciantes están preocupados por las ventas, ¿no es cierto? Muchos comerciantes están preocupados por la competencia en las redes con valores que a veces no se pueden llegar a competir, ¿sí? Muchos de ellos, a lo mejor productos importados, ¿no? Pero bueno, para eso mismo, con una encuesta, en cuanto vemos cómo es el movimiento de la cantidad de personas en porcentajes que sí compran online o no, que compran todos los meses, cada dos o tres meses, qué artículos que compran, uno puede ir haciendo, ¿no es cierto?, un paneo de cómo es el mercado online. Todos están, la mayoría de los comerciantes tienen herramientas de estas plataformas para poder publicar online, ¿no es cierto? Pero también está bien tener estos tipos de encuestas y porcentaje de análisis para que el comerciante también pueda ver por qué lado o qué producto es el que más le conviene ofrecer online. O bien, también, ¿por qué no?, juntarse y hacer algunas compras de mucho más cantidad de productos para poder competir con empresas que compran en cantidad, ¿no es cierto?, y tienen mejor precio. Pero bueno, ya un tema ese de que tienen que a lo mejor juntarse del mismo rubro algunos comerciantes y facilitar esas compras, ¿no?, entre ellos. Pero bueno, la encuesta lo que busca es eso, conocer cómo se está moviendo el comprador. Por ejemplo, del 100%, solamente un 10% no compra, no ha comprado por internet, por ejemplo, en los últimos tres meses. El 90%...
0: Hasta ahora tienen esos datos. Hasta ahora tienen esos datos. A ver, ¿me los repetís, claro, por favor?
1: Sí, por ejemplo, hasta ahora el 10% de los encuestados no ha comprado durante los últimos tres meses. Ajá. Pero el 90% sí.
0: Claro.
1: ¿Sí? Entonces vos tenés un 90% del comprador, ¿sí?, que no va al comercio, que compra directamente online desde su casa y a cualquier hora, ¿sí? Y eso es un tema de que puede llegar a comprar algo acá, pero también entendemos que la mayor cantidad de compras se hacen desde otro lado, porque vemos la cantidad de camionetas que entran a la ciudad y que reparten productos que no son de San Pedro.
0: Entonces, claro.
1: El dinero sigue saliendo. Y después, bueno, con qué frecuencia se compran online. Hay, por ejemplo, un 29% que compra cada 3 meses, un 21% que compra todos los meses. O sea, se va viendo cómo es el movimiento de la misma persona también, ¿no?
0: ¿Y cuál es lo que más compran?
1: Mira, en los ítems que más compran es productos para el hogar.
0: Productos para el hogar.
1: Sí, después lo sigue indumentaria y calzados.
0: ¿Pero qué? ¿Electrodomésticos decís vos?
1: Claro, productos para el hogar, cualquier tipo de productos para el hogar. En cuanto ¿no es cierto? A ver, hay muchos ítems para que puedan elegir. Sí. O sea, puedes tener electrónica y celulares, por ejemplo, para tener ese punto. Después electrodomésticos. A lo mejor en productos para el hogar alguien puede poner algo que está dentro de otro ítem. Puede ser o no, porque ya están los otros ítems, ¿no? Pero, por ejemplo, cosmética también, y cuidado personal también, es un porcentaje de los más altos. Y el más chico es de, por supuesto, de farmacia, ¿sí?
0: ¿Farmacia?
1: Alimentos y bebidas también. Es uno de los más bajos que se compra por internet, ¿sí? Pero lo que es más, en cabeza, lo que es productos para el hogar, indumentaria y calzados, y electrónica y celulares, y eso es lo que más encabeza, ¿no? Ni siquiera lo que es, de muebles y decoraciones. Hay varios puntos que se están encuestando.
0: Ahora, un mecanismo que está fomentado desde hace ya ahora mucho más en este último tiempo, porque, por ejemplo, al que vos nombrás, que no nombrás, pero yo sí, Galperín, con Mercado Libre.
1: Claro,
0: Ese tipo tiene, o sea, la puerta abierta en el país con libre albedrío, digamos, ¿no es cierto?
1: Es muy difícil competir.
0: Claro,
1: con
0: ¿cómo?
1: Porque ya no competís con una plataforma de venta, competís con una empresa de venta.
0: Claro. Bueno, pero además, quiero decir, competís con una empresa esa, con una empresa de venta, y sin, digamos, ningún órgano de contralor, porque el Estado no está, así que no va a haber, o sea, lo único que pueden llegar a terminar de hacer acá es tener los datos para ver cómo los comerciantes elaboran una estrategia para seguir compitiendo con esta gente.
1: Exactamente, porque eso no va a pasar. Nosotros no tenemos la fuerza para doblegarlo si no lo hacen desde el Estado, ¿no es cierto?
0: Claro, claro.
1: Tienen que, lo mismo que los productos importados, a ver, ¿estamos de acuerdo con que se importe materia prima para fabricar productos, que se importen herramientas, digo, para una fábrica, como ser, no sé, maquinaria pesada para poder acceder a tener mejor producción, pero el producto terminado, si dejamos que la importación sea indiscriminada y con los aranceles más bajos posibles,
0: y lo es,
1: y ahí no tenés posibilidad de competir con ninguna industria nacional. Además, teniendo en cuenta que no tenemos las condiciones de impuestos que tienen en otros países, de cómo es de energía, costos energéticos, costos de financiación, costos de créditos. Entonces,
0: bueno, pero
1: hay que reacomodar mucho antes de abrir una importación de esta manera, indiscriminada, con todo este tipo
0: pero
1: de productos.
0: Pero ya está abierta.
1: Está.
0: Sí.
1: O sea, eso está abierto.
0: Perdón.
1: Yo creo que en algún momento la gente
0: se compra. Bueno, la gente se compra zapatilla al. ¿Cómo se llaman esos chinos? Temu y no sé cuánto. Esos tipos se compran un pantalón, ¿viste?
1: Sí.
0: Y no se lo compran acá al amigo del centro.
1: En algún momento va a tener que cambiar, porque si no, es como que se está sangrando el país, o sea, se está sangrando el bolsillo de la gente, porque se consume todo afuera y acá no se consume nada. Y yo entiendo que la gente tiene posibilidad de comprar en menor valor, sí, está bien, ¿no? Pero está matando al comercio, que a lo mejor le está dando trabajo a su hijo, porque esa tienda a lo mejor va a cerrar si siguen, si seguimos comprando en esas tiendas online. Entonces, me beneficia por un lado, pero me perjudica por otro, porque dejo, empiezo a dejar población sin trabajo, porque la fábrica, ¿cómo van a estar con trabajo? Sí, tienen que despedir porque les conviene importar y vender que fabricar. Entonces empezamos a dejar una cierta cantidad de empleo de mano de obra sin trabajo, de personas que no son, que no van a seguir consumiendo. Claro, por ende, el consumo va a seguir cayendo.
0: Es grave. No, es muy grave, porque no solamente la cuestión del empleo, que es fundamental, sino que todo eso implica un circuito económico financiero del pueblo, porque el que trabaja haciendo un pantalón, una remera o lo que sea, o en un comercio vendiendo, o sea, después compran al almacencito del barrio, después te, compra, digo, después te alquila, por ejemplo, a vos una casa, un departamento en la inmobiliaria, y así sucesivamente, ¿entendés? O sea,
1: seguro.
0: Se corta el circuito financiero del pueblo.
1: Tal cual. Se elimina la. A ver.
0: Se va la guita a otro lado, digamos.
1: Yo digo, tanto estas páginas como las empresas que vienen. Que no son de origen nacional, que claro. Ponen grandes estructuras de venta de todo, de juguetería, de como es, de alimento, de todo, y que después ese dinero no queda en el país. Sale claro, porque no se ve esa gente en un restaurante, comprando una casa, comprando claro. Ropa en otro local, o sea, ese dinero que uno va a consumir a esos lugares, no lo ve después reflejado en que se invierte en la ciudad. Entonces se sigue sacando el dinero circulante de la ciudad en un momento que la producción está complicada también, ¿no? Sí. Y esto, ya te digo, una herramienta que puede aportar un granito de arena más para el comerciante, para entender cómo es la venta, y para el que todavía no vende online, para que entienda que sí tiene que vender online, porque todo el movimiento prácticamente se mueve a través de las páginas de venta online, pero también yo creo que es concientizar un poquito nosotros mismos, la ciudadanía, el comprador, que averigüe precios en los comercios acá, y si está en un precio igual o un precio o un 10% más, nosotros mismos, la ciudadanía, el comprador, que averigüe precios en los comercios acá. Y si está en un precio igual o un precio o un 10% más y es un

0: de economía y comprar el mejor el valor. Pero depende por qué monto, y también ayudamos a que la economía se acabe más chica, ¿no? Qué sé yo, y recorrer. Vos calculás que si esto, los comerciantes están con empleados, con alquileres, con estructura, a la vista podés ver la mercadería, gente del barrio, gente amiga que está siempre cuando se necesita algo. Y entonces merece que por lo menos vayas a consultar si tienes el producto y ver qué costo tiene y de última, ya te digo, si los valores son parecidos, adquirirlo ahí y no comprarlo a las 11 de la noche porque estoy cómodo en casa y no sé, digo, viste,
1: Bueno, pero
0: son
1: la
0: todas
1: situación es,
0: pequeñas.
1: claro, pero la situación es tan difícil que uno
0: Por
1: no
0: eso
1: se da
0: son
1: cuenta.
0: pequeñas
1: Es tan
0: cosas que a lo
1: difícil
0: mejor,
1: que digo
0: claro.
1: yo, vos decís, la venta por internet, qué sé yo. Hay gente que no tiene trabajo y ya le vende milanesa por Facebook. ¿Me
0: Ah,
1: entendés?
0: también,
1: O sea,
0: bueno,
1: que también
0: sí.
1: compite
0: Porque no hay un
1: de
0: control de todas estas cosas.
1: claro, porque
0: No está
1: no,
0: legislado.
1: pero está bien, pero digamos, ¿ahí en qué lugar te pones? ¿Por qué? La persona que lo hace, evidentemente, es porque no tiene laburo.
0: Sí.
1: Y además compite de manera desleal con el que paga, el que vende milanesa y paga todo lo,
0: Sí.
1: alquiler, tasa de seguridad, higiene, bueno, todo ese
0: Sí,
1: tipo de
0: pero
1: cosas.
0: ahí sí, yo entiendo todo
1: Pero ¿a
0: y
1: dónde te
0: estamos.
1: pones? ¿En qué
0: Lo que pasa
1: lugar?
0: es que, a ver, estamos así por una desidia de muchos años de distintos gobiernos que han llevado a esto, ¿sí?
1: Ajá.
0: Porque las normas son las normas.
1: Sí.
0: Si vos cumplís las normas y vos hacés como corresponde todo, no tendríamos que estar en esta situación que estamos después de muchos años. Hay venta ilegal en todos los rubros, hay comercios que no están habilitados, hay inspecciones que van siempre a los habilitados y a los que no están habilitados ni los tocan tampoco. Entonces, la persona que paga impuestos, que paga un alquiler, que paga empleados, se ve perjudicado por la otra persona que vende también y que no está habilitada. Yo entiendo la dificultad de todo, pero en un momento va a haber que poner un orden, porque si no, de esta misma manera, no podés organizar y acomodar nada. ¿Tendrá que ser gradual? Sí, pero tiene que empezar de alguna vez por todas para tener un orden y y regirnos por las normas en todo lo que se refiere al comercio y a la, cómo es, la convivencia y a todo, ¿no? Si no, es vivir en la selva y cada uno se arregla como puede.
1: Y sí, claro. Bueno, pero el mensaje de estos últimos años es ese.
0: Bueno,
1: Arréglese como pueda.
0: sí. Sí, bueno, por
1: Arréglese
0: eso
1: como
0: digo,
1: pueda. Es una
0: habrá que
1: pena porque, viste, porque en verdad lo que vos decís y lo que ustedes están haciendo está muy bien para tener un dato o darle al comerciante alguna idea de porcentaje para ver qué estrategia. Pero de verdad que el mensaje final es arreglate como pueda.
0: El mensaje nuestro, la idea es que el comerciante empiece a usar las herramientas si no las usa, que conozca estadísticas, que haga las capacitaciones hacia el comerciante y hacia el Estado desde las cámaras. Lo que hacemos son reclamos permanentes en cuanto a todas las cosas que vemos que están excedidas, como te digo, en esto de importaciones o de cosas. Porque, a ver. Todas las ciudades son distintas, los pueblos son distintos, como decía en otra nota, San Pedro no es lo mismo que Zárate, tienen otro tipo de producción, tiene otra cosa. Entonces, también hay que tener políticas para cada ciudad y para cada región. Y hay algunas ciudades que viven más a lo mejor del comercio y no de industrias, y otras sí de industrias. Entonces, también hay que entender un poco todo eso, pero ya digo, esto nosotros estamos con esta herramienta tratando de hacer esta encuesta que sirve y que lo vamos a poner en consideración. La idea es tener una reunión de comerciantes, llamar a comerciantes para exponer esto y escuchar también qué soluciones se les ocurre que se pueden plantear o qué se puede al reclamo también, porque yo soy un comerciante más de los que está escuchando, que en este momento estoy al frente de la institución,
1: Claro,
0: pero
1: no, lógico.
0: yo conozco de un rubro, no conozco de todos los rubros, entonces se necesita que en institución acompañen socios de distintos rubros, comerciantes de distintos rubros, para hacer acciones para esos rubros y hacer reclamos o sugerencia, ¿no? Si no

0: es muy difícil, ¿no?
1: Bueno, te hago un par de preguntas de oyentes. ¿Te animás?
0: Sí, puedo, las contesto.
1: Sí, claro. Sí, bueno, pero te aviso. Me dice acá el amigo del 130, dice César, preguntale a Churrarín por qué no tomaron la misma iniciativa ante los cierres de organismos y o de comercios, por ejemplo el BEA, porque son fuentes de ingresos, flujo que se perdieron en la ciudad, y en el último año tendrían que haberse, dice que tendrían que haberse preocupado antes. Y bueno, pero mirá, en un momento hay que empezar.
0: No, pero estuvimos llamados con la empresa del BEA, hemos hablado, son decisiones empresariales,
1: claro,
0: de que si va o no va un negocio. A ver, acá cierran todos los días un comercio.
1: Sí, ¿no?
0: Lo veo, se me desocupan locales, se alquila otro.
1: A ver, dame ese dato que es interesante. ¿Qué? ¿Un comercio por día?
0: No digo todos los días, pero quiero decir, se desocupan comercios y se vuelven a alquilar porque los locales céntricos se alquilan más fáciles que en los alrededores.
1: Sí.
0: Pero se desocupan comercios. Bueno, es un comercio que se desocupó porque tuvo menos ventas, porque le está yendo mal, no puede pagar alquiler y decidió cerrar. Y las empresas estas grandes manejarán de la misma manera. Si no tienen un consumo que le permita pagar a todos los empleados y que le deje una ganancia de plata, se va a ir a esa empresa y cualquier otra, ¿sí?
1: Claro.
0: Nosotros estuvimos hablando a ver si con los propietarios del predio, para ver si podíamos tener posibilidad también de ofrecerlo a alguna empresa en alquiler, o traer algún empresario, o juntar empresarios para desarrollar algún tipo de, no digo de venta, pero algún tipo de fabricación de algo. Pero bueno, ya estaban en negociaciones de alquiler y después no hemos vuelto a hablar, no sé en qué estado está ahora. Pero bueno, porque sería lindo traer a alguien que produzca algo a ese espacio, cosa que dé fuente de trabajo genuina con algo que se produzca en San Pedro.
1: ¿Y cómo están?
0: Y no traer un supermercado más para que compita, siga compitiendo con comercios minoristas, con despensa de barrio.
1: Sí, por ejemplo, si venía la Anónima, está bien, empleaba, pero...
0: toma empleado, que por un lado está perfecto, pero por otro lado... saca también clientes al comercio de barrio.
1: Y sí.
0: Que el comercio de barrio en muchos casos...
1: Bueno, pero ¿y los chinos? ¿Y los chinos?
0: Estamos en la misma situación.
1: Estamos
0: en la misma situación.
1: Los chinos están millonarios acá, ¿eh? Bueno, pero en serio. Si debe ser una de las ciudades que los chinos tienen mayor cantidad de inversiones, ¿eh? Y mayor cantidad de guita. Hacen supermercados, superedificios como si nada en dos minutos. Hicieron la estación de ómnibus, me acuerdo. Son chinos también esos tipos.
0: Sí, bueno. Está también. También hay una fábrica que sobre la Ruta 9, una o dos fábricas de
1: sí, de que van a hacer zapatillas y qué sé yo, que también son chinos.
0: Sí, pero bueno, por eso te digo, cuando te decía, tenemos empresas que no es un origen nacional. Que también vienen a vender sus productos.
1: Pero por ejemplo, la fábrica de zapatillas y eso que van a hacer ahí en la autopista, o que están haciendo ya, ponele, pero la cantidad de mercados, supermercados que han hecho,
0: claro, sí,
1: por eso son impresionantes.
0: Claro, y que no sé si da para tantos tampoco.
1: Claro, o sea, no sé si va para tantos. Yo voy a contar, debe haber, no sé, 20.
0: Lo que sí es que... se sigue arruinando el comercio local, el de cercanía, el del mercadito, el mini mercado de la persona de origen de San Pedrino, ¿no?
1: Claro,
0: Que esa persona hace todo después en la ciudad. Compra calzado, compra todo acá en la ciudad, en distintos comercios, y la otra persona no. Da estudio a su hijo acá y la otra persona no. Invierte acá en Argentina, el comerciante local, ¿sí? La otro empresario, acá han venido a invertir, han invertido en construcciones, bueno, han dado trabajo de construcción, han invertido en una fábrica de zapatillas, pero también los supermercados es un tema que es muy difícil de competir el mercado, ¿no es cierto?, el comercio de barrio, muy difícil.
1: Ahora, respecto a esta fábrica, te voy a pasar un mensaje en privado. En privado, porque bueno, no puedo comprobar una cosa así, pero bueno, y después está la otra, me dice, por ejemplo, Alfredo, dice, buen día, hace un mes compré por Mercado Libre una mini motosierra a batería por 160 mil pesos. Acá la misma me pedían 280. ¿Queda claro el porqué? Claro, también.
0: Sí, sí, por supuesto, se entiende la gente, ¿eh? Se entiende en ese sentido.
1: O sea, 120 mil pesos más.
0: Claro, o sea, yo cuando te comentaba hoy te dije, tenés un 10%, un 15%, ¿sí? Esta persona me está hablando de un 40%, un 50%, no sé. Bueno, se entiende eso, es imposible competir con eso, ¿sí? Es imposible competir con eso. Con eso. Pero bueno, sepamos que el comerciante de San Pedro, porque si, poner que siga todo así, listo, cierran los comercios. No queda un comercio en pie de comercio de cercanías, si se hacen todas las compras online, ¿sí? ¿A quién le va a podar la casa después con la motosierra? ¿A quién le va a podar la planta de un comerciante que le iba a llamar para podar la planta si no está sin trabajo? Es difícil el tema, ¿viste? Y no tengo la solución para nada, ¿eh? Yo estoy en un lugar tratando de hacer alguna acción y escuchar, pero se necesita que el comerciante participe en comisiones, porque yo soy uno de los comerciantes más que estoy poniendo un poco de tiempo para estar
1: no
0: frente,
1: sé, nada no, más. No tengo mucho más tiempo, pero bueno, tengo un montón de mensajes, tengo que leer algunos. Yo compro online, sí, me dice, porque compro mucho más barato, y la gente de clase media le conviene porque si no le da el bolsillo. Creo que esto se lo tiene que pedir al presidente, que gracias a él está desapareciendo la industria. No le tiene que pedir a la gente de clase media que se sacrifique por lo que hace un tipo sin escrúpulos.
0: No. Los reclamos, por eso digo, son reclamos directamente al Estado Nacional en cuanto al tema de la importación, al tema de todo, el tema de las grandes naves, el tema de la regulación de inmobiliaria, el tema de la regulación de farmacéutico, el tema de la desregulación en cuanto a turismo. O sea, esos son todos reclamos que se hacen desde las distintas cámaras, con reuniones y con nota directa allá. Pero después el comerciante acá tiene que seguir trabajando y vendiendo. Entonces, para eso es que tiene que estar nucleado y viendo qué tipo de acciones hacemos mientras tanto para seguir compitiendo y vendiendo mientras no hay un giro de todo lo que se está trabajando en parte en la nación en este sentido, ¿no? Pero es muy difícil, sí, claro que es muy difícil. Y nosotros no tenemos la posibilidad de tener una varita mágica para poder doblegar las cosas y hacerlas. Es con la presión de la gente, la presión del comerciante, exponer la problemática cada vez más, y después, que no se olvide la gente que el Centro de Comercio está conformado por socios, y es de todos los socios, y todos los socios tienen más posibilidad de ir, plantear el tema y estar en subcomisiones para llevar adelante los temas. No es una entidad que tiene un subsidio o un dinero que recibe y podemos contratar empleados para decirles que hagan tales tareas. No es así. Entonces se necesita que el comerciante participe, el socio participe, se acerque, forme las subcomisiones, y el que comerciante que crea que es bueno estar en un centro comercio, potenciarlo, reunirse y hacer acciones, lo esperemos para que se una. Uno, cualquier directivo está un tiempo, pasa y seguirá otro. Pero bueno, nadie tiene la verdad de cómo hacer funcionar las cosas y tiene la única palabra, ¿no?
1: Bueno, tengo un montón de mensajes. Me dice Omar, hacéselo escuchar. Norberto me escribe. Fran y Juli también. Bueno,
0: está bueno
1: tengo,
0: que escriba.
1: Viste que no, porque además, en verdad, a esta radio la escucha muchísima gente y es por eso que cuando se toca un tema picante como es este, la gente lógicamente opina. Pero no te puedo pasar más, seguí escuchando la radio que te lo voy a pasar más tarde. Se me acaba el tiempo. Te mando un saludo, Daniel, gracias.
0: A vos, chau, gracias.
1: Chau, viejo, hasta luego. Daniel Churruarín, que es el presidente del Centro de Comercio e Industria. Los mensajes, déjenlos, que ahora los pongo al aire después de las 10 de la mañana.
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20: Grados la temperatura actual en la ciudad de San Pedro. Es la hora 10, un minuto en todo el país. Noticias que tienen que ver con el ámbito internacional. El gobierno avaló la expansión eléctrica de la minera Vicuña y ratificó la propiedad de uso por 25 años. El gobierno avaló el plan de expansión eléctrica de la minera Vicuña Argentina para su proyecto José María, rechazando todas las impugnaciones presentadas por provincias y otras empresas mineras. Pasalacua reabrió el semestre con un paro docente de 48 horas. El segundo semestre escolar comenzó en Misiones, con un paro docente de 48 horas, asambleas y movilizaciones contra la pauta salarial acordada por el gobierno de Hugo Pasalacqua con la Unión de Docentes de la provincia. Noticias que tienen que ver con el ámbito internacional. Chile en alerta sanitaria por la letalidad del hantavirus. Chile declaró por primera vez una alerta sanitaria por hantavirus en todo el país para extremar la vigencia. El Ministerio de Salud comunicó que la letalidad Por esta enfermedad endémica provocada por el ratón de cola larga, creció este año. Noticias que tienen que ver con el ámbito local.
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20: Suboficial Mercado a cargo de la unidad que intervino en el incendio de una moto en esta madrugada.
21: Buenos días, mi nombre es Santiago Mercado, soy el suboficial subayudante. En horas de la madrugada, siendo aproximadamente las 2:30, recibimos un llamado por un incendio de un motovehículo. Nos dirigimos al lugar, el móvil 43. Al arribar se encontraba personal policial. Se atacó el mismo con una línea de devanadera hasta lograr su extinción. Finalizadas las tareas, se levanta material y se regresa a central. Las pérdidas sobre el vehículo fueron totales y no se registraron personas damnificadas.
20: Caballos sueltos, en pleno centro, la peligrosa escena que alarmó a vecinos y conductores. Varios equinos aparecieron por calles céntricas en dirección a las barrancas y generaron preocupación. El episodio volvió a poner en evidencia una problemática que se repite en distintos sectores, lo cual representa un serio riesgo. Altura del río, frente al puerto local, 1,44 m creciendo. Frente al puerto de Varadero, 1,25 m creciendo. Frente al puerto de Rosario, 2,71 m estacionario. Necrológicas. Falleció Ángel José Sabatini a la edad de 75 años. Sala velatoria número 3. Servicio velatorio hasta las 11 horas de esta mañana. 3 de febrero 1475, San Pedro. Las farmacias de turno son las ubicadas en Almafuerte y Juan B. Justo, Pellegrini 1366. ...11 grados la temperatura actual en la ciudad de San Pedro, humedad 79%, viento en calma, cielo ligeramente nublado, es la hora 10, 6 minutos en todo el país.
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0: Bueno, acá estoy, he vuelto. Oh, está un poco el sol, ¿viste? Que está buenísimo el sol, chicos. La vitamina, ¿qué vitamina es la del la sol? D. ¿La D? No, impresionante, vitamina D.
1: Hola, César, me anotás para el desayuno, soy Isabela Vidal, 947.
0: Bueno, mi amor, bueno.
2: Hola, buen día. También tiene que pensar un poco en los consumidores, porque acá en San Pedro toda la vida pagamos el doble que en otro lado las cosas, los materiales de construcción, pagamos el doble de lo que es un repuesto, lo que es ropa, zapatilla, nadie piensa en eso. Eso también tiene que pensar un poquito en esas cosas, porque queda la plata en el pueblo, pero te sacan el doble, vas a comprar una cosa que vale el doble que en otro lado. Así que también tiene que pensar un poquito en eso.
3: Estoy escuchando la charla, sí, perfecto, pero siempre es el mismo embudo, pagamos el pato siempre los que estamos inscriptos. Por ejemplo, anda una inspección en la calle de seguridad e higiene y vienen a inspeccionar siempre los que estamos inscriptos. Y en la misma cuadra es capaz que hay tres negocios y hay uno solo inscripto y los otros dos. Entonces el centro de comercio tiene que hacer hincapié en eso también. Y después los excesos. Acá en San Pedro hay excesos de cosas. Hay excesos. Se les ha ido la mano estos últimos años en un montón de cosas. En un montón de cosas que no voy a enumerar porque no me corresponde. Yo compro en San Pedro, valga lo que valga. Porque a mí me compran los de San Pedro. Pero el centro de comercio tiene que hacer hincapié en eso. En la cantidad de comercios que se han venido haciendo sin inscribirse, y no podés competir con uno que no está inscripto.
0: Bueno, todo un tema, ¿eh? Toda una polémica, y está bien que se ponga en discusión, está muy bien. A ver si nos ponemos de acuerdo, por lo menos vamos dando nuestras opiniones y empezamos a participar un poco más, está muy bien, ¿eh? Para eso está este medio también. Pero no solamente el medio, sino después en la acción, ¿no? Bien, mira quién vino.
4: Hola, César, buenos días. 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
4: 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César, premio para hoy, ñoquis para cuatro personas.
0: Ñoquis para gracias. Cuatro personas, muy bien el Tete, ñoquis para cuatro personas, el día de los ñoquis. Perfecto, señoras y señores, consigna del día de hoy para que se ganen los ñoquis para cuatro personas. Además el plato del día es todo ñoquis de todo tipo. Así que le damos para adelante. Tengo ganas de escucharlos dónde nos están escuchando. ¿Desde dónde nos escuchan? Esta mañana, por ejemplo. Ahora ya. ¿Dónde están? ¿En qué lugar nos escuchan este programa? ¿Desde qué lugar nos escuchan en este programa? ¿Desde qué barrio, localidad, calle? Si no conocen el nombre del barrio, no importa. ¿Qué están haciendo mientras nos escuchan esta mañana? Tengo ganas de chusmearlos un rato. Nos empiezan a escribir a partir de ahora, porque así jugamos por los ñoquis para cuatro personas del Tete. Gran premio que tienen que, obviamente, quien se lo gana tiene que buscarlos hoy, ¿eh? Porque el ñoqui es hoy. Así es. Y para cuatro, además. Tenés un toque, ¿eh? Bueno, ¿desde dónde nos escuchan hoy esta mañana, señoras y señores? ¿En qué barrio, localidad, paraje, ciudad, calle? ¿Qué están haciendo mientras nos escuchan? ¿Nos mandan una fotis? ¿Nos mandan un videito a dónde están? ¿Está lindo el solcito donde están ustedes? En el trabajo, por ejemplo, en el campo, en las fábricas, desde un edificio, en la terraza. ¿A dónde están? ¿Dónde estarías vos, Graciela? Graciela.
5: En casa.
0: En casa estaría Graciela, en casa.
5: Sí, durmiendo.
0: No, pero tenés que, por lo menos tenés que tener prendida la radio.
5: Sí.
0: Ah, igual.
5: Me despierto, la prendo y me acuesto.
0: Está muy bien. Y escuchás entredormida.
5: Ajá.
0: Perfecto, señores. ¿Dónde nos escuchan esta mañana? ¿En qué lugar están? ¿En qué barrio, localidad, paraje, ciudad? ¿Qué están haciendo mientras nos escuchan hoy? Tenemos ganas de chusmear un rato, ¿eh? Si tienen ahí una fotito, un videito de dónde están, nos muestran un poco, porque estamos metidos nosotros en un estudio de radio. No sabemos cómo está afuera.
5: No tenemos ni idea.
0: Claro, tenemos ganas de ver el sol. ¿Eh? No tanto cosas cerradas. Uh-huh. Nos gusta más abierto. Y jugamos por los ñoquis para cuatro, Gordi. ¿Te parece? ¿Estás más gordo vos? A ver. Te dije, Gordi, porque estás más cachetón después del cumple. ¡Ay, la torta, boludo! Ahora me olvidé. ¿Cómo me la comí? ¿Y acá los compañeros? ¿Los compañeros peronistas? Acá con Graciela estábamos esperando una porción, gordo.
5: ¿Es verdad?
0: Es cierto. ¿Era qué, de chocolate? ¡Ay, boludo! Con lo que me gusta. ¿Chocolate qué? Toda chocolate, digamos. Pero un poco dulce de leche, algo así seca. ¿Con café? ¿El chocolate mezclado con café?
5: Qué rico.
0: Ay, qué rico, sí. ¿La masa, decís vos? ¿El bizcochuelo?
5: ¿Y el relleno?
0: ¿Y el relleno? ¿Crema o dulce de leche? Los dos, boludo, en serio.
5: ¿Al final le pusiste fruta?
0: ¿Le pusiste? ¿Banana le metiste?
5: De todas las frutas, banana.
0: Claro, boludo. Una frutilla,
5: boludo. Sí, un durazno, aunque sea. De todas las frutas, banana.
0: Era lo único que tenía, dice. Porque yo nunca comí una torta con banana.
5: Yo tampoco. Yo de por sí no como con fruta, así que.
0: Claro. Ay, bueno, pero capaz que está buena. Así que la voy a pensar a esa. Chocolate con café y banana. Uh-huh. Una patada en el hígado.
5: Sí. Y después de eso salieron de joda.
0: Sí, claro. Y después que estabas tomando, hacía que me fue a visitar la fiesta de la naranja y hacía que tomaba mate con un amigo.
5: Sí, mate.
0: Pero adentro no tenía mate, boludo.
5: No.
0: Soy Goku. Tenía tequila. Uh-huh. A las 4 de la tarde. A las 4 de la tarde hacía que tomaba mate. Y le echaban vodka.
5: Ahí, para aparentar.
0: Un poco picante estaba el vodka a las 4 de la tarde, solo, pelado, ¿viste?
5: Que no iba a quemar el mate, sí.
0: No, claro, se prendía fuego el mate. Pobre. Era de plástico, se fue derritiendo.
5: Ah, mira vos.
0: Qué bárbaro. Che, bueno, al final de cuentas nos quedamos sin torta, Graciela.
5: Sí.
0: Graciela. Recién me doy cuenta, que tuviste mal. Estuviste mal. Pero bueno, ¿qué va a ser? Escucho a los que nos escuchan esta mañana.
6: Hola, César.
0: Hola.
6: Yo acá a los sanpedrinos no les compro casi nada.
0: Ah, bueno.
6: Porque entras a un negocio y te miran de arriba como creyéndose superiores.
0: Ah.
6: Compro todo en Mercado Libre.
0: Upa.
6: La mercadería en los chinos y alguna ropa que por ahí queda en los bolitas. Después, a los sanpedrinos, nada.
0: Bueno. Menos mal que no está ni nadie. Ya. Eso de bolitas. Uy, buen día. Desde el que. Ah, desde el auto. Me dice sexy. Sexy se llama. ¿No lees? Uy, buen día. Desde el que. Ah, desde el auto. Me dice sexy. Sexy

0: está escuchándote y tomando mate.
1: Mirá el videito, mirá. Poné audio, a ver. Mirá, con playadito. Esta fue la que me regaló, esta persona fue la que me regaló el termo y el mate. Con playadito, impresionante. Y aparte, está bravo el movimiento. Y hay una torta de chocolate ahí. Mirá dónde nos tiene. En el aparador nos tiene.
2: El equipo de mate que tiene.
1: ¿Viste? El de playadito. Esta señora me regaló uno.
2: ¿Sí?
1: Tengo en casa este. Este. Qué lindo. Este termo. ¿Y qué más me regaló? Algo de eso, de playadito. Y un paquete de No, pero la señora tiene una cocina hermosa.
2: Sí, lo que estoy viendo.
1: ¿Viste?
2: Sí.
1: Qué linda cocina tenés, señora Francisca. Está buenísimo, ¿eh? Bueno, chicos, ahí voy. Hola.
3: Egoísta, por Dios.
1: ¿Qué dijo?
3: Egoísta, por Dios.
1: Ay, no se entendió.
2: Egoísta, por Dios.
1: Egoísta.
2: Creo que para
1: egoísta. Egoísta. Quique, sos un egoísta, Quique. Acá terminando el tapialcito, dice David. Mirá qué lindo le quedó el tapial. David. Mirá cómo nos tienen, ahí, en medio de una obra, chicos. Mirá. Nos tiene el palo, ¿eh?
2: Y ahí sí que está el solcito y todo.
1: Está el solcito, acá el amigo David, muy bueno. Mirá, construcción total acá, ¿eh? Qué lindo, chicos, ¿eh? Muchas gracias, de verdad. Muchas gracias, David. Gracias, viejo. Buenísimo. Carlos, que nos escucha desde la Plaza Belgrano. Jacqueline, Jackie, te escucho desde el barrio Los Aromos, calle French. Estoy preparando la salsa para los ñoquis. Buen día, los escucho desde Barrio Defensores, me dice Estela Maris. Buen día, estoy en el fondo de casa, aprovechando el sol, tomando mates, escuchándote. Soy Griselda, me dice Griselda, justamente. Buenos días, los estoy escuchando, muy lindo. Los escucho en el barrio El Amanecer. Que tengan un lindo día, soy Graciela. Te anoto para los sorteos. Claro, Graciela. Estoy escuchando como vos, escuchándolo como todas las mañanas desde mi trabajo en Barrio Paraná, Agustina Eduardo. Y mismos datos para merienda de la fiesta. Acá está. Se saca fotos. Buen día, buen día, dúo. Acá en mi cárcel, César Barrio 66, por preparar un alto guiso. Alto guiso, dice Gastón. Alto guillo. Buen día, César. En la escuela normal, dice Romina, en mi casa doblando ropa y lavando. Bueno, ¿dónde están? ¿Qué están haciendo mientras nos escuchan esta mañana? ¿Eh? En realidad se llama Ceci. Se le escapó el sexy. Che, buen día, César, te escucho desde San Roque lavando a la mascota Tina, dice Héctor. ¿Eh?
2: ¿Qué será Tina?
1: No sé.
2: Ahora me da curiosidad.
1: A ver, lavando a la mascota Tina. Debe ser un gato, un perro. ¿Qué crees que se llama Tina? ¿O una cotorra?
2: Sí. Yo me fui por un lorito, un pajarito.
1: ¿Ah, sí?
2: Sí.
1: También, puede ser. Pero si fuera el loro... Se llamaría Tino.
2: Capaz que es una lora.
1: Capaz que es una lora.
2: La como, lora Tina.
1: Claro, como la lora. ¿Qué será? Ahora tenemos que hacer la consigna. ¿Qué será la Tina que está lavando el amigo Héctor acá? Queremos ver.
2: Nos dio curiosidad.
1: Queremos saber, nos dio curiosidad. Nos dio curiosidad. Dale, contanos, Héctor, ¿qué es Tina? ¿Qué es un gato, un perro, una lora, una cotorra? Que son diferentes tamaños.
2: Sí.
1: ¿Qué es? Contanos, dale.
4: Hola, César, ¿cómo va? Che, yo voy al chino con 2.000 pesos y traigo yerbas, azúcar, tomate, de todo. Ahora me cagó porque puso cámara, si no, pero así un despelote bárbaro con 2.000 pesos.
1: Bueno, ¿dónde nos están escuchando esta mañana? ¿En qué lugar? ¿En qué barrio, localidad, paraje o ciudad? ¿Qué calle? ¿Qué zona? ¿Qué están haciendo mientras nos escuchan esta Tomorrow? Nos escriben con el nombre y los últimos tres números del DNI a estos números, por favor.
2: Para vos.

0: al 3329-636685 y para llamadas al 428-555.
1: Y así lo entiendo, porque te has ido.
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11 grados la temperatura actual en la ciudad de San Pedro. Es la hora 11, un minuto en todo el país. Noticias que tienen que ver con el ámbito nacional. San Juan busca 500 millones de dólares para financiar infraestructura minera. La provincia de San Juan saldrá a colocar títulos de deuda en los mercados internacionales por un total de 500 millones de dólares para financiar obras públicas para potenciar la actividad minera.

0: Pasa la Cuar reabrió el semestre con un paro docente de 48 horas. El segundo semestre escolar comenzó en Misiones con un paro docente de 48 horas, asambleas y movilizaciones contra la pauta salarial acordada por el gobierno de Hugo Pasalacqua con la Unión de Docentes de la provincia. Noticias que tienen que ver con el ámbito internacional. Brasil, un tornado causó destrozos en varias localidades de Río Grande do Sul. El fenómeno meteorológico de categoría EF1 se registró a pocos kilómetros de la frontera con Misiones. Un fuerte tornado de la categoría EF1 generó varios destrozos en el estado de Río Grande do Sul, en el sur de Brasil, dejando un saldo preliminar de al menos 7 personas heridas. Noticias que tienen que ver con el ámbito local. Esta mañana el suboficial Mercado, a cargo de la unidad que intervino en el incendio de una moto esta madrugada, en contacto con César Rotundo, dijo lo siguiente.
1: En horas de la madrugada, siendo aproximadamente las 2:30, recibimos un llamado por un incendio de un motovehículo. Dirigimos al lugar, el móvil 43. Al arribar se encontraba personal policial. Se atacó el mismo con una línea de devanadera hasta lograr su extinción. Finalizadas las tareas, se levanta material y se regresa a central. Las pérdidas sobre el vehículo fueron totales y no se registraron personas damnificadas.
0: El Centro de Comercio, Industria y Turismo de San Pedro lanzó una encuesta anónima orientada a analizar los hábitos y experiencias de compra por Internet de la comunidad local con el objetivo de evaluar el impacto del comercio electrónico en la economía del distrito y recopilar datos estadísticos sobre las nuevas modalidades de consumo. Esta mañana, el presidente del Centro de Comercio, Daniel Churrarín, en contacto con César Rotundo, dijo lo siguiente.
2: Estamos haciéndola en las redes, está en la página web del Centro de Comercio y en la descripción está el link para poder acceder al formulario y hacer la encuesta. ¿Qué se busca con esto? Analizar un poquito, como bien vos decías, cómo se está moviendo el comprador, ¿no es cierto? Los hábitos de compra. Ya sabemos que la compra online ha superado muchísimo lo que es la compra física, ¿no es cierto?, en un comercio. Para eso estamos usando esta herramienta de la encuesta para ver los hábitos y después trasladárselos a los comerciantes y evaluar a ver qué acciones se pueden hacer como para acompañar, ¿no es cierto?, el mercado actual, como se está moviendo, ¿no? Y también creo que sirve para entender el flujo de dinero que se nos va de la ciudad al realizar la cantidad de compras online que se pueden llegar a ver que se realizan comprando productos afuera. Es un dinero que deja de circular en la ciudad. Hasta ahora, el 10% de los encuestados no ha comprado durante los últimos 3 meses, pero el 90% sí, ¿sí? Entonces vos tenés un 90% del comprador no va al comercio, que compra directamente online desde su casa y a cualquier hora. Puede llegar a comprar algo acá, pero también entendemos que la mayor cantidad de compras se hacen desde otro lado porque vemos la cantidad de camionetas que entran a la ciudad y que reparten productos que no son de San Pedro.
0: Altura del río frente al puerto local, 1,44 metros creciendo. Frente al puerto de Varadero, 1,25 metros creciendo. Frente al puerto de Rosario, 2 metros, 71 centímetros, estacionario. Necrológicas. Falleció Ángel José Sabatini a la edad de 75 años. Sala velatoria número 3. Servicio velatorio hasta las 11 horas de esta mañana. 3 de febrero 1475, San Pedro. Las farmacias de turno son las ubicadas en Almafuerte y Juan B. Justo, Pellegrini 1366.

0: 13 grados la temperatura actual en la ciudad de San Pedro, humedad 69%, viento este a 10 kilómetros por hora, cielo ligeramente nublado, es la hora 11:07 minutos en todo el país.
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0: Oquis.
1: Hola César, buenos días.
0: ¿Qué tal? ¿Cómo estás?
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1: 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César, premio para hoy, ñoquis para cuatro personas.
0: Muy bueno.
1: Muchas gracias.
0: Ñoquis para cuatro personas, señores y señores, el premio del día de hoy del Tete. ¿Qué están haciendo? ¿Dónde nos están escuchando? ¿En qué barrio, localidad, paraje o ciudad andan por ahí escuchándonos? Dale, nos lo cuentan, nos mandan alguna fotito, videíto, lo que sea, para, ¿sabes qué? Para envidiarlos, ¿viste? Porque ahí estamos acá encerradísimos. ¿Mm? Bueno, por ahí nos escriben, ¿eh? Dale a estos números, con el nombre y los últimos tres números del DNI.
2: Para WhatsApp al 3329-636685 y para llamadas al 428-555.
0: Tomando unos mates, me dice Silvia. Buenos días, César, estoy desayunando, me dice Marta. Yo te escucho desde mi trabajo en la calle Almafuerte, preparando el almuerzo, me dice María. Buen día, equipo, trabajando en la mercería Florencia, Rivadavia. Miren, me pasó todo el chivo, 880, Suni, que tengan un hermoso día. Gracias, querida. A ver qué me dice la verdad. Me hizo reír el mensaje de recién. Se pasó. Tengo. Ah, mira, me manda Francisca. Dice: tengo el pintor. Me compré unas sillas y mi hijo la está barnizando. Bueno, buenísimo. Y acá Héctor, que me dice: ¿quién es Tina? ¿Tina era? Ay, mi amor, una perrita, mira. Mi vida. Mira lo que. Buenísimo, Héctor. Ay, qué bonita la cantidad de pelo que tiene.
2: Sí.
0: Para bañarla. César acá en casa escuchando la radio, preparando el almuerzo, unos bifes de pulpa negra con morrón. ¿Cuál es pulpa negra? Cebolla y ajo, dice Julio.
2: No sé.
0: ¿Cómo es pulpa negra, chicos? ¿Qué es eso? Buen día, los escucho en San Francisco. Estoy cocinando, me dice Paula. Buen día, te escucho desde el trabajo, me dice Francis. César, los escucho mientras limpio, dice Marta. Por acá tengo a... mirá. Buen día, César, equipo, te escucho del barrio San Roque, como siempre, con mis bicharracos. ¿Mm? Una granja tengo, dice Carmen. Ah, ¿qué es esto? ¿Un conejito? Me muero. Ah, no, no, una... mirá, la gallinita con pollo. Con pollito. Mirá. Sí. ¿Vos querés un pollito? Mirá, qué bueno. Nos escucha la gallina, chicos, acá. ¿Entendés? Está escuchando la gallina con los pollitos. Y acá, ¿qué más tiene? Ahora, sí, tiene un... La verdad, una granja. Carmen, bueno, a ver qué tengo aquí. Escuchándolos en Villa Lolita, tatuando. Me dice: que tengan un maravilloso día, me dice Walter. Uy, está tatuando, mirá qué bueno. Ajá. ¿Qué tatú le está haciendo a esta chica?
2: Sí.
0: Mientras nos está escuchando, el amigo Walter. Bien, Walter, ¿eh? ¿Qué puso? Amar sin miedo.
2: Mirá. ¿Mm?
0: En el cuello. Uh-huh. Un toque. Uy, yo me quiero hacer un tatú. ¿Qué me puedo hacer? ¿Qué me recomendás vos, Walter? Tenemos un tatuador acá, oyente.
2: Ajá, que me... A ver qué.
0: A ver, ¿qué me puedo tatuar y dónde? No, habla en serio, papá. No me digas cosas así en el Talbec. Ahora le pregunto a Walter que me asesore. Tengo que hacer, creo que el año que viene, viste que este año dejé televisión un poco.
2: Sí.
0: Y el año que viene voy a arrancar de nuevo, no sé cuándo. Y necesito una algo
2: distintivo.
0: Sí, sí, claro. Porque si no la gente se cansa de verte.
2: En la frente. ¿Y vas a ser distintivo?
0: ¿A dónde me lo puedo tatuar? ¿Y qué, capo? Está bueno, ¿eh? Yo ahora le voy a pedir asesoramiento acá al amigo. ¿Tiene que ser de color o puede ser...?
2: Es como gustes.
0: ¿Ah, sí?
2: Muchas veces.
0: ¡Ah, muy bien! Un escudo de Boca en el brazo.
2: Ajá.
0: De una, papá. Me dice, ¡ahí está!
2: Mira vos.
0: ¿Viste? Grande, Walter. Un genio. ¿Dónde estás, Walter? ¿En Villa Lolita? Ya te voy a ubicar. Me da cosa igual, ¿viste? Y en algún lugar que se vea.
2: Y
0: el brazo, bueno, se va a ver en el brazo. Ahora que estoy musculando, capaz que me tiene que... Claro, ¿viste? Cuando se engrosa que vas a... Se te agranda el tatú.
2: Sí,
0: está, está muy bien, ¿eh? Se estira, va a estirar. Voy a verlo, en cualquier momento lo voy a ver a Walter, ¿eh? Después le paso el chivardo. No me va a querer cobrar, gordo. A ver cómo es. Sí, se llama Nativo. Tattoo y Body Piercing. O piercing. Ah, el... Ah, me puedo poner uno en la lengua.
2: Sí, y ya está, te hace completo.
0: Y me pongo una pelotita en la lengua. ¿Por qué no? Hasta que me acostumbre a hablar, voy a hablar todo así.
2: Sí.
0: ¿Y por qué no? O me puedo poner un diamante en el diente.
2: Sí.
0: Tipo los narcos, ¿viste? Los narcos que no saben cómo hacer para gastar guita y se ponen un diente de oro.
2: Sí, no.
0: No, boludo.
2: ¿Para qué?
0: ¿Para qué? Bueno, escuchá. Después se come un maní y se le rompe el diente.
2: Sí.
0: Che, escuchá. Che, voy ahí allá, ¿eh? Voy con el escudo. Venga, voy un momento. Me voy con Walter para aquellos lados. Buen día, César. Haciendo trámites, estoy. Néstor me dice, buen día, César, acá en el barrio Mitre. Angélica. No, Angelina. Buenos días, equipo. En casa, preparando el almuerzo. Me dicen acá. Voy escuchando a los que nos escuchan. Mirá la ropa.
3: Buen día, César. Acá estoy del barrio San Roque tendiendo ropa.
0: Claro.
3: Susana 887 y Luis 093.
0: Dale, amiga.
3: Gracias, buen
0: Chao,
3: día.
0: Querida, buen día, buen día, buen día. San Roque. San Roque gana, ¿eh?
2: Sí.
0: Preparando el almuerzo, Rosana y quién más. Y Fabián. O el equipo. Que tengan un hermoso día lleno de bendiciones. Te escucho al barrio 104 Viviendas. Soy Susi. Bien, Susi. Muy bien. En la fábrica, dice, escuchando APA, me dice Fabio, en la fábrica. Hacete un Milei en pañales en toda la espalda. Me están recomendando los tatú. Hacete un Milei en pañales. En la espalda.
2: Sí, qué raro que
0: Así que cuando voy a tomar sol, por ejemplo, lo tengo a...
2: Se ve completo.
0: No.
2: ¿A vos que te gusta ir a las playas y eso?
0: Claro, boludo. Voy a llamar la atención. A Brasil no voy a poder ir, por ejemplo.
2: No.
0: Eso sí. Me van a cagar a palo.
2: No, capaz que no. Ojo. Porque si es un Milei en pañales... Ahora, ¿por cómo está todo?
0: Claro, por eso. Ah, claro.
2: Capaz que no.
0: Capaz que me levantan en anda los brasileños.
2: Por eso te digo.
0: Buen día, mateando en mi casa. Me dice el 500, pero no me dice quién es. a ver qué tengo acá. Buen día, César, amigo. Muchas bendiciones. Mirá lo que estoy por hacer, Jorge. Hoy sale pescado frito. Muy bueno, el pescado frito. ¿Qué, un bagre? Qué rico eso, ¿eh? Buen día, estoy cocinando. Florencia, Luis y Susana. Ah, cuánta gente nos escucha, ¿eh?
2: Un montón.
0: Mamita, los otros podían cerrar para si no gastan tanta luz al pedo. César, como siempre, desde el barrio Plaza Belgrano, tejiendo a crochet, dice Esther. Hermoso día para todos. A que me saca. Cuando quieras, César, tengo un recuerdo muy lindo de tu programa hace unos 20 años. ¿En serio? Dale. 20 años de en programa de radio o de tele. No recuerdo. Dale, me doy una vuelta, capó. Capó. Hola, preparada para el 29, barrio Mitre, me dice Guadalupe. Ah, haciendo los niocardos, Guadalupe. Este, y acá lo tengo, a ver.
4: Bueno, que tengan un excelente día ustedes y su audiencia. Bueno, yo estoy acá en Vuelta de Obligado.
0: Mirá.
4: Estoy pintando una casita, un lugar hermoso, paisaje divino.
0: Ah, mirá.
4: Gracias.
0: No sé si no lo conozco ese lugar. En Vuelta de Obligado. Che, en todos lados, nos están escuchando en todos lados. Ana Villalolita, el escudo de Boca. Se te van a reír, me dice. Señorita, ¿cómo?
2: ¿Qué es eso?
0: Una taza de café con leche. Ah, una taza de café.
2: Desde mi ángulo no se llega a distinguir.
0: ¿Cómo que me van a reír, señora? Uy, acá está bueno, ¿eh? Buen día, César. Trabajando arriba del fumigador, me dice Damián. Ahí va, en el fumigador, acá el amigo. ¿Eh? En el tractor es esto, ¿no? Fumigador, en verdad.
2: Sí.
0: 91.5, mirá, en el fumigador. Muy bueno. Che, gracias a todos por el cariño, ¿eh? Tienen todavía un rato más para decirnos dónde nos están escuchando, en qué barrio, localidad, paraje o ciudad que están haciendo mientras nos escuchan. Jugamos por los ñoquis para 4 personas.
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2: La temperatura actual en la ciudad de San Pedro. Es la hora 11:37 minutos en todo el país.
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0: con la altura del río y la cotización de cereales.
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0: Cotización de cereales al cierre de la pizarra en el día de ayer. Trigo 305.245. Maíz 282.500. Girasol, 699.830. Soja, 505.500. Sorgo, 266.530.
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0: estoy mal ubicado. Este que puse, no lo veo acá. ¿Qué decís, Barbieri? ¿Cómo te va?
1: Buen día, querido.
0: ¿Cómo andás?
1: Yo bien, ¿usted?
0: Muy bien.
1: Bueno, me
0: alegro. Genial, entonces. Y ahora me seguíamos, ¿viste? ¿Y vos? Bien. ¿Y vos bien? Gracias, sí.
1: ¿Usted se acuerda de ese programa?
0: ¿Qué?
1: El perro verde.
0: No.
1: Unos españoles, unos gallegos que fumaban
0: en la fumaban
1: tele. ¿Se acuerda? Años 80.
0: Pero fumaban, no había nacido yo.
1: En la televisión. Y uno decía
0: Jesús Quintero.
1: Y otro estaba como, tardaba como media hora en decirle sí.
0: Sí, no, Jesús Quintero, un gran periodista, conductor, y fue como el inicio del streaming.
1: Exacto.
0: ¿No es cierto? Porque, viste, nada, es que, muchachos, yo les digo a los pendejos de ahora, oh, no, perdón, que no inventaron nada, ya está todo inventado.
1: No, este, pero...
0: El perro, que lo que llamás vos el perro verde, era un programa que se hacía en España con el periodista Jesús Quintero, y era con micrófono así, ¿ves? Como si fuera el streaming.
2: Sí.
0: ¿Ves?
1: Así. Mortífero era eso.
0: Sí.
1: Es imposible verlo sin alterarse.
0: Sin enloquecerse, sí. Sí. Bueno, no sé por qué salió el perro verde.
1: Porque estábamos hablando y usted me decía, y yo le digo...
0: Ah, claro.
1: Claro, y seguimos con la charla de salud.
0: Sí, seguíamos agradeciéndonos, ¿viste?
1: Exacto.
0: Media hora.
1: Venía por eso.
0: Bueno, ¿qué comemos?
1: Y hoy es día de ñoquis.
0: Claro.
1: Yo creo que unos ñoquis alemanes...
0: Ah, la pucha.
1: Pero de papa.
0: ¿Cómo son de alemanes?
1: Lo vamos a hacer de papa.
0: ¿Y cómo serían alemanes?
1: Se llaman ñoquis alemanes. En realidad son ñoquis rellenos.
0: Ajá.
1: Del tamaño de una pelotita, un poquito más chico que una pelotita de ping-pong. Lo que necesitamos hacer es un puré de papa. El procedimiento es como cocinamos cualquier ñoqui de papa, con la lavamos bien la cáscara de la papa. Y le hervimos para que no nos tome tanta agua, ¿correcto?
0: Sí.
1: Luego la pelamos, la podemos pelar en caliente mejor, y hacemos el puré. Hacemos un buen puré que tenga sal, un poquito de nuez moscada, muy tranquilo, no le vamos a agregar leche. Un toque de manteca puede ser para perfumar, pero tiene que ser lo más seco posible. A esa preparación, al puré lo vamos a dejar enfriar en la heladera, que se enfríe bien. Luego lo distribuimos al puré, como que lo desparramamos un poquito en la mesada, le incorporamos un poco de harina y un par de huevos. Aproximadamente en medio kilo de papa es un huevo y una yema, dos huevos se nos va a ir mucho, pero un huevo y una yema en medio kilo de papa va bien. Le vamos incorporando la harina, vamos integrando los ingredientes, no amasamos demasiado porque si no nos va a pedir más harina en la preparación, pero la amasamos dentro de lo normal. Entonces con ese puré vamos a hacer bolitas, la vamos a huecar con el dedo, y dentro, ¿quién viene? Mi amiga panceta ahumada, picadita.
0: Upa, claro.
1: ¡Qué terrible! Le ponemos panceta ahumada y un poquito, algún queso tipo un reggiano, una tejuelita, ¿vio? Sacamos como tejuelitas, no rallado muy fino, sino como un rallado un poco más grueso, dentro del gnocchi.
0: Ajá.
1: Y la panceta ahumada. Un provolone, pues, ni hablar, un provolone queda terrible. La panceta ahumada, el provolone, lo voy a dejar con el provolone. La panceta ahumada, el provolone, hacemos las bolitas y las llevamos a la heladera. Las dejamos ahí. Y aparte, vamos a saltear una cebolla de verdeo con manteca, y un poquito de aceite de oliva en una sartén, ¿sí? Salteamos la cebollita de verdeo en la parte blanca. Sobre el final le incorporamos la parte verde, pero apenas, eso, muy poca cocción, y crema de leche. Y a esa preparación le volcamos una capsulita de azafrán, que le va a dar un color tipo anaranjadito.
0: Ajá.
1: Y usted nada más vaya imaginándose el abanico de sabores que estamos poniendo en esta receta, que es muy simple y queda realmente increíble. Ponemos nuestros ñoquis a cocinar. Cuando flotan, ¿sí? La medida que van flotando, lo sacamos a la sartén, movemos, hacemos movimientos circulares con el sartén, incorporamos los sabores, eso, queso, un poquito de queso rallar, y al plato. Esto queda realmente sensacional.
0: Como yo sé que... Acá me dice un oyente, me dice, pulpa negra, ponele, qué panceta ahumada, dejate joder. ¿Viste cómo es la gente, viste?
1: ¿Qué es pulpa negra?
0: No sé lo que es pulpa negra, tampoco.
2: La parte de adentro de la nalga.
0: ¿Cómo?
2: La parte de adentro de la nalga.
0: La parte de adentro de la nalga, ¿viste? ¿Viste que no sabíamos nosotros, gordo?
1: No. Pulpo negro puede ser, pero...
0: El pulpo negro era... Estás más viejo vos que...
1: Pero la pulpa negra, no llega a poner, pero la tienen que cocinar un rato, porque si no, cuando muerdan un ñoqui, eso se van a atorar.
0: Claro, la tenés que hervir 3 horas. La herví 3 horas para que se deshaga.
1: Esta es la impronta de cada cocinero.
0: Pero lógico.
1: Mira, le puede poner pulpo.
0: No, hoy la gente está muy... Hoy la gente está muy participativa, así que trata...
1: Está muy bien, está ¿viste? Muy bien. Eso va a la impronta de cada uno. Por ahí
0: ponele lo que vos quieras.
1: Pero claro, nosotros damos una idea. Y le voy a dar otro tip. Porque los ñoquis de papa suele pasar, o que nos quedan muy, muy pegajosos con mucha harina, ¿sí? O depende la humedad ambiente, depende el tamaño del huevo. Entonces podemos decir que lleva una determinada cantidad de harina en tanto de papa, pero no sabemos cuánta agua pudo o no haber absorbido la papa.
0: Sí.
1: Entonces vamos incorporando, ¿sí?, la harina al puré, y vamos a hacer un ñoquisito, ya sea un ñoqui de los convencionales que pasamos por el tenedor, un nochi que son los choricitos, o una pelotita, ¿no? Con esa preparación que hicimos, separamos un toque y tiramos uno al agua caliente. A ver, si se desarma, nos va a estar faltando más harina. Y si no, bueno, vamos a estar ahí finito. Pero es un tip porque es muy difícil determinar. Hay muchas variables para que podamos hablar de cantidades, ¿verdad? Entonces este es un tip. Y cuando nos acostumbramos a una determinada cantidad de harina y vemos la humedad que tiene el puré, ya después seguimos con eso. Pero hasta tomar nuestra propia receta o nuestra propia experiencia con los ñoquis, lo ideal es hacer eso. Y bueno, ¿qué más quiere que te diga?
0: Bien, 10 puntos.
1: Le tiré todo por la...
0: Acá
1: por la...
0: Francisca me dice que ella le pone queso nomás.
1: Sí, grandísimo.
0: Bueno.
1: Sí. Yo soy medio fanático de la panceta ahumada, me gusta, es un producto que ya viene al estar ahumado, está como precocido.
0: Sí, pero la gente está... Sí. Sí, está bien.
1: La panceta salada, si tuviéramos que poner panceta salada, previamente deberíamos fritarla o cocinarla un poquito, que es tipo crocantita y masticable, picadita.
0: No la... El ñoqui alemán se llama Spatzle.
1: No, ese sí, no, y no es alemán.
0: ¿Ese no es?
1: No. Los Spatzle son ñoquis húngaros.
0: Ah, húngaro.
1: Se hacen con un estofadito, que en este momento es un estofadito de carne. Los Spatzle se hacen con una masa muy ligera y con un colador sobre agua hirviendo. Y van cayendo las gotas de masa. Nosotros juntamos con la espumadera, ponemos todos los Spatzle alrededor con un guiso húngaro de carne cortadita que lleva un pimentón picante, y vamos juntando con el tenedor ñoquis húngaro, ¿sí? O los espaldes estos, los levantamos con el tenedor, empujamos para el lado de la carne y vamos a juntar un poquito de ese guisito del centro, ¿sí? Con los espaldes. Sí, son sensacionales. Son
0: ¿Qué significa en alemán pajaritos o gorriones?
1: Sí.
0: No, pará, negro, yo estoy acá con la inteligencia artificial.
1: Bien, está bien.
0: Porque como no tengo inteligencia propia, necesito la inteligencia artificial.
1: Los espaldes tienen forma de espermatozoides. Más grandes, por supuesto, gigantes.
0: Ah, yo nunca vi.
1: ¿Cómo?
0: Perdón, disculpe, ¿no? Se nos va el tiempo. Pero yo nunca vi cómo qué forma tienen los espermatozoides.
1: Los dibujitos.
0: Fíjense, el dibujito, sí. Usted dice la
1: formita,
0: la caracterización, grande, dice usted.
1: Claro, tiene una parte más grande que como la cabecita del espermatozoide y una colita. Espalda es tal cual la misma forma, obviamente, bueno, bastante más grande.
0: Listo. Entonces ahora vamos terminando.
1: Bueno, querido amigo, y saludamos a quienes nos acompañan. 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
0: Sí, señor.
1: 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Entonces, la panceta ahumada es de locos. 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Si queremos estos ñoquis de papa, pero ya se transformarían en bomba de papa, le podemos poner pollo trozadito adentro, previamente cocinado. Digo, después va la impronta de cada uno. Nada más que decir, saludamos a quienes nos acompañan siempre y le decimos a todos que tengan un muy lindo día.
0: Chao, Dani, gracias.
1: Abrazo enorme.
0: Hasta mañana.
1: Chao, chao.
0: Qué cantidad de gente participó, ya nos vamos rapidísimo,
3: Nos empezamos de golpe.
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4: 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César, premio para hoy, ñoquis para cuatro personas.
0: Ñoquis muchas para gracias. Cuatro personas, gracias Paulita, muchas gracias. Ñoquis para cuatro personas con toda la gente que participó, sacamos uno de los cupones y ya nos vamos. A ver.
5: Ganador, David 803.
0: David 803.
5: Así es. Ajá.
0: David 803, te venís aquí a 9 de julio y Gomendio, buscás el cupón y después te vas a Mitre 1330 a buscar el premio. Ñoquis para cuatro personas, David 803. David 803, ¿anotaste? David 803. Gracias, Iriel.
5: Gracias a vos y a toda nuestra audiencia.
0: Perfecto, señoras y señores, hasta acá llegamos. Panorama de Noticias, los prefes del mediodía, las dos radios Rivadavia y toda su programación. Nosotros vamos a volver mañana. Gracias de verdad por hacernos primerísimos en audiencia y hasta mañana a las 7 de la mañana.

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14 grados la temperatura actual en la ciudad de San Pedro. Es la hora 12, 6 minutos en todo el país. Noticias que tienen que ver con el ámbito nacional. San Juan busca 500 millones para financiar infraestructura minera. La provincia de San Juan saldrá a colocar títulos de deuda a los mercados internacionales por un total de 500 millones de dólares para financiar obras públicas para potenciar la actividad minera. Expectativa por la decisión de la Reserva Federal sobre la tasa de interés. Se conocerá a las 15 horas en Argentina. Los mercados internacionales operan con cautela por las derivaciones de la guerra de Medio Oriente y a la espera de la decisión de la Reserva Federal de los Estados Unidos, que se conocerá este miércoles. Noticias que tienen que ver con el ámbito internacional. Terremoto en Japón, 12 muertos y 6 personas en paro cardíaco. 12 muertes fueron las confirmadas tras el potente terremoto ocurrido la víspera en la prefectura de Kumamoto, mientras que otras 6 permanecen en paro cardíaco. Noticias que tienen que ver con el ámbito local.

0: Esta mañana, el suboficial Mercado, a cargo de la unidad que intervino en el incendio de la motocicleta, esta madrugada, en contacto con César Rotundo, dijo lo siguiente.
1: En horas de la madrugada, siendo aproximadamente las 2:30, recibimos un llamado por un incendio de un motovehículo. Dirigimos al lugar, el móvil 43. Al arribar se encontraba personal policial. Se atacó el mismo con una línea de banadera hasta lograr su extinción. Finalizadas las tareas, se levanta material y se regresa a central. Las pérdidas sobre el vehículo fueron totales y no se registraron personas damnificadas.
0: El Centro de Comercio, Industria y Turismo de San Pedro lanzó una encuesta anónima orientada a analizar los hábitos y experiencias de compra por internet de la comunidad local, con el objetivo de evaluar el impacto de comercio electrónico en la economía del distrito y recopilar datos estadísticos sobre las nuevas modalidades de consumo. Esta mañana, el presidente del Centro de Comercio, Daniel Churrarín, en contacto con César Rotundo, dijo lo siguiente.
2: Estamos haciéndola en las redes, está en la página web del Centro de Comercio y en la descripción está el link para poder acceder al formulario y hacer la encuesta. ¿Qué se busca con esto? Analizar un poquito, como bien vos decías, cómo se está moviendo el comprador, ¿no es cierto? Los hábitos de compra. Ya sabemos que la compra online ha superado muchísimo lo que es la compra física, ¿no es cierto?, en un comercio. Para eso estamos usando esta herramienta de la encuesta para ver los hábitos y después trasladárselos a los comerciantes y evaluar a ver qué acciones se pueden hacer como para acompañar, ¿no es cierto?, el mercado actual, cómo se está moviendo, ¿no? Y también creo que sirve para entender el flujo de dinero que se nos va de la ciudad al realizar la cantidad de compras online que se pueden llegar a ver que se realizan comprando productos afuera. Es un dinero que deja de circular en la ciudad. Hasta ahora el 10% de los encuestados no ha comprado durante los últimos 3 meses, pero el 90% sí, ¿sí? Entonces vos tenés un 90% del comprador no va al comercio, que compra directamente online desde su casa y a cualquier hora. Puede llegar a comprar algo acá, pero también entendemos que la mayor cantidad de compras se hacen desde otro lado porque vemos la cantidad de camionetas que entran a la ciudad y que reparten productos que no son de San Pedro.
0: Altura del río frente al puerto local, 1,44 metros, creciendo. Frente al puerto de Varadero, 1,25 metros, creciendo. Frente al puerto de Rosario, 2,71 metros, estacionario. Necrológicas. Falleció María Celina Romero a la edad de 79 años. Sala velatoria número 4. Servicio velatorio hasta las 15 horas de esta tarde. 3 de febrero 1475, San Pedro. Las farmacias de turno son las ubicadas en Almafuerte y Juan B. Justo, Pellegrini 1366. A 14 grados la temperatura actual en la ciudad de San Pedro, humedad 61%, viento este a 10 km por hora, cielo ligeramente nublado, es la hora 12:12 en todo el país.
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0: sigo buscando.
1: Hola, hola, hola, hola, hola. Buenas tardes, país. Buenas tardes, planeta Tierra. Bienvenido, bienvenidos a esta movida que hacemos todos los días, de lunes a viernes, por la 91.5. Mucha gente me acompaña, mucha gente queremos acompañar también. Acá estamos con Priscila Velázquez hoy en los controles. Está totalmente descontrolada esta nena.
0: El periódico de hoy.
1: Idea y producción y conducción, y quien les habla, señores, Hernán Arrieta. ¡Ay, divino! Gracias, Yoli. Vino Yolanda, vino Bartolo, vino la nena. Nena. Nena, decile a qué número tiene que llamar la gente, por favor, en un ratito.
2: Llámame, sí, al 428-555.
1: Bien, y también el 428-450. Disponible para ustedes, para jugar, para participar y ganarse muchos y lindos premios que tenemos para hoy. ¡Qué bueno, qué bueno, qué bueno! ATR, a mil, a full.

Le voy a contar uno, dice, doctor, dice, tengo esa enfermedad. Ah, dice, ok, amnesia. Dice, págueme primero, luego haremos el tratamiento. Ah, no, no. Bueno, señores, acá estamos, jugando para que esto sea un lindo momento. Así que, bueno, vamos a estar con la adivinanza y vamos a estar con los premios. 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Todo esto acá, en la 91.5. Así que bueno, ya estoy con la adivinanza, ya estoy. Pero bueno, la vamos a leer, pero también está Ganguiti con toda la información del tiempo. La información la vamos a dar. La adivinanza dice, se ve porque siempre está de pie. ¿Quién es? Bueno, esa es la adivinanza. A pensarlo un poquito, a llamar ese número que dijo la nena. Bueno, Ganguiti, ¿cómo le va? Dice que tenemos, bueno, 14 de los 17 que se esperan para hoy. 11 es, señores, 11 y la sensación térmica debido al ventito, debido a que también está un poquito nublado. Bueno, hay viento del sector sudeste a 12 kilómetros por hora. La visibilidad en este momento es perfecta. Les comento que la humedad es del 71% y que la presión es de 1019 hectopascales.

0: Este ritmo, qué lindo que está el miércoles este, por favor. Miércoles 29 de julio. Se ve porque siempre está de pie. ¿Quién es? A ver, ¿qué pasa con este acertijo, Como te dije, los regalos de la fiesta y también de Pizzería Bausá. A llamar, a pensar, vamos a jugar, dale, que hasta las 2 de la tarde todo esto es así. Todo el mundo los quiero de fiesta. Todo el mundo los quiero arriba, todo el mundo con nosotros, porque somos los prepes del mediodía.
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0: Le dice un amigo al otro, dice, ayer me encontré con el curandero, dice, y me sacó todo lo que tenía. Ah, sí, dice. Sí, me sacó 12 mil pesos, todo lo que tenía. Bueno, a ver, hola, ¿quién habló? 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

0: un aviso, dale, vamos con aviso.
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0: Se encuentran dos amigos, ¿viste? Se encuentran dos amigos, le dice al otro, dice, me gustan todas las mujeres menos la mía. El otro dice, a mí me pasa lo mismo. Ah, dice, ¿tampoco te gusta tu mujer? No, dice, me gustan todas las mujeres menos la tuya.
6: ¡Ah, no! La mía se va.
0: Ah, por favor. Bueno, estamos en vivo en APA Radio San Pedro, señores, jugando con nuestra gente. A ver, a llamar, a pensar, a ver qué puede ser esto, porque está interesante el combo de premios que tenemos para dar. ¡Qué lindo! 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
9: La 21.
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0: poquito la adivinanza para que llame. Dale. Brava. Mirá que hay regalos de la fiesta y de Pizzería Bausá. Este combo es para vos. Se ve porque siempre está de pie. ¿Quién es?
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5: Un tipo se encuentra con otro y le dice: arriba las manos, entregame toda la plata o te quemo, dice. Pero eso no es un revólver. Y claro que no, ¿no ves que es un encendedor? No. Bueno, estamos en vivo. 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
5: Bien, hola.
7: Hola.
5: Hola, hola. ¿Quién habla?
7: Esther.
5: Hola, Esther. ¿Cómo le va?
7: Hola, bien, bien.
5: Ay,
7: teniéndome con gastar.
5: Bueno,
7: el encendedor.
5: No.
7: Estuvo genial.
5: Muy, muy, mucha pavada junta, mucha pavada, no, no sé, por favor. Tengo otro, cállate la boca, por favor. Dice uno al otro, dice, ese espejo es mío, tuyo, dice. Y no ve que tiene mi cara, dice. No, por favor. Bueno, a ver, decime usted, por favor, ¿qué has pensado? Bueno, te dejamos pensando, ¿no es cierto? Con esta
7: adivinanza. Sí, mira, ¿por qué es complicado?
5: Se ve porque siempre está de pie. ¿Quién es?
7: El bastón.
5: Dice que no.
7: La silla.
5: ¿Vos sabés que no? Dime usted, por favor, ¿qué has pensado? Bueno, te dejamos pensando, ¿no es cierto? Con esta adivinanza.
7: Sí, mira, ¿por qué es complicado?
5: Se ve porque siempre está de pie. ¿Quién es?
7: El bastón.
5: El bastón.

0: el surtidor.
1: ¡Ah, no! ¡Qué bueno ese, ¿eh? Está muy bueno ese. Bueno, me gustó. En un rato seguramente vamos a tener alguna ayuda, vamos a empezar con alguna ayuda.
0: Porque... los tacos y el machete.
1: ¡Ah, no! Deje todo eso.
0: Bueno.
1: Besitos.
0: Gracias.
1: Seguimos acá. 20 minutos faltan para la 1 de la tarde. Movida que te mueve. Los prefes del mediodía buscando jugar con vos. Jugando con esta, con este simple juego como es la adivinanza, tan popular para todas las edades. Acá estamos, ¿sí? Esperando tu contacto. ¿A qué número, nena? Por favor, decime a qué número, por favor, va a llamar.
2: Llámame al 428-555.
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1: Llega un tipo, viste, llega un tipo y dice: acá es el club de los optimistas. Y entonces le contesta uno, dice: sí, dice, con usted falta 999 de los 1000. Bueno, a ver, hola, ¿con quién hablo? Hola, ¿quién está? 428-555, 428-450 para jugar por estos lindos regalos. Atenti con esto, que si te enganchás, la adivinanza dice: se ve porque siempre está de pie. ¿Quién es? Se ve porque siempre está de pie. ¿Quién es? Decime, contame, contame. ¡Qué bárbaro! ¡Qué lindo! ¡Qué bárbaro! ¡Qué bueno! Hasta las 2 de la tarde. Jugá con nosotros, dale. ¿Y los patos? 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
2: ¡Hola!
0: ¿Quién habla?
2: Elsa.
0: ¡Hola, Elsa! ¡Bienvenida!
2: Muchas gracias.
0: Acá estoy con este hermoso acertijo, que de ayer ya estamos con esto. Se ve, porque siempre está de pie. ¿Quién es?
2: La tibia. El fémur.
3: No.
2: El peroné.
1: No.
2: El tabique.
3: No.
2: El totén.
0: ¿Vos sabés que no?
2: El piloto.
0: ¿Qué?
2: El estandarte.
0: ¿Vos sabés que tampoco?
2: El farol.
0: ¿Qué?
2: Y la parrilla. Bueno, listo.
0: Besitos. Chao. Seguimos acá, señores. Faltan 12 para las 13. Estamos en vivo en APA Radio San Pedro. 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

0: 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Y se llama Pimperman.
1: Ay, muy bien, Jolly, muy bien.
0: Me enseñó ahí, estuvimos cantando, practicando con Priscila.
2: Mentira.
1: Ven por más para Darío Sánchez, Charía y Sánchez, Libertad de Libre, al 36-07-44. ¡Hola! ¿Quién está? 428-555. A ver, 428-450 también, ¿eh? ¡Uy! ¡Qué día, eh! Muy bien, muy bien. Ahí se... se engancha, Priscila, con todo el ritmo, impresionante. 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
6: ¿Hola?
1: ¿Sí?
6: Vanina.
1: Vanina, ¿cómo le va?
6: Bien, bien.
1: Bueno, Vanina, estoy con esta adivinanza de ayer ya,
6: sí,
1: ¿eh?
6: Sí.
1: ¡Qué bárbaro! ¿Qué pasa con
6: se
1: ustedes?
6: Complicó.
1: Han andado cerca, te digo, ¿eh?
6: Sí.
1: Pero bueno, se ve. Porque siempre está de pie. ¿Quién es?
6: La escalera.
1: ¡No!
2: ¡No!
6: El andador. El puente.
1: No, tampoco.
6: El televisor.
1: Menos que menos.
6: La pantalla.
1: No, señora.
6: Bueno, vamos a seguir pensando.
1: Por favor, besitos. 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
1: Un minuto y chirola para la una de la tarde. Estamos en vivo en APA Radio San Pedro jugando con nuestra gente. Me encanta, ¿eh? Me encanta este lindo acertijo que hemos elegido para hacerles llegar a ustedes y ganarse también lindos premios. 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Hola, ¿quién habla? Hola, hola.
11: Hola.
1: Sí, ¿quién habla?
11: Víctor.
1: Hola, Víctor. ¿Cómo le va?
11: Víctor.
1: Bueno, ya vino Víctor. Bueno,
11: estoy presente.
1: A ver, se ve, porque siempre está de pie. ¿Quién es, Víctor?
11: El Hito.
1: ¿Cómo?
11: El Hito.
1: ¿Vos sabés que no?
11: Pilotín. El palmito, la farola, la vela,
1: no, dijeron la vela.
11: ¿La letra I?
1: La letra I, me dicen que no.
11: ¿El cartel?
1: El cartel ya lo dijeron también. ¿El
11: florero?
1: El florero también lo dijeron.
11: Llegué re tarde.
1: Pero sí.
11: ¿El jarrón?
1: El jarrón no me acuerdo.
11: ¿El número uno?
1: No, soy yo, sí.
12: No sabe.
11: La planta y el puntal.
1: Ah, no, tampoco.
11: Bueno.
1: Abrazo grande. Listo. La una de la tarde, señores. Estamos hasta las dos. Y esta es la movida. Es la movida que quieren. Bueno, es así entonces. 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Hola. Hola, hola. ¿Quién anda por ahí? A ver. 428-555, 428-450. Yo, Hernán, ¿y vos?
13: Hola.
1: ¿Sí?
13: Sí, Vanina.
1: Vanina, bienvenida. A ver, ¿qué pasa con esta?
12: Liliana.
13: A ver.
1: No es Liliana, es Vanina.
13: El volcán.
1: El volcán ya lo dijeron.
13: La sierra,
1: no me acuerdo.
13: La colina.
1: La sierra. Cállate la boca. ¿Cómo?
13: La colina
1: tampoco.
13: El precipicio.
1: La trasera. Vanina, después te voy a contar el cuento de Tarzán.
13: Bueno.
1: Pero no me quiero ir por la rama. No, sal de acá.
13: La tranquera.
1: La tranquera tampoco.
13: El palenque tampoco. Y la gigantografía.
1: Ah, no, tampoco.
12: No sabe.
13: La marquesina.
1: Ah, no, ya la dije. Un besito,
13: Nos tendrías que dar una ayudita.
1: En serio, Yo creo que tendría que haber una ayudita, Me parece que sí, La ayuda de Liliana, podéis también. ¿Cómo? A ver, bueno, no sé. ¿Vos querés la ayuda, Marina, ya?
13: Si querés,
1: ¿Te parece?
13: Sí.
1: ¿Te parece? Pero
13: Hemos dicho tantas. Yo tengo tantas cosas tachadas acá. Así que imagínate.
1: Impresionante lo que han dicho,
13: La cantidad que hemos dicho.
1: Un montonazo de cosas han dicho, sí. La verdad, Ya me parece que sí. Sería momento de ayuda como para...
13: ¿Amerita
1: sí,
13: una ayuda?
1: Sí, me parece que sí. Ya con el sol como está, la temperatura. Me parece que también el viento está justo.
13: Sí.
1: Están dadas las condiciones.
13: Están dadas
1: las condiciones para que en este momento... Mirá, impresionante, Priscila. Muy atenta, Priscila, siempre, qué bárbaro.
13: Sí.
1: Qué operadora que tengo, impresionante.
13: De lujo,
1: sí, señor. Bueno, a ver, decime, a ver, ¿qué ayudita querrías, por ejemplo?
13: Si es femenina o masculina.
1: Sí. ¿En serio me estás diciendo?
13: Sí. Para descartar la mitad, por lo menos.
1: Mira vos. ¿Y vos qué decís, que es masculina o femenina?
13: Ni idea. Femenina.
1: ¿Vos decís que es femenina?
13: Sí. No.
1: Hoy no es tu día.
13: No,
1: es masculina.
13: No, yo con la suerte no estoy.
1: Masculina.
13: Él, ¿qué?
1: Él,
13: bueno.
1: Besito, chao,
13: gracias.
1: Chao. Bueno, seguimos acá, Ya empezamos con las ayudas para que se lleven los regalos de Pizzería Bausá y también de... ¿Dónde más? 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
14: Llamada telefónica.
1: ¿Quién más anda por ahí? A ver, ¿quién?
15: Cerica.
1: Hola, Cerica, ¿cómo le va? Acabo de dar una ayuda, no sé si escuchó.
15: Escuché, justito, sí.
1: Qué masculina.
15: Por suerte, porque casi todas las que tengo.
1: Ah, sí. Muy bien. Bueno.
15: Si no, ya tenía que tirar el papelito.
1: Ajá, y ahora, entonces me va. A ver, empieza la lista.
15: El copete.
1: Ay, mirá vos, el copete. Qué lindo.
15: El velero,
1: qué lindo el velero.
15: El inodoro.
1: ¿Anduvo alguna vez en velero?
15: Sí, Sí, estuve.
1: ¿Estuvo veneno? No, ¿cómo que? ¿Por qué la tata de mentira?
15: El alambique se llamaba.
1: ¿Ah, sí? No, no, yo no tuve. Anduve. Yo no tuve, no tuve la... Bueno, no me dedicaba. Me dedicaba simplemente a pasear. A que me lleven, pero bueno, no. Pero no, nunca fui
15: no,
1: muy...
15: yo tampoco a manejarlo. Subía y andaba. No,
1: está
15: pero
1: bien,
15: bueno,
1: está bien. No,
15: era
1: no,
15: de la familia, digamos.
1: Ah, está bien, qué lindo, ¿eh? Bueno, no, yo tenía amigos que tenían velero y bueno, andaba. Pero es lindo, ¿eh? Qué paz, qué paz. Sí. Qué
15: bárbaro. Bueno, el río te da paz en todos lados. Sí, cualquier la velero, sí, en canoa, en un flota-flota.
1: Yo siempre digo que comí las mejores costeletas de cerdo arriba de una canoa.
15: Mira.
1: Sí.
4: ¡Aguantá!
1: Sí, las mejores costeletas de mi vida. ¿Viste cuando decís? No, este... Sí. Este...
4: Ay, por favor.
15: Pero no. Esa, a lo mejor no eran tan buenas las costeletas, claro. Sino el momento, el lugar,
1: escúchame, ¿sabés dónde la hice? ¿Sabés dónde la hice? ¿Dónde la hizo mi amigo? Arriba de un... ¿cómo es? De un calentador. En un calentador. O sea, no es que, viste, las leñas...
15: Sí, no tuviste brasa para preparar, ni horno, ni nada.
1: No, calentador. Qué loco. Ah. Bueno, a ver, vamos.
15: Ver, bueno, nos fuimos, ¿el inodoro?
1: Nos fuimos por las ramas, dijo Tarzán. Bueno, a ver, el inodoro, dijiste. El inodoro.
15: ¿El granadero?
1: El granadero menos que menos.
15: ¿El zócalo?
1: El zócalo tampoco.
15: Y bueno, y el muro y el tapial.
1: Mirá vos cuántas cosas, por favor. Besitos.
15: Besos, chau.
1: 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Hola. Hola, ¿quién anda?
14: Elsa, otra vez.
1: Elsa, ¿qué has pensado ahora con esta ayuda
16: basta,
1: que hemos dado?
16: Por
1: que masculina,
16: favor.
1: Es masculina. ¿Y qué? ¿La mayoría de las que pensaste son masculinas?
14: Y ahora sí.
1: Ahora sí, pero antes.
14: No, antes tenía todo mezclado.
1: Ah, todo mechado. Bueno, a ver ahora con qué. A ver con qué te apareciste ahora.
14: El bombeador.
1: El bombeador, dijiste, el bombeador y el bombeador no.
14: El cajero automático.
1: ¿El qué dijiste?
14: El cajero automático.
1: No, me dice que no.
14: El dispensador.
1: Ah, no.
12: No sabes, no sabes.
14: El matafuegos.
1: El matafuegos también.
12: No sabes,
14: tampoco.
12: No sabes.
14: El mosaico. Bueno, esas tenía.
1: Un beso, chau. ¿Dónde te queda mejor, la 1 o la 2? 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
1: 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Hola.
16: Hola.
1: Hola, hola.
16: Sí, Vanina.
1: Ah, Vanina. Bueno, a ver qué pasa contigo ahora.
16: A ver.
1: Es masculina, ya te hemos dado la ayuda, así que bueno, a ver qué has pensado ahora.
16: El jopo.
1: El jopo no tengo. No me quedó. No me quedó nada.
16: No. A unos cuantos.
1: No te habrás inspirado en mí, ¿no?
16: No te preocupes, que no sos el único.
1: Es bárbaro. Se ve, porque siempre está de pie. ¿Quién es?
16: El rodete.
1: El rodete, me dijeron que no.
16: El péndulo.
1: El péndulo tampoco.
16: No. El crucifijo.
1: No.
16: El aljibe.
1: No.
16: Y el ventiluz.
1: ¿Vos sabés que tampoco?
16: Bueno.
1: Qué pena, besito. No, seguimos 10. Son los minutos que han pasado de la 1 de la tarde.
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1: 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Piporé, qué rico. 15 minutos han pasado a la 1 de la tarde. Movida en la 91.5. Hola, ¿quién hablo? Hola. Ay, se cortó. Que vuelva a llamar, porfi. A ver, 428-555, 428-450. A ver si retomamos el
2: maldito
1: llamado.
2: ¡Maldito aparato! ¡Se volvió a cortar!
1: Bueno, vamos a poner un poquito de música. Ahora 16 son los minutos.
3: ¡Sí! ¡Música!
1: Sí, por eso justamente iba a decir que queremos música. Queremos ponerle mediodía a este mediodía de miércoles. Todo este ritmo.

0: lindo, qué lindo, qué lindo, qué lindo le estamos pasando, ¿eh? Ustedes ojalá que también. A ver, ¿quién anda por ahí? Hola.
1: Hola.
0: 19 son los minutos que han pasado la 1 de la tarde. ¿Quién habla?
1: Víctor.
0: Hola, Víctor. ¿Y pensaste algo más, Víctor, ahora con esta ayuda?
1: El mosaico.
0: ¿Vos sabés que no?
1: Turbante.
2: ¿Cómo dijiste?
1: Turbante.
0: Me dicen que no.
1: El zanco. El andamio.
0: Ah, no, tampoco.
1: Bueno,
0: qué lástima, chau, chau. Seguimos acá disfrutando este mediodía de miércoles, señores, con regalo de Pizzería Bauzá, de Mitre 1125, esta tradicional pizzería que está a metros de Boulevard Moreno, que bueno, ¿quién no conoce a Pizzería Bauzá, no? 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
0: En los controles, muy descontrolado hoy. Qué bárbaro, qué barullo le pone este mediodía. Qué lindo, me encanta. A ver, y pone también, nos pone en contacto con quién. Hola. Ay, se corta. Bueno, vamos a la pausa comercial a ver si nos podemos acomodar un poquito. Dale, Priscila, vamos a la pausa, ¿sí? Ah, hay llamado. A ver ahora. Hola.
4: Hola.
0: Sí.
4: Hola.
0: Sí, ¿quién habla?
4: Esther, pero sí. Te escucho muy bajito.
0: Ay,
4: te llamo por el otro.
0: Dale, llama por el otro un ratito, dale. Seguimos acá, dame un aviso, dale.
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0: ¿Cuántos regalos que hay para ese 14 de agosto? Tan ansiado. ¡Qué barro! Hola, ¿quién habla? Hola, ¿quién anda por ahí? A ver, bueno, que vuelva a llamar, por fin. 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
4: Hola.
0: ¿Sí?
4: Esther.
0: ¿Ahora sí?
4: Ahora sí.
0: Bueno, Esther, entonces.
4: Muy bien.
0: Es masculina, ¿viste que dijimos?
4: Sí,
0: una...
4: Bueno, a ver qué pasa.
0: Se ve porque siempre está de pie. ¿Quién es?
4: Lo que me quedó.
0: A ver.
4: El bonete.
0: Nah, ya lo dijeron.
4: El parante. El puntal.
0: ¿Vos sabés que no?
4: Y el peluquero.
0: Ay, el peluquero.
4: Que siempre está de pie.
0: Es cierto ese, está bueno ese, está bueno. Besitos. Bueno.
4: Gracias, chao.
0: 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Muy bien.

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2: ¡Hola, hola! ¡Hola, hola! Yo, Hernán. ¿Quién anda?
3: Hola.
2: ¡Hola!
3: Graciela.
2: Hola, Graciela. ¿Cómo estás, Graciela? Se ve, se ve, porque siempre está de pie. ¿Quién es? Es masculina, ya hemos dado como ayuda, ¿eh?
3: Bueno.
2: A ver, a ver.
3: El puente.
2: A ver, no entiendo, chico.
3: ¿Sí? ¿Me escuchás?
2: A ver, no te escucho.
3: El puente.
2: ¿El puente, dijiste?
3: El pisa.
4: No, no, el puente no.
2: El puente no.
3: El puente en pie.
2: A ver.
3: El caballete.
2: El caballete
3: y el clavo.
2: El caballete y el clavo me dice que tampoco.
3: Bueno.
2: Un besito, Chau, chau. 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
0: 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En vivo en APA, la Radio San Pedro. Estamos para vos. Quédate por ahí, dale, 428-555, 428-450. Respuesta masculina para darnos y llevarte los regalos de la fiesta y de Pizzería Bausá. Se ve, porque siempre está de pie. ¿Quién es?
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0: 1:30 en punto en la República Argentina y nosotros desde este punto del país, desde San Pedro, Buenos Aires, República Argentina, estamos en vivo con esta movida. Hola. Ay, ay, ay, ¿qué pasa? A ver qué pasa, se cortó otra vez. Bueno, que vuelva a insistir. 428-555, pueden optar también el 428-450. 428-450, 428-555. Estamos en vivo en APA Radio San Pedro. A ver, doña Julia, ¿qué pasa, doña Julia? Ah, ¿tenemos un llamado? A ver, hola, ¿quién habla? ¿Hola?
4: Hola.
0: Sí, ¿quién habla?
4: Elsa.
0: Hola, Elsa, ¿cómo le va?
4: Bien, bien.
0: A ver, ¿qué ha pensado ahora, Elsa?
4: El bicicletero.
0: El bicicletero, me dicen que no.
4: El tobogán.
0: Ah, no, tampoco.
4: El silo.
0: El silo ya lo dijeron.
4: Y el biombo.
0: ¿Y el qué?
4: El biombo.
0: Ah, no, tampoco.
4: Bueno.
0: Besitos. Chao. 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Hola.
5: Hola.
0: Sí.
5: Vanina.
0: A ver, Vanina, ahora con qué.
5: El
4: estandarte.
0: Ya lo dijiste, el estandarte.
4: El banderín.
0: El banderín no me acuerdo.
4: El portal.
0: El portal no lo dijeron.
4: El pórtico.
0: Ah, no, tampoco.
4: El suero. El horno.
0: No, estás al horno, vale.
4: El marco.
0: El marco tampoco.
4: El pino.
0: ¿El qué?
4: El pino.
0: ¿Vos sabés que no?
4: El farol.
0: Ya lo dijeron.
4: El telar.
0: El telar no me acuerdo.
4: El respaldar.
0: ¡No!
4: Y el péndulo.
0: Ah, no, tampoco.
4: Bueno, listo. Chau, chau.
0: Chau, seguimos acá. Seguimos en vivo en APA Radio San Pedro. Me encanta, me gusta, me enloquece que esto sea así, de movidito, con nuestra audiencia. Me encanta. Hola.
5: Hola.
0: Ay, ay, ay. ¿Quién habla? Bájame un poquito la radio, a ver quién habla.
5: Hola, habla sí. Rosita.
0: ¿Rosita?
5: Sí.
0: ¿Cómo te va, Rosita?
5: El Junco es...
0: El Junco, ya lo dijeron, Rosita.
5: Ah, ya lo dijeron, no lo escuché.
0: Sí, no hay drama. Ayer lo dijeron, ayer. Viene de ayer esta adivinanza, ya no sé cómo hacer. Rosita,
5: sí,
0: un beso.
5: Una ayudita más.
0: Una ayudita más podemos dar, che, en serio. No jodemos más. Callate la boca. Bueno, un besito, Chau, chau.
5: Un beso, un beso.
0: Bueno, seguimos acá disfrutando este mediodía, señores. Qué lindo, qué bueno, qué bárbaro. Estamos hasta las 2 de la tarde. Con todo lo que vos querés. ¡Ay, qué bueno! 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Hola.
5: Hola.
0: Hola, hola.
5: Rosita de vuelta.
0: Ah,
5: el mástil
0: ya lo dijeron, mi amor. Qué barro, no importa, dale, besito,
5: bueno, bueno.
0: Besito. 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

0: 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Se ve, porque siempre está de pie. ¿Quién es? Hola, ¿quién habla? Hola, hola, hola, hola.
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0: San Pedro 91.5 con esta adivinanza, con estos regalos de Pizzería Bausá y también de la fiesta. Se ve, porque siempre está de pie. ¿Quién es? Hola, ¿quién habla? Hola, hola, hola.

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2: Seguimos acá, señores, a 13 de las 14. Estamos en vivo en APA Radio San Pedro. Hola, ¿quién habló? Hola. ¿Quién está? Repetimos la adivinanza que es masculina, ¿eh? ¿Vamos a una ayudita? Vamos a una ayudita más, dale. Dice así, se ve, porque siempre está de pie. ¿Quién es? Decime, contame, contame, decime, quiero ayudarte. 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Hola.
3: Hola.
2: Hola, sí.
3: Vanina.
2: Hola, Vanina, ¿cómo le va?
3: Bien, acá. Ay, ay, ay, la cabeza.
2: Es bárbaro esto, ¿eh? Ah, bueno, ya te ayudamos a vos.
3: Sí,
2: ya,
3: sí, a mí, ¿no? Sí. Justo sí, bueno, estaba
2: el próximo llamado va a tener una ayudita más.
3: Sí, está
2: a
3: bueno,
2: ver, Vanina, está bueno. A ver qué a masculina ver. Él.
3: El timbre.
2: ¿Vos sabés que ya lo dijeron?
3: El fichero.
2: ¿Vos sabés que no?
3: El lampazo. El gong. El porche. El perchero.
2: Ah, no, tampoco.
3: El pestillo. El cajero.
2: ¿Vos sabés que no?
3: El ascensor.
2: El cajero ya lo dijeron.
3: El ascensor.
2: ¿Cómo dijiste?
3: El ascensor. El vaso.
2: ¿Vos sabés que no?
3: Y el espejo.
2: Ay, no, ay, no me bueno. Miré. Un besito.
3: Chau, chau.
2: Seguimos acá disfrutando este mediodía, señores, de miércoles 11 para las 14. Hola. Bueno, se cortó. Bueno, dame un besito más, ¿puede ser? Dale.
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1: 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Qué lindo, ritmo le estamos poniendo este mediodía. ¿De qué? De miércoles. ¿Te gusta esto? ¿Lo escuchamos un poquito? Dale. Mientras nos comunicamos, ¿se perdió el llamado? Dale, a ver.

0: Hola.
1: Hola.
0: Hola.
1: ¿Sí? ¿Quién habla?
0: Elsa.
1: Hola, Elsa. A ver qué pasa con esto ahora. Menos mal que pudimos conectarnos ahora. A ver, decime, ¿qué has pensado?
0: Que gastemos.
1: ¿Qué?
0: El gastemos.
1: Nah, dice que no.
0: El parante.
1: El no, tampoco.
0: El trípode.
1: Ah, no, bueno, ¿qué es?
0: El pingüino.
1: El pingüino no vino.
0: El tornado.
1: El tornado tampoco.
0: El violonchelo.
1: No, tampoco.
0: El contrabajo.
1: Me dicen que no.
2: No, no, no.
0: Bueno,
1: un
0: eso
1: besito.
0: Tenía.
1: Chau, chau. Otro llamado. Hola, ¿con quién hablo? Más llamados. A ver, hola. A ver, se colgó, se cortó. Bueno, quiero repetir, bueno, faltan 5 minutos para las 2 de la tarde. Quiero repetir los regalos que hay para el Día del Niño, para el próximo 14 de agosto. No pueden dejar de mandar el mensaje con el nombre, colegio o jardín al que va el niño y los 3 últimos números del DNI al 511208, 511208. Hay, bueno, muchos regalos, ¿eh? Ahora se los nombro. Pero antes voy a atender. Hola, ¿con quién hablo? Hola.
3: A Esther.
1: Hola, Esther. ¿Y?
3: Bueno, te digo, el tubo o el tubo del sarro.
1: No tuvo ninguno. No tuvo
3: el
1: nada.
3: Retrato.
4: Nah.
3: El palo mayor de la embarcación.
4: Nah.
3: El tronco, el tejido. El termo.
1: ¿Vos sabés que no?
3: El caño de desagüe.
1: ¿Vos sabés que tampoco?
3: Y el flamenco.
1: Ay, el flamenco tampoco.
3: Bueno.
1: Besito, ¿eh?
3: Hasta
1: chau, chau.
3: Mañana.
1: Seguimos acá en la 91.5. A ver, bueno, te digo, te comentaba que hay, bueno, 10 órdenes de compra cada una por 30.000. 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Impresionante. 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de Cerda Sublima y también una torta helada de Grido Helado. ¡Qué bárbaro, eh! ¡Qué bárbaro! ¡Qué increíble! Cerca de 40 regalos vamos a tener el próximo 14 de agosto, así que agenda, acordate de este número para poner el mensaje con el nombre, colegio o jardín, que va el niño o la niña y los 3 últimos números del DNI del niño o de la niña al 511208. Ahora sí, nos tenemos que ir. Ojalá que la pasen bien. Buen miércoles para todos. Chau, chau. Hasta mañana.

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que tienen que ver con el ámbito nacional. San Juan busca 500 millones de dólares para financiar infraestructura minera. La provincia de San Juan saldrá a colocar títulos de deuda en los mercados internacionales por un total de 500 millones de dólares para financiar obras públicas para potenciar la actividad minera.

0: Pasalacuar abrió el semestre con un paro docente de 48 horas. El segundo semestre escolar comenzó en Misiones con un paro docente de 48 horas, asambleas y movilizaciones contra la pauta salarial acordada por el gobierno de Hugo Pasalacua con la Unión de Docentes de la provincia. Noticias que tienen que ver con el ámbito internacional. Brasil, un tornado causó destrozos en varias localidades de Río Grande do Sul. El fenómeno meteorológico de categoría EF1 se registró a pocos kilómetros de la frontera con Misiones. Un fuerte tornado de la categoría EF1 generó varios destrozos en el estado de Río Grande do Sul, en el sur de Brasil, dejando un saldo preliminar de al menos 7 personas heridas. Noticias que tienen que ver con el ámbito local. Esta mañana el suboficial Mercado, a cargo de la unidad que intervino en el incendio de una moto esta madrugada, en contacto con César Rotundo, dijo lo siguiente.
1: En horas de la madrugada, siendo aproximadamente las 2:30, recibimos un llamado por un incendio de un motovehículo. Dirigimos al lugar, el móvil 43. Al arribar se encontraba personal policial. Se atacó el mismo con una línea de devanadera hasta lograr su extinción. Finalizadas las tareas, se levanta material y se regresa a central. Las pérdidas sobre el vehículo fueron totales y no se registraron personas damnificadas.
0: El Centro de Comercio, Industria y Turismo de San Pedro lanzó una encuesta anónima orientada a analizar los hábitos y experiencias de compra por internet de la comunidad local con el objetivo de evaluar el impacto del comercio electrónico en la economía del distrito y recopilar datos estadísticos sobre las nuevas modalidades de consumo. Esta mañana, el presidente del Centro de Comercio, Daniel Churrarín, en contacto con César Rotundo, dijo lo siguiente.
2: Estamos haciéndola en las redes, está en la página web del Centro de Comercio y en la descripción está el link para poder acceder al formulario y hacer la encuesta. ¿Qué se busca con esto? Analizar un poquito, como bien vos decías, cómo se está moviendo el comprador, ¿no es cierto? Los hábitos de compra. Ya sabemos que la compra online ha superado muchísimo lo que es la compra física, ¿no es cierto?, en un comercio. Para eso estamos usando esta herramienta de la encuesta para ver los hábitos y después trasladárselos a los comerciantes y evaluar a ver qué acciones se pueden hacer como para acompañar, ¿no es cierto?, el mercado actual, cómo se está moviendo, ¿no? Y también creo que sirve para entender el flujo de dinero que se nos va de la ciudad al realizar la cantidad de compras online que se pueden llegar a ver que se realizan comprando productos afuera. Es un dinero que deja de circular en la ciudad. Hasta ahora el 10% de los encuestados no ha comprado durante los últimos 3 meses, pero el 90% sí, ¿sí? Entonces vos tenés un 90% del comprador no va al comercio, que compra directamente online desde su casa y a cualquier hora. Puede llegar a comprar algo acá, pero también entendemos que la mayor cantidad de compras se hacen de otro lado porque vemos la cantidad de camionetas que entran a la ciudad y que reparten productos que no son de San Pedro.
0: Altura del río frente al puerto local, 1,44 metros creciendo. Frente al puerto de Varadero, 1,25 metros creciendo. Frente al puerto de Rosario, 2,71 metros estacionario. Necrológicas. Falleció Ángel José Sabatini a la edad de 75 años. Sala velatoria número 3. Servicio velatorio hasta las 11 horas de esta mañana. 3 de febrero 1475, San Pedro. Las farmacias de turno son las ubicadas en Almafuerte y Juan B. Justo, Pellegrini 1366.
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4: Mucho de ella, de su trayectoria, de su experiencia naciendo en Bulgaria, en la Unión Soviética, cómo fue perseverando, esa palabra que resonó mucho en la charla, ella, su experiencia siendo mujer en una posición de liderazgo, tal vez muchos consejos así que parecen motivacionales de tarjetita de ser auténtico y confiar en uno mismo, pero que escuchándolo de ella adquiere mucha credibilidad porque justamente su experiencia. También habló mucho de la energía, del proyecto de Vaca Muerta que visitó el día de ayer, si no me equivoco, hablando de qué importante que es tener esta fuente de seguridad energética en el mundo en el que vivimos, en el que cada vez escasea más con la guerra de Medio Oriente, con la demanda que hay por energía, con la inteligencia artificial, y resaltó mucho esto de que es un recurso súper valioso que tiene la Argentina, que genera confianza. En todo momento se notó mucho esto de la confianza, de que ella estaba apostando, que la FMI estaba apostando por Argentina nuevamente y que ve que hay una gran abundancia de reservas, de superávit, que ve como que la Argentina está yendo en un camino muy afín a las metas del FMI. También habló mucho de la inteligencia artificial, del futuro del trabajo, que creo que es un tema que todos nos toca muy, muy personalmente. Dio como esta referencia de que es un tsunami que afecta al mercado laboral y que el 40% de los trabajos...
5: ¿Tsunami?
4: Un tsunami, usó esa palabra.
5: Y dijo que afecta, ibas a seguir la frase.
4: Sí, dio una cifra de que creo que impactó mucho en la sala, que era que el 40% de los trabajos van a ser afectados por la inteligencia artificial. No explicó si era afectado para mal, para bien, solamente que iban a ser tocados. Y describió como un ciclo en el cual para ella no, tal vez no va a aumentar tanto el desempleo en sí, sino que va a cambiar la forma en la que se ve el empleo, porque justamente aumentan los salarios, aumenta la productividad, aumenta el consumo, y ella ve que por ahí así aumenta también la demanda por trabajos low skill, digamos, o sea,
5: de bajas capacidades.
4: Sí.
5: Puede ser buena periodista, Cata. Si tu resumen espectacular está haciendo Cata. ¿Vos le preguntaste algo?
4: No, sí, yo la forma en la que funcionó fue que estaba Lara López Calvo moderando.
5: Sí, la vi.
4: Y una genia. Y ella nos mandaron desde secretaría, nos mandaron un formulario para que nosotros podamos poner preguntas de antemano. Y ellos elegían 4 preguntas y se las hicieron. Yo mandé una pregunta, pero no la eligieron.
5: ¿Y qué le habías preguntado en tu pregunta que habías formulado?
4: Sí, yo le había preguntado justamente sobre este ciclo que ella describió. La verdad que hubiera entrado muy bien en la conversación, porque le pregunté, bueno, ¿qué pasa con nosotros los estudiantes que estamos hace años formándonos para tal vez aspirar a más que un trabajo de baja capacidad, pero tampoco podemos ahora aspirar hacia esos trabajos de alta capacidad que requieren experiencia, porque los trabajos de entrada de un banco, en una consultoría, en una corporación, en general esos ya son reemplazados por la inteligencia artificial? Entonces, ¿qué política se puede hacer desde las instituciones como el FMI para poder como ayudar a los estudiantes a acceder a esas oportunidades de experiencia? Igual ella me dio como que la respuesta a eso, lo que dio en la charla, fue que el camino que teníamos era capacitarnos más sobre la inteligencia artificial y emprender. Pero bueno, claramente es complicado.
5: Sí, igual vos sabés que me dejás pensando que esta palabra que usó, viniendo de una autoridad, del Fondo Monetario, impresiona. Hace poco, claramente, en una entrevista que le hicimos a Jaime Durán Barba, él tiene un pronóstico de que en 2 años se viene una especie de apocalipsis para el mercado laboral, porque va a cambiar. Apocalipsis digo yo, pero es como un cambio realmente cataclísmico para el mercado laboral por la irrupción de la inteligencia artificial. Y cuando uno lo escucha ya de un analista suena fuerte, pero escucharlo de la directora del fondo es todavía más adquiere un peso todavía más grave y preocupante, ¿no? Porque va a demandar una adaptación feroz en un contexto donde ya estamos en situación de problemas en el mercado laboral, en el nivel de salarios, etcétera. ¿Vos qué vas a hacer? ¿Cómo lo ves vos? ¿Vos ya trabajás? ¿Pensás en trabajar? ¿Cómo es tu historia?
4: Sí, yo ahora estoy haciendo un voluntariado en una ONG, que es una experiencia que para mí está buenísima justamente para esto, para conseguir más experiencia, que es lo más difícil de conseguir hoy en día. Pero sí, es como vos decís, o sea, es un cambio que se rompió la escalera profesional antes de que podamos ver cuál es la alternativa. Eso es lo que sentimos los estudiantes.
5: Qué buena imagen usás. Claro, porque sí, vos decís, donde hacíamos en los puestos de trabajo, donde hacíamos la experiencia para luego pretender un ascenso en base a esta experiencia, ahora los ocupa la inteligencia artificial. Entonces, no podés cruzar el puente entre tu título y los pergaminos de trabajos realizados que te permitan mostrar evidencia de tu talento o de tu experiencia.
4: Sí, totalmente. Yo creo que ante este panorama lo que podemos hacer los estudiantes es medio lo que también dijo Cristalina, dijo, manténganse fieles a sus principios, a sus autenticidades, y para mí crear proyectos propios. O sea, lo más importante es encontrar dentro de las oportunidades que se te prestan, abrir cada puerta posible y hacer todo, aunque no sea nada que ver con lo que vos hagas. Yo por ahí me metí en esta charla con Cristalina, que eran casi todos economistas, voy a decir la verdad, todos estudiantes de economía. Nosotros éramos cuatro estudiantes de relaciones internacionales. Es abrir cada puerta posible y esperar a lo mejor, y mientras tanto ir haciendo proyectos propios, moverse, porque después es más fácil adaptarse.
5: Claro. Bueno, súper, súper interesante conocerte, Catalina, y gracias por contarnos esta otra ventana para acercarnos al personaje. Muchas gracias.
4: Sí, muchas gracias a vos. Nos vemos.
5: Catalina Carballo es estudiante de la Universidad Torcuato de Itela. Ella estudia...
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21: O sea, en otro momento de nuestra vida pensábamos que íbamos a ver un...
22: ¿Cómo?
21: ¿Qué? Igual creo que mucha gente hoy tiene más de un trabajo por una necesidad económica, más que por diversificar. Me parece que son dos conversaciones.
23: No sé, porque los periodistas... Los periodistas tenemos que estar en todas las plataformas.
24: Sí, otra cosa.
21: Sí.
24: Antes el trabajo era toda la vida. Hoy, con suerte, dura 5 años.
23: Pero ni se te ocurre pensarlo para toda la vida. Vos decís, tengo que crecer, tengo que cambiar.
24: Con suerte son 5 años.
25: Te agrego algo con esto de la renovación tecnológica. Y es que, en el caso, por ejemplo, de los medios de comunicación, los diarios papel se están reconvirtiendo a un ritmo tan fuerte que esta semana cerró la imprenta de Clarín.
23: Chicos.
25: O sea, cerró la imprenta de Clarín.
23: Es impresionante.
25: Y ahora terceriza su producción porque bajó la tirada de los diarios papel.
23: Me dejaste shockeada. Vamos.
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0: rondita final. ¿Quién arranca?
1: Bueno, el gobierno de Estados Unidos parece que vuelve a lanzar algunos temas al asador porque acaba de publicar la Casa Blanca un tuit que dice la verdad, punto. Ah, y abajo deja una página que se llama COVID.gov. Y esta mañana hubo una... O sea, un cuestionario en el Congreso contra el doctor Fauci, que tuvo que responder. Le hicieron 115 preguntas y las 115 preguntas respondió quinta enmienda. O sea, se negó a responder y claro, todas dijo quinta enmienda. Que le preguntaron más que nada por el tema del origen del COVID, del coronavirus. Y parece que el gobierno de Estados Unidos va a sacar esta tarde. Bueno, en realidad la página ya está disponible, pero estoy viendo acá y lo que ofrece de alguna forma está hablando. Apenas entras a la página dice los orígenes y habla sobre el origen del coronavirus, habla del Instituto de Virología de Wuhan en China y da una información bastante grande. De hecho hay un reporte de muchas páginas, más de 100 páginas, donde da toda la información que el gobierno de Estados Unidos tiene sobre cómo se originó el coronavirus y por eso también está interrogado. 557 páginas.
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0: ellos.
1: ¿Pero cómo le va? Ellos. ¿Qué dice? Maravilla. ¿Todo bien?
0: Qué maravilla, por favor.
1: Bueno, me alegro.
0: Encuentro. Oh,
1: bien, bien, todo tranquilo. Vino de Racing. Esta es la camiseta suplente de Racing, ¿no?
2: Es parecida a una que usó en el año 98, pero es un...
1: Pero sí, sabés cuál digo, ¿no?
2: Sí, año 98 lo usaba el Chelo Delgado.
1: Bueno. Exactamente, el Chelo Delgado. El Chelo multicanal.
2: Es más, si no me equivoco, con esta camiseta le ganamos a Corinthians por primera vez en Brasil.
1: Mirá vos, mirá vos. Y a vos te queda muy lindo ese busito.
0: Muchas gracias.
1: Muy bien.
0: Muchas gracias.
1: Simple, pero todo te queda bien.
0: Pero viste que lo simple garpa.
1: A mí me gusta lo simple.
0: A veces estás, uno se complica.
3: Vestida de empleado administrativo. Que trabaja en microcentro y sale a comprar ensalada. No.
1: Horrible, no, horrible, pero comentario.
3: Pero eso está vestida normal.
2: Horrible. ¿Qué problema tenés con las empleadas administrativas?
3: Ninguno, cero. Al contrario, ustedes se están prejuzgando.
0: No puedo creer.
1: Le dolió. Es que fue feo el comentario.
3: Pará.
1: No, es una diosa.
3: No es una diosa.
1: No, le dijiste empleada administrativa.
3: ¿Qué tiene malo?
1: De manera despectiva.
3: No, al contrario.
1: Sí, horrible. Miren en YouTube. Entren por favor a YouTube. Vean lo que es.
3: Gerente de marketing.
1: Ahí le quisiste levantar.
3: No, porque no te había visto completo el panorama. Sí, estás más gerente de marketing.
4: Te voy a agregar algo.
3: A ver.
1: Mirá, le tocaste el ego. No.
5: El yal.
1: No, mirá.
3: Julián Aguada.
1: Mirá, es Julián Aguada.
2: Pasate, es morando, la fue acomodando.
5: Si falta el sombrero y el caballo.
1: Pero ya estabas linda. No lo escuches este tarado, ¿no?
2: Lucas acomodando.
3: Sí, pero vos sabés que
0: subiéndose, que me baje.
3: Pero ¿por qué pensás que bajarte el precio es decir que estás de...
1: Vos le podés decir normal de todo.
3: Ayer viniste de cuero, por ejemplo. No era empleada administrativa. Veniste de
0: normal
3: cuero.
0: Normal es el traje en mi vida. No, traje, esto es una creación.
1: Le dolió porque está golpeada.
3: El traje es de charla o de evento.
0: No, boludo, para mí lo normal es el traje.
1: ¿Vos podés ver cómo se viste
4: el
1: esfuerzo
4: que yo hago para salir?
1: Cristina, te ayudo. Decile, uno, afeita.
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1: Que cree que...
0: Seminario de Lucas Morán.
1: Un Virgo. Como están las clases de Wanda, están las clases de Lucas, ¿no?
0: La clase de Wanda.
5: ¿Cuántos módulos?
3: Dos Virgos, terrible,
1: sí,
3: ¿no?
1: Terrible.
0: No, hagamos esto, es divertido.
1: Ojalá. Terrible.
0: Es divertido.
3: Igual el poncho te pone en otra.
1: ¿Algún consejo más, Lucas?
3: No.
2: Y viene de la rural, ¿no? Por eso.
0: Lo compré en la rural, claro. Obvio.
1: Te queda hermoso, pues pega muy bien con el buzo. ¿Qué color es? Marroncito.
3: Qué linda tela, che.
5: Está todo en composición.
1: Ahora no quieres.
2: ¿Dónde lo compraste?
0: En Arandu.
2: Ajá. No conozco.
1: Muy lindo.
2: Igual había unos todo ponchos lindos,
1: ¿sabés lo que?
2: Carolos,
1: no, me está mal porque me estoy contradiciendo.
2: Pero
0: los ponchos que había eran alucinantes. ¿Sabés qué pasa? Aparte, que son hilados muy buenos. tema es cuándo usás un ponchazo de eso.
2: Claro.
1: Claro.
5: En el polo.
1: Te voy a decir que todos los colores te quedan bien, pero no voy a ir por ese lado porque no me funciona. No me funciona. Igual es la verdad. Azules, marrones.
2: Muy bien, Cris, eso es. Llama la atención.
0: No puedo.
1: Sin embargo, hoy no, ¿no?
2: No, hoy se vistió perfecto, pero es una Cristina distinta a lo que estamos acostumbrados.
1: Bueno, tengo al nuevo personaje de película de Almodóvar. No sé si lo escucharon.
2: Venga.
1: Cristina tiene nuevo abogado.
2: Torrente.
5: Ahora que somos amigos los españoles, justamente.
1: Se llama Borrego, Javier Borrego, y dice que Cristina no es chorra ni cucaracha.
2: Ah, mira.
1: Mira, escucha.
7: Aquí Cristina no es una chorra, o por lo menos yo no lo he visto en los papeles. Tampoco es una cuca. Una cucaracha. No me gusta. No son formas de actuar en política. La grosería, la mala educación, no. Y eso tiene como consecuencia que los procesos no van bien. Y entonces, porque los jueces, como empiezan y hacen 1.616 folios de sentencia, 1.543, y luego llega la Corte Suprema con 25 folios. ¡Olé! ¿Esto qué es?
0: No.
1: ¿Pero qué le pasa?
2: Es espectacular.
1: Es para Tarico, ¿eh?
2: La que se ha llevado además Borrego, ¿no?
1: Para ¡olé! Para
2: tomarse un avión de Madrid hasta acá y defender a Cristina.
1: Papi.
2: Ha quedado embotillado. Te felicito, Borrego.
1: ¿Cómo se llama? Borrego.
2: Creo que es Javier Borrego, sí. Javier Borrego.
1: Javier Borrego.
2: Y el otro es Balín.
1: Balín y Borrego.
2: Sí, Balín y Borrego. Balín es brasileño y creo que laburó con Lula también.
5: Se viene la serie Netflix, ¿no? Balín y Borrego. Sí,
2: bueno.
5: Sí, se viene.
0: Aparte, el tema. Yo no puedo creer, te juro. Sí, sí puedo creer.
1: Es cucaracha.
2: Venga.
0: Es la utilización política de un recurso a la ONU porque quiere seguir teniendo vigencia.
2: Es el candidato. Obvio.
0: Porque quiere seguir...
1: está perdida.
0: Siendo la gran electora del peronismo.
1: Si contrató a este abogado. Es como Brasil cuando contratan a Ancelotti. Están en el horno.
0: Y aparte vuelve a mostrar... Cristina vuelve a mostrar el poco respeto que tiene... a la República,
1: claro.
0: Donde hay un poder judicial constituido legalmente y soberano, como cuando firmó el pacto con Irán.
1: Total.
0: ¿Entendés?
1: Octavo abogado de Cristina. Malbón, Rúa, Peñafort, Boico, Chernoboy, Beraldi, Balín y Borrego. Borrego, perdón.
2: Borrego, venga.
1: Octavo abogado. Pero además es un personaje. Después dice que este abogado, personaje de Gazalla, se parece a la escribana Adorni, ¿no? Hay algo ahí.
2: Tiene algo.
1: Dice que Cristina se puede presentar a las PASO. ¡Atención!
2: Buenísimo.
1: A ver.
2: Dios quiera.
7: La inhabilitación es la prohibición de presentarse para ser elegida en un cargo público. Perdón, las primarias son elecciones para un cargo público. En principio, no. Son elecciones preparatorias de las futuras elecciones para un cargo público. Luego, por lo tanto, al sistema PASO, Cristina Fernández Kirchner se podría presentar, porque no es para un cargo público. Ahora, si se presenta, el respaldo electoral puede ser difícil para algunos de la oposición que tengan.
1: Ahí está, ¿eh? Hay algo lo comía también.
2: Le garparon para que haya eso. Mira, yo hablé con varios abogados. Después hay que ver qué pasa. Yo no creo que Cristina sea candidata. Pero lo que te dicen, ¿qué te citan estos tipos, los pactos internacionales de derechos humanos, que dicen que toda persona tiene derecho a elegir y a ser elegido? Lo que Cristina puede ser elegida. El tema es que legalmente no puede asumir, o sea que sería una candidatura fake lo de Cristina.
1: No podemos tomar en serio nada de lo que diga este abogado.
2: Pero van a hacerlo. Una cosa, es lo mejor que le puede pasar al país,
1: sí,
2: que Cristina se presente como candidata, porque además va a demostrar lo poco que les importa a quienes la votan, la justicia en la Argentina.
1: Duda, sí,
2: entonces está bien, bárbaro. Entonces, nosotros vamos a saber si hay 10.000 votos para... Cristina, son 10.000 personas que votan chorra, presa en San José 11-11.
1: No puede ser candidata.
2: Déjala que sea testimonial.
1: No rompan los huevos.
2: Déjala.
1: No puede.
2: No sirve.
1: La condena dice 6 años de prisión, perfecto. Inhabilitación Marisa. Perpetua para cargos públicos.
0: Y decomiso.
1: Y decomiso del dinero robado. Fin.
2: ¿Sabés lo que tiene que hacer los
1: kirchneristas? No inventen personajes gazallas, porque a nadie le importa.
2: ¿Sabés lo que tienen que hacer los kirchneristas? Ustedes que quieren que Cristina... Ustedes que dicen que es inocente y que tiene que presentarse a las elecciones, en vez de ir con una feta de salame, vayan con la foto de la chorra y pónganla en el sobre. Así sabemos
3: igual
2: lo poco que les importa al país.
3: Todo esto lo hace para determinar a Kicillof, para mojar la oreja a Kicillof. Para decirle, mirá que eres candidata, no te vas a hacer.
0: La respuesta a todo este manoseo es cosa juzgada. Cristina, no es novedad que no quieras ser igual ante la ley. Porque ustedes fíjense, escribió el artículo en El País, se llama Yo, Cristina. Yo, Claudio, yo siento una emperadora romana, ¿entendés?
1: Yo, Cristina, pará.
0: Yo, Cristina, yo también soy Cristina.
1: Pará, yo, Nathan. Pará, bajate el pony, flaco.
0: Escuchame, ella yo cree que es un emperador romano.
1: Nadie le
0: yo
1: importa lo que diga Cristina, a nadie, ya está, terminó. Ya está. Mirá, 6 de diciembre de 2022, condenada por el TOF. 13 de noviembre de 2024, condenada por la Cámara de Casación. 10 de junio de 2025, condenada por la Corte. 9 jueces la condenaron.
3: Muy obvio, sí.
1: 9, Gorini, Jiménez Uriburu, Basso, Borinsky,
0: entre jueces
1: Orn,
0: y fiscales, Parrueta 25.
1: Parrueta Bene, Rosati, Rosengren y Lorenzetti. Claro, eso es porque le sumamos los procesamientos. Yo digo condena. Condena 9.
0: Tremendo.
1: Hasta...
0: Eso se llama debido proceso. Y ella estuvo a derecho, con lo cual que validó todo el proceso.
3: No, sin duda. Sin duda. Lo que pasa es que ellos te van a decir que ella no puede ejercer un cargo público, no que no puede ser candidata. Hay que ver que termina la justicia electoral después,
1: es una,
3: ¿no?
1: Pavada.
0: No, esto es cosa juzgada.
3: Sí, cosa juzgada.
0: No hay nada que determinar.
3: Yo te digo que hablé con abogados y van a encontrar el vericueto legal.
0: No,
3: yo igual creo que no va a ser candidata.
1: ¿Sabes quién lo dijo?
0: No hay nada que determinar.
1: Aníbal Fernández, que no, claro, no puede decir que no es kirchnerista.
3: Pero tiene
1: un interés
3: político.
0: Chicos, es cosa juzgada.
3: ¿Sí?
1: A ver. Aníbal Fernández. Aníbal
11: Fernández. Candidata, como ves, sí, está.
12: No estoy de acuerdo con eso. Cristina no puede ser candidata. Primero quiero hacer una aclaración. A mí no me van a ver nunca como un pelotudo con un cartel que dice Cristina libre. Es un horror. Un horror eso. Cristina tiene que estar libre porque es inocente. Tiene posibilidades de presentarse, no, porque esta sentencia no le permite presentarse. Si no le permite presentarse, ¿qué quieren inventar?
1: Ya está, lo dice Aníbal Fernández, que fue jefe de gabinete de Cristina, ministro de Cristina.
3: Ministro
1: de
3: Cristina.
1: No puede, ¿no?
3: Está laburando para Kicillof.
1: Pero obvio, si esa es la,
3: no, obvio,
1: esa es la pelea
3: obvio,
1: entre
3: obvio,
1: ellos.
3: Hermoso.
1: Obviamente.
3: Yo igual creo que ella no va a ser candidata, pero va a querer molestar de acá hasta las elecciones.
1: Bueno,
3: ya se adelantó todo, falta mucho para las elecciones. Un año.
1: Totalmente, mirá.
3: Si faltan 420 días, muchachos.
1: Esto es una forma de negociar de Cristina,
3: obvio,
1: ¿no?
3: Obvio,
1: para que le metan nene en la lista, sí, Kicillof y todo eso.
3: Para someter
1: ¿no?
3: a Kicillof.
1: Me parece.
2: Bueno, ustedes no hacen investigación como yo, por ejemplo, me encanta leer. Los foros de los cucas, ¿no? Me meto por ejemplo.
1: Qué gana de perder tiempo.
2: No, porque.
5: Estudia al enemigo.
2: Vos tenés una noción de lo que está pasando. Entonces yo me cae un random en X, entonces empiezo a mirar las respuestas. Y ellos se dan ánimo, ¿no? Dicen que es un desastre Milei, Argentina, se dan ánimo, se dan la razón,
1: claro,
2: con el
1: sexo. Endogámicamente.
2: Y ¿sabés qué hacen? Muchos están yendo para la izquierda. Hablan de Bregman.
1: Miriam Bregman.
3: Sí, miren muy bien.
1: Sí, hay algo de
2: va a crecer Bregman porque el kirchnerista es un peronista de izquierda.
1: Pero le van a votar a Kicillof al final.
0: Te digo algo.
2: Bueno, pero pará, en un balotaje pueden votar
0: para,
2: a Kicillof.
0: Pará. Te digo algo. Creo que hay un punto en lo que está diciendo Daniel. Porque la izquierda siempre fue un proxy del kirchnerismo.
1: Sí, claro.
0: Entonces, Cristina. Puede estar viendo que hay una chance de sumar por ese lado porque ella se quedó con el sector más radicalizado.
1: Claro.
0: Y de alguna exacto. manera, como quiere ser la gran electora, le va a construir colectoras a Kicillof.
1: Claro, Miriam Bregman es el Marolio de Cristina, ¿no? Segunda marca.
3: Pobre Miriam.
1: Con todo respeto a Marolio.
3: En la izquierda, no sé quién es.
1: ¿Está mal lo que
3: pero...
1: dije? Y Lolay, ¿cómo querés que diga? Ah, que no diga marca,
5: Cuchuflito.
1: Perdón.
0: Yo le digo
1: Cuchupindón.
5: ¿Cómo
1: digo
5: Pindón?
1: Segunda marca. Segunda sí, marca. Es un... medio despectivo, segunda sí. marca.
0: Porque no terminan de dar la cara como kirchneristas.
2: Sí, son culposos.
0: Entonces...
1: ¿La Manaus de Cristina?
0: No.
1: ¿Aporta?
0: No, entonces es como...
2: Colector, el Paco.
0: Pero han
1: no.
0: tenido...
1: No, no.
2: El Paco
0: han tenido
2: de
0: una,
1: no, no,
0: una
1: no, no,
0: coreografía
1: no, no.
0: política y callejera a la par del kirchnerismo. Entonces... Es un punto el que está haciendo Daniel, y sobre todo porque probablemente Cristina piense que en la polarización la izquierda le puede servir más y sobre todo para condicionar a Kicillof,
1: sí.
0: que ya está condicionado de varios lados, por Cristina, por los gobernadores peronistas a quien no representa, porque los gobernadores peronistas del norte quieren desconurbanizar el peronismo. Mirá la frase que la
1: desconurbanizar.
0: Desconurbanizar el peronismo.
1: Clarín sacó una encuesta, Paladini, de Burman, de Isasi Burman. Que no le fue muy bien a Burman las últimas.
3: Dijeron
1: ¿no?
3: cualquier pelotudez en la última elección. Bien. Pero se pueden mejorar. Un beso, Isasi.
1: Dice que el líder de la oposición es no sabe. El señor no sabe. El señor no sabe, está en 33%. Después Kicillof, 24%. Y Cristina 18. Después tenés dos escenarios, con Macri o sin Macri.
3: Sí.
1: Primera vuelta, ¿no? Brandon siempre. Primera vuelta, 39 La Libertad Avanza. Está ahí, ¿eh? está cerquita, pero no llega.
11: 40.
1: A 40. 23 Fuerza Patria, me da muy bajo Fuerza
11: medio
1: Patria.
11: Raro,
1: raro.
11: Medio raro, pero puede ser.
1: 7 UCR más PJ Provincial, 7 FIT. 7 nada más, Bregman. Y hay un escenario 2 con Macri. Mirá con Macri cómo baja la Libertad Avanza. Claro. 35, 23 Fuerza Patria, 10 PRO. Me da muy bajo el kirchnerismo, a mí me parece que el kirchnerismo está más alto.
11: Yo creo que...
1: Me parece, ¿eh?
11: Incluso las encuestas que tiene el gobierno, hay un kirchnerismo todavía competitivo. Pero hay que ver qué pasa el año que viene.
0: Hay que ver muchas cosas, chicos.
11: Sí, hay que ver quién es el candidato.
0: Muchas cosas. Pero no tengo dudas de que Cristina eligió este momento, porque lo que está ocurriendo en el peronismo es esta interna donde los dichos de Aníbal Fernández representan a otros que probablemente piensan lo mismo y quiere condicionar a la tropa, porque ahora el que no esté de acuerdo, todos tienen que salir a decir, ay, estamos de acuerdo con Cristina, estamos de acuerdo con Cristina. Entonces ella busca mancharlos con la obligación de defenderla.
1: Total.
11: Obvio.
0: Entonces sí. Busca que queden del lado de ella y no se les ocurra mover un pie al otro lado de la vereda como hizo Aníbal Fernández.
1: Queda un minuto y te quiero decir que estoy devastado.
11: Epa,
1: devastado anímicamente y no tiene que ver con River. Me mató esta noticia que llegó a mi conocimiento hace un rato a través de Ariel Wolman. No sé si voy a poder hacer el programa. Vayan preparando a Lucas y todo eso.
0: Vamos a decir el textual. Vamos a decir.
1: Dale. Decilo vos porque yo no sé si estoy en condiciones de decirlo.
0: Nuestra relación llegó a su fin.
11: Epa.
1: ¿Separaste de Petri?
5: Mirá.
1: Vamos, la puta madre.
0: ¿Vos
1: por
0: te separaste de mi chica?
1: No. No, la Joaqui confirmó su separación del Luke Rasp.
5: No.
0: Yo cuando lo leí me acordé de cuando Susana no podía decir quién era Lurra, porque no lo conocía,
5: sí,
0: ¿te acordás?
5: Claro, sí.
1: Lurra.
0: Yo hubiera pasado lo mismo.
1: Sí, eso es importante. La cantante anunció el final de su relación con el cordobés, expuso el motivo.
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1: Acción cardíaca real, aunque generalmente, o sea, se rompe el corazón.
0: Se rompe el corazón.
1: ¿Realmente?
0: Se caga. Dale, Dani, nunca te rompieron el corazón, Dani, no te hagas superar.
1: Se rompe en serio el corazón.
2: No tiene ningún origen oficial, entonces una...
5: A Dani le rompieron el corazón cuando la ex le sacó medio de apartamento.
0: No.
2: En realidad le rompieron el bolsillo. Varias veces perdí guita.
1: Yo en serio te digo... Hay un tema con el filtro los social. Filtros.
5: No están manejando bien.
1: No,
5: ¿tengo razón o no?
1: No están manejando bien
2: el
1: tema
2: del bolsillo.
0: Eso te rompe el corazón.
5: Tengo razón.
2: Más el bolsillo que el corazón.
1: No, que no, está bien. No está manejando bien el filtro.
5: No, no hace falta para
2: pero
5: filtros,
2: viene, la
5: los filtros son para Instagram.
2: Si trabaja y se recupera.
11: Hay un Wallman dispuesto a todo al aire que nos gusta a veces, pero por ahí
5: hay que hablar, hay que hablar en criollo y con la verdad.
2: Bien, lo banco, ¿eh?
11: ¿A vos te ofendió?
2: No, de ninguna manera.
11: Está animado.
5: Por eso, ustedes saltaron la
2: locura.
1: Qué locura.
2: Pero me parece raro, ¿no?
0: Bueno, no, pero puede ser, sí, uno se le rompe el corazón, te angustia.
1: ¿A vos te rompieron el corazón?
0: Alguna vez sí.
1: Bueno, ¿cuándo?
0: Se reconstruye igual.
1: ¿Y cuándo te lo rompieron?
0: No, hace muchos años.
1: Ah,
0: ya una vez que te lo rompen, ya después...
1: Está como más...
0: entrenado. Las cosas
1: curtido.
0: Duelen cada vez menos.
5: ¿De qué hablan?
0: Duelen cada vez menos.
1: ¿De si no, te rompen el corazón? No, no, sacalo, o sea, apagale el coso que está en unos días. ¿Tomaste algo?
5: Sí.
1: No, alcohol.
5: No, no.
11: Vino condimentado. Bueno,
1: adicto, ¿no? El otro día de la rural estaba igual. Tiene esos días raros que dice cualquier cosa.
11: Claro, pero está sazonado.
1: Lo primero que se te venga, paralo. Filtralo, pensalo y ahí lo lanzas.
5: Me confundí con otra cosa.
1: Por Dios.
0: Bueno, no sé. Con los años los duelos no duelen tanto ya.
1: Ojo que el mal de amores también puede ser ese amor que querés y no te da bola.
0: No correspondido,
1: Eso, el amor no correspondido.
5: Todo pasa por algo mejor. Cuando te dejan, es por algo mejor. Cuando no te da bola, es por algo mejor.
3: Miedo de todo lo que ves.
5: Es así. Después lo entendés.
1: Sobrecito azul.
5: En la vida, ¿no les pasó a ustedes?
1: Sí.
5: Después entendiste por qué.
1: Todo pasa por algo.
5: ¿Y sí?
1: No. ¿Vos, Lucas, tuviste mal amores alguna vez?
11: Sí.
1: ¿Te rompieron
11: el
1: corazón?
11: He pasado momentos turbios de mi vida.
1: ¿Te han dejado?
11: Me han dejado, sí, claro.
1: ¿Y te dolió?
11: Bastante.
1: ¿Y te sigue doliendo?
11: Nada, lo olvidé al año.
1: Se supera, ¿no? ¿Al año?
11: Al año, sí.
1: Bastante largo el duelo.
11: Sí.
0: Claro.
11: Justo la lluvia. Ahora igual a medida que creces, esos mal de amores se vuelven un poquito más livianos.
0: Sí, pero ¿para qué es mejor, dejar o ser dejado?
11: Depende
0: dejar.
11: De lo que te duela más.
0: ¿Dejar?
2: Obviamente. Depende si querés a la otra persona. Si no la querés que te deje, claro, ¿qué te importa?
0: Depende de la
1: Obviamente dejar porque te duele menos.
2: Por ejemplo, a mí nunca me lo rompieron el corazón.
1: ¿Quién no te van a romper el corazón?
2: Más.
1: ¿Vos haces un personaje duro?
11: Man dijo otra cosa.
2: No, el bolsillo sí. El corazón no.
1: ¿Sabés que yo no te creo el personaje que haces?
2: ¿Qué personaje?
1: Haces el personaje de duro, pero en el fondo debes ser un osito cariñoso.
0: Sí.
2: Yo soy cariñoso con mi señora ahora y fui cariñoso con mis novias en su momento.
0: Entrenamiento fenomenal.
2: Pero no,
0: necesito, en vez de las clases de Wanda, las clases de tu señora.
1: ¿Cómo te tienes?
2: De ninguna manera me rompió el corazón.
1: Nunca vi una mujer que tenga a alguien tan...
0: La amo,
1: cortito
0: la amo
1: como
0: a tu señora.
1: Vos. Terrible. Bueno. Consigna, dale.
0: La consigna. ¿Cuánto dura un duelo amoroso?
11: Un año máximo.
0: Sí, depende.
11: Tres días mínimo.
0: Sí. Depende de cómo lo hagas, ¿cierto?
5: Pará, ¿y un clavo saca otro clavo o no?
0: Por eso,
5: ¿ayuda?
0: Depende de cómo hagas el duelo.
1: Bueno, es buena la pregunta,
0: Es muy buena la pregunta.
1: Y mejores son los premios.
0: Sí, tenemos una cena de Mar de la Cocina de Ana Mellino, tenemos un par de entradas para ver cuando Frank conoció a Carlitos y tenemos una bolsa con productos de Café Martínez y se pueden comunicar al 11 50 26 8630.
1: Bueno, FIFA acaba de abrir una investigación por la bandera de las Malvinas son argentinas y
11: sí,
1: los
11: señor.
1: Incidentes en la final del Mundial. ¿Qué es esto que está para Infobae? En estos momentos.
2: Bueno, es una investigación porque ustedes recuerden que la FIFA prohíbe manifestaciones políticas.
1: Sí.
2: Y aunque todos nosotros consideramos que las Malvinas son argentinas, es una manifestación política lo que hicieron los futbolistas para el reglamento de la FIFA, ¿no? Mostraron la bandera en el partido con Inglaterra, festejaron con los hinchas, hubo uno que la entró...
11: camuflado.
2: Sí, de Querusa iba a decir.
1: Creo que, bueno, el que la agarró fue Lo Celso.
2: La agarró Lo Celso y Lo Celso la mostró y festejaron y fue tomado como una provocación para Inglaterra.
1: Pero
2: de
1: no,
2: parte de la FIFA.
1: No, ¿qué le van a hacer a los jugadores? ¿Le van a suspender?
11: Le ponen una multa.
2: Poner una multa y le van a sacar parte del premio que le tienen que dar a la AFA por ser segundos.
1: Estas cosas le dan letra a los conspiranoicos que van a empezar a decir, ¿ves?
2: Que digan lo que quieran.
1: ¿Ves? Por esto fueron para atrás todos los estúpidos, ¿no? Que hablan.
2: Hablan al divino botón y seguirán hablando, como de hecho lo están haciendo ahora en las redes sociales. Pero bueno,
1: ¿qué están diciendo las redes sociales?
2: Y están diciendo que por eso entregaron el partido.
1: Ah, bueno, lo que te dije.
2: Bueno, por eso.
1: Se abrió un procedimiento disciplinario por agresión. ¿Agresión? No hay ninguna agresión. Es una reivindicación. Sobre las figuras de Nahuel Molina, dos cargos, uno consumado y otro en intento. Y Leandro Paredes. Ah, esto fue por las piñas.
2: Sí, eso fue al final del partido.
1: Eso está bien, eso está bien.
2: Y también
1: eso fue
2: Gaby.
1: Por las piñas.
2: También Gaby.
1: Eso fue por las piñas. Pero claro, por el partido con Inglaterra también se abrió otro procedimiento.
2: Dice, por servicio de un evento deportivo para realizar manifestaciones de índole distinta a la deportiva, conducta inadecuada, discriminación y agresiones racistas y orden y seguridad en los partidos. Según justificaron, este proceso se da a la luz de los cánticos y gestos discriminatorios, los retrasos en el inicio de los partidos, el incumplimiento de los protocolos de partido y seguridad, la exhibición de mensajes inapropiados de parte del equipo y los espectadores. A ver, te lo traduzco.
1: Sí.
2: ¿Qué hace la FIFA con esto? Recauda. Le quita plata, le descuenta plata al premio
1: no va,
11: igual las multas después son de $13,000.
2: No, son más altas a veces.
11: Las últimas por eventos discriminativos fueron de 13.000 francos.
2: Te puedes sacar hasta $100,000.
1: Lo vale, porque la visibilidad que tuvo el tema Malvinas, nunca antes, desde la guerra para acá, nunca antes la había
2: tenido.
1: Se habló de Malvinas en todos lados.
2: Están festejando varios equipos. La semana pasada Tigre en Uruguay con la bandera de Malvinas. En varias canchas los jugadores de los equipos que ganan van con la bandera de Malvinas.
1: Por eso, si el precio a pagar es $1,000,000,
5: barato,
1: que lo pague la AFA o que lo pague
2: la AFA la paga.
1: O hasta el gobierno que lo pague. ¿Sabés por qué? Porque se visibilizó el tema Malvinas en todo el mundo, lo cual es algo que los argentinos necesitamos.
5: Es un reclamo.
11: Yo creo que la multa, perdón, va a terminar siendo de $10,000, $15,000, $30,000, un poquito más, pero no. No se compara con el éxito de la movida.
5: Cuando vayan a pararla, que vayan con la bandera.
2: No significa que Argentina haya ido para atrás, ni haya querido no atacar a España.
1: El gran David Rottenberg, David, me dice, habría que averiguar si hay una investigación o multa al técnico de Egipto por embanderarse con la bandera de Palestina cuando terminó un partido.
2: Bueno, eso es una manifestación
1: política,
2: no de índole deportivo, como dice la FIFA.
1: Eso es político.
2: Claro.
1: Bueno, y ahí no pasó nada, ¿no?
2: No, y además banalizó el gesto
1: del racismo.
2: Cruzándose los brazos.
1: Claro, pero como eso es
2: para
1: woke,
2: advertir una situación de racismo en la cancha.
1: Claro, pero como eso es progre y es woke y es políticamente correcto, no le dice nadie nada al técnico de Egipto. Ahora, como somos los argentinos medio feos, sucios, malos y no sé qué, así con los argentinos sí. Bueno, no hay ningún problema. Repetime la consigna, turquita.
2: Mosal Hassan, el técnico de Egipto.
1: Correcto.
3: ¿Cuánto dura el duelo amoroso? Es la consigna del día y se pueden comunicar al 11 50 26 8630.
1: Voy con el comentario editorial, pero antes tengo un urgente y es muy bueno para todos ustedes, señores. Me acaban de dar el ok la gente de Adidas. Tenemos la camiseta nueva de River para regalarle a la audiencia.
3: Muy bien, bravo.
1: River estrena camiseta. Y es muy linda, Dani, no sé si la viste.
2: Sí, la vi, la camiseta que tiene entre la banda roja, una línea, un ribete negro y en el cuello rojo y negro.
1: Buscame también. La, no está acá a mí, pero buscame la...
2: La Frank es
1: la nueva River. Frank, querido, la nueva camiseta de River. No sé si me la van a mandar, pero ¿crees que la regalemos hoy o mañana? Yo creo que hoy la podemos...
11: ¡Apa!
1: Hoy, apa. Bueno, la regalamos hoy, perfecto. Dice Anita que la regala. Ahí está, mirá. Nos va a llegar mañana, pero la regalamos hoy.
11: Oh, bueno.
1: Ahí está, la nueva camiseta. Está Otamendi, que es Beltrán y Acuña.
2: Sí, los tres titulares hoy, ¿eh? Beltrán es titular hoy.
1: Sí, está muy linda la nueva camiseta.
11: ¿Es el mismo auspiciante siempre, Betano? Sí.
5: Gracias, Johnny. Sí. La verdad que muchas gracias.
1: ¿De qué gracias?
5: Un talle L me está bien.
1: ¿Estás loco?
5: ¿Cómo no?
1: ¿Vale 300 lucas? ¿Cómo te voy a regalar?
11: Dásela porque no se le ocurre una charla que tuvo y te tira la...
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1: $20,000 a $60,000 más 4 años de la Medical School, que tenés que pagar otros $40,000 a $80,000. Entonces hay una diferencia muy grande, creo yo, entre ser bueno y ser buenudo. ¿Qué piensa la gente de esto? Mira, encuesta de la consultora Pulso Research. ¿Estás de acuerdo con cobrarles a los extranjeros para acceder al sistema educativo? 70% dice sí, hay que cobrarle a los extranjeros. ¿Estás de acuerdo con cobrarle a los extranjeros en hospitales públicos? 71% dice que sí. ¿Te das cuenta que no es un tema de xenofobia, sino de administración de recursos, de no ser boludo? ¿Por qué en el resto del mundo la educación y la salud se cobran? Porque no son gratis, se financian con impuestos. Porque formar un médico tiene un costo muy alto para el Estado. Son docentes, son insumos, es plata, hospitales universitarios. Entonces, cortemos con la estupidez que escucho el kirchnerismo de xenofobia, es razonabilidad, es reciprocidad, es pragmatismo, es eficiencia en el gasto. Algún día hay que entender que no existe eso de la educación pública. No existe tal cosa como un almuerzo gratis. Todo se paga, todo se financia, y es con impuestos y es con la nuestra. ¿Qué ocurre? Yo creo que hay un tema cultural. Durante 2 décadas... nos han llenado la cabeza con el concepto de patria grande, esto.
10: Atrás nuestro, en ese verde, la hermana República del Brasil. Allá, el Paraguay. Como recién decía Mauri Clos, no es que aquí termine la patria, aquí empieza la patria con la que siempre hemos soñado. Aquellos que creemos precisamente en la patria grande.
1: Nos llenaron la cabeza con la patria grande, estuvieron años con esto. ¿Vos sabés cuántas radicaciones se otorgaron con Cristina y Néstor? ¿2004-2015? 2.332.389 personas. Dato oficial, Dani, de la Dirección Nacional de Migraciones. Quiere decir que se radicaron 16.000 extranjeros por mes. O 55 extranjeros por día, o 23 por hora. 23 por hora durante el kirchnerismo. Vinieron de Paraguay casi 1 millón de paraguayos, 929.661. De Bolivia, 590.000 bolivianos. De Perú, 331.000 peruanos. De Colombia, 95.000 colombianos. Después de Chile, 53.000. De Brasil, 44.000. De Uruguay, 43.000. Después viene China. China, 31.000. Y después viene Ecuador, 24.000. Y otros países, 169.000. Es decir que entre Paraguay, Bolivia y Perú representaron casi el 80% de las radicaciones de extranjeros durante el kirchnerismo. La pregunta es, y esto no es discriminar, nada, es, ¿esto le hizo bien a la Argentina o no, a nosotros? Vos tenés hospitales saturados, claramente, donde vayas. Media población en la pobreza. 7 de cada 10 chicos pobres. Escuelas con carencias enormes, enormes, cucarachas, todo roto. Servicios públicos al límite. En ese contexto, el planteo es, o por lo menos resulta legítimo, preguntarse con mucho respeto y sin discriminación si el Estado está en condiciones de seguir absorbiendo flujo migratorio de esta magnitud, de 2 millones de personas durante el kirchnerismo. De nuevo, si el Estado no logra dar respuesta adecuada, mínima, coherente a su población, ¿no es razonable debatir, aunque sea, la política migratoria? No digo poner $1 millón el arancelamiento. ¡Debatir! Ni siquiera dejan debatir este tema. ¡Sos facho! No, sos facho, racista, extrema derecha. ¿Qué derecha? Quiero cuidar a los argentinos. ¿Dónde está la derecha ahí? No, vos sos demasiado facho. Veamos lo que dice el gobernador Axel Kicillof, por favor, dale.
12: La verdad que nosotros somos un pueblo que tiene una diversidad cultural, que tiene sus cosas, por supuesto, pero que tiene una tradición de recibir a aquellos que vienen de otros lados. Acá me contaba la gente que se está radicando en Areco, y eso tiene que ver con abrir las puertas también, como dice el preámbulo de nuestra Constitución, a todos los hombres del mundo que quieran habitar el suelo argentino. Y creo que eso está, por lo menos para nosotros, para determinadas tradiciones políticas, es un mandato.
1: Bueno, es un mandato, mirá lo que dice, es un mandato abrir las fronteras. Yo no sé si en este mundo tan nacionalista, tan cerrado con Trump, porque Trump no abre las fronteras, al contrario, Trump la cierra. Europa está empezando a cerrar porque se le complicó a Europa, ¿viste? Europa tiene un lío bárbaro con los inmigrantes, un lío bárbaro, y está empezando a cerrar. Y acá viene Kicillof y te dice, es un mandato abrir las fronteras. ¿Qué sé yo? Es un mandato raro, ¿no? Era un mandato, yo entiendo, en la época de la Guerra Mundial, en la época en que la Argentina estaba despoblada. Pero ahora, ¿seguir abriendo así todo gratis? Yo no sé. ¿Vos sabés cuántos extranjeros viven en la provincia de Buenos Aires? 1.994.653 extranjeros, dato oficial, censo 2022. 1 millón de extranjeros. Más de la mitad de todos los extranjeros del país. Principales colectividades de la provincia de Buenos Aires. Primero, paraguayos, 388.000. El 39% son paraguayos. Bolivianos, 161.000. El 16%. Peruanos, 76.000. Después, uruguayos y venezolanos. Por ejemplo, en La Matanza, 1.000. El 39% son paraguayos. Bolivianos, 161.000, el 16%. Peruanos, 76.000,

es extranjera. Pregunta, y acá esta es la clave de todo, ¿hay correlación entre extranjeros y orientación política? Y la respuesta es sí. Sobre todo en la provincia, y muy marcada, ¿eh?, en la provincia de Buenos Aires. Yo tomo la última elección provincial 2025. Padrón de extranjeros. Tercera sección electoral, que es La Matanza, Lomas de Zamora, Quilmes, Avellaneda, Sur, ¿no? Sur. Sur y La Matanza, que también es oeste, porque es tan grande. Bueno, ¿quién ganó? Escucha esto, es muy interesante. Padrón extranjeros. ¿Quién ganó? ¿Y con cuánto ganó? Fuerza Patria, con el 61,4%. Arrasa. La Libertad Avanza, segundo, con el 22%. Tal vez ahí tenés parte de la explicación de por qué Kicillof no quiere endurecer las fronteras. No lo van a decir nunca, jamás lo van a decir. Pero yo creo que hay un uso político, partidario, de los extranjeros, sobre todo en la provincia de Buenos Aires. Por eso decimos que hubo una decisión de que la patria grande se salga de control. Perdiendo.

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0: 9:50 minutos. La temperatura en Buenos Aires, Turca.
1: 15 grados 9 décimas. La sensación térmica en la ciudad está nublado, está gris.
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0: Bueno, Luquitas, dale.
2: Vamos a hablar obviamente de lo que pasó hoy con Cristina y voy a plantear acá si Cristina puede ser o no candidata. Vos tenés tu información, yo estuve hablando con abogados a ver qué puede pasar, porque además, como conozco el paño y conozco la oficina de las maldades, que es el kirchnerismo, y la perversión no tiene límites, ya hay una estrategia planteada. ¿Cuál es la estrategia? Tiene que ver con la provincia de Buenos Aires, donde hay una justicia electoral distinta, con una Corte Suprema distinta, que puede avalar algún pacto internacional de derechos humanos que diga que un ser humano, por más que tenga doble condena, tiene derecho a ser elegido o elegir. Vamos a contar un poco eso, si Cristina puede ser candidata o no legalmente. Yo igual creo que no va a ser candidata y todo esto lo hace solamente para forzar a Kicillof a que la vaya a ver, por ejemplo. Está pidiendo Cristina que Kicillof la vaya a ver, tipo, viste, que venga el nene, a ver qué hacemos.
0: Es un tema de humanidad.
2: Y Kicillof no quiere ir, no la aguanta más.
0: Al final se reduce la cuestión personal todo.
2: En realidad lo que se están discutiendo es quién va a ser el candidato y quién va a manejar la pelota el año que viene, una elección que es muy fuerte.
0: Están discutiendo cajas.
2: Están discutiendo cajas, poder, un proyecto de vuelta del kirchnerismo.
0: Claro, eso tiene más sentido.
2: Claro.
0: Están discutiendo quién maneja la lapicera y están discutiendo quién maneja las cajas.
2: Hoy prestás atención a Lodoga, al gallego y al gallego y al brasilero, que son los nuevos abogados de Cristina. Ya si no hablaron de la causa vialidad, no dicen, che, lo dijeron un momento, bueno, esto es todo un invento, Cristina no puede. Pero más lo que estaban diciendo es, che, esta mujer tiene derecho a ser candidata. O sea, todo esto fue para lanzar la candidatura de Cristina, para apretar a la política, porque hay muchos que quieren que Cristina desaparezca del mapa político, pero no se lo dicen. Entonces, hay todo un movimiento de, che, Cristina ya fue, pero le tienen un cagazo. Bueno, vamos a contar un poco eso que va a pasar con el kirchnerismo.
0: Bueno, titulamos en materia de deportes, Dani, querido.
3: Bueno, te cuento que están jugando a esta hora,
0: sí,
3: a esta hora, pleno día laborable, Barraca Central y Aldo Civi.
0: ¿Ahora?
3: Ahora, sí.
4: Está ganando 1-0. Antes teníamos Francia y Holanda.
3: Claro.
4: Ahora tenemos Barraca Aldo Civi.
0: Para que pase desapercibida, ¿no?
3: Exactamente. Pero hubo una bandera que no pasó inadvertida. Está ganando 1-0 el equipo de Chiquitapia en el Chiquitapia Stadium.
0: Sí.
3: Donde su presidente es el hijo de Chiquitapia, con gol de Porras. Mirá la bandera, la vamos a poner en YouTube.
0: A ver.
3: La bandera que hizo colgar Tapia.
0: El pueblo no olvida a quien no traiciona. Gracias, Chiqui, jugadores y cuerpo técnico, por dejar la bandera siempre en lo más alto.
3: Bueno, ahí está, ¿eh? Chiqui en su cancha se hizo colgar una bandera.
0: Ya no hay ni gente, ¿no?
3: No, obviamente no. No hay gente. Esto fue antes del partido. Va poca gente igual a ver a Barraca Central habitualmente. El Luna y Olavarría. Bueno, está jugando Barraca Central. Más tarde.
0: ¿Quién la habrá firmado? ¿Quién la habrá escrito, bueno, no?
3: Sí, la mandó a hacer, obviamente, para golpearse el pecho. Más tarde juegan por esta misma fecha. Defensa y Justicia, Deportivo Riestra, a las 5 de la tarde. A las 19:15, Gimnasia River, con cambios, te voy a contar la formación.
0: Uh-huh.
3: Y a las 21:30, cierran Instituto y Platense. Ayer San Lorenzo ganó y también ganó Racing. Empató Racing, era el deseo que ganara Racing. Sí, empató Racing con Rocío Central, pero fue un punto importante.
0: Bueno, Ari, querido.
4: Bueno, Yuyito González, ex de Milei, fulminó a Fátima Flores, otra ex de Milei.
0: ¿En serio?
4: O actual de Milei, no sabemos. En un rato les cuento qué dijo.
0: Fátima lo desmintió, ¿eh?
4: Sí.
0: Dijo que no es primera.
4: No, dijo que no, que viajó, pero no con él.
0: Exacto.
4: Lamentablemente, nuestra Anto Pane abandonó el reality La Casa de los Gemelos 3
0: en
4: España.
0: ¿Por qué seguís con eso? Yo no puedo creer.
4: Sí, porque es el reality más bizarro. Nos quedan Alfa y Milky Dolly. Dicen que los productores que...
5: No,
4: que
5: los nombres.
4: Dicen que es los productores de España.
0: No se puede llamar Milky Dolly. Sí.
4: Para los productores de España dicen que Anto Pane se fue porque no le ingresaron los estupefacientes, le hace droga, que ella pidió.
0: Ah,
4: es un reality muy bizarro.
0: ¿Quién pidió droga?
4: Según los productores, Anto Pane dijo, che, entreme estos estupefacientes.
2: ¿Así dijo estupefacientes?
4: Así dicen los productores.
2: Yo vi clips, lo caliente que está esa chica en el programa.
4: Sí, bueno,
2: está,
4: sí.
2: Es terrible.
4: Ya está, no ya
2: volvió.
0: Caliente que era. Caliente.
2: Ay, te lo agarraría este y le...
4: Ya
2: le
4: estuvo con dos españoles, estuvo...
2: Fue a...
4: Pero muy bizarro, queda claro, Alfa todavía ahí.
0: Y le pidió droga a los productores.
4: Sí, que le ingresen droga. Bueno, ellos dijeron que no, entonces ella se volvió con 14 escalas de España. Y una pregunta les tiro. Atención, sí. Dani. ¿Vuelve Alexis McAllister?
3: ¿A la Argentina?
4: Sí, no, no, a la Argentina no. No hablo del futbolista de la selección. Mi pobre angelito, lo llamaron de Disney.
0: Kevin McAllister.
4: Kevin McAllister, ¿qué dije?
0: Alexis.
4: Ah, pues Kevin McAllister, el otro,
0: Kevin
4: el hermano.
0: Es el hermano.
3: Kevin,
0: el
3: hermano que juega en Bélgica.
4: Kevin, claro. Ahí está, el otro futbolista.
0: Kevin, gran película.
4: No, lo llamaron de Disney para ser mi pobre angelito. Ya, obviamente, él no va a ser angelito, sería el padre.
0: Sí.
4: Para hacer una nueva ficción de la saga, de la comedia que tanto éxito tuvo.
2: Qué bueno, ¿eh?
4: Con mi pobre.
0: Pará, me gusta, yo soy fan de mi pobre angelito.
4: Sí, no, no, bueno, están negociando.
3: Pero estará... a Kevin McAllister.
0: Claro, Macaulay Culkin.
4: Era el personaje.
0: Chico, entre los dos.
3: Kevin McAllister es un juego de fútbol, viejo.
4: Bueno, el personaje.
2: El valor metafórico.
3: ¿Cómo no decís el nombre del actor, viejo?
2: Porque la gente no lo conoce.
3: ¿Cómo no lo conoce?
2: Macaulay Culkin, boludo. ¿Qué? Claro.
3: ¿Cómo no lo vas a conocer? El noviecito del pobre angelito que después se metió en la.
4: ¿Cómo
3: la
4: se
3: palopa?
4: Llama? ¿Cómo se llama?
0: ¿Vos diste cuenta? Pero, sí, él empezó para el culo, dijo mal el chiste.
5: Chicos, pero.
0: Este nunca lo casó.
5: Geriátrico.
2: Con mucho respeto para toda la gente que padece esto, pero es un programa neurodivergente. Cada uno está en su mundo. Él está con Bravo. Él que.
3: No, yo levanté la mirada. Atención, Dani, dijo. Listo. Presto atención. Lo que está. Ningún tema de lo de Walmart me interesa. Entonces, levanto.
0: ¿Cómo viste mi pobre angelito?
2: Ahí está.
3: Sí.
4: ¿Cómo se llama el personaje?
0: ¿Cómo se
4: llama?
3: Kevin McAllister.
4: Ahí está, lo sabía.
3: Claro. Lo llamaron a Kevin McAllister, dijiste vos.
4: Bueno, era el chiste, Alexis, pasa que bueno,
5: Alexis,
4: el otro
3: primero figurita. Dijiste Alexis y yo pensé que vuelve a la Argentina.
2: Walmart vino escabio, pero tenés que seguirlo en el chiste, boludo.
4: Pasa que.
0: Qué duro. Se hace duro,
4: Es una especie de división Palermo.
0: Son dos horas
4: radial.
0: Me mato.
4: Una especie de división Palermo radial.
0: Qué terrible.
4: Pero bueno.
0: Bueno, y entonces, ¿qué va a hacer? Bueno, Colin, para que entienda la
3: idea.
4: Lo convocaron para hacer una tercera película de mi pobre angelito.
0: Sí.
4: Con él como un padre divorciado.
0: ¿Qué va a ser? ¿El abuelo de
4: no,
0: Kevin?
4: No, es el padre. No
0: el padre,
4: tiene,
0: bueno.
4: Tiene 50 años.
0: Está medio deteriorado.
5: Claro, por eso. Como
0: tuvo una vida dura.
4: Bueno, lo van a tener que maquillar y hacerlo un tipo medio normal.
2: Salió de la granja y se hizo padre.
3: Claro. Pará, 45 tiene la edad de Luca.
0: No, pero
3: no es lo parecido.
0: Mira, no.
5: No,
0: no, no, no, pará. Tiene razón, Fran. Él es Kevin McAllister, papá.
3: Yo pensé que lo iban a llamar para él.
0: No, pará, está muy bien lo que hizo... A la izquierda el Kevin McAllister.
3: Jugador de fútbol.
0: Jugador de fútbol.
3: Un argentino junior, sí, en
0: Boca. Y después, si podés, buscame el Kevin McAllister de chiquito. Claro. Y cómo está ahora.
3: Macabro.
4: Sí, el actor, Macabro.
5: Claro,
0: terrible.
3: Y Morando Rubio.
0: No,
3: te lo digo.
0: No. Le pasó la vida por arriba.
5: Cabezón.
4: Bueno, estuvo problemas con este.
0: Sí.
4: Otro como Antepane.
5: Sí, pobre.
4: Con
0: no pudo soltar. 3.58, Dani.

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6: 4 de la tarde, 6 minutos, la temperatura actual 13 grados, la humedad 70%.
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7: Bueno, 4 de la tarde, 6 minutos, está muy gris en la ciudad de Buenos Aires, Truquita.
6: Está gris, 15 grados, 9 décimas, pero acá salió el sol, chicos.
7: Pero claro.
8: Hola, hola, hola, ¿cómo andan?
6: Ya se siente el sol, ¿eh?
8: Claro.
6: Se siente el sol.
8: Es que estaba pensando, ¿cuándo se terminó de instalar esto?
6: Yo creo que lo instalé yo.
8: Claro, ¿cómo? ¿Cuándo? No me acuerdo. No, no, no sé el primer día que dijiste eso.
6: Porque irradias luz, no sé.
8: Ay, te quiero, pero quiero saber cuándo se terminó convirtiendo como
6: no me acuerdo.
8: Porque decimos una presentación poco habitual.
7: Te
8: me gusta igual, ¿no?
9: Una pregunta, Camila, ¿por qué estás tan maquillada? ¿De dónde venís?
8: No, ese es el comentario.
6: Ay, Lucas.
7: Corta, mamá.
9: ¿De dónde venís?
8: Déjame, atrasa,
6: Lucas.
8: De primer punto.
9: Cuando te maquillás es porque vas a un
8: papel.
9: En general, cuando te maquillás es porque fuiste un programa de tele, fuiste a hacer algo.
8: No. ¿A vos te parece que estoy maquillada? Como cuando voy a la
7: tele.
6: Estás bronceada y eso te levanta. Mira lo que soy yo al lado tuyo.
7: Claro. Claro.
8: Bueno, me agradó.
9: Yo soy un hurón, boludo.
8: Claro, exactamente.
7: Yo creo que es envidia.
6: Claro, puede ser.
8: Envidia, pedazo de fantasma.
7: Mira lo que es el
8: claro.
7: Blanquito.
9: Es bueno, pedazo de fantasma.
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7: Qué bien lo decís.
6: Esa.
9: Qué talento.
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7: Ya nadie respeta nada, ¿eh?
6: Es
7: bueno,
6: terrible.
7: Vamos a titular,
9: no
7: Camilita, ¿te parece que tenemos nota? Solo
8: sí, señor.
7: Título,
8: Tres cositas vamos a hablar del tema AFA.
7: Sí.
8: Como saben, pasado mañana hay un día... Mañana 30, día clave. Vamos a tener el primer testigo a las 9 de la mañana, cuya identidad de vuelta no conocemos porque es un proceso que se mantiene bajo reserva.
7: ¿Será Petersen?
9: Es Petersen o no, para vos.
7: Mira, jugate,
9: Camila.
8: Te voy a contestar con algo que salió a decir la AFA, por ejemplo. La AFA salió a decir, a través de algunos, que Petersen va a estar presente el viernes en un evento
9: acá
8: en Buenos Aires.
9: Mira.
8: Con lo cual, Leandro Petersen
9: no sería
8: porque estaría presente el viernes, algo que se teletransporte. Entiendo que va a ser presencial.
7: Ok.
8: Entiendo que va a ser presencial.
9: ¿Y vos quién pensás que es Beacon, ese que estaba con Tobillín?
8: Yo creo que Beacon ya aportó información.
9: Sí. ¿Dicen que ya declaró o no declaró? ¿Vos tenés información?
8: Yo tengo confirmado que aportó.
9: No necesariamente allá.
8: Que aportó documentación, okay. No sé si la demandó o
9: a mí.
8: Si fue.
9: Me dijeron ya colaboró Beacon.
7: Información muy
8: pero ya
7: buena.
8: Colaboró.
7: Hasta hoy, ni Beacon ni Petersen salieron del país. Créeme que es información muy buena. No salieron del país.
8: ¿Estos dos?
7: Con lo cual,
9: pero pueden haber aportado por suma, ahí sí, de verdad.
7: Por eso te digo. Declarar físicamente creo que es muy difícil porque tenés que viajar.
8: Claro.
9: Sí, claro. Si no salían del país, no.
7: Ahora, si tenés que declarar mañana.
9: No, claro.
7: Y hasta ahora, hasta hace un ratito, ninguno de esos había salido del país.
8: Claro. Yo te aporto dos datos que además abonan que no serían ellos en principio.
7: Ok.
8: Uno que vi con. Igual de vuelta. Una cosa es que Beacon haya aportado información, otra cosa es que vaya un gran jury a testificar, claro, ¿no? Claro. Muy diferente, porque de vuelta lo que tienen que lograr los tres fiscales es que ese jurado de civiles decida que hay suficientes pruebas para avanzar en una imputación penal formal. Ahora les voy a contar un poco más. Bueno, dos cositas más que le quiero sumar.
7: Dale.
8: La primera, mientras tanto, lo hablábamos el lunes, ¿qué está pasando con la justicia acá? Quiero darles una novedad importante en relación con las causas de la AFA. Va a haber un cambio de juez dentro de poco. ¿Va a haber una movilización o no?
7: ¿En cuál de todas las causas?
8: En varias. Okay. Porque es un juez que concentra, ahora les voy a contar más, es un juez que ha sido cuestionado por sus avances y dentro de poquito el juzgado que él subroga va a ser ocupado. Ahora les cuento más,
7: bueno,
8: y además de quién responde o quién estuvo muy vinculado, el nuevo juez que va a ocupar su lugar. Y algunos detalles más del tema.
7: Bueno, seguimos con el recorrido de vacaciones de invierno que tanto había pedido Lucas Morán.
9: Me encanta esta nota.
7: A él le gusta el tema nieve.
9: Estoy entusiasmado.
7: ¿No? Le gusta. Hoy vamos a ir a,
8: ¿vas a esquiar?
7: San Martín de los Andes.
9: Qué lindo lugar, Chapelco, ¿eh? De los mejores centros de esquí.
7: San Martín de los Andes.
9: San Martín de los Andes. Chapelco es el centro de esquí.
7: Ah,
9: San
7: bueno,
9: Martín
7: está bien. Está Alejandro Apaolaza en línea, secretario de Turismo de San Martín de los Andes. ¿Cómo estás, Alejandro? Buenas tardes.
10: Hola Jonathan, buenas tardes, ¿cómo les va?
11: Muy bien, y bueno, si les gusta la nieve, acaba de comenzar a neviscar acá, así que se está cumpliendo el pronóstico que va a seguir nevando durante toda la semana.
7: Es importante eso, ¿no? Porque estábamos todos esperando la nieve, ¿no?
11: Sí, complicado, estaba complicada la temporada, había poca nieve, bueno, todos los centros de la región teníamos poca nieve, eso más el Mundial, que siempre hace un poco de mella en las temporadas, porque la gente siempre está ahí especulando a ver si viaja o no viaja, y bueno, obviamente la nieve no solamente es importante para el tema del turístico deportivo, aquel que viene a hacer esquí, snowboard, en los centros de esquí que tenemos aquí cercanos, sino también es muy importante para las reservas de agua para el verano, ¿no? Si no, sufrimos siempre una sequía y eso se transmite en el recurso de pesca, en el recurso hidroeléctrico, en un montón de cuestiones. Así que bienvenida a esta época que siempre debe ser así, la precipitación en forma de nieve.
7: ¿Cómo venís? ¿Ocupación hotelera, Alejandro, más o menos?
11: Venimos en un 65%, es una temporada regular a buena. Si la comparamos con la del año pasado, es muy buena porque el año pasado realmente fue una temporada... no había nieve, las condiciones económicas hacían que la gente no pudiera viajar, así que... Fue un combo explosivo importante, y por suerte esta temporada, después del Mundial, como te decía, veníamos muy tranquilos y ahora, y bueno, gracias también al trabajo de todos ustedes que hacen de difusión, una vez que la gente se entera que está la nieve en sí, que los centros de esquí y los parques de nieve están funcionando en su totalidad, se animan ya a confirmar y a viajar, así que ahora estamos transitando una buena afluencia.
9: Alejandro, acá Lucas Morando, ¿está todo abierto el cerro? O sea, ¿se puede ir a todos lados o todavía, como no nevó mucho, hay algunos lugares que no están abiertos?
11: Buenas tardes, Lucas. Sí, no, ya abrieron el sábado pasado, ya abrieron casi toda la montaña, ya abrió todo, faltaba nada más. Ayer hubo un par de pistas cerradas, pero por clima malo, o sea, había baja visibilidad, entonces parte de la montaña de arriba estaba cerrada, pero está toda la montaña abierta desde lo que es la base, 1600, y pradera del Puma. Así que ya está todo.
9: ¿Cuánto,
11: todo
9: una más? ¿Cuánto vale el medio de elevación? Ayer nos dijo el de Bariloche.
7: El pase, ¿no?
9: Sí, de Castor, que estaba. Bariloche es en. No me acuerdo el nombre del cerro.
11: Catedral, perdón.
9: Que estaba a 160 mil pesos. ¿Ustedes cuánto cobran para subir a la montañita?
11: Lo mismo, o sea, la empresa concesionaria, que es la misma de Catedral, la empresa Donoto, cobra para el pase de esquí diario 160 mil pesos el general, y el pase de residente, que es de residentes de Neuquén y Río Negro, está a 120 mil pesos el pase diario.
7: ¿Y qué más? Pues yo te iba a preguntar, yo no conozco el tema nieve. ¿Cuánto vale un día la nieve?
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15: Y estoy lejos de casa. Hace tiempo que estoy sentado.
16: Bueno, 4:26 de una tarde. Mira, intenta salir el sol, pero no puede.
17: De a poquito, está gris, 14 grados 8 décimas bajó la sensación térmica.
16: Bueno, puede fallar, sección presentada por nuestros amigos del Automóvil Club Argentino de Laca. O sea, es que si algo falla, siempre están nuestros amigos de El ACA. ¿Qué falló, Ariel, querido?
18: Bueno, venían bien, en una relación muy querida. Se la veía muy consistente entre sí. Él le regalaba flores todas las semanas. Aparecía ella con un ramo de flores en las redes sociales. Y sin embargo, la Joaquí y Luke Ra pusieron punto final a su relación. Ya los últimos días venían con amagues en las redes sociales. Daban indicios. Mirá, este es el posteo que hizo Luke Ra hace unas 48 horas.
19: ¿Qué me importa dónde estoy, a dónde voy y qué carajo voy a hacer? Que tenga a mí, todo va a estar bien.
18: ¿Qué dice? ¿Qué me importa?
16: Es el de Gaspi.
18: Sí, no, ese, bueno, ¿qué me audio importa dónde
16: qué
18: estoy?
16: Mal gusto,
18: pero
16: ¿no?
18: Aparece él.
16: Pero qué mal gusto, porque Gaspi murió.
18: Bueno, sí, pero bueno.
16: La verdad, horrible.
18: Dice, ¿qué me importa dónde estoy? ¿A dónde voy? ¿Y qué popcorn no voy a hacer. Mientras me tenga a mí, todo va a estar bien. Raro, porque como diciendo algo que de mi felicidad o mi bienestar depende solo de mí. Ella le respondió con otro posteo.
16: Era una pareja tan linda.
18: Sí, pero para escuchar, ella le responde con otro mensaje subliminar. Porque mira, escuchá lo que dice, no habla ella, escuchá, un cantante.
0: Teniendo que olvidarte sin saber por qué. Y ahora
16: mira.
17: Se pone la cremita en la cara.
16: Te puso Luis Miguel.
17: Igual.
18: Si no supiste amar.
20: ¿Quién es esta mujer?
17: La Juan.
16: No. No podemos hacer una sección así tan importante.
17: Claro.
20: Pero pará,
16: la Joaquín.
20: Pero no sé, a cara lavada. Yo la había visto siempre maquillada.
17: Es verdad, está un poquito diferente.
16: La Joaquín.
18: Estuvo en...
20: Micha Racing.
18: Bueno, estuvo en varias ficciones.
16: Es importante la Joaquín.
18: Estuvo en La Marginal.
16: ¿Quién es más importante? Perdón, que la... ¿Lucra o la Joaquín?
18: Para mí Lucra.
20: Yo conozco a la Joaquín. No lo conocía a Lucra.
17: No sé, para mí ella sí
18: en cantidad
17: es
18: de shows, no sé. Pero pará, en este puede fallar.
16: Sí.
18: Falló finalmente. Ella postea: queremos comunicar antes que sigan las especulaciones erradas sobre los porqués que nuestra relación llegó a su fin. This is the end.
16: Bueno.
18: Ha sido una decisión aceptada con respeto, entendimiento, cariño y sobre todo agradecimiento, que no tiene que ver con desamor, ni mucho menos afectos familiares. Facu siempre amó a mis hijas y ellas a él. Bueno, gracias por acompañarnos siempre. Fin.
16: Claro. Oyentes mensuales en Spotify, ¿quién gana?
18: Lucra.
16: Por afano, Lucra.
18: ¿Lucra?
16: Sí. 8,2 millones a 5,9 sí. millones de la Joaquín. Ranking de artistas argentinos en Spotify. ¿Cómo está Luke? Vos que te gusta esto. ¿Cómo está Luke Ra? ¿Y cómo está la Joaquín?
20: Para mí la Joaquín, pero...
16: No.
20: ¿No? Mira.
18: No, nosotros como hombres la tenemos más a ella.
20: No, porque es que cumbia es popular. Pensé que...
16: Yo pensé igual está mejor. Luke Ra está número 21 y la Joaquín 33.
18: Creo que ha llegado a estar más alto.
16: ¿Qué
18: Luke
16: abajo
18: Ra?
16: Están,
18: Estuvo en otra época de una arriba una ola más grande.
16: ¿Quién tiene más seguidores en Instagram?
17: Eso.
20: No, la Joaquín todavía.
16: La Joaquín.
20: Sí, porque...
17: Claro, ella postea mucho.
18: Las fotos gana más.
16: Y claro, me parece que...
20: ¿La foto?
16: Ella es linda,
18: gana
16: ¿no?
18: más.
20: Sí, claro.
16: 6 millones ella, 3 millones Luke Ra.
20: Claro.
16: Canción más escuchada, ¿quién gana?
18: Luke Ra.
16: Obvio. ¿Cuál es? A ver.
20: La más conocida que
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26: Se encamina a convertirse en la mejor de la historia. Según datos proporcionados por la Secretaría de Agricultura, la producción alcanzará un récord de 71,5 millones de toneladas, lo que es el volumen mayor registrado de este cultivo para el país. Con más del 75% de la cosecha ya levantada, este resultado se explica principalmente por dos factores. Por un lado, creció fuerte la superficie sembrada, que pasó de 9,2 a 11,6 millones de hectáreas, lo que significa un aumento del más del 26% respecto al ciclo anterior. Y por otro lado, también mejoraron los rindes, que llegaron a un promedio de 7.200 kilos por hectárea. De esta manera, el maíz vuelve a consolidarse como uno de los grandes motores de la producción agropecuaria argentina y se transforma en un cultivo clave para las exportaciones y el ingreso de divisas al país. Para mí, Glauber, para Rivadavia Agro.
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0: 4:36 en la ciudad de Buenos Aires.
1: 14 grados 8 décimas la sensación térmica.
0: Bueno, paremos un segundo, escuchemos el silencio. 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
0: El otro día vi una Jabal Jolion. Terrible.
1: Hermosa.
0: No te sé decir cuál era, pero era hermosa. Tienen unos autos
1: son
0: estos tipos.
1: Son del futuro.
0: No, pero se está llenando.
1: Sí,
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0: Bueno, voy con Cami. Breve el tema candidatura de Cristina, que es el otro tema del día.
2: Sí, el borrego y el balín.
0: Habló el abogado. Poneme este abogado que dice que a Cristina la condenaron por mujer. A ver.
3: ¿Por qué esa hostilidad ha dado toda Kirchner? Porque es mujer. Soy español y usted es argentino. Todavía hay muchos, muchos hombres, aunque no los reconozcamos o no los reconozcan, siguen con aquello medieval de la imbecilitas murieron, etc. Cristina Fernández Kirchner ha conocido 4 instancias, jueces y fiscales. No ha coincidido con ninguna mujer fiscal ni juez. Es un detalle que está ahí.
2: Bueno, a ver.
4: Es precisamente eso, un detalle.
2: Un detalle,
4: En relación con el proceso de Cristina.
0: Es una estupidez.
2: Déjame pasar un poquito limpio todo esto para que quede bien claro. En verdad, a ellos no le importa mucho la causa de Cristina. Lo que quieren es que Cristina pueda ser candidata.
0: No toques.
2: Y están jugando un poco con eso.
0: No toques.
2: Estoy como
0: no,
2: cariñoso.
0: No toques. Hoy
4: estás terrible.
0: Estás fálico, no, Lucas.
2: Y están jugando un poco con eso. Porque... Sí. Hay todo un debate si Cristina puede ser candidato o no.
4: No hay tal debate.
2: En realidad hay un debate.
4: Pero... El debate está bastante cerrado.
2: Bueno,
4: digamos, el debate que tiene es... una porción y una biblioteca completa.
0: Claro, es el 99% contra el 1% el debate.
2: Ustedes esperen, yo vengo del futuro. ¿Va a haber ese debate?
4: Pero que quieran o que haya un juez loco que diga una cosa, no quiere decir que no haya un ordenamiento constitucional en la Argentina que ya haya determinado qué sucede en estos casos.
2: No tengo ganas de discutir, pero te lo voy a discutir. ¿Qué inhibición tiene Cristina?
4: ¿Para ejercer cargo público?
2: ¿Ser candidata está inhibida?
0: Sí.
4: Sí.
0: Inhabilitación.
2: Inhabilitación de ejercer un cargo público. Sí. Ser candidato no es un cargo público.
4: No puede pretender acceder... No.
0: Pero perdón, ¿para qué sos candidato?
4: ¿Cómo?
2: Para ejercer un cargo público.
4: Entonces, si vos estás inhabilitado, la justicia electoral no te permite ser candidato.
2: Voy por otro lado, porque si no, vamos a discutir. No es una joda.
0: ¿Cómo?
2: ¿Qué está pensando la gente de Cristina? Y van a tratar de hacerlo. Después hay que ver si Cristina es candidata o no.
0: Me vuelve loco la trampa.
2: Y bueno,
0: todo
2: pero claro,
0: trampa.
2: Cristina está inhabilitada por el fallo de la Corte a ejercer un cargo público. Ser candidato no es ejercer un cargo público.
0: Sí,
2: es presentar
0: porque sos candidato para ejercer un cargo público.
2: Después, Cristina no puede asumir el cargo público
0: entonces,
2: para el cual
0: ¿para
2: va a ser candidata.
0: Un gasto
2: para joder.
5: Para hinchar la pelota.
4: No estoy cuestionando a tus fuentes, información periodística, sino a lo que te dicen tus fuentes.
2: Bueno.
4: Es una burrada lo que están diciendo.
2: No, digo, estoy seguro que
4: el código electoral tiene requisitos para que una persona pueda presentarse.
2: ¿El código electoral de dónde?
4: El código de la provincia, de la ciudad, todos tienen los mismos requisitos.
2: Vos decís que la provincia, si Cristina quiere ser candidata a gobernadora, va a decir que no.
4: El código, primer punto. El código es nacional. Después hay leyes que aplican a cada provincia.
2: ¿Dónde terminaría un conflicto electoral en la provincia de Buenos Aires?
0: En la Corte de la provincia de Buenos Aires.
2: Vos decís que la Corte de la provincia de Buenos Aires va a jugar en contra del kirchnerismo. Son todos jueces puestos por eso.
4: Contame cuál es el agujero por el que quieren entrar, para entender.
0: Por ahí,
2: por lo que te estoy diciendo. Y porque van a citar el pacto de San José de Costa Rica, que dice que toda persona tiene derecho a elegir y ser elegido, y ella tiene derecho
0: a ser
2: elegida.
0: Si sos chorro, no.
2: Pero eso no lo dice el pacto de San José.
0: Pero lo dice la justicia argentina.
2: No importa. Yo digo, lo que van a intentar, y hay abogados, hablé con abogados del macrismo que saben que esa va a ser la estrategia, y el gobierno maneja esa hipótesis. Cristina va a querer ser candidata.
0: Yo creo que no nos toman el pelo todo.
2: No tengas duda, y que es una barbaridad que Cristina sea candidata, es una barbaridad, pues está doblemente condenada. Ahora, que van a encontrar una grieta legal y la van a tratar de usar. Y les puede ir bien usando esa grieta legal como para que ellas estén en una lista, no tengo duda de que va a pasar. Bueno, yo igual creo, así como te digo esto, que todo esto lo hace, obviamente, para tratar de joder a Kicillof, que lo quiere someter, y para poder decir, yo voy a ser de nuevo la que pone el candidato. ¿Qué está pensando Cristina, en verdad? Ponerle un vice a Kicillof. Hacer lo mismo que hizo con Alberto. En el caso de Alberto se
0: y
2: puso
0: con Scioli, ¿te acordás?
2: Claro, exactamente. Repetir ese modelo. Entonces, ese es el plan
0: máximo. Le metió a Zanini.
2: Exactamente. Scioli y Zanini y Cristina Alberto. ella va a tratar de hacer eso, pero si no puede hacer eso, porque si no...
0: ¿A quién le quiere meter de qué
2: debe? No sé, no, en ese momento hacía en Guado, yo no creo que eso pase, pero si eso no llega a prosperar, porque Kicillof se pone los pantalones y dice, Cristina, no existís más, van a joder...
0: Y te hago una pregunta, porque a Máximo Búscalo le preguntaron si la fórmula Kirchner-Kirchner podía llegar a ser real. ¿A quién le quiere meter de qué debe?
2: No sé, no, en ese momento hacía en Guado, yo no creo que eso pase, pero si eso no llega a prosperar, porque Kicillof se pone los pantalones y dice, Cristina, no existís más, van a joder...
0: Y te hago una pregunta, porque...

0: Cristina Máximo.
1: Puede ser, porque si mi teoría no, lo que estoy averiguando en función de lo que dicen los abogados, incluso el PRO y todo eso, y el gobierno, es correcta, ella podría ser candidata. Si gana, cosa que no creo que pase, renuncia y queda Máximo. Yo igual eso no creo, yo creo que ella va a tratar de meterle un tipo a Kicillof, si es que Kicillof es candidato.
0: A ver, tenés lo de Máximo cuando le preguntan por la fórmula Kirchner. Es esto, fíjate.
2: Una fórmula Perón, después de todo ese exilio. ¿Puede haber una fórmula Kirchner?
3: No, eso, ¿ves? Ahí estamos en la nominalidad de las cosas. Ojalá nosotros logremos que esos millones de argentinos que votarían a Cristina dejen de estar proscriptos. Porque la proscripción opera sobre una persona, pero opera sobre lo que muchos y muchas queremos votar.
2: Pero no te pregunto en joda, la fórmula Kirchner.
3: No, yo no lo miro, nunca miré esto en términos personales, Alejandro, jamás.
0: Bueno, él no lo descarta igual, ¿eh? Dice, yo no hablo de nombres.
1: Lo importante de esa nota es que Máximo por primera vez dice, no estamos en vereda distinta con Kicillof, como que está tratando de tejer un puente.
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0: Sí, Cami.
5: Bueno, como saben, entonces mañana va a ser un día clave. Partamos de esa base, mañana posiblemente no conozcamos la identidad de quien se presenta ante este gran jury del estado de Florida. Y lo más probable, para que se entienda qué es lo que va a pasar a partir de ahora, porque obviamente estas citaciones nos llamaron la atención y crearon mucha expectativa respecto del avance de la causa en los Estados Unidos, pero también en algún punto les debo contar que hay algún paño frío a también entender de lo que es lo que va a pasar, porque estamos en una etapa muy preliminar de la investigación en Estados Unidos y por lo menos tenemos confirmado que va a haber 6 personas que se presenten en ese gran jury. ¿Qué puede pasar después? Bueno, hay dos cuestiones.
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0: resumidamente, lo que está pasando es eso, que discuten entre sí. Igual ahora te quiero hacer un pequeño comentario. Pero todos discuten entre sí quién se queda con estas causas, obviamente, lo de siempre. Y además es la burocracia, el empantanamiento con el que muchas veces cuentan para dormir las cosas. Ahora bien, tal vez en algún momento al Chiqui Tapia o a Tobillino hasta le convengan que la justicia argentina avance.
1: ¿Por qué?
0: Porque eventualmente, si Estados Unidos decidiera avanzar fuerte, lo único que podría detener un pedido de extradición a los Estados Unidos es que en la Argentina los estén investigando por lo mismo y haya procesos pendientes.
1: O sea, te conviene que te investiguen en Argentina.
0: Además, en Estados Unidos.
2: Acá tiene a los amigos.
0: Si acá todo está en el veremos que está ahora, Estados Unidos puede pedir la extradición.
1: Pueden hacer de cuenta que lo investigan.
0: Falta, pero digo.
1: ¿Y si con quiere, eso?
0: Se entiende cómo van las dos cosas por distintos carriles,
1: perfecto.
0: De repente Tapia necesita que por ahí el carril argentino
1: acelere un poquito
0: hacia el carril estadounidense, porque si no eventualmente le va a complicar un poco más.
3: ¿Vos decís que puede hacer la gran Maduro?
0: No creo.
3: Que viene un helicóptero y se mete en la mansión de Pilar y se lo llevan a Tapia.
2: Tarde.
0: No, no creo tanto.
2: Debieron pensarlo antes.
0: ¿Quiénes?
2: Los que...
0: ¿Los jueces o
2: la AFA? No, la AFA. Debió pensarlo antes. Me parece que ya es tarde. Cuando la justicia se metió en el FIFA Gate, pasó de esa manera.
0: Sí, bueno. Pero que podría detener eventualmente que Tapia lo extraditen o no. Digo, estamos mirando hacia adelante, ¿no? Pero para entender cómo empieza a haber mucho juego de la política local e internacional.
1: Gracias, Camilita. 4:51, dale.

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1: 4 de la tarde, 51 minutos, la temperatura actual 13 grados, la humedad 70%.
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0: 4 de la tarde, 56 minutos. 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
0: Bueno, ahora va a ampliar rotativo, pero habíamos dado esta muy mala noticia. Un helicóptero que viajaba a combatir incendios en La Rioja cayó en San Juan. Murieron los 7 tripulantes. Ahí está también dando el OTN. El trágico siniestro ocurrió en la mañana de este miércoles en la zona del Parque Provincial Ischigualasto. La aeronave había sido contratada por el gobierno y se desplegó un amplio operativo para llegar al lugar del accidente. Una verdadera calamidad. Tenía que ir a La Rioja, a la zona de Chilecito, cerca de la cordillera.
2: Te sumo algo más, Johnny. Las causas del siniestro todavía no están confirmadas. El motivo por el que cayó el helicóptero está bajo investigación, así que vamos a tener novedades probablemente en las próximas horas o días.
0: Es terrible que son todos policías los que que murieron, obviamente. El comisario general Rubén Castro, el jefe de bomberos, el comisario inspector Jorge Carvajal, el segundo jefe de bomberos Carlos Heredia, el director de Protección Civil, el comisario general Germán Videla, el subjefe de la policía de San Juan, Matías Valenzuela, piloto de la aeronave y los brigadistas de la AFE, Andrés y Rodrigo Aimeta. 7 fallecidos.
3: Un beso a la familia,
0: Profundo dolor también escribió el gobernador de San Juan, Marcelo Orrego. 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
0: Lo último, Dani, juega River esta noche.
5: Juega River, y hablando de River, ¿te acordás que lo eliminó Aldo Civi de la Copa Argentina? Bueno, acaba de perder con Barracas Central.
0: Te das cuenta.
5: Expulsado Damonte, enojado.
0: Igual los dos no ganaron, ¿no? Barracas y Aldo Civi, así que es lo mismo. Se fue Alex Wojcicki, una gran incorporación de River.
5: El contrato.
0: Que no jugó nunca.
6: Dejó bastante, recuerdo.
5: Salas puede irse Independiente Rivadavia a préstamo.
0: Que se vaya, no hay ningún problema.
5: Pesela no vuelve al plantel. Sigue como los Kelpers en Cantilo. Ya tengo el equipo que va a jugar contra Gimnasia 19-15 en el estadio de Juan Carmelo Cerrillo de La Plata. Leandro Rey Hilfer, el árbitro. Beltrán en el arco. Montiel, Martínez Cuarto, Tamendi, Acuña. Arambarri, Lucas Silva. Freitas, Correa, Galván y Lucas Beltrán. Ese es el equipo de River que va a jugar contra Gimnasia. Enfrente va a estar
0: sigue probando Arambarri,
5: Nacho,
0: ¿no?
5: Nacho Fernández.
0: No sé por qué. Ojalá sale Vera, ojalá que la realidad. Fausto Vera sale.
5: Sale Fausto Vera, entra Arambarri.
0: No. Ojalá que la realidad me desmienta. Me parece que Arambarri es uno de esos uruguayos que suele traer River y se queda a la mitad de camino, como ¿cómo se llamaba? El otro uruguayo que trajo
5: Fonseca.
0: River.
5: Y Fonseca. Recordemos que va a estar el Chacho, al que le perdonaron una fecha. Tenía 2
0: vuelve
5: fechas
0: de suspensión.
5: El Chacho va a estar en el banco.
0: Bueno, ganadores, dale Turca.
1: La cena de mar de la cocina de Ana Mellino, María Deney 862. El par de entradas para ver cuando Frank conoció a Carlitos, Cristina Deney 879. La bolsa con productos de Café Martínez, Fabián Deney 495. Y la camiseta de River de Adidas.
0: Sí.
1: La lleva Gabriela Deney 028.
0: Bueno, muy bien, Gabriela, te ganaste la camiseta de River, claro, que está llegando en un ratito a los estudios de Radio Rivadavia. Fue un día difícil para Wallman. Yo creo que la ruptura de la
1: Juan
0: te pegó, ¿no?
1: A Lucas también le pegó por otro lado.
0: Lucas viene mal.
2: A Lucas lo rompió.
0: Lucas viene con un año duro, ¿eh?
1: Sí, está difícil.
0: Bueno, chicos, hasta mañana. Sigue Babi y Checopar. Chau. Soñé, como siempre te soñé.
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8: Hora 17, cielo mayormente nublado en la ciudad de Buenos Aires. La temperatura 14 grados 8 décimas, humedad 61%.
7: Nacionales.
8: El presidente Javier Milei recibirá en Casa Rosada a su par de Corea del Sur, Lee Jae-myung. El encuentro se realizará este viernes y tendrá como eje el fortalecimiento de la relación bilateral y el repaso de la agenda común entre ambos países. Cristina Fernández podría presentarse a las PASO. El abogado de la expresidenta Javier Borrego dijo que son elecciones preparatorias. Explicó además que el respaldo electoral puede ser difícil para la oposición.
9: Las primarias
3: son elecciones preparatorias de las futuras elecciones para un cargo público. Por lo tanto, al sistema PASO, que denomina en Argentina Cristina Fernández Kirchner, se podría presentar. ¿Por qué? Porque no es para un cargo público. Ahora, si se presenta, el respaldo electoral puede ser difícil. Parece que hay un proyecto de decreto, de ley, para suprimir las primarias presentadas en abril. Pero bueno, esto se cuenta en la comunicación.
8: Jorge Macri dijo, no hablo con Horacio Rodríguez Larreta. El jefe de gobierno porteño sostuvo que lo ve muy enojado y parado como opositor.
6: No hablo con Horacio, tampoco somos amigos íntimos. Yo lo veo hoy parado muy como opositor. No descartó él un acuerdo con el peronismo. Muy enojado, yo creo que él decidió ser candidato a presidente. Dijo que siempre fue su sueño desde que tenía 5 años. Está muy bien.
7: Policiales.
8: Escándalo en Mendoza. Un grupo de presos salió en vivo en un streaming desde el penal de San Felipe. Participaron de una charla con el streamer de Buenos Aires, Valentín Melo. Tras la difusión de las imágenes, el servicio penitenciario investiga cómo ingresaron los teléfonos al penal.
7: Judiciales.
8: Causa vialidad. Tuvimos gravísimas violaciones a los derechos fundamentales de Cristina Kirchner. Rafael Balim, el nuevo abogado de la expresidenta, sentenció. Queremos solamente que se respeten los derechos de una ciudadana argentina.
9: Estamos aquí planteando solamente que se respeten los derechos de una ciudadana argentina. No queremos un tratamiento de excepción. Y por eso ponemos bajo escrutinio de un organismo internacional cuyas decisiones son vinculantes en Argentina para que evalúen lo que ha hecho. Es necesario reconocer que en este caso, el caso Vialidad, que es caso de que estamos tratando, tuvimos gravísimas violaciones a los derechos y las garantías fundamentales de la presidenta Cristina Kirchner. Entonces, me parece importante subrayar eso.
8: La justicia ordenó que el futbolista Mauro Icardi no pueda salir de la Argentina en medio del escándalo que enfrenta con Wanda Nara. Es a raíz de la negativa del jugador a firmar los pasaportes de sus hijas para que puedan volver a Buenos Aires, ya que quedaron varadas en Italia tras el robo que sufrieron en su casa de Milán. Juicio por Loan Peña. El ex intendente de 9 de julio dijo que vio a la Udeliña Peña salir del campo donde después hallaron el botín del niño. Se trata de Jorge Moreira, hoy concejal, quien contó, entre varias cosas, cómo se enteró de la desaparición del menor.
7: Economía.
8: Agosto viene con aumentos. El boleto de colectivo en CABA y provincia de Buenos Aires subirá 3,9%. El mínimo será 853,01 y 1.105,48 respectivamente. El pasaje de subte quedará en 1.685 pesos con 26 centavos y los trenes subirán entre 10,5 y 11%. Las autopistas porteñas treparán 3,9%. Las prepagas se elevarán entre un 1,8 y un 2,1%. Los colegios privados bonaerenses, subvencionados por el Estado, tendrán un incremento del 8%. El agua sube 3% y los contratos de alquileres ascenderán hasta un 31,52%. Crece la morosidad en los créditos. Casi 3 millones de argentinos tienen deudas con billeteras virtuales. Según un estudio privado, quienes solo accedieron a préstamos bancarios, el nivel de incumplimiento es menor. Hay 1,6 millones de personas en mora, equivalente al 20%. El dólar oficial cotizó a 1.465 pesos para la compra y 1.515 para la venta en el Banco Nación. El dólar blue se vendió a 1.570 pesos en la City porteña y el riesgo país ubicó en los 448 puntos básicos. El Bitcoin cerró a 64.000 dólares.
7: Internacionales.
8: Incendios en España. El gobierno desplegó más de 7.000 efectivos para hacer frente a las llamas en Madrid, Ávila, León y Castellón. Participan en el operativo 1.747 efectivos de la Unidad Militar de Emergencias, junto a 505 medios terrestres y 7 aeronaves. Donald Trump condecorará a un joven socorrista de 16 años que salvó a un niño de las fuertes olas en Santa Cruz, California. El presidente de Estados Unidos por redes sociales dijo, vamos a traer a este héroe y a su familia a la Casa Blanca, quizás junto con el niño al que salvó, para otorgarle una alta condecoración civil.
7: Deportes.
8: La comisión disciplinaria de la FIFA inició un procedimiento formal contra la AFA por la bandera de Malvinas y los incidentes tras la final del Mundial. Investigan además a futbolistas como Nahuel Molina, Leandro Paredes y Thiago Almada por agresión, conducta antideportiva y discriminación tras el partido ante España en New Jersey. El futbolista Neymar confirmó su retiro de la selección de Brasil tras 16 años de trayectoria internacional. Consideró que su etapa con la camiseta del equipo nacional terminó después de la eliminación frente a Noruega en los octavos de final del Mundial.
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8: Para este jueves en la ciudad de Buenos Aires espera una jornada con cielo parcialmente nublado, mínima estimada 9 grados, máxima 17. La actual en capital y alrededores 14 grados 8 décimas, cielo mayormente nublado, humedad 61%.
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0: Bueno, muy bien, buenas tardes, ¿cómo les
1: buenas
0: va?
1: Buenas.
0: ¿Han dejado gente del otro lado del programa de Johnny? Hola. Sí.
2: ¿Quedó alguien? Sí.
0: ¿Nos está escuchando la gente? Hay gente, yo quiero saber, necesito cariño de la gente.
3: ¿En serio?
0: Sí. Que me apachucha.
2: ¿Estás pachucho?
0: Sí, estoy pachucho. ¿Por qué? Sé que ustedes no me dan nada, chicas. Ah. La verdad que yo las traje, dije, che, dudé, te dije... Con una es difícil, pero traes cuatro a una de las cuatro.
4: Ah, cuatro de una de cuatro sale.
0: Nada, loco, nada. Se cayó el helicóptero en San Juan.
2: Sí, tremendo.
0: Siete muertos, ¿no? Qué picardía. Qué
1: sí, estaba yendo a combatir los incendios en La Rioja.
4: En serio, encima, por hacer un acto de...
0: Y va. Pobre gente, ¿no? Tenemos una tarde plomiza de abril.
2: ¿Cómo si no la estamos en abril?
0: Es poético, pero
1: me
0: asusté.
1: El sol que pega.
2: No. Yo ya me estoy despidiendo del invierno, vos me lo querés traer de nuevo.
0: Este es el último mes, chica, empieza la primavera.
2: Sí, menos mal.
0: Culitos
2: al
0: aire.
2: Sí,
4: no estamos en agosto.
0: A mí me encanta.
2: No, pero en agosto ya te despedís.
0: Ya la primavera ya arranca la.
1: En septiembre es como que ya arranca la primavera. En primero de septiembre.
0: Ya agosto te empezás a despedir este invierno de mierda, que fue el invierno más frío que pasó en
2: mi vida. Sí.
0: Bueno,
2: sí.
0: Novedades, ¿qué trajeron? Dame abrir el programa.
4: No, me quedé pensando, fueron tres días de mucho frío.
5: No, eso no. Pensaba.
0: Yo sufrí todo el invierno frío porque a mí el invierno lo odio.
2: Sí. Hubo frío.
0: Sí, hubo frío.
2: Sí.
0: No, no mientan porque no vivís caliente, Verónica. Pero
2: no,
0: hubo frío, es más. Yo sufrí cuando nunca usé guantes.
4: ¿Usaste guantes?
0: Sí.
2: Guantes, no.
0: Porque tenía las manos heladas, así que no, además, viste, para hacer el amor uno
2: hay que venir al sur. Hay que venir al sur.
0: Y
2: ya está. Si no tenés que pelarte como una cebolla.
0: No, ahora tenés que entrar, viste, las mujeres que por lo menos las de mi edad que se sacan la faja.
4: No.
0: Bueno, abrí el programa.
4: 11-50-26-8630, ese es nuestro número. Ustedes se pueden comunicar como cada tarde, por supuesto, y tienen la posibilidad de dos premios. Una cena de mar para cinco personas de la cocina de Ana Mellino y un par de entradas para la obra Cuando Fran Conoció a Carlitos. 11-50-26-8630.
0: Bueno, los políticos que tienen que sacar plata con su campaña de nosotros, ¿no? Abajo del puente Saavedra, a las 12:30 de la noche que yo paso, todas las noches parando autos. ¿Cómo te parece que vos venís cansado de laburar y estos hijos de mil putas te tienen que parar a las 12:30 de la noche? Vos venís a laburar. Ellos saben quiénes son los chorros. Quieren agarrar los chorros, vayan por Superí, por adentro, que van para San Martín, cruzan. Chicos, no rompan los huevos a la gente que labura. Abajo de Puente Saavedra y abajo de Libertador y General Paz, parando a la gente que vuelve o va a laburar, vuelve a laburar, rompiéndole y sacándole el auto. Alejandro, un productor de América, en Pompeya le pidieron todo, abajo del puente de Pompeya. Y en un momento le dicen, a ver la patente, dijo uno. Ah, está un poco cascadita acá, ¿no? Tenemos que retener el auto.
4: ¡No!
0: 72 horas sin auto.
4: Más pagar una multa,
0: más
4: seguro.
0: Más pagar la multa, ir a buscarlo.
4: El acarreo.
0: Se lo rompen todo con la
4: acarreo. 85 lucas el acarreo.
2: Pues porque a veces pasa en un estacionamiento, te la pueden rozar. Hay gente
0: dijo,
2: que intencionalmente la borra.
0: Lo que dijo Alejandro, se ve que los golpearon en el estacionamiento. Estaba cachada.
5: Además, si se ven los números, no es.
0: Pero además, si los papeles son tuyos del auto, bueno, no lo lleves. Haz una infracción, cambia la patente.
4: Sí.
0: Chicos, está el negocio de las grúas de nuevo en la capital.
2: En capital anoche. Es tremendo.
1: Es como que vuelven en tiempo, se van y vuelven con todo.
0: Vuelven para las elecciones.
1: Claro.
0: No afanen más al pueblo. No le afanen más al pueblo.
2: Además, cada vez hay menos lugar para estacionar y cada vez hay más gente de tránsito haciendo multa.
0: Todo
2: porque
0: el
2: si
0: tiempo
2: están dirigiendo,
0: sacándose, robándote plata.
2: Se corta un semáforo, no hay nadie para organizar. Pero aparecen 25.000 haciendo multas para que el
0: estado. Cuando juega River.
4: Ah, agarrate.
0: Nadie te organiza
4: arreglate
0: el tránsito. Jodete, te quedas 3 horas paradita, los amarillos, estos boludos, con el teléfono jugando con la otra, se miran el culo. Anoche pasé una cola de autos, todo parado, sacando el auto a la gente a las 12:30 de la noche. Váyanse a cagar, pelotudo. Váyanse a cagar, dejen de romper las bolas a la gente.
2: Y además a veces juegan con que uno no sabe bien cómo son las leyes de tránsito, qué corresponde o qué no. Le pasó ahora a un amigo mío, estaba yendo para Mar del Plata, lo paran, por el tema de, le empiezan a pedir todos los papeles, como estaba todo bien, le piden BTV.
4: Claro.
2: No la tenía al día y le querían retener el auto. Y él sabía perfectamente que no se podía, entonces le dijo, no me puedes retener el auto. O el registro, le quería sacar el registro por no tener la BTV, no tiene nada que ver. Podés hacerme una multa en todo caso, pero nada más que eso.
5: No, registro sí tenés que tener.
2: Registro sí, pero no pueden sacar el registro por no tener BTV.
5: Ah,
2: ¿entendés?
5: No.
2: Lo amenazan con eso para de alguna
0: para
2: manera...
0: Para BTV es una infracción.
2: Claro.
5: Sí, además, no te cubre el seguro, por
0: el
5: ejemplo.
0: Maltrato,
5: si vos chocás...
0: El maltrato...
4: Eso es.
0: De los pajaritos estos que pone Macri en la calle, sí, que no saben un carajo y molestan. Porque la policía, hasta es más, la policía te para, bueno, documentos, por favor, qué sé yo. Estos pendejos se creen que son de la brigada, no son nadie. A ver, documentos, por favor, No, ¿a vos te parece que un tipo que vuelve a las 12:30 de la noche de laburar cansado puede perder media hora con estos pies? Van, consultan con el supervisor, te agarran el documento, te lo sacan, te lo ponen, déjense de joder.
4: Martes, aparte, ayer, ¿no? Es el sábado que yo volví de San Fernando y en el peaje a todos le hicieron.
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12: Ese chiste que se había dicho en el chat paralelo. Entonces dicen, ¿quién fue el topo?
14: Sí.
12: Y fue la Tauro, hecha una tromba y acusó directamente a Débora D'Amato, que estaba en ese chat y inmediatamente se va porque dice, yo no fui la que filtró, pero ella tenía mucha afinidad con Jorge. Bueno, la cuestión es que dijeron, vamos a hacer una cena donde nos juntamos todos y además ponemos a Moria y a Rian. Mala idea.
15: Un anticuario.
12: No, mala idea. ¿Por qué? Porque en una...
15: ¿Sabes qué pasa? Que los periodistas de espectáculos son tan malos que se pican entre ellos. ¿Viste? Cuando los juntás se tienten, lastiman entre ellos.
12: No, si vos empezás a ver, tú un nido de víboras. Es un nido de víboras. No hay amigos en este ambiente, decía Carmen Barbieri. ¿Qué pasó? A Rian le preguntaron por esta cena, qué sé yo, y él así como que no quiere la cosa, él dice que tuvo que volver al programa porque con Moria se estaban cayendo los auspiciantes.
14: ¡Ah!
12: Horrible, imagínate Moria, la Juan que le hizo la guante durante 5 meses cuando él no podía volver al trabajo porque
14: difícil
12: estaba ocupado con otras cosas. Bueno, la cuestión es que la agarraron a Moria cuando iba a los premios Pinte y le dijeron, ¿viste que Real dijo tal cosa? Moria dice, eso lo sabrá comercial, pero si dijo eso es muy mala leche, porque imagínate que el programa se pudo sostener justamente porque Moria dijo que sí. Moria tenía su programa en América en ese momento, pero de alguna manera dijo, bueno, vamos a hacerle el aguante, Intrusos es un programa emblemático y necesitaba de una figura.
15: ¿Y qué pasó?
12: El tema es que parece que la cena no se va a poder hacer, porque de a poco se van bajando todos. ¿Ya?
14: Se me complicó.
12: La Tauro no quiere saber nada porque dice, con este clima, yo no quiero.
16: Otro día.
12: Payares también se bajó, porque dice, acá nos vamos a pelear entre todos.
15: Payares está pasando un momento bárbaro.
12: Está bárbaro, está espectacular, está en Intruso, está cubriendo ahora Desayuno Americano porque Pamela está de vacaciones, está en un buen momento. ¿Qué me voy a meter en este entuerto? Bueno, y a partir de esto empiezan a surgir un montón de cuestiones, porque viste que van abriéndose aristas. Ahora, en una de las consultas que le fueron a hacer a Ventura, porque en algún momento decían que se juntan Real y Ventura, que se amiguen ahí, parece que da a entender Ventura que entre Real, que estuvo muchos años peleado con Canosa, pero que ahora se llevan bárbaros, pasó algo entre Real y Canosa. Él dice que se escondían atrás de los árboles, nada queda claro.
14: De los árboles.
12: Que Ventura y Canosa algo dio a entender como que se escondían atrás de los árboles. Que él no pondría, nadie pondría las manos en el fuego si le preguntan que si pasó algo, si no pasó algo con Real y Canosa en su momento.
15: ¿Pero de qué? ¿Sexo?
12: De sexual. Estamos hablando de cuestiones
14: atrás
12: sexuales.
14: De un árbol.
12: Atrás de un árbol, dice Ventura.
16: Qué
12: bueno, cuestión es que si se siguen sacando trapitos
15: y
12: al sol.
15: Del canal son así los árboles definidos.
12: Y yo no sé si sería del canal o de dónde. El bolito de Navidad no especificó Ventura. Claro. Ventura.
15: ¿Qué? ¿Se enjuntaron atrás de un árbol?
12: Porque hay algo que está pasando ahora. Viste que ellos estuvieron peleados muchísimos años. Canosa estuvo un solo año en Intrusos. Se fue, hizo Los Profesionales de la Vereda de Enfrente en Canal 9 y era una guerra descomunal entre Intrusos por un lado y Los Profesionales del otro. Se daban con munición gruesa. Ahora, hay gente que dice...
15: ¿Qué era cuando Canosa tenía el pelo colorado?
12: Colorado y era la mala del espectáculo.
15: Ya, sí, sí.
12: Que estaba con Daniela Adad. ¿Te acordás cuando fue ella...
15: Yo me acuerdo.
12: Para la, en la, cuando estaban haciendo, del lado de Real, estaban haciendo todo el tema Gran Hermano. Ella se fue con el helicóptero de Real a tirar este papelito.
15: Jugaba, Canosa jugaba que era Cruella de Vil.
12: Sí,
15: jugaba de negro.
12: Sí, tremendo. Sí.
15: Pero antes de eso, antes de separarse, laburaban juntos en América.
12: Claro, un año estuvo allá.
15: Sí, y comían juntos en la esquina.
12: Ah, entonces vos también podés dar fe.
15: No, no doy fe. Yo estuve en esa mesa porque comían ahí. Que Canosa era toda pálida, blanca.
12: Sí.
15: Que no tomaba sol.
12: Y bueno, tiene una piel espléndida ella. Tiene una piel espléndida.
15: Sí. Me acuerdo que una fiesta que hicimos de radio, llegó Canosa y estábamos todos en pedo. Y yo agarré un balde de champagne, lo llenamos con todo lo que había, amigos. Y se lo tiramos por la cabeza. No. ¿Qué le brito?
12: ¿Cómo se lo tiraron de la cabeza?
15: Claro. Era una fiesta privada que hacía Daniela Adad.
12: Daniela Adad.
15: Marina, ¿vos fuiste? Marina Punta Chica.
12: No, no, yo fui una en la rural, a esa me la perdí.
15: No.
12: Si no hubiera terminado con un palo en la cabeza.
15: La rural era una fiesta estándar. Hice una fiesta para todos los que laburábamos para Adad.
12: Sí.
15: Y era tan así, se hizo 3 años, que habían que pagar de antemano, dejar un depósito de ahora de 5 palos para los desastres que iban a haber.
12: Ah.
15: Donde esa noche valía todo a nivel palazo, baldazo, panazo, plantas. En esa fiesta...
14: Nancy está sorprendida, mirá.
15: Llegó
12: mirá
15: una...
12: que pasó, he estado en fiesta de la farándula.
15: Tocaban Los Decadentes. Una fiesta.
12: Qué lindo.
15: Para poca gente, Seríamos 100, 120. Entonces, ya estábamos todos en pedo, Daniel corriendo a todo
14: pedo?
15: El mundo. Sí, ahí sí.
14: Ah.
15: Sí. Daniel corriendo a todos con una botella de 3 litros de champán, ¿viste?
12: Mojándolo.
15: Esperando el año nuevo, que así no fue, siempre bien.
12: Pero
15: era una cábala. Y entonces estábamos con todos los compañeros y llega Canosa, que Daniel corriendo a todos con una botella de 3 litros de champán, ¿viste?
12: Mojándolo.
15: Esperando el año nuevo, que así no fue, siempre bien.
12: Pero
15: era una cábala. Y

0: Sí.
1: Y venían tres o cuatro pendejos alrededor que eran de Brito, que eran todos los que...
0: Los profesionales. Y en no, el, la, sí, la, la, claro, los primeros profesionales eran de Brito, perro, Payares, no. Después entró Lucich, estaba bueno. Bremer.
1: Entonces yo empezó, entró Caroce, a ver, meter el balde. Empezaron a mezclar todo lo que había. Había pedazo de pan, pucho, todo el balde.
0: ¡No!
1: Y voy de atrás a Caroce y digo, ¡pam! Y le destinió todo el balde.
2: ¡No, vamos! No, no.
1: ¿Sí? Dejó, te lo cuento al aire y pregúntaselo. Con
2: que
1: Viviana somos amigos.
0: ¿Eh? Pero te debe haber odiado en este
1: no,
0: momento.
1: No, porque estábamos todos igual. Así hacía el pelo. Calculá. Que en la segunda fiesta que hicimos, la gente ya se iba con antiparras.
0: ¡No!
1: Porque había miles de latas de espuma. No, no se podía respirar, te ahogaba. Pero ya todos se llevaban antiparras. Imagínate, con la espuma, la gente patinaba y se caía. Y salía a las ambulancias. Preguntale a... ¿Cómo se llama?
0: Por favor.
1: Franchín.
0: Analia Franchín,
1: se rompió las dos muñecas.
0: No, el dolor.
1: Se tiró del escenario hace poco y se rompió las dos muñecas.
3: Enyesada
1: las dos muñecas. Pregúntale a Analia.
0: Pero pensamos hablar de todos periodistas, gente profesional. Pero
1: son todos compañeros.
0: Gente no, del medio.
1: 15 años. Todos gente, amigos, todos no. Profesionales.
2: Es un día donde todo se permite. Hay una película.
1: Estábamos felices porque nos iba muy bien.
2: Sí, claro.
1: Teníamos 50 puntos de llegar.
0: Sí, pero no hacía falta que atenten contra sus vidas de esa manera.
1: Yo te voy a contar algo. En Radio 10, nos manejamos.
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18: 12 grados la temperatura a esta hora de la tarde, la humedad es 73%, el cielo algo nublado. Mañana jueves, mínima 9, máxima 17 grados.
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0: Bueno, no sé por qué aparecimos con estas anécdotas de lo que era Radio 10, porque calculo que muchos oyentes que traigo, los traigo de la época de Radio 10.
1: Claro, entonces, seguramente.
0: Se acuerdan y son testigos. Nora, ¿cómo estás?
2: Hola, Mavi, hola, Nancy, hola, chico. ¿Cómo va? Me mataba de risa sola, estaba en el auto y no lo podía creer. Qué locura. Babi, así como lo ven ahora, sí. A Babi tranquilito.
1: Nombre serio.
2: Era un petardo corriendo por los pasillos de Radio 10. No saben lo que era. Llegaba Babi.
0: Sí.
2: Una locura, pobre pagano.
0: Era, no, porque era un colegio secundario la radio. Claro.
2: Era un colegio secundario eso, era una locura. Vos llegabas, dejabas toda tu manifestación de autos de colección.
1: Día con otro.
2: Iba bajando, corriendo, y de golpe escuchabas gritos, trompadas, risas. La verdad que la pasamos muy lindo. Siempre me acuerdo ese tacho que metiste un montón de cosas, empezaron a buscar cosas, nunca supe que había terminado en el pelo de la pobre Canosa.
1: No.
0: Claro, le pegamos a Canosa con eso. Y escúchame, Nora, acordate una vez cuando le fuimos a comprar el auto al Negro Oro.
2: Ay, sí.
0: A la chacra del Negro. Le di un convertible a Nora. Bueno, tenemos historias de todos, somos tan amigos, porque además la fiesta, y esta fiesta que hacíamos íntima, que era para los compañeros de laburo. Un día Nora estaba Jacobson bailando con la mujer arriba del escenario. Y Sandro Scaramelli tiró una planta de gomero. La planta voló y yo la vi que voló por el salón y le pegó en la frente a la mujer de Jacobson.
1: No.
0: La tiró del escenario desmayada y Jorge siguió bailando.
1: No.
0: ¿Te acordás?
2: No me acordaba eso, pero sí me acuerdo de la espuma. Hubo una fiesta que estábamos todos sentados, súper seria. Alguien sacó una espuma de carnaval.
0: No.
2: Y empezaron con los panes.
0: Era así.
2: Espuma.
0: Estábamos todos comiendo en mesas separadas, todos. Y había algún ministro invitado, Daniel invitado. Y por ahí volaba un pan, pegaba en una mesa y rompía todas las copas. Y de la otra mesa volaba una botella.
3: No. No.
0: Y de otra, y ahí chao. Se descontrolaba todo y a matarse.
2: No, era, fue muy gracioso. La verdad que fue un éxito realmente. Esa etapa de Radio 10, vos también la rompías con el rey que tiene el negrito, pero lo que nos hemos divertido es...
0: El rey tiene el reflejo de lo que nos divertíamos todos.
2: Sí, después cuando se agarraban los desafíos entre vos y el negro, todos los programas tenían desafíos. Con la Fauci también. Era pobre la Fauci.
1: Acá Babi siempre cuenta cosas que hicieron los otros, donde quedan los otros.
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0: querés boicotear el programa de Jenny así.
1: Me da mucho sueño.
2: Bueno, lo que pasa es que se ve que está mal.
0: ¿Por qué no son románticas, chicas?
2: No, soy romántica. Por algo es ser romántica y otra cosa
0: sucia.
2: Cortavena.
0: Son patas sucias.
2: Oh. Eso sí.
0: Hola, Delia Guanza, ¿cómo estás?
3: Hola, Babi, ¿cómo estás?
0: Delia Guanza. Te voy a presentar. Sí. Delia Guanza es uno de los pilares más importantes que tuvo Radio 10, porque fue la persona que amalgamó en publicidad, en producción, en entrada de plata a Radio 10. Nosotros fuimos lo que fuimos gracias a que Delia, estas fiestas también se hacían gracias a Delia. Delia decía, che, necesitamos un helicóptero, decía, ya está el helicóptero.
1: Okay.
0: Necesitamos 40 colchones, para, ya están los colchones. Fue lo mejor que conocí en mi vida en comerciales de un medio. Nunca dijo, no se puede. Bueno, ya presentada, ¿te acordás de la fiesta, Delia?
3: Sí, ¿cómo no me voy a acordar? Las extraño, es más, las extraño.
0: ¿No fue la mejor época de nuestra vida?
3: Sí, sí. Mirá que yo trabajé en muchos medios, pero con todo lo que viví en la 10 en esa época, no lo viví nunca.
0: Además, vos sabés que, dentro de la radio, cuando nos juntamos, porque quedó la mesa chica de la gente que hacía Radio 10 con Haddad, quedamos los amigos de Haddad, siempre te mencionamos. Además, quiero decir que Delia, cuando yo quedé sin nada, que fue el tiroteo, me tuve que recordar, me vistió toda la casa, ¿no? Que siempre lo voy a recordar.
1: Wow,
0: esta persona, con los compañeros, no vi un compañero que necesite algo que Delia no esté. Pero lástima que ya te jubilás, ¿no?
3: No, pero me jubilé, pero sigo trabajando, sigo la 10.
0: Y trabajás para mí, Delia. Empecé a vender publicidad, que yo estoy en el mejor momento. Se jubilaron todos, el negro se fue, entonces yo sigo laburando. En algo le pifié. ¿Cómo andás en tu vida, Delia?
3: Muy bien, por suerte. La familia bien, el trabajo bien. Extraño todo eso que vos estabas contando. Lo extraño un montón porque nada que ver. Nada que ver.
0: No, se murió.
3: Éramos una familia.
0: Claro.
3: Babi, era contagioso porque ustedes hacían todas esas jodas y eso la trasladaban a todos los sectores. Nosotros en comercial, cuando entraba un vendedor nuevo, le hacíamos una broma para que pague derecho de piso.
0: Claro.
3: Y nos cagábamos de risa.
0: Claro.
3: Todas esas cosas no las vivimos nunca más.
0: Yo la vez pasada, cuando entré a esta radio, a esta acá, hace 4 años que vine a este edificio 3, le saqué todos los muebles al director, que era el pelado Subirat, se los puse en venta a la puerta. Y no lo entendió, o sea, ¿quién hizo eso? Antes era seguirlo y vendérselos.
3: Claro, sí, viste. Hay gente que no entiende estas cosas y se pierden cosas muy lindas por no entenderlo.
0: Yo creo que...
3: se pierden muchas cosas.
0: En nuestra vida profesional esa fue la mejor etapa, Delia.
3: Sí, cuando hablaste recién del profiláctico al obelisco,
0: sí,
3: que esa fue una idea de Matías Cabero junto con Daniel y junto conmigo para buscar un sponsor, dije, bueno, yo tengo que salir a vender este forro gigante, algo tengo que hacer. Bueno, y se vendió, me acuerdo, y los
0: a Tulipán, el argentino, sí.
3: Y me acuerdo que el permiso era por un día. Y Daniel dice, hagámoslo lo boludo, así lo dejamos un día más. Que la grúa, no tenemos grúa para retirarlo. Y así lo dejamos 2 días enteros. El permiso era por vida. Esas cosas.
0: Bueno, también había genios en todos lados, ¿no? Daniel es un tipo, para mí tiene una mente superior. Y no olvidarnos de Pagano en la dirección artística.
3: Sí, también.
0: Porque no
3: José
0: quiero...
3: Luis también.
0: La verdad que además teníamos elenco, porque acordate que arrancaba con Daniel, con Longobardi, sí, y después seguía el Negro Oro, que para mí no hubo tipo que marque la historia de la radiofonía separada del país, con Feynman,
3: sí,
0: después seguía Quien Te Habla, y después venía Buenos Muchachos con Beto Casella, Jacobson, Blanc,
3: sí,
0: y después Chiche, y después Mirol con Massa.
3: Sí, y las acciones que hacíamos, que ustedes eran, siempre se prendían y se acompañaban en todo.
0: Sí.
3: En todo.
0: Corríamos. Éramos a caballo en la rural.
3: Sí. El asado en la puerta, las milanesas, los autos que regalábamos, no, un historial hermoso.
0: La filarmónica en Palermo.
3: Uf, la verdad que a veces me pongo a pensar, y creo que algunas cosas me debo olvidar, porque se hicieron tantas cosas, fueron 14 años de estar número uno, Babi.
0: Sí, un número uno con 60 puntos de share.
3: Sí, y aparte no era solo estar número uno, había que sostener, lo que es más difícil todavía.
0: Yo siempre le digo a Daniel que era Radio 10 fue como el Ditela, ¿no? Donde salieron después todos los artistas que siguieron, pero fue un semillero, el Club del Clan, ¿no? De ahí
3: sí,
0: salimos todos gente de radio, pero radio, yo hoy me... A veces se enojan conmigo cuando lo digo, pero a veces me es difícil explicarle que me gustaría volver a esa radio, pero veo que hoy, viste, el periodismo hace periodismo, se habla de política, pero nadie hace reír, y la radio tiene que hacer reír también.
3: Sí, han perdido el sentido del humor.
0: Claro, sí.
3: Se perdió el sentido del humor, que todos lo necesitamos.
0: Y que se vende.
3: Es más, Babi, cuando yo salía de mi casa, iba contenta a la radio. Sabía que me iba a encontrar con alguna cosa, con algo nuevo, con cosas divertidas. Va, te cruzaba vos en el pasillo, que me corrías por los pasillos.
2: ¿Cómo que la corría?
3: Esas cosas.
0: Sí, la corría.
3: No me olvido.
0: Con una bombita de agua, algo, la corría a todos.
3: Sí.
0: Escuchame,
3: bueno.
0: Además que lo que nosotros hacíamos, que lo tienen que tener los dueños de todas las radios, se vendía muy bien, porque el auspiciante, sí, pasaba por la calle y se escuchaba la radio en todos lados. El país era una gran Radio 10, y eso se vendía.
3: Exacto.
0: Bien. Ahora no se entiende,
3: se vendía
0: ese negocio.
3: Bien.
0: Bueno, Delia.
3: No se entiende, pasa por otro lado, pero bueno, hay que conservar estos recuerdos que nos llenan el corazón.
0: Porque por eso te llamo, porque nosotros lo hicimos, y entonces el Chiche Gel, todo lo hicimos, y tuvimos el honor de laburar todos juntos.
3: Exactamente. Bueno, Babi,
0: un beso,
3: gusto
0: Delia.
3: Haberte escuchado, yo te sigo escuchando en la radio.
0: Y seguimos siendo siempre
3: amigos.
0: Por
3: eso me llamaste, porque te estaba escuchando.
0: Un beso grande.
3: Un beso enorme y un beso a todo el equipo.
0: Un beso a Roberto, a los chicos, un beso enorme.
3: Muchas gracias, chao, chao.
0: Cuánto recuerdo, ¿eh?
2: Sí, qué lindo te lo recuerdo. Sí,
0: no, pero qué lindo haber sido, ¿no? A ver, vamos a llamar a Dan, si está. A ver, llámalo a Daniel Adán. Tenés el número, yo todo. A ver si quiere salir al aire, me encantaría. Hoy es enorme, Adán.
2: ¿Vos decís que te va a contar lo de la fiesta?
1: No.
0: Sí, lo hablamos
2: preguntar?
0: Siempre. Cada vez que nos juntamos a comer, salen las anécdotas. Feynman no, debe estar ocupado, está en el canal.
2: Claro.
0: Bueno, vamos a atar.
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10: Bueno, muy bien. ¿Qué tienes, Rubia?
11: Bueno, ¿se acuerdan que hace un tiempo se dio a conocer un caso de una peluquera que se había quitado la vida por una estafa de cerca de 14 millones de pesos? Hay dos detenidas en ese caso y una prófuga. En las últimas horas se dio a conocer algo que realmente sorprende y creo que pasa solamente en la Argentina. Estamos hablando de Marta Mitrovic, de 72 años, esta mujer que tiene un pedido de captura. Pero se conoció en las últimas horas que el 28 de mayo, esto ocurrió a principios de este año, pero el 28 de mayo se acercó hasta una de las sedes del RENAPER en Diagonal Norte y sacó su DNI, hizo la renovación del DNI y pasó como si nada. Sí. Ella va el 28 de mayo con sus hijastros, dice que tenía domicilio en Corrientes, pero nadie detectó que tenía un pedido de captura vigente. Al día siguiente, ella vuelve a esa sede para retirar el DNI, como ocurre, vos te lo podés enviar o lo podés ir a buscar. Ella lo va a buscar, queda registrada por las cámaras de seguridad, es decir, ella en ningún momento se ocultó, nada por el estilo. Ella se presentó en Diagonal Norte a fines de mayo, sacó su DNI, lo fue a buscar y ahora no saben dónde está. Obviamente generó muchísimo escándalo porque estamos hablando de una persona que tiene pedido de captura y que estuvo circulando sin ningún inconveniente y hasta hizo una renovación del DNI. El RENAPER ante esta situación tuvo que sacar un comunicado que, a ver, para hacer breve un resumen, lo que dice es que ellos, cuando ella va a hacer esta renovación, no había ningún oficio que le prohíba sacar el DNI, porque muchas veces pasa que al ver estos ciertos movimientos, la justicia puede detectarlos y denegar este trámite, motivo por el cual el RENAPER de manera inmediata da aviso a la policía. Y que tampoco recibieron ninguna notificación de que esta persona tenía un pedido de captura en ese momento. Sí, que se enteraron 4 días después, cuando el RENAPER da aviso a las autoridades de que esa mujer había estado en la sede Diagonal Norte. Así que es un escándalo porque ya pasó bastante, estamos hablando 28 de mayo, pero una mujer que fue a renovar tenía pedido de captura y ahora no saben dónde está.
10: Una amiga mía viajó a Uruguay con las dos nietas. No le pidieron nada cuando salió. Tampoco cuando llegó.
11: No lo puedo.
10: Tampoco cuando salió, tampoco cuando llegó. Entonces, ¿cómo es cuando se dispara la alerta?
12: Sofía.
10: Ya
12: es tarde.
10: Claro. O sea, vos te subís al buquebús, te vas a Uruguay con una criatura.
13: Qué raro, a mí me pidieron
10: Dice, lo único que le hicieron fue... ¿Con tu hijo?
13: Sí, con mis dos hijos.
10: Bueno, acá no, acá dos criaturas chiquitas. Lo miraron.
11: Pero a mí me pasó hace muchísimos años que viajé con mi prima a Chile y miraron el documento. Así.
10: No, está bien, pero vos sos adulta.
11: No, tenía 17. Tenía que sacar permiso.
10: Pero no sé cómo será, a quién le pedirán. Cuando ver algo sospechoso.
12: Claro. Yo he viajado con mi hijo sin el papá y teníamos un poder y tenías que presentar el poder y lo leían y todo. Eso siempre se tenía. Pero incluso para circular dentro del país, para que un menor suba solo un micro interno, tiene que tener una autorización. Sí, claro.
10: Bueno, hay que ver, porque acá me dijo, voy a mentir porque no tiene ningún derecho. Me extraño que no me pidieron.
12: Es que sí, es preocupante.
10: A lo mejor el documento de los chicos tiene el mismo apellido del documento de ella.
13: No sé, hoy hasta en el gimnasio...
14: Sí, pero si no es la madre, igual...
12: No, pero aparte si va con la madre, tiene la madre y el padre.
13: Mi hijo dice en otro gimnasio, tenemos que ir los dos padres a firmar porque es menor.
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10: El doctor Lestille, que es un hombre que yo admiro muchísimo y tenía que ser llamado en consulta por el gobierno, me estaba contando que hay medicamentos como el omeprazol. Me lo contó la doctora Lestille, la hija,
17: sí,
10: que es amiga Mariana. Nuestra, también compañera de Radio D, que te puede tapar una úlcera gástrica, un cáncer de estómago. Entonces, ¿por qué hay medicamentos que sin receta médica,
13: la venta libre,
10: se pueden comprar, uh-huh, y a lo mejor vos no te tratás una úlcera gástrica, claro, que se puede transformar en algo peligroso.
17: Y cada vez hay más medicamentos de venta libre, uh-huh, y ese es el gran problema, de que los médicos están alertando, porque puede pasar eso, uno se medica sin saber realmente lo que tiene por no ir al médico.
13: Es un peligro.
10: Está bueno eso, después voy a hablar con Mariana, tranquilo, uh-huh, que me explique bien, porque mañana la sacamos al aire.
13: Sí, sí.
10: ¿Qué dice la gente?
13: Bueno, al 1150-268630, buenas, soy Juan y de General Pacheco. Babi, total, en Avenida Libertador y General Paz era un mega operativo para hacerte perder tiempo. A veces ni te paraban, pero la fila la hacían demorar todos los días. El tema BTV en provincia es un desastre. Le dan el ok a cualquier auto sin luces. Todo está atalado, todo un negocio. Bueno,
10: no, te paran a vos. Está bien, puede ser el auto cero kilómetro robado. Pero pasa un Renault 12 todo podrido al lado. O pasa uno pistero.
13: Claro.
10: Yo me canso cuando voy por Libertador a la noche. Pendejo boludo, empiezan, brum, brum, ¿qué quieres correr, boludo? Pero anda al autódromo, tarado, ¿qué te pasa? Después terminan culo para arriba de una zanja.
13: Juani, sí, termina diciendo saludos para Rocío, que es divina.
10: Llévatela.
18: Saludos para vos.
10: Si te gusta, sí, llévatela.
13: Es mentira eso, voy a Uruguay siempre y te piden todo. Es más, si vas con chicos, perdón, para, te hacen bajar
10: vamos,
13: el vidrio.
10: Vamos por parte, yo no miento.
13: Claro.
10: Nada más que eso, yo no miento. No, no estoy haciendo acá.
13: ¿Estás contando lo que te
10: contando esto no me gana, claro, un Pulitzer. Te cuento... Que si pasó, tengan cuidado.
18: Babi investiga.
10: Babi investiga, sí.
13: Babi, buenas tardes. Realmente eran muy buenos. Me acuerdo cuando el Negro Oro y Rolo Villar hacían el pase de Santillán, Balmaceda, lo invitaban a Longobardi, bueno, vos.
10: Resulta que Balmaceda, y yo era, ¿cómo era que se llamaba? ¿No te acordás cómo se llamaba Balmaceda ahí? Eran los gauchos putos.
17: Y Balmaceda decía de
13: la estancia reculeada.
10: La reculeada de la estancia. Y comíamos, era del Negro la estancia y comíamos los lechongos. Llamalo al Negro Oro, a ver si está.
18: Los lechongos, llamemos
10: a todos. Sí, sí, pero.
18: Genial.
10: La reculeada de la estancia, sí. Bueno.
13: Bueno, todos aumentan en los alimentos. Yo, expensas, pago 250.000 por 42 metros cuadrados, más todos los servicios.
10: Es gratis, es regalado, ¿eh? No sé, por cuánto.
13: ¿A dónde?
10: No,
13: ah, Mar del Plata.
10: Ah, bueno. Porque es regalado. Porque hoy cuesta 500 lucas 42 metros en Buenos Aires.
13: ¿Tanto? Sí.
17: No, demasiado.
18: ¿Sabés que está?
17: Es menos.
10: ¿500.000 pesos?
17: Sí, menos. Despensa, sí, menos.
10: Ah, no, despensa, no, alquiler.
17: Ah, no, no está bien despensa.
10: Ah, no, ahí
17: despensa,
10: es caro.
17: Sí.
10: El 240 es caro.
13: Desde la ciudad de Orlando, Florida, saludos a Babi Páez Roberto.
10: Bueno, gracias. Estuve el año pasado en Orlando. Un beso enorme.
13: Viste, Radio 10, qué bueno, lindo recuerdo, me encanta, sí. Igualmente me quedo con Radio Rivadavia.
10: Y porque Rivadavia heredó mucho de Radio 10, porque Radio 10 no es más la misma Radio 10, es completamente diferente, es otra cosa.
13: Claro. Claro. Sí. Te escuchamos todos los días desde Canadá.
10: Ay, mirá.
13: Juan y María José Paul desde Canadá.
10: En el único lugar que no nos escucha es en la Argentina, increíble. Bueno, ¿qué más?
13: Amigos, se escucha Babi y en la madrugada, 6:30 todo el día. Gracias, ¿eh? Babi Checopar y sus comentarios me hace reír mucho y junto a su equipo son muy divertidos. Babi, qué país. Todo el día viendo cómo te quieren romper el registro profesional. En cualquier momento me voy al Congreso y me bajo los pantalones. Total, es lo mismo.
10: Y pero bajan los pantalones, no logra nada más que te vean el culo.
13: Porque dice, bueno, que igual le rompen
17: Nancy,
13: el traje.
17: Ay, cuidemos a Mirta.
13: Igualmente.
10: ¿Qué pasó con Mirta? Uy, va.
17: No,
10: Mirta es como la mugre, está en todos lados.
17: ¿Sabés qué pasó con Mirta? Mirta fue el fin de semana a ver Secreto en la
10: Montaña. Ahora me contás, claro, después, eso, perdón.
17: Bueno, sí, voy a ser breve, pero te lo cuento después, más extendido.
13: 6:30 de la tarde, 11 grados la temperatura. Llega el rotativo del aire, Francisco Martínez González.
10: Sí, ya. Muy bien, todo.
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10: El mismo horario nuestro, lo bien que le va y es un campeón. Entonces yo creo que la gente de radio quiere volver a escuchar sus voces.
1: Yo creo que sí. Hay muchas voces que la gente la va a recordar el día que la escuche.
10: ¿Tenés ganas de volver?
1: En verdad no estoy demasiado bien de salud, Babilín.
10: Lo sé.
1: No, el físico no me acompaña demasiado. Pero de mejorarme, bueno, hoy que es miércoles, el martes me revisan acá, me hacen un chequeo, y si estoy bien, bueno, y hay alguna oferta, voy, no tengo problema.
10: El martes te vuelvo a llamar a ver cómo te fue, y empezamos a gestionarlo, porque el otro día estuve comiendo con Daniel y Feynman, sí, y los tres coincidíamos que tenés que venir para Buenos Aires a hacer radio, y te queremos traer, porque Vos marcaste un hito, negro. Vos fuiste, se paraba el país de con Radio 10.
1: Yo sí, tengo recuerdos hermosos de la radio, cuando cortábamos la calle, cuando repartíamos banderitas, íbamos a la rural, llenamos Atlanta, llenamos el campo de polo por los héroes de Malvinas. Nada, hicimos cosas trascendentes siempre. Lo que hacía Radio 10, bueno, tuvimos a todos los artistas, habidos y por haber, Ricky Martin, Luis Miguel, Julio Iglesias, tuvimos a todos. Shakira, exactamente.
10: ¿Te acordás con el agua mineral a Shakira, que teníamos una sola Evian y se la cargábamos en el baño y se la volvíamos a dar?
17: No, no.
1: Sí.
10: Le voy a contar que no saben. Venía Shakira, decía, otra agua, por favor. Entonces el del bar se la llevaba, la llenaba, la traía y le hacía como con la boca.
17: No. Esto con Shakira.
10: Chayanne.
1: Pero aparte de marcar una etapa de la radio, nos divertíamos.
10: Mucho talento había.
1: La pasábamos muy bien. Teníamos una audiencia monstruosa. Yo me acuerdo que en una comida, Daniel nos cita a comer a Gardiner, a todos los conductores. Y nos dice, señores, llegamos a 38 puntos. Bueno, todos brindamos, brindis, felicitaciones. Daniel hizo un silencio y dice, quiero 42. Mm. Y llegamos a 42.
10: Al otro mes, sí.
1: Sí, sí. Sí.
10: Fue terrible.
1: Pero la energía que gastábamos era impresionante, el amor con que hacíamos la radio, los equipos que teníamos, equipos de buena gente, de trabajadores, los productores. Era una empresa. Hoy un streaming es... Te vi con una mina haciendo un streaming hace un rato en Instagram.
10: Con Esmeralda Mitre.
1: Esmeralda, sí.
10: Fui porque es como uno, ¿viste?
1: Sí, no, Esmeralda es buena mina.
10: Es Mitre. ¿Cómo se llamaban los dos gauchos gay? Balmaceda y...
1: Santillán.
10: ¿Eh? Santillán. Santillán y Balmaceda. ¿Cómo te acordás?
1: Dígame Santillán.
10: Sí, que íbamos a comer los lechongos.
1: Los lechongos, sí, no, era muy bueno. Lo que bueno, me divertía yo con Valeria Mirabella. No. El que no se lleva muy bien con los locutores era vos.
10: Yo no, yo me da la patada. Te quiero, negro, te mando un beso enorme.
1: Te quiero mucho, me alegra que te vaya bien, en verdad.
10: Gracias.
1: Y te veo muy bien.
10: Un beso enorme.
1: Un beso.
10: Bueno, yo tenía una gran locutora, que era Belén Castellino. No te desprecio vos.
13: No.
10: Pero era.
17: Casi a tu altura, Vero.
10: No, era.
13: No, Belén.
10: Belén era talento.
13: Sí.
10: Además, ella era programa ella.
13: Claro.
10: Te seguía en todo, no tenía que hacerle ninguna seña. Yo arrancaba a hablar y ella me seguía. Sí. Bueno, ¿qué tenemos?
2: Bueno, Babi, hay datos.
10: No me sigas el 1.8 ni nada.
2: Bueno.
10: Quiero encuestas.
2: ¿Quieres encuestas? Bueno, ahí te voy a dar algunas encuestas. Mientras te digo que los números de la industria, sin porcentaje, muestran nuevamente heterogeneidad entre los diferentes sectores y una caída que sigue sosteniéndose.
10: Chicos, en todo lo que tocas hay caída. Me preocupa.
2: Bueno, salvo energía.
10: Bueno, pero eso lo necesitaba. Bueno, está bien, que es como decía el agua. Pero en todo lo que, en todos los. Todo tocale neutra textil, todo no hay caída, es un desastre.
2: Bueno, tengo una encuesta entonces, vamos a cambiar. En este caso sobre la Ciudad Autónoma de Buenos Aires.
10: Sí.
2: ¿Cómo están evaluando a Jorge Macri? Esta es una encuesta de la consultora ADC que tiene números muy precisos. En un título lo que dice es que Macri retiene la ciudad, pero que el PRO ya no es dueño del voto de centro-derecha justamente en la Ciudad Autónoma de Buenos Aires. La continuidad se impone justamente por un 51,7% a un 48,3% en la ciudad, pero por el momento el PRO tiene menos del 30% de intención de voto. Si vos sumás a La Libertad Avanza, ¿se acuerdan que incluso lo había dicho Macri, Jorge Macri, que no descartaba una alianza en la Ciudad Autónoma de Buenos Aires con La Libertad Avanza? Si vos sumás los dos partidos, ya tendrías un 60% de los votos, pensando en lo que podrían llegar a ser las alianzas de cara justamente al 2027. Aparece también una alternativa de centro-derecha con un 23% del electorado que se reparten justamente entre el resto no peronista y los otros sectores justamente. En un título, la continuidad es justamente bien valorada por los encuestados, pero de todas formas aparece también La Libertad Avanza después de la salida de Adorni del gobierno. Sigue apareciendo con un porcentaje interesante de electorado.
10: ¿Qué pasó con Adorni? Pregunto.
13: Yo pensaba lo mismo. ¿Dónde está Adorni?
2: No sabemos dónde está, pero sabemos que está con custodia todavía.
10: Sí, eso lo sabemos. Pero ¿dónde está Adorni? ¿Qué pasó con Adorni?
17: Pero debe estar en alguna de las propiedades que él tenía.
2: Sí, o se fue el país
10: que no la busca. No, debe estar en todas las propiedades que él tenía. Pero ¿qué pasa con Adorni?
13: Queda así toda como
17: la nada. Es un poco lo que pasó con Esper. No nos olvidemos. Cuando él se baja de la candidatura, se dejó de hablar hasta hace un tiempito que volvió a reactivarse la causa.
10: Claro, parecía que había que pedirle disculpas según el presidente. Y no.
17: Pero digo, era lo que iba a pasar. Se iba Adorni a Esper, no nos olvidemos. Cuando él se baja de la candidatura, se dejó de hablar hasta hace un tiempito que volvió a reactivarse la causa.
10: Y no, claro, parecía que había que pedirle disculpas según

0: cuando mis padres ponían tus programas en Radio 10.
1: Mira.
0: Y veo que ahora estás muy bien rodeado de mujeres.
1: Oh, sí, Dios, ya de claro, los hombres me cansé.
2: Sí. Y sí, ya era hora.
0: Hay una que hoy tiene remera marrón que cada vez que aparece en el programa me deleita los ojos.
1: La rubia. No te hagas la canchera, vos que tenés novia.
0: Un gusto.
2: Bueno, pero hay que tener actualizada la lista de espera.
0: Escúchame. Ángelo. Ángelo te escribió.
1: Ángelo.
0: Desde Australia.
1: Hola.
2: Los candidatos de ella son internacionales, ¿viste? Porque vienen de Israel, Australia, Canadá.
1: Es que viste, la gente es mucho, no se ve de allá la imagen. Son monicias,
2: Pobre vos, belleza absoluta, juventud, todo lo que nosotras no tenemos, negra.
1: Vos tenés teta negra.
2: Bueno, sí, está bien.
1: No sé si compensa. Estás hecha mierda, cascoteada, pero tenés buena teta. 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

0: canción descubriste, que hace tanto que no la escuchamos, ¿viste? ¿Cuánto hace que no la escuchamos?
1: Es verdad.
2: No amores de nadie.
0: No me cantes así, negra, porque sabes que no aguanto. Nancy. Se me cae la mandíbula. Bueno, ¿qué tenemos?
1: Qué lindo el Negrito Oro. Nos deseo, escucha esto, nos deseo a todos un amigazo como Babi en la vida. No deja el nombre. Bueno. Viendo dónde puedo rastrear el nombre. No me gusta cuando no dejan el nombre y dicen cosas
0: así. Qué lindo recuerdo con el negro querido.
1: Sí.
0: Mis hijos lo llaman tío.
2: ¿Ah, sí?
1: ¿Tanto? ¿En serio?
0: ¿Eh?
1: ¿En serio? Mira.
0: Sí.
1: Babi, bien anoche por hacer mención de que Adorni sigue con chofer y custodio y camioneta de gendarmería en la puerta de Itocuá. Parecía que tus colegas ya no hablan más del tema. No,
0: los muchachos se olvidan muy fácil lo que hace este gobierno. ¿Sí? Uh-huh. Volvamos a. Sí, quieren liberar a Cristina. Quiere salir Pichirilo. Uh-huh. Todos quieren salir, boludo. Se hacen cagadas después que no quieren estar
2: presos. Pero escúchame, si la justicia te lo permite, claro. No, hay que intentarlo.
0: Hay 2000 pibes en las cárceles, bueno, quieren salir también.
2: El único que no puede salir es Icardi.
3: Y bueno.
0: Icardi, bueno.
2: Pobre Carlos.
1: Pobre.
0: Esos pelotudos que se dejen de joder. Él y ella. Sí.
1: Hola, Babi, una cosa que se extraña y no habrá más pase como el que hacías con el negro. Éxitos, soy Héctor, el camionero.
0: Sí, pero.
1: Y dice que eran Balmaceda y Santillán.
0: Sí, había una época maravillosa. Lo que nos hacemos con Beto Casella. Beto Casella, también estaba en Buenos Muchachos, Beto. Era un chico, era arrancado, Beto.
1: ¿Qué es lo que decíamos?
0: Venía,
1: ¿no?,
0: de la prensa.
2: Venía de trabajar en Gente.
0: Claro.
2: En Gente, donde tuvo su affair con la Tauro.
1: Dice, claro. Adán tendría que ser gerente de todas las radios.
2: Bueno, pero ellos lo contaron. Ellos lo contaron.
1: Dice Luisa, Adán tendría que ser gerente de todas las radios. La verdad que es el
0: Mira,
1: lo que, por
0: yo
1: lo
0: quiero
1: que
0: decir una cosa, porque no me gusta hablar de Adán sin hablar de Figoli.
1: Claro.
0: Porque yo a Marcelo lo quiero mucho. Nos peleamos, nos puteamos, pero es un gran jefe.
1: Exacto.
0: Y nos da la libertad, y además siempre voy a decir lo mismo. Cuando, a ver, hubo una Radio 10 que murió cuando se fue a dar. Compró Cristóbal López de Sousa, es otra radio, no es mala, es otra radio. No es la nuestra, bueno, qué sé, cuestiones. Pero el mayor respeto para ellos, porque yo laburé a las órdenes de López y de Sousa, me han pagado siempre. Se han portado muy bien conmigo. Me acuerdo cómo murió mi mujer, que me llamó de Sousa y me dijo, Babi, nos peleamos todos los días, pero en esta estoy al lado tuyo.
1: Claro.
0: Esas cosas se consideran.
1: Babi.
0: Pero Figoli, cuando me voy de la radio, me dieron trabajo el mismo día acá en esta, que era muy difícil porque además entrar a otra radio grande a laburar. Así que a Figoli también, igual que a Dale, voy a estar agradecido todavía. Lo que pasa es que Daniel nos descubrió. Daniel nos sacó de la calle, éramos todos del under. Nos sacó de la calle y nos puso a jugar en primerísima, no en primero. O sea, nos sacó de los canales zonales, éramos todos piojosos. ¿Quién dijo eso? ¿Quién dijo? Sí, estábamos todos comiendo un gato, haciendo un gato en Palermo y pasó Daniel y nos levantó. Pero me recuerda una anécdota que me contaba siempre Pancho Guerrero. ¿Vos lo conociste a Pancho Guerrero? Fue el marido de Doris del Valle, de muchas mujeres del ambiente, fue el marido, fue el primer director de televisión importante, él y el Globo Fontanar. Fue padrino mío en televisión, Pancho. Y me decía que ellos eran una banda, las cosas son lindas recordarlas, que paraban en Constitución a comer empanadas, a comer lo que había, que les regalaban. Era Alberto Olmedo, Portal, Pancho Guerrero, el Vasco Luperena, el Globo Fontana y alguien más. Entonces una vez estaban de vago, ¿viste? Cazando un gato. Y leyeron en el diario, necesitamos técnicos para canal de televisión, que se estaba poniendo. Había venido Yankelevich, había traído todas las máquinas para poner la televisión en la Argentina. Entonces fueron al medio, imagínate. Fueron todos a decir que eran técnicos de televisión. Dijeron, bueno. Acá están los cajones que llevan de la aduana, armen el canal. Agarró con alambre. Calculá que Alberto Olmedo era switcher.
1: Claro.
0: En la puta vida había agarrado una consola. Y ellos salieron al aire con el canal. Lo primero. Bueno, lo mismo pasó en la AM, después porque también estuvo con nosotros Antonio Carrizo. Después de una muerte de la AM, porque la AM había muerto, la FM la había matado, había desaparecido. Aparece Daniel Adá con Radio 10 y produce el milagro de revivir la radiofonía argentina, nadie. Entonces, por eso yo esto me gusta, por ahí es aburrido para la gente que escucha, pero evidentemente no.
1: No, les gusta escuchar.
0: Que sepan por qué amamos tanto la radio, claro. Y te repito, y no es chupar la media a nadie, porque a mí me chupa un huevo. Pero también le agradezco a Figoli, porque si no, yo cuando me fui de Radio 10, podía haber desaparecido, porque era pleno kirchnerismo y yo perseguido. Por los pañuelos verdes, por el kirchnerato, y acá me abrieron las puertas y me dieron la libertad de opinar lo que quiera. Esta es una radio pluralista y libre. Por eso, bueno, seguimos trabajando. Bueno, ¿qué más?
1: Acá dice Mavi, pero en YouTube, ¿no? ¿No era Cuca esa radio en la que estabas vos? Qué raro que trabajaste ahí.
0: Sí, sí, después me echaron. Laburé todo lo que pude, bajo presión.
2: Hasta que no se pudió más.
0: Claro, me acuerdo que el pobre Gato Silvestre, que mi amigo, lo adoro, me decía en los pasillos, Mavi, vení. Vos haces reír, no hables de política, Mavi, haceme caso, que tenía el mundo en contra, ¿no? Claro. Inclusive amenazado en los pasillos, la negra Bernacci. Fueron épocas muy duras, muy duras, muy de mierda. Sí. Pero tenía que laburar, tengo hijos, y tengo que mantenerme, yo no recibo sobres, como todos saben, y había que bancar. Por eso cuando mis hijos dicen, no, porque el jefe me dijo, lo voy a hacer, la cantidad de cachetazos lo me alivié yo, una vez me acuerdo que me llamó de Sousa, una noche después del programa, de tele, y me dijo, ¿qué te haces el Feynman? ¿No? Este fue el llamado. ¿Vos te crees que sos Feynman? No sé qué me dijo. Y vos sabés que el otro día hablaste de Cristina Kirchner y yo le dije a mi chofer, pegá la vuelta que lo voy a cagar a trompada. A lo que yo le contesté, pero encantado de la vida, hubiese venido porque yo también tengo muchas ganas de cagarte a trompadas. Era el dueño del medio. Al otro día hubo una reunión en Casa Cruz, te estoy dando los nombres porque estaba Carlitos Infante y estaba Coco Cilli, un gran amigo que le mando un beso, estaba Coco Cilli, Beto Casella, estaban todos y de Sousa en la punta, ¿no? Yo creo que eso se hizo porque de Sousa, que no sabe manejar medios, o no sabía, supo que hizo una cagada, amenazar a un conductor. Yo no iba a hacer ningún quilombo. Entonces todos hablaron y se hizo, otra vez usó la frase mía, compramos una Ferrari y ustedes la tienen que correr, no la choquen. Yo me callé en hablar y Carlos Infante me decía, habla. Yo no, yo qué quiere que diga. Yo estoy acá porque me dijeron que venga. Yo estoy como el culo con este hombre. Entonces, hablaba cada uno de los conductores. Y en un momento me dijo, ¿y vos qué decís? Le digo, mira, yo te digo de Sousa, vos compraste una caja llena de hijos de puta, que mientras nos pagues el sueldo vamos a andar bien, el día que no nos pagues el sueldo te vamos a hacer mierda. Eso es lo que somos nosotros, no tenemos ninguna afinidad. Después con el gordo terminé comiendo choripán un lugar peronista que hay en Palermo, que cumplía años, y lo estimo, no tengo ninguna, y a Cristóbal más. Pero así yo la viví, nunca lo conté, pero lo viví en Radio 10 presionado mal, con mucha presión. No era querido, lo peor que te puede pasar es entrar a un lugar donde no sos querido, que todos acá, viste, hay dos que no me saludan, digo, ¿qué le pasa a esta piedra? No, imagínate cuando te saludan 20, porque era todo Kirchner, Kirchner, Kirchner. Le agradezco siempre a Carlos Infante, que a pesar que hizo la cagada de cambiarme de horario, en ese momento en Radio 10 salió en defensa.
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12: Cielo algo nublado en la ciudad de Buenos Aires, 13 grados 6 décimas la temperatura.
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16: Humedad, llovizna y frío.

0: está frío y hace varios ceniceros.
1: Yeah. Bueno, hay un homenaje en Café La Humedad y me han invitado. Les quiero agradecer. Ahora me hablas, Nancy, de esto. Pero antes quiero decir que el Gato Silvestre dice, la pasamos bien, por supuesto. Con vos siempre se pasa bien porque sos otro de los grandes profesionales de la radio. Con el Gato nos reíamos mucho, mucho, mucho. La verdad que sí. Y además creo que el Gato nunca me lo dijo, pero por adentro era uno de los que me sostenía. No lo maté. El que era. Este es el que le llevaba masas al francotirador para que no me tire. Mire. Así que el Gato, gracias, Gatito. Acá me. Fernando Banus. ¿Te acuerdas de Banus? Acá está. Labura Canal 9. El otro día fui a hacer el programa de Jay Mamón y me lo encontré. Viste que para Canal 9 tiene esos pasillos vacíos que parece la Chacarita. Bueno, en uno está Banus solo ahí atrás en un escritorio. Bueno, otro hombre de Radio 10. Dice que se emociona cuando lo escucha el negro. Están llamando todos los compañeros de Radio 10, sin querer nos escuchan todos. Menos mal que no hablamos mal de ninguno.
2: Qué bien, escuchando Rivadavia.
3: Podrías contar un poco, un par de anécdotas más y ahí va cayendo una.
1: Banus era, parecía la rumfla de mierda de la gente de mierda de que hacían las jodas pesadas. Que me han amenazado varias veces.
3: Bueno. Te cuento lo de Café La Humedad.
1: Por favor.
3: Porque es en el marco de los 10 años de Café La Humedad que va a ser declarado sitio de interés cultural por el gobierno de la ciudad de Buenos Aires. Esto va a ser el próximo martes 11 de agosto a las 19 horas, en donde queda actualmente Café La Humedad, Carlos Calvo 2540, que es el lugar que eligió Cacho para montar su café, sus shows, y que ahora está a cargo de Marina Rosenthal.
1: Que es una divina.
3: Divina, que hacen unos espectáculos muy, muy lindos, así que es una muy buena propuesta. Pero bueno, esto es una fecha especial donde se van a celebrar los 10 años.
1: Bueno, que es la sobrina de Cabrales.
3: Claro.
1: El mejor café del mundo, sí, ¿no? Sí, que sí, tiene sí, que mandar. Bueno.
3: Bueno,
1: aparte, mangazo aparte.
3: Un beso grande a Marina.
1: Siempre
3: manda,
1: es un señor Cabrales. Escúchame, lo que te iba a decir es que yo creí que Café La Humedad era el Pipo.
3: No,
1: pero
3: no,
1: el Café
3: no.
1: Con Humedad es otro nombre.
2: Ah,
3: sí.
2: Está bien.
1: Sí. Sí. Pero humedad, llovizna y frío. Bueno,
3: ¿qué? Porque en realidad la historia es por eso. Es del Cacho cuando era
1: había
3: joven.
1: En Gaona y Boyacá.
3: Exactamente.
1: Pero este está en otro lado y yo
3: que le habían puesto Café La Humedad porque estaba lleno de humedad y era donde ellos se reunían. Era un café muy de barrio.
4: Sí, ahora está totalmente abandonado ese lugar.
3: Claro.
1: Cacho también, ¿no? Otro de los tipos que yo voy a llorar eternamente. Grande dolor. Bueno, ¿qué tenemos?
2: Hola, buenas tardes, Babi, chicas de Basta Babi, fiel oyente de las 6:30. Lo único que miro en la TV es la novela turca.
3: Ah, viste que hay gente que le gusta.
1: Fíjate, un tiro a los huevos.
2: Que sea una porquería, dice.
3: No,
2: la transmiten 15 minutos.
3: Tiene cosa como que. Sí, a mí la novela turca, lo que me pasa es que ellos tienen otro ritmo. Viste que son lentos.
1: Es una mierda, se maquillan con cemento.
3: No, entonces a mí lo que hace me baja la vuelta.
4: Mira.
3: Me queda como que, bueno, en la época de las mil. Para, en la época de las mil y una noches,
4: sí, claro.
3: En el horario en que estaba UNUR, nadie me podía llamar por teléfono.
4: Ya
3: lo sabía. Me hacía un cafecito.
1: ¿Qué? ¿Cómo van a tener un galán pelado?
3: No importa. Bueno, en ese momento tenía un novio pelado. Así que.
1: Bueno, tiene que ver, pero un galán, dejate joder.
3: Y ojo con lo que dicen de los pelados, porque es cierto.
1: Tenés un gusto de mierda.
2: ¿Qué dicen de los
1: pelados? Que tienen mucha testosterona.
2: Ah, ¿sí? ¿Y pero por qué se cae el pelo entonces?
3: Por eso, por mucha testosterona.
1: ¿No ves que yo estoy tomando? Yo estoy tomando el asunto este para que no se me caiga el pelo. Yo tengo mucha testosterona.
3: Claro, sí.
1: Por eso
3: sí,
1: estoy
3: sí.
1: tomando
2: el asunto este.
3: Por eso es que algunos, no todos, pero algunos
4: no
3: los medicamentos que se utilizan
4: claro.
3: para evitar la caída del cabello tienen efectos colaterales en otras
1: me
3: zonas.
1: Me chupo un huevo. Yo, por tener pelo. Me la corto, mirá lo que te digo. El hombre no quiere ser pelado. El que diga que le gusta ser pelado,
4: a ver,
1: miente.
4: Lucho dice que sí, que le gusta.
1: Vos sos pelado porque se te cae el pelo.
3: Pero,
1: si hubiese tenido pelo, te dejaba.
3: Hay pelados que tienen mucha onda. Vin Diesel.
1: No, y acá no, Rudet y el pelado del otro. El
4: la
1: chiquito.
4: Onda.
1: Tienen, hay que saber llevar
3: hay
1: la pelada.
3: Yo
1: soy un huevo duro, soy pelado.
3: El problema es el poco pelo batido.
2: Eso es raro, sí.
1: En cámara quedas horrible. Hay que tener un poco de pelo.
2: Igual ponele el pelado, generalmente tiene barba. No sé por qué se hace pelo.
1: No, pero
2: raro,
1: no,
2: no
1: importa, no importa.
2: No, queda como
1: es en televisión le queda pelo, aunque pero, sea espera, peluca.
3: Es
1: como
3: lo
1: el
3: que vos decís es cierto. A veces no es que no tenga pelo, sino que está mal distribuido. Viste que el pelado en general es muy peludo.
1: No sé.
3: Pero a mí me gusta.
1: No sé, qué sé yo. Vos no sé si es una vida. Es una vida. Conocés más gente desnuda que vestida.
3: Decime si eso no tiene onda.
1: ¿A usted le gusta a Vin Diesel?
3: Me encanta.
2: Mirá, Nancy, cómo le cambia la cara.
1: Tiene cara. Yo te digo una cosa. Uno, porque Vin Diesel. Ahí te lo encontrás vendiendo en la esquina, vendiendo facturas.
3: Pero vos viste los músculos que tiene este hombre.
1: No, qué modo. Dejate joder. Pero ¿sabes cuál? No, esperen un poco, no boluden. Este otro negro. ¿Sabes la cantidad de gente que hay pelada así, más lindo que Vin Diesel? Y nadie le da pelota porque no son famosos.
2: ¿Hay que pasarse todos los días la maquinita?
4: Sí, para sí. No.
3: Pero sí, sí, para sí, sí.
2: Porque te crece un poquitín.
3: No, sí, pero en la ducha se la pasan.
2: ¿Ah?
3: Sí.
1: La cabeza como está bien brillosa.
2: Sí,
1: le habrá pasado. Habrá afeitado cabeza, Nancy.
4: Sí, mi amor.
1: Bueno.
3: No, acá alguien nos cuenta.
1: Pero vos tenés de dónde sacarte para poner. Voy a hablar con Lucy Sitch, de Hair Recovery. Y voy a un poco
2: ¿Vos
1: acá.
2: Te querés poner?
1: Vos sabés que con un poco acá, qué sé yo.
4: No me lo imagino.
1: Cuando sos pelado, un pelo es un pelo.
2: ¿Ah, sí?
1: No. Bueno, sí. Bueno, ¿qué pasó?
2: No, acá en YouTube nos dice que Adorni está muy relacionado con YPF, ¿puede ser?
1: Sí, y debe estar cobrando alguna. Lo habrán metido en algún lado que ni nos enteramos, sí.
2: Por eso, claro.
1: ¿Qué más?
2: Bueno, Babi, qué lindo que te estén escuchando todos tus compañeros de Radio 10. Bueno, explosión, yo te escuchaba siempre, pero ahora te escucho en Radio Rivadavia.
1: Y claro,
2: total.
1: Rivadavia es la radio que suplanta esa mística de Radio. Todavía nos falta hacer algunos ajustes. Hay que echar a Nelson Castro,
3: no,
1: ¿viste?
4: Porque
1: no me gusta.
2: Pone Nelson, que nos viene escuchando
3: pero
2: hasta ahora.
3: Pero es el único corresponsal de guerra que tenemos.
1: Es verdad eso. Pero yo lo veo muy serio para la mañana. Lo veo muy... Dicen que por esa plata no conseguimos otro.
2: ¡Ay, va!
1: Y además tenemos la ventaja de como duerme acá, vive acá, ¿sabía?
2: Claro. Ah, por eso nos escucha siempre.
1: Vive acá en el sótano, no sé.
2: Viene y nos comenta los temas que estamos tocando.
3: Sé que Nelson es serio, porque si Nelson se empieza a reír, no para.
1: No.
3: Entonces no pueden hacerlo reír a la mañana. Claro.
1: Como sabemos, es vampiro.
3: Ah,
2: Mauricio.
1: De noche sale, es el terror de acá de la zona. Hay tres chicas, Una es la señora de la pizzería de al lado.
3: Sí.
1: Que la última vez que la mordió, le quedó musalera a los dientes. Pues, una mugre.
2: Qué bárbaro.
1: Bueno, pero te digo... Otra es la moza del café de enfrente.
2: Ajá.
1: ¿Cómo se llama? Náutica, ¿no? Náutica.
2: Sí, un nombre
1: café
2: raro.
1: Café de mierda, el de nombre que de mierda. Yo que nunca me acuerdo.
2: Y raro, pero está bueno.
1: Es lindo y buena gente. A la señora también le clavó los dientes.
3: Ah, mira.
1: Y ahora me contaron. Estamos peleando, mira qué lomo.
3: Mira todo lo que tienes escondido.
1: Ahora me contaron.
2: Tatuaje, todo, cohete lunar.
1: Sí.
2: ¿A qué te hiciste ese?
1: ¿Qué?
2: Ese tatuaje, el tatuaje del cohete lunar.
3: ¿Quisieron?
1: No, del otro lado.
3: Para la gente que no lo ve, hicieron con IA una.
2: Son ellos.
1: En la cara de Figoli.
3: A los dos en un ring, en solcito de cuero.
1: Me tatué la cara de Figoli.
3: Está muy musculoso.
2: Muy buen también. La muy interesa.
1: Bien, genio, pibe.
3: Es rápido.
1: Bájame a dar una foto. Que la, vamos a publicar, vamos a hacer una pelea por el título.
3: ¿Por qué no se van a parar de mano? Vayan ahí.
1: ¿A dónde se hace eso?
4: No, eso es hasta los años.
3: Claro.
4: Pero lo tiene que dar a conocer, que lo crea. A veces hizo en Huracán, creo.
3: En River.
1: Yo le peleo en eso.
3: ¿Sabes qué bueno? Escúchame. Toda la gente quería.
4: Perolini con Tinelli en un momento no quería.
1: No, qué van a eso, no, viejo pelotudo.
3: Pará, vos lo que tenés que hacer ahora es desafiarlo al aire.
1: No podría pegarle una trompada a Nelson, nunca porque lo adoro. No puedo. No me hagan hacer eso ni en chiste. A mí la violencia no me gusta para nada, en serio. Ni en chiste. Yo esto de que se deciten a cagarse a trompada me parece una boludez grande como una casa.
2: Totalmente.
1: Bueno, ¿qué tenemos, negra?
2: No, mira, dice, yo tengo la cara tan desordenada que me dejo la barba para distraer la atención, Mauricio de Mar del Plata. Viste que es la pelada por ahí. Babi tal cual, Nelson, qué linda, pone mucha música clásica.
1: Es un genio.
2: Es re linda, sí, y es taxista, nuestra oyente Estela, y entonces dice que va escuchando.
1: Nelson es un señor, hace muy bien la radio. Sí.
2: Babi, pero... a vos, Adorni, ¿no era el que te había regalado lo del pelo? ¿Te hacías poner pelo?
1: No, para, no le pelotudees, se lo mezclen todo, forro. A mí nadie me regaló nada, el pelo me lo regaló Lucy Sitch. Lucicit. El Hair Recovery, el médico, me dijo, venite que te pongo pelo. Lo único que hizo Adorni fue, como él se había hecho dos trasplantes, dije, che, ¿duele? No. Eso es todo lo que hizo Adorni en mi vida.
2: ¿Qué más? Bueno, acá escuchándote, Babi. Esto, mira, chicos, ¿es cierto que vuelve la serie Fuego contra Fuego del Babi por Netflix?
1: No.
2: Ay,
1: no, por Netflix no. No creo que la haremos en vertical.
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1: Vermo y despertá con alegría como los del secreto de la montaña. Después de una noche de carpa entre los dos muchachos, ¿sos fan de la carne vacuna?
2: Sí.
1: 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Bueno, y como siempre, la canasta de Juan. 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Ahora sí, Nancy.
3: Bueno, te contaba que Mirta, ahí viendo las escenas estas tan jugadas de Secreto de la Montaña, se impactó. Entonces, cuando estaba ahí en la mesa y Muscari le habla de esta escena de la carpa, donde la carpa se mueve mucho, ellos están ahí haciendo cosas y se mueve la carpa, se ve. Mirta dice que eso fue más fuerte de todo lo que ella había contado, ¿no? Porque le pareció bastante fuerte. Y entonces a Vicuña se le ocurre preguntarle por el desnudo de la mote. ¿Qué le había parecido el desnudo? Bueno.
1: ¿Y Vicuña no sale desnudo?
3: No, Vicuña no sale desnudo. El que sale desnudo de espaldas es la mote. Entonces Mirta dijo que una mujer en la función que ella tenía gritó, porque parece que hay mujeres que en ese momento gritan, porque bueno, qué sé yo, se impactan frente a eso, porque no es la idea de la obra, es una obra seria.
1: Un tiempo de no gritar.
3: Y bueno, hay mujeres que se les escapa el grito, ¿eh? ¿Querés que te haga?
1: Es que te calientes.
3: ¿Sí? Y sí, yo creo que sí. Entonces dicen, bueno, no, pero no tendrían que gritar porque en realidad es una cosa cuidada. ¿Y qué dijo Mirta?
4: ¿Qué dijo?
3: No es nada cuidado. No. Mirta vio todo, no. Gente.
4: Mirá Mirta.
1: Le dio el coso al
4: mote. Mirá Mirta.
1: Bueno, de ahí salió el eslogan de la obra. La mote, qué pedazo, qué grandote. ¿Por qué?
4: Bueno, no,
1: claro. El tipo es grandote.
3: Sí. La mote sí, está muy bien.
1: Yo no podría hacer, mirá que yo hago monólogo, solo que me masturbo. Pero igualmente no podría hacer una obra de besar a un tipo toda la noche. Ni una mujer, ¿eh? Yo creo que me parece hasta en salud.
3: No, pero bueno, esa actuación. Si vas a actuar, tenés que actuar.
1: Y sería una muela careada.
3: Bueno, no, pero bueno. Se ponen un liquidito así, sí, para tener buen aliento.
1: Ya hablamos, que bueno. Para el aliento. Pero
4: un antiséptico no se pueden poner, que mantenga las bacterias.
1: Un buche de yogur.
2: Pero para, ¿les está yendo bien por lo menos?
3: No, sí, les está yendo muy bien la obra y es muy buena, de verdad. Sí.
1: Yo creo que
3: es
1: terminan,
3: muy difícil una obra así.
1: Yo creo que terminan entregando el culo.
3: ¿Pero por qué?
1: Porque tanto beso, ¿viste? Yo creo que aflojan, de verdad. Mirá que mucha gente que ha hecho escenas así con compañeras en el teatro terminaron encamándose.
3: Bueno, a ver, es verdad que han surgido muchas parejas de la ficción, sin ir más lejos.
1: Pero si te tenés que besar toda la noche con una compañera, Nancy, terminás culiando, dejate de joder. No me vengan, mira, no me vengan con que es artístico, No me vengan con, porque los pintores que pintaban desnudos, era pornografía. ¿Sabían ustedes? Uh-huh. Las pinturas de mujeres desnudas, hombres desnudos, y las estatuas, era la pornografía, que no había cine. Era erótico. Por eso hubo una maja vestida, una maja desnuda. Era erotismo puro. Por supuesto, dicen que Miguel Ángel, Da Vinci, perdón, cuando hizo el pibete que hizo desnudo, era amante de él. Por lo general, Dalí con la mujer, ¿cómo era que se llamaba?
3: Gala.
1: Además, Dalí era eunuco. Entonces le gustaba que los tipos se volteen a Gala delante de él.
3: Miraba.
1: Pero siempre detrás de un desnudo hay una connotación sexual. No me vengan con que es mentira, que no sentís nada. Sentís, vos te ponés los brazos en la lengua, apoyás las tetas. Y da, loco, ¿qué eso? Te bañás con la otra en la ducha. Hay una película que yo siempre la digo, que es terrible, que es el pibe es boxeador y ella es boxeadora, que labura que me gusta a mí, el de... Bueno, no importa.
3: Ya, pero había desnudo.
1: Toda la película en bolas, se llama Sangre no sé cuánto, en bolas adentro de la ducha, en la cama, el tipo le toca todo. Negro, pero ¿cómo es? Yo soy el marido, este le está metiendo la mano entre las piernas. ¿Qué es actuación eso?
3: Y bueno,
1: lo recago a trompadas, lo espero a la salida. Lo espero a la salida del teatro con un bate de
2: mismo. No, pero no agarra, tu mujer no agarraría, ¿entendés? Eso se charla.
1: Pero yo sé por qué agarras. ¿Qué tenés?
3: Ah, bueno, si vos te casás con una actriz, por ejemplo, el turco se casó, está con Vero, no se casó, pero está con Vero. Vero vuelve a hacer una obra como Boen. Tiene que besar. No,
1: a la
3: Mote, ponele. Lo tiene que besar a la Mote y tiene que tener una escena jugada. Ella es actriz, lo tiene que hacer.
1: Bueno, si vos sos actriz, el primer beso te lo comiste vivo. Sos muy caliente.
2: Ah, vos.
3: Ah, yo, pero. Por eso será que no me llaman para que se están perdiendo una gran actriz.
1: Ponele que tenés que hacer una escena. Yo tengo que hacer una escena con Utfal, ponele.
3: Sí, te tocó.
1: En la ducha. Sí. Bueno, sí, se toca. A vos, se te patina la mano.
3: Pero sin llegar a tanto, es verdad que de muchas ficciones han surgido parejas. Hoy estamos hablando de las novelas turcas.
1: Acordate la Mari.
3: Halit Ergen con Bergusar Korel, que eran Onur y Şehrazade en Las Mil y Una Noches, se conocieron haciendo la novela, se casaron y siguen juntos.
1: Yo te digo una cosa, honestamente. ¿Por qué cuando un tipo por lo general se casa con una mina del ambiente, no quiere hacer más escenas de desnudo?
12: A muchos no les gusta, ¿verdad?
1: Porque hay un actor norteamericano muy conocido, no me acuerdo el nombre, que dijo que él se resistió a hacer una escena de sexo con una mujer y lo prohibieron 2 años.
2: Se casó.
1: Porque él respeta a su mujer.
2: Sí, está muy bien.
1: Otro es Pierre
2: pero
1: Brosnan,
2: ya era, claro, pero ya es.
1: Que no besa a nadie porque es la mujer.
2: Está
1: varios actores.
2: Ya están.
1: Entonces, ¿por qué? Si es tan común cuando el tipo se casa con la actriz, no basta de escena. Por ahí la mina hace escena en bola. Porque te dice que le gusta hacer pelota. Se no basta, no hago más porque mi marido no quiere más que
2: sí,
1: haga.
2: Obvio.
3: ¿Pero vos nunca diste un beso de ficción?
1: No, nunca, nunca. Y yo con esta cara que me lancé de pareja, nadie. Una vez murió Catita, que era la única. No, yo nunca di porque siempre hago las cosas solo, monólogo, tal, tal. Pero igual, hoy no daría un beso salvo a ella. No daría un beso de ficción porque mi mujer queda como una boluda.
2: Dice.
3: Bueno, depende. Si es
1: la gente
3: en el marco
1: muy mala.
3: De, pero si es en el marco de una actuación.
1: La gente es muy mala. ¿Qué actuación y tiempo? Mira, lo del secreto de la montaña lo podés disimular muy bien atrás de un telón.
3: No, pero no creo. Si yo no los veo, no me lo creo. Si yo no los veo besándole,
1: ese es el morbo,
3: no creo.
1: Que hace que pagues la entrada.
3: No.
1: Van todas las minas a verle el culo a la Mote, no van a
2: ver.
1: No,
2: pero para eso.
1: Olvidá,
2: pero
1: te
3: no.
1: De joder. ¿Qué no,
3: pero para no, eso pero te sí. Vas a ver otra obra sí. Si querés ver eso. Vos nunca fuiste a ver Sex, por ejemplo.
1: No. No, que es una mierda.
2: Es buena, no, yo
3: no
2: podía.
3: Yo fui tres veces, mirá, con tres grupos distintos.
1: Pero vos sos una degenerada. Yo una vez con Anaí Martela, una compañera mía de elenco, en la calle Corriente, íbamos caminando por la calle Corriente y aparece estos raros que hacen, hola, ¿cómo te va? Estoy con Aleso, estudiando. Vení a verme, estoy en el Under, la obra era Pipí Cucú, se llamaba, tal y la abuela. Hago mi primer desnudo en escena. Pero loco, ¿qué te crees que hacen? Y después actúan como el orto. ¿Qué sos más actor porque te desnudas en escena? Mira, hay mil formas como director de mentir un desnudo. Vos podés grabar el acto sexual más lindo del mundo, grabando un brazo, una mano por la piel, los ojos, la boca, sin necesidad de ponerlo en pelota a los dos, planeando uno dentro del otro. Me parece una mierda. Pero también voy a la parte comercial. Si no haces eso, nadie te consume. Porque cuando Sharon Stone bajó la pierna y se lo dieron los pendejos, todo el mundo vio la película por
3: pero le engañaron a ella.
1: No importa. ¿No? Pero por ver la cachorra de Sharon Stone se comió la película entera. Sí. El último tango en París, que nadie la entendió y es buenísima, por ver que el tipo usaba manteca. Yo me acuerdo, porque cuando se estrenó la conversación de todo el mundo, dice, ¿sabes que le mete manteca? En el... Bueno.
2: ¿Manteca?
1: Claro, porque... Es más, es una escena muy cuestionada porque la violó en serio.
2: Ah.
1: Y nunca le dijeron a la mina que la iban a violar, y cuando fue en escena Marlon Brando la violó. Y la manteca surgió ahí, en el la vio, tuvo un gran trauma hasta que murió.
12: ¡Ay, qué horror!
3: Sí, esa es la historia de Hollywood.
1: Entonces, esto de la Mote, se va corriendo la bola, Chesale. Si te pones de un costado, sacás primera, le ve la chota.
2: Bueno, se llenan de plata.
1: Y bueno, sí, pero
2: porque la verdad sí. Que
3: a bueno, mí... a Mirta le gustó la obra, ¿eh?
2: Mirta hace esos comentarios picarona.
1: Ella también dijo, yo desnudita todavía no estoy tan mal.
2: ¿Dijo eso?
3: No, soy linda desnudita.
12: ¿Cuándo dijo eso?
3: En una... ¿Ahora?
12: Sí, hace poco. Yo me acuerdo que lo contaste.
3: Desnudita soy linda.
2: Ay, pero es linda.
1: Bueno. Pasó, ¿Pidió la captura?
2: De Evo Morales.
1: Muy bien, que lo metan en cana, es un hijo de puta. Perverso.
2: De aprehensión.
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0: Quilmes hasta ese momento eran muy acartonadas, ¿no? Decían, aquí vamos con el noticiero, y en Radio 10 hablábamos como habla la gente.
1: Claro.
0: En Radio 10, creo que alguna cosa que nosotros decíamos era una mala palabra, bueno, pasaba a ser una palabra normal y usable, hecha sin abuso, sin caer en lo escatológico, pero se hacía. Y en Radio 10 apareció por primera vez en la radio argentina el pase. Antes terminaban los programas, generalmente hoy en algunas radios todavía pasa, y la gente te pone 3 minutos de publicidad y después recién comienza el próximo programa, no se saludan entre conductores. Nosotros creo que trabajamos como si hubiésemos sido una familia.
1: Claro.
0: Donde si había un problema se discutía adentro, pero al aire estábamos todos fenómenos. Y además nos divertíamos también fuera de la radio, en la radio y fuera de la
1: radio.
0: Claro,
1: vos lo que hiciste fue saber llevar la familia a la calle, porque comíamos juntos, pasábamos fiestas juntos, y además cuando alguien estaba mal, la radio estaba a disposición. Bueno, ni hablar,
0: absolutamente.
1: Ni hablar de Daniel, ¿no? Daniel, levantás el teléfono y es un bombero. Pero
0: sabes que yo creo que la palabra liderazgo puede sonar muy presuntuosa. Llamémosle, no sé, la conducción de una empresa o de un medio o de lo que sea. Lo primero que tiene que tener es un grado de conexión entre su gente. Yo no hubiese podido hacer lo que hice en Radio 10 si cada uno de los talentos no hubiese puesto el 100% de su ser, de sus ganas en este proyecto. Y vos lo hiciste, el Negro lo hizo, Marcelo Longobardi lo hizo, en su momento Chiche Helblum lo hizo.
1: Nombrá a Feynman que se enoja. Bueno,
0: lo dejaba para el final, iba a pedir trompetas para Radio Eduardo Feynman. No, y me voy a olvidar de mucho, María Isabel Sánchez y Rolo Villar y Carlitos Monti y Roca Salvo. La cantidad de gente que pasó
1: Mirol.
0: Por Radio 10 en los distintos momentos.
2: La Fauci
0: Esteban
2: también.
0: Mirol, Jorge La Fauci, Alejandro Dolina,
1: Luis Pedro Toni.
0: Rolón, Luis Pedro Toni, Guillermo Blanc,
1: sí.
0: Beto Casella.
1: Sí, todos.
0: Tete Custarot, fue un desfile de grandes personalidades. Pinky, wow, Pinky claro, era buenísima, ¿te acordás?
1: Claro, como no, Alicia Barrio, sí. Con los enyuntes.
0: Alicia, wow, era maravillosa. Alicia estaba los sábados a la tarde.
1: Exactamente.
0: Creo que era entre las 6 y las 9 de la noche. Alicia era la amiga en ese momento del arzobispo de Buenos Aires.
1: Exactamente.
0: El Papa Francisco después.
1: Amiga,
0: ¿no?
1: Íntima.
0: Y,
1: o sea, y a veces de hablar, pasaba, de diálogo.
0: No, eran amigos, claro. Una vida. Es más, la gente no sabe, pero algún sábado llegaba Bergoglio, que después fue papa, y se sentaba a tomar mate con Alicia en el estudio,
1: claro,
0: de la radio.
1: Claro, sí.
0: Son cosas que yo generalmente no cuento todo esto, ¿no? Pero algún día debería, no sé, yo sé que tampoco son temas que van a hacer que un libro se venda muchísimo, pero
1: por ahí sí.
0: Al menos lo tengo grabado en mi memoria, ¿no? No me olvido de los buenos momentos. Aparte, no sé, tomamos la costumbre, en algún momento nos íbamos de viaje, ¿te acordás, Bobby?
1: Claro, cómo no, en moto.
0: En moto.
1: Escúchame, hoy me vinieron a ver de Uruguay para contratarme un matrimonio.
0: Sí.
1: Y les conté la anécdota del premio de Nero Oro y de Mirta Legrand y Sofovich. Las cosas lindas que le gritábamos y todo.
0: Sí.
1: Y bueno, yo creo que era reírnos, pero yo siempre que digo, Daniel, que a pesar que, más allá, digo, no, a pesar, más allá que te adoro y comemos y estamos y hoy nos frecuentamos, gracias a Dios, muchísimo. Siempre cuando Daniel te llamaba a la oficina de él, había un vidrio.
2: Sí.
1: Él era el guía, el director, y vos eras el conductor. No era que te adoro y comemos y estamos y hoy nos frecuentamos, gracias a Dios, muchísimo. Siempre cuando Daniel te llamaba a la oficina de él, había un vidrio.
2: Sí.
1: Él era

0: con las cosas que hacían, porque cuentan anécdotas de estudiantina de secundario, claro, prácticamente. Eso,
1: en algún momento la radio se transformaba en un colegio secundario. Claro. Yo tenía, vos sabés que yo llevé a trabajar amigos míos del colegio secundario, claro, de esa radio, ¿no? Uno de ellos era el gerente técnico, era Claudito Fonticelli.
2: Hoy lo nombré.
1: Claudio, sí. En el colegio lo habrán echado en 5 años 22 veces. Claro. Pero como
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0: Bueno, dos minutos, me voy a 24 a hacer Basta Babi esta noche a las 11 de la noche y tengo los ganadores que ahora Verónica Lozada lo va a decir.
1: Los premios para esta noche, la cena de mar de la cocina de Ana Mellino. ¿Quién se lo lleva? Horacio 378, los tres últimos del DNI. Y el par de entradas para la hora cuando Fran conoció a Carlitos en el Tabarís. Leila 419.
0: Bueno, si ustedes están solos y necesitan un amor, si usted quiere la mujer de su vida, Nancy sigue buscando novio.
2: Hoy es el día del mal de amores.
0: Yo no tengo, nunca sufrí de eso. Tuve que rechazar toda mi vida miles de mujeres que les apetecía yo.
3: Claro.
0: Que se impactan. Chao.

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1: A las 8 de la noche, 12 grados 6 décimas, la temperatura en Buenos Aires, 79 el porcentaje de la humedad, el cielo está ligeramente nublado.
2: El gobernador Ricardo Quintela convocó en La Rioja a un kilómetro cero del peronismo.
1: Con la excusa del 50 aniversario del crimen de Monseñor Enrique Angelelli y los mártires riojanos, cursó invitaciones a todas las corrientes del PJ. Máximo Kirchner confirmó que irá, pero Kicillof no viajará y Massa no estará presente por un tema familiar. El acto central será el sábado. Lo presidirá el presidente de la Conferencia Episcopal Argentina, Marcelo Colombo.
2: Cayó el tercer sospechoso por el intento de robo a Daniel Scioli.
1: Su arresto se concretó tras una serie de allanamientos ordenados por el fiscal Cosme Iribarren. Tiene 19 años. Se trata del único del grupo al que los delincuentes abandonaron en las inmediaciones de la casa de Villa Lañata. Tuvo que escapar a pie, mientras el resto emprendió la huida en auto. Todavía queda un prófugo. La justicia peritará los teléfonos de los detenidos. Uno de ellos era custodio de Scioli.
2: Peligrosa escalada de la guerra en el Golfo.
1: Aviones de combate estadounidenses y sauditas atacaron en forma conjunta milicias ligadas a Irán en Irak. Irán, por su parte, bombardeó bases militares y refinerías en Jordania.
2: Gimnasia y River empatan sin goles en el Bosque. Está por terminar el primer tiempo.
1: Cielo ligeramente nublado en la ciudad de Buenos Aires. La temperatura 12 grados 6 décimas.
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0: Bueno, allí está, son las 20:06. Empezamos con par mil. Mil son los viejos tachos reflectores de 1000 watts. Y bueno, y él hace un paralelo sobre la luz interior que va hacia el alba y, y una cosa muy, muy, muy profunda. Este grupo, llamado Divididos, que surge a partir de la muerte de Luca Prodan, que aparece muerto en su departamento del centro de Buenos Aires. Y bueno, y lo crea con Diego Arnedo. Moyo había estado antes. Moyo, el tanguero.
1: Sí.
0: Omar, gran rockero, mayor que Ricardo, gran rockero, había formado Mente, Alma y Materia, MAM, uno de los grupos fundadores del hard rock, allá principios de 70. Y bueno, y esto es en vivo en el Teatro Coliseo, teatro que vio nacer la radiofonía desde su terraza. Los locos de la azotea, desde la azotea del Coliseo, tres médicos, uno de ellos el abuelo de la chica, no me voy a acordar el nombre, de la de Susini, de la chica Susini, exactamente. Bueno, y trajeron unos, era muy loco Susini de los aparatos, trajo un aparatito de Europa y todo, y allí hizo la primera transmisión con Wagner, con Parsifal.
1: No sabía que tenía algo que ver Susini con Susini.
0: Susini es nieta o bisnieta, no creo. Creo que nieta.
1: ¡Wow!
0: Sí. Sí, cuenta enseguida la historia ya. Mi abuelo o mi bisabuelo. Bueno, así empezamos con una noche, no sé cómo definirla.
1: Linda, ¿o no?
0: Linda.
1: 12 grados.
0: Sí, no sé.
1: Refresco igual. Hoy con el solcito estaba más lindo. Ahora está como fresco de nuevo.
0: Hoy hubo un solcito lindo, ¿no?
1: Sí. Estuvo agradable.
0: Bueno, ¿qué va a pasar?
2: Mañana jueves, mínima 9 grados, máxima 17. Nublado durante todo el día. El viernes, mínima 12 grados, máxima 20. Pero a la noche y a la tarde, ¿qué pasa? Llueve.
1: No, llueve. Sí. No llueva.
2: Ahora sí aparece la alerta. Y se va a extender hasta el sábado por la mañana.
1: O sea, ya los que lavaron hasta hoy.
0: Les hablaré desde Balcarce.
2: La ciudad de mi familia.
0: No.
2: Sí.
0: No. Dame la
2: los Berterreches.
0: Los vascos son de ahí, los Berterreches.
1: Mira vos.
2: Mis abuelos, italianos. Uh-huh. Mis abuelos de Balcarce. Hermoso Balcarce.
0: Sí, bueno, nunca...
2: ¿A qué vas?
0: No, he pasado, la primera es que voy a ir a estar... 2 días ya, nada, a ver las sierras.
1: Ay, es hermoso. Claro.
0: Pero soy bastante amigo de Rodolfo Balinotti, que es el médico histórico de la ACTC. Es el que está allí con todo un equipo muy entrenado por los accidentes de las carreras. Tienen un sistema increíble. La accidentología en carreras de automóviles es una especialidad.
1: Claro.
3: Sí, claro.
0: Y siempre dice que el que más sufrió como corredor fue al de Ramallo, al que corría en Torino, al que se peleaba con los Di Palma.
3: El Flaco Traverso,
0: porque dice que al ser tan grandes,
3: claro,
0: ocupan hasta detrás del parante. En cambio, viste que los corredores son medio chiquitos.
3: Y la contextura, hay algunas excepciones, pero normalmente...
0: Y entonces, cortar el auto después de un accidente, cuando están detrás del parante se les complicaba, porque a veces tenés segundos, porque los buzos antiflama aceptan muy pocos segundos, no te morís quemado. Bueno, y tienen todo un sistema, yo estuve en el autódromo con él y me subí con él, que larga atrás del último. Y tiene puestos en varios lados. Pero él larga atrás del último, salís, tenés el ciervo y después viene el curbón. Y ahí está justo enfrente del otro lado de exactamente la mitad de la carrera. Y ahí se pone porque le toca a él desde ahí ver, manejar y cuidar el lago. Porque hay gente, tiene buzos. Porque hay gente que se puede caer al agua.
1: Que cae.
0: Ah, no sabes lo que es.
2: Qué locura.
0: Sí, sí. Y aparte, larga con una camioneta, porque era él iba, yo iba de colado, iban dos más que laburaban con él, tienen walkie-talkie y tal. Y larga toda fuerza, y vos ves que lo que largan adelante los autos hacen así y desaparecen. Desaparecen. Claro, llegan a 250 kilómetros por hora. Claro. Y se tiene que apurar para llegar a la mitad antes de que den
1: la vuelta.
3: Claro, la vuelta.
0: Ah, que den la vuelta.
1: Claro.
0: Es un mundo muy lindo.
1: Bueno, ahora, y vos vas a ir de visita.
0: Yo sí, pero igual mi amigo creo que mañana se va, porque tiene carrera en San Juan el fin de semana. Salvo que hayan tomado alguna medida por el accidente
3: sí.
0: Porque bueno, están de duelo los de San Juan. Bueno, perdón por la digresión. Hoy tenemos, como siempre, una comida para 5 personas.
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0: Bueno, ¿fuimos al agua? Vamos al agua, Laurita querida.
4: Celebro mi destino de sentir como siento, de vivir como vivo, de morir como muero. Y porque lo celebro y soy al fin la nada de la sombra de un verso, os digo muchas gracias.
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0: 18 pasaron desde las 20. Ya hemos dicho lo de la comida de mar de Ana Mellino. No ha dicho.
1: No me tires la pelota así.
0: La consigna, la señora Berterreche.
1: Bueno, la consigna.
0: De los Berterreche de Balcarce.
1: La consigna se desprende de la efeméride de que un día como hoy, pero del 1981, se daba la boda del príncipe Carlos y Lady Di. Así que la pregunta es, en los tiempos de hoy, modernos...
2: Sí, señora.
1: ¿Se casarían?
2: Uf.
1: ¿La gente se sigue casando?
2: O si se casaron, capaz, y se volverían a casar.
1: Claro, te volverías... Ponele que estás solo, sola.
2: Sí.
1: Estás en pareja, pero ¿elegirías casarte hoy?
0: Estás hablando de casarse en términos de los papeles.
1: Sí. Y también sí.
2: De fiesta, todo para
0: no, no,
2: tirar
0: pero,
2: por la
0: pero
2: casa.
0: Pará, no estás hablando de vivirías en pareja, sino de casarías.
1: Casar, firmar un papel.
0: Claro, firmar los papeles.
3: Firmar ¿qué? El papel, no claro. La ceremonia de la iglesia,
1: también.
3: El vestido.
1: Sí, para mí todo.
0: No, por eso, pero todo lo que después te trae quilombo cuando te separas.
1: Exactamente, ese es el punto.
0: Porque tenés que pagar la fiesta,
1: eso
0: tenés
1: mismo.
0: Que separarte, hay que vender algo y tenés que ir los dos a firmar.
1: Sí.
0: ¿Te casarías?
4: Tengo una pregunta,
2: a ver
4: si...
2: Levantó la mano la señora, ¿qué pasó?
4: Sí. Señor, ¿qué se hace con el álbum de boda una vez divorciada?
0: Espera, te fuiste a otro lado.
4: Sí, pero tiene que ver
0: con... la consigna.
4: Pero tiene que ver con la boda, quizás nos puedan ayudar
2: los oyentes, claro. ¿Qué haces con el álbum?
0: ¿De qué?
2: De boda si te divorciaste. ¿Lo guardás?
0: Pero ya, se fueron al diablo.
4: Bueno.
0: Esto después es un tema buenísimo para debatir. ¿Qué hacemos con las fotos?
2: Consigna de mañana.
0: ¿Qué hacemos con las fotos? ¿Se borra el Instagram?
2: Claro, también.
0: No, pero eso es mucha pregunta.
4: Más viejo.
0: No, no, bueno, pero es más o menos.
4: Entra en la misma.
0: ¿Borrás tu memoria? ¿Te matás a vos misma pensando que con eso desaparece? Es buena pregunta para después, ¿eh?
2: Bueno. Sí, claro, también.
0: Bueno, ¿y los oyentes en qué número?
1: 11-50-26-86-30.
0: Bueno, vamos con la primera.
2: Sí, por supuesto. Bueno, tenemos a nuestro amigo Pepe Cibrián, que nos visitó hace muy poquito, que yo no estaba, uh-huh. No tuve el placer de verlo ese día, que está haciendo Drácula, Resurrección, que es una gran obra que él ya viene haciendo hace mucho, que vino
0: a hablar.
2: ¿Se llama
0: La Resurrección?
2: Sí, Drácula 2, Resurrección, porque acordate que él había hecho Drácula 1.
0: En los carteles, viste, no quiere que digan Drácula él.
2: Claro, no, en realidad
0: es
2: dicen Resurrección.
0: Hagan referencia, pero que es nuevo, porque
2: claro.
0: Él ha hecho muchas
2: claro.
0: Remake o reprise o lo que fuera de
2: sí.
0: Drácula.
2: Ahora, claro. ¿Qué pasó? La protagonista, Antonella Cirillo, o Cirillo, como se pronuncie, una gran cantante de musicales, era la protagonista, pero tuvo que dejar el show por problemas en sus cuerdas vocales. Lamentablemente, obviamente que es un golpe muy duro para un show que ya está preparado y demás.
0: Y para ella.
2: Y para ella también, por supuesto, porque tiene que hacer un reposo vocal impresionante para que no se le siga generando un mayor daño. Y con mucho pesar tuvo que dejar el show. Y empezaron a circular rumores de que entonces, ahora, Pepe Cibrián iba a dar de baja la obra. Él, como es él, aparte yo me imaginaba que esto no iba a suceder, pero ya salió a declarar y dijo, de ninguna manera el show continúa. Lamentablemente, obviamente es una baja muy importante, pero... Está todo pensado, él tiene todo, ¿viste? No da puntadas sin hilo en ese sentido.
0: Yo creo que debe tener inclusive, como las grandes obras, dentro del elenco,
2: sí.
0: Un suplente para cada uno.
2: Sí, sí, sí.
0: Dentro del elenco, para salir del paso,
2: claro.
0: La que hace tal, o el que hace de tal, hace de protagonista.
2: Sí, lo que se llama salir al toro en las obras de teatro, que es cuando, bueno, está pasando una situación como esta, siempre hay alguien que puede reemplazarte. Ahora, vamos a ver, él lo que declaró es... El show continúa. Vamos
0: sí.
2: A ver ahora quién la reemplaza.
0: Show must go on.
2: Exactamente.
0: Muy bien
2: sí,
0: dicho.
2: Sí. Pero bueno, salimos a aclararlo también porque toda la gente que ya había comprado las entradas, si no es como,
0: no,
2: che,
0: no,
2: ¿qué pasa?
0: Así.
2: Empezó a circular que se iba a dar de baja, pero no.
0: Qué suerte.
2: Sigue, continúa. Ahí cerca de tus pagos.
0: Es cerca de mis pagos y...
2: Y me contaste que, ¿quién había ido? Que me dijiste que estaba muy linda. Yo todavía no fui a verla la obra.
0: Silvana fue y dice
2: Silvana
0: que
2: fue.
0: Está bárbaro. Es muy puntilloso, es muy...
2: Sí.
0: Muy controlador del máximo detalle, Pepe Cibrián. Yo creo
1: estaba
0: que...
1: nervioso, ¿te acordás cuando vino? Estaba
0: sí.
1: Como muy ansioso.
0: No, hay que estar
1: mucha
0: cerca,
1: expectativa.
0: Marul, sí. Que estar cerca.
2: Pero también lo que tiene él, que no se lo va a quitar nadie, es el oficio. Y con el
0: oficio
2: se sigue para adelante. Así que él obviamente estaba muy consternado porque decía, no, ¿quién dijo que se va a dar de baja el show, viste? Pero no, por
0: bueno,
2: suerte...
0: Bueno, sigue entonces allí, uh-huh, en la avenida Dardo Rocha, donde están los... Sí. Habrán visto... A esa altura ya no, pero en esa avenida un poquito más allá están todos los restaurantes, las parrillas, claro, y los lugares para ir a comer rico.
2: Sí, sí. Así que bueno...
0: En este caso está a media cuadra de donde nace Centenario Avenida, claro, Santa Fe.
2: Claro.
0: Así que ahí está.
2: Así que bueno, sigue la gran carpa del Circo Rodas ahí en San Isidro, en el hipódromo de San Isidro, así que para quienes quieran ir a verla, obviamente que pueden sacar sus entradas con tranquilidad porque el show sigue.
4: Quedan muy poquitas semanas, muy poquitos días para terminar las vacaciones de invierno de los chicos de, al menos en AMBA, en otras provincias ya, sí, ya empezaron las clases, pero en AMBA todavía quedan lo que queda de la semana, entonces una buena oportunidad para visitar la Feria del Libro Infantil, que es la 34ª edición, uno de los eventos culturales más importantes en lo que respecta a las vacaciones de invierno, porque les es como que les los invita a los chicos a volver a algo tan noble como es el libro, tan lúdico, tan didáctico. Sí. Y no solamente hay libros, para los que están en YouTube pueden ver, hay un montón de actividades para hacer, para todos los que quieran pasar por el Centro de Convenciones Buenos Aires, que está en Avenida Figueroa Alcorta y Pueyrredón, en Recoleta. Esta es la sede donde nació la Feria del Libro Infantil. Después estuvo por distintos lugares. La primera edición se hizo ahí, la del Libro Infantil.
0: Sí,
4: no,
0: porque la primera edición del Libro Común, que me tocó vivirla,
4: sí,
0: fue en el Obelisco.
4: ¡Wow!
5: ¡Ay, qué hermoso!
4: ¿Y claro, vos fuiste la primera?
0: No, sí, pero pasé a ver unos estancos libros.
2: Claro.
0: De ahí la llevan a ese lugar que era un galpón.
4: Claro.
0: Hasta que inauguran los pabellones de la Rural.
4: Sí.
0: Y ellos lo alquilan todos los años, los pabellones de la Rural.
4: ¿Sí? Claro.
0: ¿Sí?
4: Bueno, así que...
0: Atrás de la Facultad de Derecho.
4: Perfecto. Claro, claro. Así que bueno, se puede visitar hasta el 2 de agosto. Lo importante es que la entrada es libre y gratuita. Van directamente con la cantidad de chicos que quieran. Eso está bueno, sobre todo pensando en tener alternativas económicas para poder llevar a los chicos y que los chicos se diviertan un poco y salgan de sus casas. Así que también cuenta con plazas culturales, hay espectáculos, hay actividades, hay talleres. Así que bueno, una gran propuesta para los chicos hasta el 2 de agosto.
0: Hasta el domingo.
4: Hasta el domingo.
0: Hasta el domingo. Bueno, sí, sí, sí. Jorgito.
3: Cholo, está jugando River a esta hora. Van 4 minutos del segundo tiempo. Está empatando en La Plata 0-0 ante Gimnasia de mayor a menor. Fue el equipo de Chacho Coudet que presenta a Ángel Correa como titular y también a Otamendi ratificado como zaguero central. Hoy, tempranito, 14:30, cosa que la gente esté ocupada y preocupada por otras cosas, no le dé demasiado lugar al partido. Ni el futbolero Barracas le ganó al Dosivi 1-0.
0: No entendí esa parte.
3: Y juegan en horarios extraños.
0: Ah,
3: Barracas,
0: en horarios de laborales.
3: Y donde la gente, no, la no, verdad, entre que no hay demasiada hinchada o demasiado socio que siga los partidos de Barracas, el futbolero que por ahí le gusta ir viendo
0: qué pasa. Lo que
3: pasa
0: es que Barracas viene derecho, por ahí lleva gente por eso, ¿no?
3: Sí, digamos, derecho viene, ¿no? Con algunas prebendas.
0: ¿Ganó Barracas hoy?
3: Sí, ganó 1-0. Aldo Civi se fue con muchas quejas con el arbitraje de Zunino. Lo de siempre.
0: ¿Y el Lobo cómo viene?
3: Gimnasia, está empatando 0-0
0: no,
3: en este momento.
0: ¿Cómo viene en este torneo? La fecha anterior.
3: Gimnasia
0: no,
3: perdió. La fecha pasada perdió.
0: Perdió. Sí. River también.
3: Exactamente. Bueno. Defensa le ganó a Riestra 2-1 y ahora está jugando el Millonario contra el Lobo. Sí.
0: En la latita del energizante, ¿no?
3: Exactamente. Le ganó Defensa 2-1. Y después cierra 21-30, Instituto con Platense. Y Lanús juega también por la Copa Sudamericana ante Cienciano.
0: Pero para, hoy no está el partidazo de Boca, ¿no?
3: No, mañana es.
0: Ay, perdón.
3: Mañana es el partido
0: con
3: de O'Higgins. Boca. Contra O'Higgins, un buen equipo de Rancagua que, yo te digo, si Boca pierde, le arma un lío bárbaro. Le arma un lío bárbaro porque tachame la Sudamericana con el inicio de un
0: tachame
3: ciclo.
0: Tachame la doble y yo ya entregué un partido.
3: Sí, la triple, porque le quedarían después dos competencias a la Copa Argentina. y el torneo local. ¿Se acuerdan que ayer dije que el árbitro Vincic no había informado nada respecto a los incidentes post-Argentina-España? Pero la Comisión Disciplinaria de la FIFA abrió expedientes contra un montón de seleccionados, y entre ellos el seleccionado argentino.
0: ¿Por qué hecho?
3: Mirá, la lista es tan larga, pero...
0: Los centrales, ¿cuáles
3: hay,
0: son?
3: Habla. Manifestaciones de índoles distintas a lo deportivo, la bandera. Discriminación y agresiones racistas. Orden y seguridad en los partidos. Cánticos y gestos discriminatorios. Retraso de los inicios de los partidos. Y además los incidentes...
0: De postpartido.
3: Del postpartido. Ah, todo, bueno. ¿Sí? Metieron en la bolsa todo. Esto obviamente van a ser un descargo. Y después tendrán los jugadores que fueron informados, fueron Molina, Paredes, Thiago Almada y Roberto Ayala, ¿sí? El ayudante de Lionel Scaloni. Bueno. Tienen derecho al descargo y después veremos en qué termina todo esto.
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7: Mi querida hija, es necesario que todos comprendan que la paz solo viene de Cristo. Quiero decir que solamente donde habita Dios hay paz. Un buen cristiano vive en paz. Un corazón humilde tiene paz. La paz el alma encontrará si el alma se encuentra con Dios. Bendito sea el Altísimo. Mensaje de la Virgen del Rosario de San Nicolás del 1 de agosto de 1987. ¿Qué tal? Buenas noches. Comenzamos un programa más de Acercando Corazones, este programa donde compartimos, como escuchamos recién, el mensaje de María del Rosario de San Nicolás, donde compartimos también la liturgia y tratamos de reflexionar la palabra del Señor, esa palabra que siempre debe estar presente en nuestra vida, en nuestras reflexiones, en nuestras actitudes, en el día a día. Estamos en este día miércoles 29 de julio, ya se nos está terminando este nuevo mes, y le vamos a dar paso a las lecturas de este día. La primera lectura es del libro de Jeremías, capítulo 15, versículo 10, 16 y 21. El Salmo es el número 58, versículo 2, 4, 10, 11, 17 y 18. Y el Evangelio de San Mateo, capítulo 13, versículo del 44 al 46, y dice así. Jesús dijo a la multitud: el reino de los cielos se parece a un tesoro escondido en un campo. Un hombre lo encuentra, lo vuelve a esconder y, lleno de alegría, vende todo lo que posee y compra el campo. El reino de los cielos se parece también a un negociante que se dedicaba a buscar perlas finas y, al encontrar una de gran valor, fue a vender todo lo que tenía y la compró. Palabra del Señor. Gloria a ti, Señor Jesús. Y este evangelio de este día miércoles realmente es muy bonito. Y mientras buscaba algo para reflexionar, para tratar de compartir con ustedes, encontré una meditación, una reflexión que la hizo San Ignacio de Loyola, ¿no? este santo del discernimiento, ¿no? Como lo llamaban o lo llaman, ¿no? Y nos cuenta la historia que acabamos de escuchar, ¿no es cierto? Mientras él se encontraba San Ignacio postrado en una de una lesión grave, comenzó a preguntarse sobre el estado de su propia alma, ¿no es cierto? Y los diferentes sentimientos que experimentaban al tomar decisiones. Y a partir de ahí comenzó a discernir y a intentar descubrir qué venía de Dios, ¿no es cierto? Y qué no venía de Dios, ¿no? Y la clave del discernimiento es esa, es buscar siempre la voluntad de Dios, ¿no? Y hoy Jesús nos invita a compartir esta parábola del reino, ¿no? La perla y el tesoro escondido. Y podemos buscar algunas ideas para nuestra propia vida, ¿no? Seguramente. Pero siempre con esta reflexión tomada de San Ignacio de Loyola, ¿no? Y él dice que en primer lugar ponerle nombre a las cosas, ¿no es cierto? Que para descubrir, dice, la voluntad de Dios, lo primero que hay que fijarse es en lo que produce esa moción, ese movimiento, ¿no es cierto?, del alma. Ese pensamiento, podríamos decir, esa idea, ¿no es cierto?, que también me da la paz, que eso también es lo que nos consuela, ¿no es cierto? Y viene del buen espíritu realmente, y que nos quita, digamos, ese alejamiento de Jesús. Viene a nuestro ser todo lo bueno y se va todo eso malo que tenemos, ¿no es cierto? El mismo Jesús nos dice, los frutos los reconocerán, ¿m? Dice San Ignacio de Loyola. Tal vez nos cuesta o no terminamos de ver que Dios ya llegó por ahí a nuestra vida y que se nos muestra todos los días y no lo vemos nosotros, ¿no? Fijémonos cuántas veces andamos un poco perdidos, metidos obviamente en los problemas cotidianos, en los problemas que van surgiendo en el día a día, y nos olvidamos de reconocer lo bueno que hay en nuestra vida. Siempre ponemos primero todo lo malo que tenemos, todo lo malo, y contamos todo lo malo, y no vemos tampoco, no vemos lo bueno que el Señor pone en nuestra vida. Por eso es tan importante ponerle, como decía San Ignacio de Loyola, ponerle nombre a las cosas, ¿no es cierto? Empezar a discernir, a intentar buscar lo que viene realmente de Dios, escribiendo lo que nos pasa, ¿no es cierto? Charlando esa situación que nos pasa. Es un buen momento para preguntarnos si realmente valoramos de verdad y descubrimos cuál es nuestro tesoro. Es importantísimo, ¿no es cierto?, este tema. ¿Cuál es realmente esa perla en nuestra vida y dónde realmente está, ¿no es cierto? El gran tesoro es, obviamente, la presencia de Dios en lo cotidiano, sentir a Dios en lo cotidiano. Por eso, cuidar ese tesoro es fundamental. Cuidar a nuestra familia es fundamental. Valorar a nuestros padres, a nuestros abuelos. Recuperar las instancias familiares que a veces se van esfumando, ¿no es cierto?, o se van perdiendo. Eso es un mensaje que realmente tenemos que tenerlo muy presente. Vivir la Eucaristía, encontrarnos con la palabra, estar al orden con la oración cercana, con la oración cercana, es lo que nos va a ayudar a poder a encontrarnos con el Señor. La paciencia, también decía, hacía referencia a San Ignacio de Loyola, ¿no es cierto? Cuando uno quiere discernir en serio, ¿no?, la voluntad de Dios, tarde o temprano llegan por allí algunas crisis, ¿no es cierto? Sí, las crisis llegan, pero no hay que desesperarse porque lleguen esas crisis. No son ni buenas ni malas, son, podríamos decir, simplemente oportunidades para revisar nuestras motivaciones, ¿no es cierto? ¿Y qué es una motivación? Lo que hace que hagamos una cosa u otra. Por eso San Ignacio nos enseña que en tiempos de crisis no hay que tomar decisiones apresuradas. Cada cosa tiene su tiempo. A veces nos ponemos mal porque queremos tener todo controlado, todo el tiempo, nos falta lo que decíamos al principio en este segundo tema, nos falta paciencia, nos falta también misericordia con nosotros mismos, tener misericordia con nosotros mismos. Bueno, que no nos coma realmente la ansiedad. Recordemos que uno no puede discernir en soledad. Es necesario por allí charlar con alguien, con nuestra esposa, con nuestro esposo, con un guía espiritual que nos ayude a poder trabajar esto, ¿no es cierto? También poniéndolo en oración, pero siempre confiados en la compañía de Jesús. Y es así, después de un proceso de discernimiento con la oración, con el Evangelio, y no quedarnos realmente paralizados, ¿no es cierto? No quedarnos solamente en el discernimiento del día a día, sino que debemos tomar nuestro tiempo, pero después decidir, ¿no es cierto? Después de ese discernimiento, ponernos en marcha, poner lo que el Señor, el Espíritu de Dios realmente nos va regalando a través de esta fortaleza, ¿no es cierto? Para que nosotros podamos ser esos puentes que puedan unir también a nuestros hermanos. Y por último, hacía referencia a San Ignacio, es la confianza. Nos comenta también aquí en una parte que recibir el consuelo de Dios es realmente lo más grande que podemos tener. Por eso no debemos desconfiar de esto, ¿no?, sino que confiar en la palabra de Dios. Lo importante es no renunciar a ese llamado, no renunciar a la propuesta que tiene Jesús para cada uno de nosotros. y nos invita en el Evangelio, luego de encontrar ese tesoro, quien lo encuentra va y vende todo, dice, lo que tiene para comprar el campo, ¿no? Es una condición importante, hay que vender todo, es decir, para vivir esto tan grande que es el reino de los cielos, es necesario que nosotros podamos desprendernos de muchas situaciones nuestras, para ser generosos con el Señor, ponernos en marcha para ayudar a los demás. El Señor nos lleva, nos alienta, nos planifica el camino, y de la mano de Él seguramente todo será mucho mejor. Él no nos defrauda nunca. El Señor nos lleva, nos alienta, nos planifica el camino, y de la mano de Él seguramente

0: valen más que los otros bienes y por lo tanto el campesino y el comerciante, cuando lo encuentran, renuncian a todo lo demás para poder conseguirlo. No necesitan hacer razonamiento, pensar, reflexionar. Se dan cuenta enseguida del valor incomparable de lo que han encontrado y están dispuestos a perder todo para tenerlo. Así es el reino de Dios. Quien lo encuentra no tiene dudas, siente que es lo que buscaba, que esperaba y que responde a sus aspiraciones más auténticas, dice el Papa. Y agrega, y es realmente así quien conoce a Jesús, quien lo encuentra personalmente, se queda fascinado, atraído por tanta bondad, por tanta verdad, por tanta belleza y todo en una gran humildad y sencillez. Por eso, buscar a Jesús, encontrar a Jesús, es el gran tesoro para cada cristiano. Creo que con estas palabras, con este finalizar, podemos ir cerrando, ¿no?, este día de reflexión, poniéndonos realmente en este marco de discernimiento que nos pide hoy este Evangelio, ¿no? Encontrar a Jesús es encontrar el gran tesoro. Así que si lo hemos encontrado, no lo perdamos de vista. Y si estamos en búsqueda, agudicemos nuestro corazón, agudicemos nuestros pensamientos y vayamos al encuentro de Jesús. Oh Madre, quiero consagrarme a ti, Virgen María, hoy consagro mi vida a ti, siento necesidad constante de tu presencia en mi vida para que me protejas, me guíes y me consueles. Sé que en ti mi alma encontrará reposo y la angustia en mí no entrará. Mi derrota se convertirá en victoria, mi fatiga en ti fortaleza es. Amén. Y que tengan un buen descanso, que Dios los bendiga y nos encontramos el viernes, si Dios quiere.
1: La canción dice, vence. Esa palabra parece haber sido creada para que María dijera sí, venciendo todos sus temores, lo que significó ser madre de Dios, de ese Dios hecho hombre que se encarnó en ella para nuestra salvación. La Virgen te invita a vencer tú el temor de poner tus pies a las huellas de Jesús, de intentar mirar a través de sus ojos, de amar con un amor sin medida. Vence el temor de reflejar esa luz que es capaz de traspasar las tinieblas del mundo en que vivimos. Vence el temor a que te llamen loco. San Agustín llamó a eso bendita locura, porque le permitió conocer y enamorarse del Señor, que es el camino, la verdad y la vida. Vence el temor de acercarte al sagrario donde te espera siempre. Vence todo lo que no te permita recibir la Eucaristía, que te da fuerzas para seguir. Vence, vence, vence. 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